0: De homicidios dolosos y delitos de alto impacto ha tenido. Eso es gracias al trabajo de la gobernadora, de coordinación del Gabinete de Seguridad y, por supuesto, a todos los que forman parte de este gabinete.
1: Caiga quien caiga. 7 presidentes municipales de Puebla se encuentran en investigación federal por operación de narcolaboratorios. Así lo informó el titular de la Secretaría de Seguridad del Estado, Francisco Sánchez González.
2: Entonces, eso debe dejar de verse como algo normal en nuestro estado y que todos los funcionarios sepamos que tenemos que cumplir con la ley y que somos un ejemplo para nuestra población. Entonces, estamos trabajando de manera coordinada, se están desarrollando las investigaciones por parte de la Fiscalía y en próximos días les vamos a ir informando cómo va avanzando la investigación.
1: La cooperación entre México y Estados Unidos sigue dando resultados, así lo afirmó el embajador Ron Johnson. Señaló que desde enero de 2025, autoridades estadounidenses han detenido a más de 450 prófugos buscados en México. Saldo blanco, un sismo de magnitud 7.4 sacudió gran parte de Chiapas la mañana de hoy. El gobernador Eduardo Ramírez informó la suspensión de actividades administrativas y llamó al sector privado a sumarse a la medida ante réplicas.
3: Están habiendo réplicas, no tenemos ningún deceso. Algunos temas que en unidad administrativa de Tapachula, otro tema en Suchiate sobre infraestructura, pero nada de qué lamentar. Entonces les pido de favor que quienes puedan permanezcan en su casa y con su familia, estaré atento.
1: Que salió muy chido. Gianni Infantino, presidente de la FIFA, aseguró que la Copa del Mundo ha superado todas las expectativas con estadios llenos, millones de aficionados en la ciudad de sede y miles de millones de personas siguiendo el torneo desde sus hogares.
4: Esta Copa Mundial ha superado todas las expectativas. Estadios llenos, millones de personas en los estadios, decenas de millones en ciudades de Estados Unidos, Canadá, México, miles de millones frente a sus televisores, todos disfrutando del fútbol con felicidad, alegría y paz.
1: Estoy más regresando de una pausa, no se vaya, es breve.
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9: Beck nunca ha tenido miedo de mezclar estilos y Sex Law es prueba de ello. Parte de su aclamado álbum Midnight Vultures de 1999 combina funk, soul y este sello irreverente que lo caracteriza. Una canción que celebra la libertad con una energía contagiosa. Sex Law, Beck, en sonido Brown.

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1: Cítricos y electrolitos. Las naranjas, toronjas y limones no solo aportan vitamina C para fortalecer tus defensas, también son excelentes hidratantes. Sus jugos naturales ayudan a equilibrar los electrolitos perdidos a través del sudor durante los días calurosos. Beber agua con rodajas de cítricos es una alternativa saludable a los refrescos azucarados, manteniendo tu energía alta y tu cuerpo muy bien hidratado.
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1: Las hormigas no tienen pulmones y respiran a través de pequeños orificios en sus costados, llamados espiráculos.
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3: Son las 6:08 p.m. Gracias por continuar con nosotros aquí en Fórmula Noticias. El exgobernador por el PAN de Baja California, Ernesto Rufo, detenido el día de ayer, vinculado a una red de huachicol fiscal de los Estados Unidos a México, comparece vía remota por las acusaciones que le han presentado. Ahí está mi compañero Juan Antonio Jiménez, con quien me enlazo, y su reporte. Juan Antonio, muy buenas tardes.
4: Gracias, Juan, muy buenas tardes. Y bueno, pues
3: adelante, Juan Antonio.
4: Ya se encuentra. Gracias, muy buenas tardes, Juan. Y precisamente el exgobernador de Baja California, Ernesto Rufo Appel, ya fue puesto a disposición de una juez federal con sede aquí en el Centro Federal de Readaptación Social número 1, el Altiplano. Esta diligencia dio inicio a la 1:00 p.m, pero 60 minutos más tarde se declaró un receso para que vuelva a iniciar a partir de las 7:00 p.m. Te quiero comentar que esta diligencia es por videoconferencia. Esto significa que no se encuentra ni el Ministerio Público, ni tampoco se encuentra la defensa del imputado, y bueno, pues el exgobernador se encuentra en alguno de las sedes de la Fiscalía General de la República en la Ciudad de México. A él se le acusan por los delitos de delincuencia organizada y por huachicol fiscal, delitos que son considerados como graves. Sin embargo, su defensa, una vez de que inicie esta diligencia, estaremos hablando que durará alrededor de 4 o 5 horas para que concluya. El primer tema que se tocará será precisamente si se trató o no de una detención legal. Y bueno, pues entonces estamos hablando de que la diligencia va para muy largo. No hay aquí a las afueras del altiplano, no hay nadie que te pueda dar información, así que conoceremos los resultados de esta diligencia una vez que la Fiscalía General de la República dé a conocer a través de algún comunicado qué fue lo que ocurrió. También te quiero comentar también que precisamente un secretario en funciones de juez con residencia en Ensenada le concedió la suspensión de plano Rufo Appel en contra de actos de incomunicación o tortura. Así que bueno, pues esta es una noche larga para el exgobernador, quien es señalado por huachicol fiscal. La defensa, una vez de que se concluyan las acusaciones que hay en su contra y le lean todo lo que son los datos de prueba, entonces bien podría solicitar la duplicidad del término para que en un lapso de 72 a 144 horas pueda decidir si se le vincula o no a proceso. Pero bueno, pues de todo esto estaremos al pendiente, Juan.
3: Estamos al pendiente, Juan Antonio Jiménez. Me enlazo contigo más adelante. Gracias por el reporte.
4: Buenas tardes.
3: Muy buenas tardes. Bueno, hoy la mañanera del pueblo se llevó a cabo en el estado de Quintana Roo, en Tulum, específicamente en la base aérea militar número 12. Ahí con la presidenta Claudia Sheinbaum estuvieron la gobernadora de Quintana Roo, Mara Lezama, el secretario de Seguridad, Omar García Harfuch, también el secretario de la Defensa, el general Ricardo Trevilla Trejo, el almirante Raimundo Pedro Morales, secretario de la Marina, Alicia Bárcena, secretaria de Medio Ambiente, también la secretaria de Cultura Federal, Claudia Curiel de Icaza. Y ahí en Quintana Roo, la presidenta Sheinbaum habló sobre la detención de Ernesto Rufo y esta red de contrabando de combustible. Es falso que sea un asunto político, aseguró la presidenta Sheinbaum. Se trata de una investigación que se lleva a cabo desde hace cuánto, al menos un año.
5: Es falso que haya un asunto político aquí. Es derivado de una investigación que tiene un año, en donde pues se hacen todas las diligencias que tienen que hacerse para poder garantizar ante los jueces pues que se está la emisión de una orden de aprehensión. Hay otros casos donde hemos actuado, como lo he dicho varias veces. Se ha actuado contra presidentes municipales en donde hay conocimiento de que están vinculados con alguna red delictiva o casos de corrupción. Son más de 25 casos.
3: Omar García Harfuch, el secretario de Seguridad Federal, informó sobre esta red de huachicol fiscal ligada al exgobernador Ernesto Rufo. Fíjese usted que dentro de la información que da a conocer el secretario de Seguridad está el que prácticamente el 10% de la capacidad real de cada carrotanque ferrocarril con la que se introducía a través de la empresa involucrada combustible al país, bueno, pues declaraba nada más el 10%, imagínese, el 10% de la capacidad real. Así lo dijo Omar García Harfuch.
6: Esta red, pues, era la mercancía era ingresada en territorio nacional y, como lo dice ahí, la red declaraba, pues, prácticamente solo el 10% de la capacidad real del ferrotanque. Es una investigación en curso, todavía no está terminada.
3: Debido a este entramado de huachicol fiscal, no solo Ernesto Rufo ha sido detenido, hay otros 7 detenidos ya, son 8 en total. No serán los únicos, aún quedan más personas por detener, informó Omar García Harfuch.
6: Ahí el análisis de la Fiscalía Especializada en Materia de Delincuencia Organizada, FEMDO, logra identificar esta red que es de las más grandes de contrabando de combustible. Es una investigación de más de un año. Ayer se cumplimentaron 8 órdenes de aprehensión, faltan otras por cumplimentar.
3: Bueno, la presidenta Sheinbaum explicó que México, que nuestro país rechazó la invitación a la cumbre que fue convocada por el secretario de Estado de los Estados Unidos, por Marco Rubio. Recordará, hablé de ello con la exsecretaria de Relaciones Exteriores, hoy diputada Claudia Ruiz Massieu, una cumbre para declarar al terrorismo extremo de izquierda, así como lo escucha, como en la Guerra Sucia o como en el nazismo, tipificar en Estados Unidos como delito la disidencia política. Hoy la presidenta Sheinbaum al respecto dijo lo siguiente.
5: Sí, sí hubo una invitación a la Secretaría de Relaciones Exteriores y en este caso, dado que era un tema desde nuestra perspectiva pues más político que un asunto realmente relacionado con el combate a los grupos delincuenciales u otros temas de seguridad, consideramos que era mejor no asistir. Hay otros en donde nos invitan y asistimos como observadores o donde asistimos participando. Pero en este caso y por el nombre del evento, consideramos que no era prudente asistir.
3: Se dieron a conocer allá en Quintana Roo resultados de la Estrategia Nacional de Seguridad. Muy importante, Quintana Roo es uno de los estados que registra una mayor cantidad en la disminución de homicidios dolosos. Estamos hablando de una reducción del 85%. Pasó de un promedio diario de homicidios dolosos de 2 casos en septiembre de 2024. Es decir, a partir de que la presidenta Claudia Sheinbaum llegó a la presidencia de México, se ha reducido hasta llegar a un 0.3% en junio de este año.
5: Quintana Roo es de los estados de la República que más disminución de homicidios dolosos y delitos de alto impacto ha tenido. Eso es gracias al trabajo de la gobernadora, de coordinación del Gabinete de Seguridad y, por supuesto, a todos los que forman parte de este gabinete. Su secretario de Seguridad Pública, Fiscalía, la Guardia Nacional, la Secretaría de la Defensa y la Secretaría de Marina. Y, por supuesto, la coordinación del trabajo por parte de la gobernadora. Muchas felicidades, Mara.
3: También participó en la Mañanera del Pueblo allá en Tulum, en Quintana Roo, la secretaria ejecutiva del Sistema Nacional de Seguridad Pública, Marcela Figueroa. Ella pues detalló que en Quintana Roo, al comparar el promedio diario de homicidios dolosos de junio de cada año, pues con la reducción del 57% entre junio de 2025 y junio de 2026, pues junio de este año es el más bajo en este delito en Quintana Roo. ¿Desde cuándo? Desde 2015.
7: Entre 2025 y 2026 pasó con una reducción de 57%. También el promedio diario de los homicidios dolosos, pero en este caso comparando el primer semestre de cada año, también desde 2015 a 2026. Como se puede apreciar en la gráfica, al comparar el primer semestre de 2025 contra el primer semestre de 2026, el delito también de homicidio doloso muestra una reducción del 60%, siendo este primer semestre de 2026 el más bajo desde el 2017, que promedió lo mismo.
3: Omar García Harfuch dio a conocer la cantidad de personas detenidas por delitos de alto impacto en lo que va del actual sexenio en Quintana Roo. ¿Cuántas son?
6: Del 1 de octubre del 2024 al 30 de junio del 2026, en la entidad han sido detenidas por delitos de alto impacto 3.800 personas.
3: Durante este lapso de tiempo, ¿cuántas armas han sido decomisadas en el estado?
6: 760 armas de fuego, más de 28.000 cartuchos y 1.300 cargadores.
3: ¿Cuánta droga ha sido asegurada en Quintana Roo de 2024 a la fecha? ¿Cuántos narcolaboratorios han sido desmantelados?
6: Se han asegurado 6.600 kilos de droga. También se desmanteló un laboratorio clandestino y un área de concentración utilizada para la elaboración de metanfetaminas.
3: La presidenta Sheinbaum, además, allá en Quintana Roo, anunció la publicación en el Diario Oficial de la Federación de un plan, se llama Tulum Renace, contempla, entre otras cosas, escuche usted, entrada gratuita al Parque del Jaguar, nuevas tarifas para el acceso a la zona arqueológica de Tulum, al área natural protegida. Esto es lo que dijo la presidenta Claudia Sheinbaum sobre este plan, este proyecto, que además busca también mejorar la movilidad, la comunicación de Tulum con otros municipios.
5: Le pedí a la consejera jurídica, ya lo tienen preparado. Hoy en la tarde salen publicadas en el Diario Oficial las nuevas tarifas y la entrada gratuita al Parque del Jaguar para todos los visitantes. Bueno, esta es la información sobre Tulum. Y además, pues vamos a hacer una promoción muy importante de este lugar maravilloso.
3: Y allá Quintana Roo, me enlazo con mi compañero Enrique Hernández, porque en ese momento la presidenta Claudia Sheinbaum está entregando escrituras allá como parte de sus compromisos. Enrique, adelante con el reporte. Muy buenas tardes.
8: Juan, ¿qué tal? Muy buenas tardes. Justamente nos encontramos en Playa del Carmen, en el segundo punto de este primer día de gira de la presidenta Claudia Sheinbaum del sureste mexicano. Se trata del programa de vivienda para el bienestar, y aquí hasta el momento ha destacado la presidenta la importancia que ha cobrado la vivienda popular y que el Infonavit está llevando a cabo la construcción de más de 50.000 viviendas populares. Y es que también aquí ya entregó 1.300 escrituras y en este evento se han entregado por lo menos 400. Es una forma de garantizar el patrimonio de las personas que ya pueden heredar, ya pueden estar tranquilas, y la presidenta, bueno, está recibiendo, pues, obviamente el reconocimiento, el aplauso de los presentes, quienes han destacado, bueno, el trabajo de las autoridades federales, a lo que le llaman la voluntad. Vamos a escuchar a la presidenta Claudia Sheinbaum.
9: El precio para entrar a las pirámides que tiene el INAH salió hoy en la tarde, ya publicado en el Diario Oficial.
10: La entrada al Parque del Jaguar.
8: Bueno, está mencionando justamente lo que ya nos informabas tú, Juan, precisamente este anuncio del Diario Oficial de la Federación para hacer gratuito el ingreso al Parque del Jaguar. Pero en este momento, justamente, pues están llevando a cabo estas acciones en beneficio de la colonia Colosio, esta emblemática colonia aquí en Playa del Carmen, la cual, bueno, por muchos años estuvo en incertidumbre. Hoy,
3: pendientes, Enrique Hernández, allá en Playa del Carmen. Con esto nos vamos a una pausa.
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1: Lionel Messi contra Francia 2022. En la final más dramática de la historia, Messi anotó el 3-2 en la prórroga empujando un rebote agónico. Este gol coronó su legendaria carrera y encaminó a Argentina hacia su ansiada tercera estrella mundial en Qatar.
0: Conoce más.
1: El primer animal que viajó al espacio exterior fue la perra Laika, lanzada por los rusos en 1957.
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4: Gobierno de México mejora las condiciones de educación pública en el país con el otorgamiento de becas para estudiantes, más oportunidades para el magisterio, nuevos planteles y una inversión histórica en infraestructura escolar, destacó la presidenta Claudia Sheinbaum.
5: Tenemos varias acciones y programas para la educación pública en el país. La más importante quizás son las becas, más preparatorias y más universidades. Y la otra muy importante es mejorar las escuelas. Además, como ya saben, aumento salarial a los maestros, pensión. Es decir, son muchas acciones, programas para mejorar la educación de las y los niños y jóvenes de nuestro país. 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
3: Son las 6 de la tarde con 23 minutos. Gracias por continuar con nosotros aquí en Fórmula Noticias. A dos días estamos de la gran final del Mundial 2026. Se va a llevar a cabo en Nueva York, en New Jersey. Las selecciones de España y de Argentina se enfrentarán el día de mañana. El partido por el tercer y cuarto lugar entre las selecciones de Francia e Inglaterra. Y mientras tanto, la credibilidad de la FIFA, pues en fuera de juego, ¿eh? Totalmente, póngale usted el VAR que más le guste. En este Mundial hay una serie de fallos logísticos que no son menores, graves acusaciones que apuntan directamente al presidente de la FIFA, Gianni Infantino, bajo su gestión. Bueno, este torneo ha dejado de ser una fiesta puramente deportiva, se ha convertido en un tablero de influencias políticas y de descontento social. Vamos a recordar algunos de los muchos casos que están en la polémica. El caso Balogun, por supuesto, y la sumisión política es el golpe más severo del que yo tengo recuerdo a la integridad de la FIFA. Ocurrió tras la anulación de manera totalmente unilateral de la tarjeta roja directa al jugador de los Estados Unidos, Folarin Balogun. Esto después de una llamada de Donald Trump a Infantino. Precios inalcanzables, el uso de tarifas dinámicas llevó las entradas a miles de dólares. Esto vació sectores de estadio y provocó demandas de los aficionados. Caos migratorio. Recordará usted que mientras Estados Unidos se le han otorgado facilidades reglamentarias, pues elecciones como las de Irán, que jugaban allá en los Estados Unidos, sufrieron restricciones de traslado y de hospedaje fronterizo. Aquí en México sí los recibimos en Tijuana y les dimos alojamiento. Y las consecuencias ya rebasan las canchas de fútbol. La organización Fair Square ya interpuso una denuncia formal ante la Comisión de Ética del Comité Olímpico Internacional contra Gianni Infantino por violar, le voy a leer, flagrantemente la Carta Olímpica. Más de 70 eurodiputados exigen una investigación a fondo a Gianni Infantino, al tiempo en el que la UEFA empieza ya a fraguar una rebelión interna para buscar un candidato alternativo de cara a las próximas elecciones de la FIFA. Será a principios del próximo año. Alemania ya de manera oficial declaró, la selección alemana de fútbol, que no va a respaldar otro periodo de Gianni Infantino. ¿Y qué dice Gianni Infantino? Que todo está chido. Así como lo escucha, considera el éxito de este Mundial, dice que el torneo cumplió con la misión de unir a personas de los rincones de todo el planeta y, acompañado de Donald Trump, aseguró que la Copa del Mundo ha superado todas las expectativas, con estadios llenos, dice que millones de aficionados en las ciudades y miles de millones de personas siguiendo el torneo desde sus hogares. Esto dijo Infantino.
7: Esta Copa Mundial ha superado todas las expectativas. Estadios llenos, millones de personas en los estadios, decenas de millones en ciudades de Estados Unidos, Canadá, México, miles de millones frente a sus televisores, todos disfrutando del fútbol con felicidad, alegría y paz.
3: Y bueno, en dos días allá en Nueva York, el último partido del Mundial 2026, la gran final. Nueva York pues amaneció y ha estado ya desde hace varias horas sumergido en una nube de humo derivado de incendios que se registran en Canadá a dos días del Mundial. Allá en Nueva York está mi compañero Alfredo González, muy cerca de Times Square. Con él me enlazo. Alfredo, qué gusto saludarte. Muy buenas tardes. ¿Qué tal allá en la Gran Manzana?
24: ¿Cómo estás, Juan? Qué gusto saludarte.
8: afortunadamente se ha limpiado un poco el terreno, un poco el cielo. Hoy prácticamente hubo un poco más de viento y se limpió, se dispersó un poco el humo. Esa es la realidad, porque ayer que llegamos, ayer en la noche, nos sorprendió bastante. Estábamos en el límite del río Hudson, entre Nueva York y Nueva Jersey, y realmente los rascacielos pues prácticamente no se veían. Parecía un día brumoso, digámoslo así. Pero hoy se ha limpiado un poco el cielo y ya tuvimos las conferencias de prensa. Raro, porque normalmente es un día antes de los partidos. Esta vez fue 2 días antes. Ya hablaron jugadores tanto de Argentina como de España. Vamos a escuchar a Rodri, mediocampista de la selección de España. ¿Qué retomaría él de esos campeones del mundo en Sudáfrica 2010?
9: Yo creo que ha pasado mucho tiempo, el fútbol ha cambiado, pero sí creo que la mentalidad, ¿no?, de ir a por algo que en ese momento parecía imposible para nuestro país, que era conseguir la Copa del Mundo, y ellos lo hicieron, fueron con esa determinación, y yo creo que eso sería lo que cogería de esa generación. Después pienso que tenían un estilo diferente, era otro momento del fútbol, pero consiguieron tener esa determinación que yo sí que creo que es positiva, ¿no?, contagiar a mis compañeros.
8: Y vean, escuchen también el momentazo que nos ha dejado el técnico de España, Luis de la Fuente. ¿Qué es lo que más le preocupa previo a esta gran final?
10: Estoy bastante nervioso porque volvemos en helicóptero. Y en serio, hemos venido del helicóptero y tenemos que volver a hablar, y eso me pone realmente nervioso. Lo demás, no. Estoy tranquilísimo. Es una suerte estar en esta circunstancia, en esta situación. Y lo que queremos es, insisto, Miguel Ángel, es disfrutar de este momentazo. Y desde esa tranquilidad y esta tranquilidad, insisto, una y otra vez, pues tener todos los sentidos puestos en la competición, el difícil partido que es, dificilísimo.
8: Ahí están las palabras de Luis de la Fuente, seleccionador de España. Entonces, prácticamente todo listo. Mañana entrenamiento tanto de Argentina como de España, y el próximo domingo la gran final de la Copa del Mundo entre Argentina y España en el Estadio Nueva York, Nueva Jersey, que insisto, ya se ve un poquito más limpio, Juan.
3: Y además me parece que el reporte meteorológico está pronosticando lluvias en la zona de Manhattan, en Nueva York, lo que también ayudará aún más a limpiar el aire, pues, de este humo, lamentablemente, de incendios en Canadá que están llegando hasta Nueva York. Alfredo González, con respecto al partido que nadie quiere jugar, que casi nadie quiere ver, que muchos analistas deportivos, a los cuales yo respeto, consideran que no se debería jugar, yo me sumo pues a esa observación, como para qué un partido entre dos perdedores, frustrados, que ya no quieren saber nada. ¿Qué tenemos sobre este encuentro? ¿Y a quién le vas, Alfredo?
8: Mira, en la gran final yo te diría que va a ganar el equipo de Argentina, o por lo menos yo le voy a Argentina. Me parece que ahí sí ganaría la albiceleste, y sería un gran cerrojo de carrera de Lionel Messi con la selección argentina. Con respecto al tercer lugar, sí, a mí me parece que es de esos juegos, por ejemplo, no sé si recuerdes, de esos partidos que se hacían en los Simpson, que prácticamente no llegaban a ningún lado, nada más tocaban para un lado, para el otro. O sea, realmente no tiene ni sentido, o sea, un tercer lugar, ya quedaste fuera de la final. O sea, realmente yo creo que no. Mañana se va a jugar allí en Miami a las 5 de la tarde, Francia contra Inglaterra.
3: Yo prefiero ver el juego del Cruz Azul del día de hoy, porque además no va a tener tiempos de hidratación ni VAR. Bueno, el VAR saliendo, pero el de B grande, no el de B chica, Alfredo.
8: Yo te diría que mejor vieras el Bravos Juárez contra Puebla hoy en la noche.
3: No me quiero que sea tanto de bajón ahora que no hay mundial, pero ahí para la próxima. Alfredo, abrazo, disfruta de un hot dog como solo lo saben hacer en los carritos allá en Nueva York. Estamos viendo una imagen, usted que nos acompaña a través de la señal de radio, por cierto, de Yamal, de Lamine Yamal, el seleccionado español, 19 años de edad, una gran estrella. Pues con su novia, esta foto ha de haber sido tomada en las últimas horas, justo en un carrito de hot dog ahí en Manhattan, mismos que yo te recomiendo enormemente, sin preocupaciones, sin presiones. Es un juego, así lo ha dicho Yamin Lamal. Presión la que tenía su papá, señaló, cuando no tenía ni trabajo ni dinero y tenía que llevar la comida a la casa. Eso sí es presión, lo otro es un juego. Alfredo, abrazo hasta allá.
8: Abrazo, voy por mi hot dog.
3: Gracias, bueno, pues ahí traes unos. Y Paco Villalobos, también estás en Manhattan, yo creo que ya en el puesto de hot dogs, ya de miras a la gran final del Mundial. Tú sí sabes y le pones chucrut, ¿verdad, Paco?
11: No, ¿cuál en un puesto de hot dog? Me acabo de soplar 50 minutos de tráfico para recoger al señor González, que está terriblemente equivocado, que va a ganar Argentina, va a ganar España. Si no pasa algo raro.
3: Lo mismo decías de Biden hace unos años.
11: Hace unos años ganó Biden.
3: No, última elección decías que.
11: La última elección. Va a ganar España, compañero. Va a ganar España. Y dos, ¿cómo se llama el tema este de qué más también estaba diciendo sobre el del tercer lugar? Se equivoca a mi compañero, o sea, por supuesto que tiene sentido el partido, se está jugando quién va a ser el máximo goleador en este Mundial, porque si Mbappé anota y anota muchos goles en el partido del día de mañana en Miami y Messi no anota goles, Mbappé se lleva el título del máximo goleador, por supuesto no se compara a la Copa del Mundo, compañero, pero o sea, digo, sí es algo que sí tiene cierta relevancia. Estoy aquí afuerita precisamente para recoger al señor González, para irnos a echarnos uno de esos fabulosos hot dogs, y no te olvides, querido tres veces paisano, los chicken kebabs que hacen los marroquíes, que hacen los egipcios aquí en Manhattan, o sea, son deliciosos.
3: Deliciosos, Paco Villalobos. Rápidamente, ¿cómo está el ambiente previo ya al partido del domingo? Me dice Alfredo que el medio ambiente se está limpiando después del humo que ha azotado a Manhattan por los incendios en Canadá, pero el ambiente con los turistas, con los aficionados, las barras argentinas, españolas, vimos unas escenas lamentables hace unos días de aficionados argentinos enfrentándose entre sí, porque son de equipos distintos. Imagínate cómo serán con naciones diferentes.
11: Bueno, rápidamente el tema del clima. Ese humo que, gracias a Dios, durante el día se fue, va a regresar una vez más durante la noche. Va a regresar otra vez aquí a la isla de Manhattan. Quizás no con la misma intensidad que estamos viendo en Pittsburgh, ni en Chicago, ni en otras áreas del país donde los niveles son bastante peligrosos. Pero mañana sábado viene otro problema que va a solucionar el problema del humo. El problema es un frente frío que va a traer extremas tormentas aquí en la zona metropolitana, la Gran Manzana y en New Jersey, nivel 3 de 5 de niveles de probabilidad de tornados e inundaciones durante todo el sábado, sí. Pero afortunadamente ya para el domingo ya vamos a estar libres de problemas y va a ser glorioso el día.
3: Que sí. Así sea, Paco Villalobos, y me enlazo más adelante contigo allá en Nueva York. Nosotros nos vamos a una pausa.
12: Messi entra en otro club exclusivo. Lionel Messi volvió a romper una barrera histórica. Con la clasificación de Argentina, el capitán disputará su tercera final del máximo torneo de selecciones después de las alcanzadas en 2014 y 2022. Solamente el brasileño Cafú había conseguido llegar a tres finales al participar en las ediciones de 1994, 1998 y 2002. Messi sigue ampliando una carrera repleta de récords y buscará coronarla con otro campeonato.
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14: Territorio Animal.
12: Los gatos son mascotas fascinantes que combinan independencia con momentos de afecto profundo. Su agilidad y elegancia los hacen únicos en el hogar. Aunque disfrutan de su propia autonomía, el ronroneo de un gato es una de las melodías más relajantes para sus dueños.
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12: Jóvenes que conquistaron reflectores. Cada gran competencia deja nuevos nombres para seguir de cerca. En esta edición destacaron el mexicano Gilberto Mora, los noruegos Oscar Boff y Antonio Nusa, además del suizo Johan Mansambi. Todos aprovecharon la oportunidad para demostrar personalidad, talento y un enorme potencial de cara al futuro. Sus actuaciones despertaron el interés de aficionados, entrenadores y clubes europeos. El relevo generacional ya está en marcha. Y estas jóvenes promesas parecen destinadas a marcar una época.
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16: El alto funcionario de Estados Unidos, Michelle Cossack, recomendó al gobierno de México que sean utilizados los canales diplomáticos habituales para plantear inquietudes. Esto tras devolver las cartas enviadas por México al embajador Roberto Lazzari. La cifra de muertos por los dos terremotos registrados en Venezuela el pasado 24 de junio ascendió este viernes a 5.069, informó el presidente del Parlamento, Jorge Rodríguez, quien también detalló que la cantidad de heridos se mantiene en 16.740. Estudiantes del CONALEP en Tamaulipas participarán el próximo 11 y 12 de agosto en el Campeonato Mundial de Robótica 2026 que se realizará en Japón. Este logro refleja el compromiso del gobierno de Tamaulipas encabezado por el gobernador Américo Villarreal para fortalecer la educación del estado. Informó Itzel Vanegas. 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
3: Son las 6 de la tarde con 38 minutos. Gracias por continuar con nosotros aquí en Fórmula Noticias. Seguimos rápidamente con temas del Mundial en México, en la capital del país. Fue sede. La derrama económica que generó este evento deportivo, ¿a cuánto asciende? ¿Es histórica? ¿No lo es? Raquel Flores, los detalles tú los tienes, voy contigo.
17: Así es, Juan, ¿cómo estás? Muy buenas tardes. Hoy la jefa de gobierno de la Ciudad de México, Clara Brugada, aseguró que el Mundial de Fútbol dejó resultados históricos para la Ciudad de México al generar una derrama económica estimada entre 44,000 y 66,000 millones de pesos, la creación de más de 100,000 empleos formales durante junio y la cifra más alta para este mes en los últimos 25 años. Y la llegada de más de 4 millones de turistas y visitantes entre el 1 de junio y el 15 de julio. La mandataria local afirmó que estos resultados permitieron que la capital del país metiera 3 goles en materia económica, empleo y turismo, además de consolidarse como la mejor sede del torneo. Vamos a escuchar lo que dijo.
18: Queremos reducir las inundaciones y construir una ciudad cada día más preparada ante esta realidad geológica y frente al cambio climático. Esto es solo lo que estamos haciendo en Iztapalapa, pero estamos invirtiendo 7,000 millones de pesos en toda la ciudad para atender el drenaje, para atender y frenar las inundaciones.
17: Bueno, no es el audio, Juan, más bien la jefa de gobierno hoy dijo que se afirma sin temor a equivocarse que la Ciudad de México fue la mejor sede del Mundial. Las imágenes de la ciudad a nivel mundial, y eso sí hay que decirlo, Juan, pues dieron la vuelta al mundo del ambiente que hubo aquí en la capital del país. Todavía lo hay, y hay que esperarlo hasta el próximo domingo, Juan, de lo que se espera en la gran final de este Mundial de Fútbol. Finalmente, la jefa de gobierno destacó que el beneficio económico no se concentró únicamente en las zonas turísticas tradicionales, sino que llegó a las 16 alcaldías, señalando que pues el gasto de turistas internacionales creció 61.2% durante junio y que casos como Xochimilco, el consumo de visitantes extranjeros aumentó 124%. Además, las obras que se realizaron a lo largo de este año no se van con el Mundial, se quedan en beneficio de los capitalinos. Juan, sin duda nos quedan unos solo 2 días para que termine esta justa deportiva. Todavía en el Zócalo capitalino, en el FanFest y en los festivales futboleros, podrán ver la gran final, Juan. Este es el reporte.
3: Ahí está. Bueno, Raquel Flores, ¿a quién le vas? En la final.
17: Ay, Juan, tengo mi corazón dividido, pero creo que ganará Argentina. Ajá. Y bueno, pues sí, le voy a Argentina.
3: ¿Le vas a Argentina? Bueno, alguien le tenía que ir a Argentina aquí. Oye, no, yo ya, no te preocupes, hoy juega en el Cruz Azul contra el Atlético de San Luis, no va a haber VAR, ni tiempos de hidratación, ni nada, ya la jornada 1 del torneo de apertura 2026, y bueno, a las 7 de la tarde allá en San Luis Potosí, entonces también pues, no hay que ser tan, no solo es el Mundial, también hay fútbol de calidad en San Luis Potosí. Gracias, Raquel Flores.
17: Así es, Juan, muy buenas tardes, buena tarde.
3: Muy buena tarde, vamos con más información. Y esta información es importante, tiene que ver con el precio de los combustibles, del diésel. Hay que recordar aquí que hay un acuerdo voluntario para la estabilización del precio del diésel. Es una estrategia del gobierno de México que ha sido diseñada para contener la inflación. Funciona a través de mecanismos en donde, bueno, a través de acuerdos voluntarios, estaciones de servicio, pues no venden el litro de diésel en más de 27 pesos. Pero ¿cuántas estaciones de servicio están cumpliendo con este acuerdo y cuáles no? Agradezco mucho al procurador del consumidor, a Iván Escalante, que nos acompaña aquí esta tarde. ¿Cómo estás, procurador? Siempre es un gusto saludarte.
19: Hola, querido Juan, ¿cómo estás? Me da mucho gusto también saludarte. Estamos a tus órdenes.
3: Oye, 435 estaciones de servicio se sumaron al acuerdo para la estabilización del precio del diésel. ¿Ya cuántas están adheridas a este acuerdo voluntario y qué porcentaje el sector representaría, procurador?
19: Pues mira, querido Juan, para este momento, para el mensaje que acabamos de enviar hace un rato, ya son 10.200 estaciones de servicio que están cumpliendo con el acuerdo. Son alrededor de 12.000 estaciones las que venden diésel. Eso corresponde alrededor del 83% de estas estaciones a nivel nacional que están vendiendo el diésel en menos de 27 pesos el litro. Nosotros hemos estado haciendo, Juan, prácticamente desde marzo de este año, un esfuerzo muy importante a partir del inicio del conflicto entre Estados Unidos e Irán. Para estabilizar el precio de los combustibles, tanto de la gasolina regular como del diésel, con varias estrategias. No es solamente decirle al gasolinero no vendas caro porque se me ocurre o porque no quiero que vendas caro, no. Tampoco estamos haciendo una invitación o tampoco estamos responsabilizando o obligando al sector a que ellos asuman pérdidas para que el precio se estabilice. Al contrario, lo que nosotros estamos haciendo son una serie de acciones interinstitucionales en donde, por supuesto, participa la Secretaría de Hacienda a partir de la aplicación de estímulos al Impuesto Especial sobre Producción y Servicios, uh-huh, el famoso IEPS. También le entró la Asociación de Bancos de México y las sociedades emisoras de vales para disminuir las comisiones por pago de con estas modalidades, que normalmente esas comisiones se le cobraban al gasolinero. También Petróleos Mexicanos oferta combustible a precio competitivo, pero además también están incorporando más gasolineras al transporte de última milla. También tenemos una mesa de seguridad permanente con ellos para atacar específicamente lugares en donde hay incremento en temas de seguridad, donde tienen algún problema logístico. Es decir, está la Secretaría de Hacienda, uh-huh, está la Secretaría de Energía, está la Secretaría de Seguridad, está Pemex, estamos nosotros, está la CEA. Es una mesa permanente prácticamente todos los días, te lo digo, Juan, ¿sí? En las noches hay una reunión con todas estas instituciones para revisar y ver cómo le hacemos para que se sumen muchas más estaciones. Entonces, la verdad es que a partir de que lanzamos el comunicado la semana pasada y de que invitamos nuevamente al sector a tener este tipo de intercambios de información, pudimos subir del 80 al 83%, es decir, 435 estaciones más que ya están vendiendo a precios justos, Juan.
3: Ok, son pues casi 8.500 estaciones que están vendiendo el diésel a precio justo a través de este acuerdo. Estamos hablando de que unas 1.700 continúan vendiendo el combustible a precios pues superiores, ¿no?, a este acuerdo. ¿Qué impacto ha tenido el programa que estableciste, procurador, de No Cargues Aquí, Lonas? Porque me parece pues que es un acuerdo voluntario que pues no tiene ningún tipo de sanción para quien decida vender el precio del diésel a un precio más caro del que está establecido en el acuerdo, pero ha habido acciones para pues ahora sí que ayudarlos a entrarle a lo que es el sentido común. No Cargues Aquí es la lona que han puesto en los que lo venden caro. ¿Cómo ha funcionado? ¿Cuántas han puesto?
19: Son 115 lonas en esta segunda etapa, Juan. Si recuerdas, este es el segundo esfuerzo. El primero fue estabilizar el precio de la gasolina regular en menos de 24 pesos el litro. En aquel momento pusimos en realidad muy pocas lonas, fueron como 25, pero ahorita la verdad es que hemos puesto más de 100, desde que inició la estrategia de las lonas, 115, ya hemos quitado 55 alrededor, es decir, todavía siguen arriba un poquito más de 50 en varias partes de la República. Y como te digo, es una atribución que tiene la Procuraduría, enmarcada en pues el precepto básico de informar a la gente, informar a la ciudadanía, informar al consumidor en dónde se está molando la barda con los precios. Es decir, la reflexión que nosotros hacemos es, si hay estímulos al IEPS, si hay reducción en las comisiones, si hay venta de gasolina barata, si ya se están trazando estrategias de seguridad, si ya estamos ayudando en la logística, si ya estamos poniendo más barato, hablando del Estado mexicano, si ya estamos poniendo más barato el tramo de última milla, bueno, lo que más podemos hacer o lo que más esperamos del sector es solidarizarse, porque en realidad no están perdiendo. O sea, no es que les estemos diciendo nosotros, sacrifica tú un porcentaje de ganancia. No. Entonces, pues, ¿qué estamos haciendo? Bueno, pues ustedes no quieren cumplir con el acuerdo voluntario porque es así como lo establecimos. No hay ninguna sanción económica ni nada. Solamente estamos advirtiéndole a las personas consumidoras que tú estás vendiendo muy caro para que vayan y elijan otro lugar en donde están vendiendo a precios justos.
3: Eso es importante señalarlo. No están registrando pérdida y, bueno, pues es la decisión que están teniendo estos 1,721 estaciones de servicio. Nos queda un minutito, pero rápidamente. Yo sé que, bueno, es un pacto voluntario promovido por el gobierno federal, que no hay facultades legales para sancionar económicamente o clausurar una estación que venda el precio del diésel más caro que 27 pesos, pero pues si hay más operativos en estas estaciones para pues ver que estén dando litros completos o que las mediciones estén siendo las adecuadas.
19: Ese es permanente, Juan, esa es una estrategia de verificación permanente por volumétricos. Esa es una de las atribuciones principales que tiene la Procuraduría y continuamos con esta labor. Nosotros verificamos alrededor de 70 estaciones diariamente. Hay brigadas en todos los estados de la República prácticamente realizando estas medidas de volumétricos. Y sí, la idea es pues que vendan a precio justo, pero también vendan litros completos.
3: Claro.
19: Entonces vamos a continuar trabajando. El ambiente en general o el sentimiento en general del sector, te lo podría decir, Juan, porque de verdad estamos sentados con ellos permanentemente, es de tranquilidad, están contentos de que, y se lo han dicho incluso a la presidenta, nunca había habido esta interacción con el gobierno de México por parte del sector. Entonces, pues hay mucha apertura, hay mucha información que va y viene, nos dan información ellos, nosotros también. Entonces, en realidad hay muy buena relación y nosotros esperamos que en un transcurso de un par de semanas ya por lo menos tengamos el 90% de las estaciones vendiendo a precios justos en cuanto a diésel. En cuanto a la gasolina regular, ese es el porcentaje más o menos que tenemos, alrededor del 90% de las estaciones que venden la gasolina regular en menos de 24 pesos.
3: Ahí está. Ya para concluir, Iván, procurador, las personas que nos están escuchando, ¿dónde pueden ver la lista en donde se publica qué estaciones venden más caro y qué estaciones sí cumplen con el acuerdo?
19: Acabamos de publicar ahorita un comunicado que ya está en las redes sociales de Energía, Hacienda, Profeco, Pemex, la Comisión Nacional de Energía, ASEA. Es un link, es un enlace, es un QR que si te lo dicto está medio complicado, pero en las redes sociales, o sea, es repositorio.energia. Pero en las redes sociales, yo invito en la nuestra, ya está, ¿no?
3: Profeco.
19: En nuestra cuenta de X, en nuestra cuenta X de Profeco, ya está, en nuestra cuenta de Instagram, y ahí pueden ubicar estas 1,721 estaciones que aún están volándose la barda con los precios, Juan.
3: Ahí está, pues muchísimas gracias, por cierto. Me están reportando que, bueno, más adelante te lo paso, que la gasolinera Valero de Boulevard Jacarandas en la colonia Tlamapa vende la gasolina en 24.17 pesos el litro. ¿Cómo ves?
19: Sí, esa es una de las que están arriba del promedio. Como te digo, el 90% sí está cumpliendo, Pero sí nos mandan, no sé si a través de tu programa o que nos escriban ahí en esta última publicación en nuestra cuenta de X, la ubicación, nosotros vamos a revisarla con mucho gusto.
3: Ahí está, pues es lo bueno de tener abierto el canal con la audiencia para que, bueno, de primera mano te llegue, procurador, este tipo de información. Ahí está, el señor Mejía se va a poner muy contento para poder llenar su tanque de manera justa. Gracias, procurador. ¿A quién le vas en la final? ¿A España o Argentina?
19: ¿Tengo que decirlo?
3: Pues si quieres, ¿no?
19: Sería le voy a... Mira, la verdad es que Argentina está jugando muy bien, pero a mí me empezó a gustar mucho el fútbol internacional a partir del Barcelona de Maradona, entonces esta vez voy con España.
3: Ahí está. Bueno, no eres original aquí, casi todos con España. Gracias, procurador. Que tengas muy buen fin de semana. Seguimos en comunicación.
19: Que estés muy bien, Juan. Saludo a ti y a tu auditorio. Muchas gracias.
3: Muchas gracias. Bueno, vamos con más información. Le di a conocer sobre este encuentro de Club de Toby que organizó el secretario de Estado de los Estados Unidos, Marco Rubio, para clasificar a las organizaciones de izquierda de todo el mundo como organizaciones terroristas. Eso es una de los Estados Unidos. Pero hay otra que es más reciente. Fíjese usted que el subsecretario de Estado adjunto para Asuntos del Hemisferio Occidental del Departamento de Estado de los Estados Unidos, Michael Cossack, se reunió en Washington con el embajador de México allá en los Estados Unidos, con Roberto Lasseri. Roberto Lasseri le entregó pues las cartas del gobierno de México con respecto a la situación de muertes y asesinatos ocurridos de paisanos a manos del ICE. Bueno, le devolvió la carta, así se la devolvió, y le dijo que era ventanilla equivocada. Oscar Zúñiga, voy contigo y el reporte.
20: Gracias, Juan. ¿Qué tal? Muy buenas tardes. Efectivamente, el Departamento de Estado de los Estados Unidos rechazó formalmente una serie de reclamaciones enviadas por el gobierno de México en una reunión bilateral. Las autoridades estadounidenses devolvieron los documentos al embajador mexicano en Washington, Roberto Lasseri. Las cartas enviadas precisamente por México pretendían, según el gobierno estadounidense, dirigir o interferir en acciones y operaciones que realiza el personal de Estados Unidos dentro de su propio territorio soberano. El encargado de dar la postura de la Casa Blanca fue Michael Cossack, alto funcionario de la Oficina de Asuntos del Hemisferio Occidental, quien además de regresar los textos le hizo una recomendación directa al diplomático mexicano, señalando que debe compartir sus preocupaciones a través de los canales diplomáticos habituales y correspondientes. Con esta acción, el gobierno de los Estados Unidos, Juan, marca una postura firme frente a lo que considera una intromisión en su política interna. Juan, el reporte.
3: Bueno, pues lamentable respuesta. En fin, vamos a ver qué vías son las que se van a tomar para entregar estas cartas y detener los crímenes a manos del ICE contra migrantes mexicanos y de cualquier otro lugar. Gracias, Óscar Zúñiga.
20: Gracias, Juan. Muy buenas tardes.
3: Y agradezco, como cada semana, a Luis Miguel González, director editorial del Economista, que nos acompañe para rápidamente, en dos minutos, nos dé sus previsiones sobre la reunión el 20 de julio entre México y Estados Unidos, reuniones para revisar el T-MEC. Luis Miguel, bienvenido.
21: Muy buenas tardes. De manera muy sintética, es la reunión más importante que tendremos probablemente en los próximos dos meses. Hay que recordar, una vez que Estados Unidos decide no renovar automáticamente el acuerdo, tendremos estas sesiones de trabajo. El tema más grande, sin duda, tiene que ver con industria automotriz, que se desdobla en varios capítulos o en varios aspectos. Fundamentalmente, Estados Unidos quiere cambiar las reglas del juego y la esperanza de México es que la propia industria estadounidense que opera en México también rechaza algunas de las reglas del juego que quiere imponer el gobierno de Washington. Simplemente la industria funciona de un modo que le permite operar desde México, Canadá, Estados Unidos, y Washington se empeña en hacer cambios que la propia industria rechaza, Juan.
3: Estamos hablando rápidamente, un minuto, Luis Miguel González, de temas que pueden parecer una discusión técnica entre gobiernos, entonces, pero que podrían afectar directamente, por ejemplo, a la fabricación de coches.
21: Totalmente. Cuando decimos aspectos técnicos es qué parte del contenido tiene que estar hecho en Estados Unidos, qué parte en México, qué parte en Canadá. Estados Unidos insiste en que crezca la parte denominada como hecha en Estados Unidos. Las propias automotrices dicen, oye, a mí me conviene más producir una parte en México, me refiero contenido de los coches, autopartes, arneses, sí. Y creo que no solo en ese sentido es una negociación gobierno a gobierno, sino interviene el sector privado,
3: claro.
21: Y el sector privado, la Asociación de Automotores de Estados Unidos, ha sido muy clara.
3: Sí. Pues Luis Miguel, hay que estar muy pendientes de este tema, seguimos hablando, nos cayó la pausa, volvemos.
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22: Bueno, luego de que Donald Trump señaló a México como el epicentro de la violencia y el narcotráfico en el continente, la presidenta Claudia Sheinbaum respondió a su homólogo que no permitirá el ingreso de tropas estadounidenses al país, demandó a Washington frenar el tráfico de armas

0: a muchas personas o muchas, no sé, muchos asistentes, muchos invitados, pero nunca dices gentes.
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2: Venus es el único planeta del sistema solar que gira en sentido horario, al contrario que la mayoría de los planetas.
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2: Los caballitos de mar machos son los que quedan embarazados. Dan a luz hasta 1500 crías por cada embarazo.
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5: Son las 7 de la tarde, soy Juan Becerra Costa, estamos en Fórmula Noticias y le voy a dar a conocer los sucesos más importantes, más destacados del país y del mundo ocurridos hoy, viernes 17 de julio. Continuamos con este espacio informativo, nos sumamos a la señal de Telefórmula, ampliamos nuestra cobertura y estas son las noticias.
6: Falso que haya un asunto político. Sobre la detención del exgobernador de Baja California, Ernesto Rufo, la presidenta Sheinbaum me explicó que fue resultado de una investigación de un año para desmantelar una red de contrabando de combustible.
7: Es falso que haya un asunto político aquí. Es derivado de una investigación que tiene un año, en donde pues, se hacen todas las diligencias que tienen que hacerse para poder garantizar ante los jueces pues que se está la emisión de una orden de aprehensión.
6: Omar García Harfuch reveló que la red de huachicol ligada a Ernesto Rufo solo declaraba el 10% del combustible que introducía al país.
8: Esta red pues era la mercancía era ingresada en territorio nacional y como lo dice ahí la red declaraba pues prácticamente solo el 10% de la capacidad real del ferrotanque. Es una investigación en curso, todavía no está terminada.
6: García Harfuch informó que se han ejecutado 8 órdenes de aprehensión, aunque todavía quedan más personas por detener.
8: Ahí el análisis de la Fiscalía Especializada en Materia de Delincuencia Organizada, FEMDO, logra identificar esta red que es de las más grandes de contrabando de combustible. Es una investigación de más de un año. Ayer se cumplimentaron 8 órdenes de aprehensión, faltan otras por cumplimentar.
6: Ernesto Rufo compareció ante una jueza de control en una audiencia que se desarrolló de manera privada ante el Centro de Justicia Penal Federal de Almoloya de Juárez. El exgobernador de Baja California participó por videoconferencia desde la FEMDO. La audiencia inicial contra Ernesto Rufo y otros 7 detenidos por huachicol fiscal se lleva a cabo en el Centro de Justicia Penal Federal del Altiplano. Coordinación federal y estatal. La presidenta Sheinbaum destacó que Quintana Roo es una de las entidades con mayor disminución en homicidios dolosos.
7: Quintana Roo es de los estados de la República que más disminución de homicidios dolosos y delitos de alto impacto ha tenido. Eso es gracias al trabajo de la gobernadora, de coordinación del Gabinete de Seguridad y por supuesto a todos los que forman parte de este gabinete.
6: Caiga quien caiga. 7 presidentes municipales de Puebla se encuentran en investigación federal por operación de narcolaboratorios. Así lo informó el titular de la Secretaría de Seguridad del Estado, Francisco Sánchez González.
9: Entonces, eso debe dejar de verse como algo normal en nuestro estado y que todos los funcionarios sepamos que tenemos que cumplir con la ley y que somos un ejemplo para nuestra población. Entonces, estamos trabajando de manera coordinada, se están desarrollando las investigaciones por parte de la Fiscalía y en próximos días les vamos a ir informando cómo va avanzando la investigación.
5: Y la final del Mundial 2026, el próximo domingo en Nueva York, asistirá la presidenta Claudia Sheinbaum.

0: Sheinbaum, así lo informó en Quintana Roo, en Playa del Carmen, a donde me enlazo con mi compañero Enrique Hernández.
1: Gracias, Juan. ¿Qué tal? Muy buenas noches. En estos momentos acaba de confirmar la presidenta Claudia Sheinbaum que recibió la invitación del presidente Donald Trump para poder acudir a la final del Mundial 2026. Vamos a escuchar cómo lo dijo.
2: Me impacta mucho a Luis, a la gente y a Luis. Después nos reunimos y en 15 días vamos a hacer un plan integral por el trabajo. Participa en la marina.
3: Recibí una invitación del presidente Trump para ir el domingo a la final del mundial. Y tomé la decisión de sí asistir porque pues es una invitación directa de él.
0: Enrique.
1: Bueno, pues justamente ya tiene los boletos, Juan, se saldrá mañana por la tarde y regresará el lunes temprano, así lo dijo, y este es el reporte que tenemos aquí desde Playa del Carmen, Juan.
0: Bueno, desde Playa del Carmen, donde además se entregaron escrituras como parte del programa Vivienda para el Bienestar, la presidenta Sheinbaum confirmó que asistirá a Nueva York el próximo domingo a la final del Mundial 2026 entre las selecciones de España y Argentina. Y con esto nos vamos a una pausa, no se vaya, volvemos.
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17: OpenAI lanzó GPT-5.6, su modelo de inteligencia artificial más avanzado a nivel mundial. Luego de posponer su lanzamiento un mes en espera del permiso del gobierno de Estados Unidos, OpenAI presentó la familia GPT-5.6 con tres modelos: Sol, Terra y Luna. GPT-5.6 Sol destaca en ciberseguridad, con protecciones reforzadas para actividades de mayor riesgo, listo para encontrar y corregir vulnerabilidades. Sol fue diseñado con un nuevo nivel de razonamiento llamado Max para dar más tiempo para razonar en profundidad. Además, acelera trabajos complejos debido a su nuevo modo Ultra, que aumenta las capacidades al distribuir tareas con varios subagentes. Sol también mejoró sus capacidades agénticas en flujos de trabajo de biología. Evalúa análisis de genómica y biología cuantitativa de largo horizonte con resultados más sólidos que GPT-5.5 usando menos tokens. Informó Aide Rivera. 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
18: Los gatos tienen 32 músculos en cada oreja, lo que les permite moverlas de forma independiente para escuchar mejor los sonidos.
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0: Son las 7 de la tarde con 8 minutos. Gracias por continuar con nosotros aquí en Fórmula Noticias. Ernesto Rufo, detenido el día de ayer, involucrado en un esquema de huachicol fiscal desde los Estados Unidos a nuestro país, enfrenta su primera audiencia. Juan Antonio Jiménez, voy contigo con el reporte. Le está llevando a cabo de vía remota, ¿verdad?, el exgobernador de Baja California.
8: Así es, Juan, gracias, muy buenas noches. Y no solo es vía remota, sino también esta audiencia es privada, no pueden entrar los medios de comunicación en esta diligencia que se tiene prevista que dure debido a que todos los datos de prueba que hay, a que se tiene que discutir las medidas cautelares, se calcula que sean alrededor de mínimo 8 horas lo que dure esta audiencia y que, bueno, pues será entonces muy probablemente hasta el día de mañana cuando sepamos el resultado de esta diligencia que se lleva a cabo vía por videoconferencia. Es importante destacar que aquí en el altiplano no ha llegado ni siquiera el Ministerio Público, tampoco los abogados defensores y mucho menos el imputado, que en este caso es el exgobernador de Baja California, Ernesto Rufo Appel. De esta manera, bueno, pues estará llevando a cabo esta diligencia. Será kilométrica, sin lugar a dudas, pero será desafortunadamente privada. No se podrá conocer mayores detalles y estaremos al pendiente de lo que a través de las vías de las instituciones se pueda dar a conocer qué es lo que sucede. Debido a la complejidad de este caso, muy probablemente la defensa encabezada por el abogado Gómez Montt estará solicitando muy probablemente, te lo puedo asegurar, Juan, la duplicidad del término constitucional, y esta audiencia se reanudará la próxima semana y también, sin lugar a dudas, será de la misma forma en que se ha venido desarrollando a lo largo de este día de manera privada. Nosotros, de cualquier manera, nos mantenemos aquí al pendiente de todo lo que pueda ocurrir, Juan.
0: Pendientes, por supuesto, Juan Antonio Jiménez, y te la sabes, ya conoces estos procesos, y no me despido. Juan Antonio, muchas gracias.
8: Gracias, buenas tardes, noches.
0: Y bueno, del Estado de México vamos al Estado de Puebla. Abiertas investigaciones en contra de 7 alcaldes de municipios poblanos están señalados de irregularidades, nexos con grupos delictivos, incluso algunos de operar narcolaboratorios. Carla Murillo, el reporte, los detalles, tú los tienes, voy contigo a Puebla.
16: Buenas noches, Juan. Así es, te informo que 7 presidentes municipales de Puebla son investigados por autoridades federales por presuntas irregularidades y posibles vínculos con grupos delictivos. Así lo informó el secretario de Seguridad Pública del Estado, Francisco Sánchez González. Esta declaración se da luego de la detención de los directores de Seguridad Pública de Tejuitzingo, Chile, de La Sal, Chietla, Tlapacoyan, Tlaola y Jopala, así como la fuga del jefe policíaco de San Felipe Tepatlán. Tras estos hechos, el secretario asumió de manera inmediata el control operativo a través de la Secretaría de Seguridad Pública. Estas corporaciones policíacas de los 6 municipios involucrados, esto con el objetivo de garantizar la seguridad y dar continuidad a las investigaciones. De acuerdo con el Registro Nacional de Detenciones, los mandos capturados son Manuel N. de Jopala, Ángel N. de Tlaola, Evencio N. de Tlapacoyan, así como David N. de Chietla y Gonzalo N. de Tejuitzingo, así como José Santiago de Chila de la Sal. Según las investigaciones, los ahora exmandos policiales son señalados por presuntamente brindar protección y facilitar las operaciones de organizaciones dedicadas al narcotráfico. Las autoridades estatales precisaron que las investigaciones continúan y será la Fiscalía General de la República la encargada de responsabilidades.
0: Gracias, Carla Murillo, gracias por el reporte. Y con esto nos vamos a Jalisco. Usted, que la policía detuvo a un prófugo de los Estados Unidos, catalogado como objetivo prioritario, escapó de una prisión en California, lo detienen hoy en Jalisco. Uzi Toledo, el reporte, tú lo tienes, voy contigo.
20: ¿Cómo estás, Juan? Excelente inicio de fin de semana. Es correcto, se trata de Miguel N., de 49 años, quien fue catalogado de esa manera, un objetivo prioritario para las autoridades estadounidenses, luego de que permaneció prófugo durante casi 30 años tras escapar de esta prisión federal en California, donde cumplía una condena por violación. La detención se realizó en atención a una solicitud de colaboración de la agencia U.S. Marshals, que lo buscaba bajo el nombre de Micha N., luego de que presuntamente cambiara su identidad. Además de la sentencia por violación, contaba con una orden de aprehensión vigente por el delito de fuga de una institución penitenciaria. penitenciaria. La Secretaría de Seguridad Estatal informó que la captura fue resultado de trabajos de inteligencia realizados por la Comisaría de Inteligencia y la Policía Cibernética, y esta aprehensión se dio en el cruce de las avenidas Adolfo López Mateos y El Palomar en Tlajomulco de Zúñiga, y pues tras corroborar su identidad ya fue puesto a disposición del Instituto Nacional de Migración, quienes realizarán sus trámites para traslado, Juan.
0: Pues pendientes, ahí está. Imagínate, doblemente doloroso, alcaldes involucrados con el crimen organizado. Qué bueno que se están llevando a cabo este tipo de operativos, enjambre, en distintos estados de la República Mexicana, el Pacal en el estado de Chiapas, y por supuesto pendientes de lo que derive y de conocer más acerca de sus redes delincuenciales, de estos gobernantes que afortunadamente, bueno, están siendo investigados. Gracias, Susi.
20: Que tengan un excelente día. Muchas gracias.
0: Abrazo hasta Jalisco. Y con esto, bueno, un sismo de magnitud 7.4 sacudió esta mañana parte de Chiapas. El gobernador Eduardo Ramírez informó la suspensión de actividades. Este sismo, bueno, se registró justo cuando el gobernador Eduardo Ramírez estaba llevando un acto. Detuvo las actividades administrativas, llamó al sector privado a sumarse a las medidas antirréplicas. La Secretaría de la Marina emitió una alerta preventiva por tsunami. Hay saldo blanco. Vamos a escuchar lo que en su momento dijo el gobernador allá del estado de Chiapas.
2: Están habiendo réplicas, no tenemos ningún deceso. Algunos temas que en unidad administrativa de Tapachula, otro tema en Suchiate sobre infraestructura, pero nada de qué lamentar. Entonces les pido de favor que quienes puedan permanezcan en su casa y con su familia, estaré atento.
0: Bueno, se registró saldo blanco. Irán Salas, me enlazo contigo al estado de Chiapas y el reporte, compañero. Muy buenas tardes, ¿cómo están allá? ¿Qué es lo que sucedió? ¿Cómo vivieron este sismo? La magnitud pues fue muy grande.
21: Pues exactamente, Juan, como lo acabas de informar, fue un sismo bastante, bastante fuerte, el que se sintió hoy en la mañana, a las 8 de la mañana con 48 minutos. Prácticamente, Juan, la memoria de los chiapanecos volvió a aquella imagen del 2017, cuando ese un mismo temblor casi de esa magnitud pues devastó pues varios municipios del estado de Chiapas. Hasta este momento, Juan, te puedo decir que es saldo blanco después de este sismo que se sintiera hoy en la mañana. Ya las autoridades de Protección Civil pues están dando a conocer que no se tienen reportes pues graves derivados de este movimiento telúrico. Sí hubieron algunas afectaciones menores, algunas viviendas que sus bardas colapsaron, cristales que también cayeron, dos personas lesionadas hasta este momento. Una de ellas, Juan, de extranjera, al sentir este temblor, pues prácticamente se aventó de un segundo piso y afortunadamente pues fueron lesiones menores. Hasta este momento son más de 60 réplicas que se han sentido aquí en el estado de Chiapas después de este sismo de 7.4, como tú lo acabas de informar. Lo que dijo el gobernador del estado: después de esta cadena sísmica se suspendió todo tipo de actividades gubernamentales aquí en esta entidad. Pero lo que sí llamó la atención, Juan, es de que no sonaron las alertas sísmicas en los diferentes celulares aquí en el estado de Chiapas, y inmediatamente el secretario de Protección Civil dijo de que todavía Chiapas no se encuentra integrado al sistema de alerta sísmica, el SASMEX, por lo que dijo que la instalación de este sistema estará comenzando a instalarse apenas en el mes de agosto y que a finales de este 2016 ya los chiapanecos estaremos recibiendo estas alertas sísmicas directamente en los teléfonos. Pero mientras hay que estar muy atentos por esos temblores, de que sean, que como se presentó el día de hoy, un enjambre de sismos que afectó también seriamente al estado de Chiapas, sobre todo en la crisis.
0: Gracias, pues por supuesto pendiente, Siram Salas, saldo blanco afortunadamente, el susto mayor con este sismo ya en las costas de Chiapas, muy cerca de Puerto Madero. Muchísimas gracias, Iram, un abrazo hasta allá, Iram Salas, hasta Chiapas.
21: Otro para ti, mi querido Juan, desde el estado de Chiapas, que estés bien.
0: Gracias, y bueno, le reportaba hace unos momentos la detención de alcaldes en Puebla, luego de un objetivo prioritario de los Estados Unidos en el estado de Jalisco, los vínculos entre grupos del crimen organizado y gobernantes o funcionarios públicos. Y en la Ciudad de México también, usted, que una banda de policías se dedicaba a robar casas habitación. Hay detenciones. Voy contigo, Ulises Soriano, y el reporte.
22: Juan, muy
1: buenas tardes. Pues como bien lo comentas, dos grupos presuntamente integrados por policías en activo de la capital, así como policías de investigación, fueron identificados por su posible participación en grupo de capitalización en esta capital. Hasta el momento, las investigaciones relacionan a estos dos grupos con al menos 5 carpetas y han dejado 6 detenidos, un agente de la PDI y 5 elementos de la policía capitalina. El primer caso surgió tras el robo de una vivienda en la colonia Moctezuma, en la alcaldía Venustiano Carranza, donde videos incorporados a la investigación mostrarían la participación de estos agentes que cubrían sus rostros durante el ilícito. Por estos hechos fue detenido Elton N., agente de la PDI, quien fue ingresado al reclusorio norte. Fuentes ministeriales señalaron que permanecen pendientes otras 10 órdenes de aprehensión relacionadas con 3 investigaciones. En un segundo operativo fueron detenidos 5 policías adscritos al sector Oasis y además 3 mujeres son investigadas por robo calificado, mientras que los 2 hombres también enfrentan acusaciones por tentativa de homicidio calificado. En tanto, se ha informado que se reforzarán las acciones contra la corrupción y se aseguró que no se va a tolerar estas conductas contrarias a los protocolos policiales, Juan.
0: Pues ahí está. Ulises Soriano, pues estaremos pendientes de las diligencias judiciales y, bueno, de conocer quién más en la policía capitalina podría estar involucrada con esta banda. Hazme el favor, policías de la Ciudad de México y de investigación se ponían una máscara y robaban casas. Bueno, fueron detectados, fueron arrestados y estaremos esperando, pues, ver quién más está involucrado. Gracias, Ulises.
1: Continuamos pendientes, Juan. Muy buena noche.
0: Nos vamos a una pausa, no se vaya. Volvemos con más, mucho más que darle a conocer aquí en Fórmula Noticias.
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28: La ninfa es una cacatúa pequeña, conocida por su distintiva cresta y manchas anaranjadas. Son aves muy afectuosas que disfrutan posándose en el hombro de sus dueños. Su capacidad para silbar melodías completas las convierten en una de las mascotas aladas más carismáticas.
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28: El país con más islas en el mundo es Suecia, contando con más de 200.000 en todo su territorio.
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0: Son las 7 de la tarde con 23 minutos. Gracias por continuar con nosotros aquí en Fórmula Noticias. La labor del agrupamiento de ayuda humanitaria Yumare, de la Secretaría de la Defensa Nacional, del Ejército Mexicano en Venezuela, tras los devastadores terremotos ocurridos el pasado 24 de junio, representa, y estará de acuerdo conmigo, la máxima expresión de la fraternidad, de la diplomacia solidaria. Son 264 elementos del Ejército, de la Fuerza Aérea, de la Guardia Nacional, personal de sanidad, personal de la Secretaría de la Defensa Nacional, que en un contingente mexicano solidario en Venezuela con los sismos, demostró que la cooperación internacional no es un concepto nada más retórico. Se trata de una acción urgente que salva vidas en condiciones críticas. Y salvó vidas el agrupamiento Yumare. Yo agradezco mucho que nos acompañen el general brigadier Estado Mayor Alejandro Gómez Vargas. General, bienvenido. ¿Cómo
5: Juan,
0: está?
5: Gracias.
0: También está con nosotros el coronel de Zapadores, Estado Mayor Marco Antonio Vázquez Tejeda Burgos. Coronel, bienvenido. ¿Cómo le va usted?
6: Muy bien, gracias.
0: Y tengo el honor de que nos acompañen el sargento de Zapadores, Gema de Janeira Sosa López. ¿Cómo estás, Geina? Oye, ¿vienes con brindis?
7: Laica.
0: ¿Con Laica? ¿Vienes con Laica? Perra heroína en Venezuela.
7: Sí, perra que nos donaron.
0: Y tú también. También nos acompaña el cabo policía militar Manuel Maldonado Sánchez con Carpio.
9: Cabrio.
0: Cabrio. Oye, es muy joven, ¿verdad?
9: Sí.
0: ¿Cuántos años tiene?
9: 6 años, ¿verdad?
0: 6 años. ¿Y ella?
7: 6 meses.
0: 6 meses, es chiquitita. ¿Y ya? ¿Ya en labores de búsqueda y rescate?
7: No, apenas.
0: Apenas la van a entrenar.
7: Sí.
0: General, pues una misión de ayuda en Vía México. ¿Cómo, en cuánto tiempo después de los sismos se determina, por orden de la presidenta Claudia Sheinbaum, por indicación de la comandanta suprema de las Fuerzas Armadas de nuestro país, esta ayuda humanitaria a Venezuela? ¿Cuánto tiempo tardó la indicación a que ustedes se subieron a un avión para llegar primero a Caracas?
5: Menos de 24 horas. Estamos hablando que los sismos se dieron a las 18.04 horas del día 24 de junio. Ya para las 06 horas en el gabinete, en la reunión de seguridad, la presidenta había instruido al secretario de la Defensa Nacional, a Miguel Ricardo Trivilla Trejo, para que se enviara ayuda humanitaria a Venezuela. En ese contexto, para las 15 horas de ese mismo día, 25 de junio, ya estábamos iniciando los primeros vuelos para arribar a Venezuela, estar en suelo venezolano a las 22.50 horas de ese día 25, prácticamente 24 horas después de los sismos. Y permíteme compartir, Juan, esto es importante que tus televidentes y el auditorio lo sepa y lo conozca. Estamos hablando de una decisión político-estratégica. Uh-huh. ¿Por qué? Porque México, la comandante suprema, la presidenta de la República, pues tenía dos opciones: participar o mantenerse al margen. Se decidió participar, pero se decidió participar porque cuenta con mujeres y hombres profesionales, comprometidos, disciplinados en el Ejército, la Fuerza Aérea y la Guardia Nacional. Eso es uno de los baluartes que México como referente tiene en el plano internacional y por lo cual estuvimos en Venezuela y somos los representantes de las mexicanas y los mexicanos en ese país.
0: Coronel Burgos, llegan 40 grados centígrados, una zona de devastación. ¿Cómo administraron el desgaste físico de los humanos, pero también de los caninos? Temperaturas severas, terrenos además colapsados, con vigas, con derrumbes, sí. Muy expuestas las tuberías. ¿Qué encontraron cuando llegaron?
6: Bueno, cuando se hace una evaluación de riesgos, encontramos que la localidad de Caraballera, en el estado de La Guaira, fue el más devastado. Por lo tanto, se decidió establecer al Batallón de Atención de Emergencias prácticamente en la zona cero. Los factores adversos a los que nos enfrentamos, sí, precisamente fue primeramente el clima y la humedad, que era aproximadamente un 80%. Sin embargo, como bien lo mencionó mi general, la capacidad, el adiestramiento del personal que integramos la Secretaría de la Defensa Nacional, pues fue lo que llevó al éxito de los resultados, que fueron 2 vidas rescatadas, 2 canes con vida y al final 92 cuerpos sin vida que fueron rescatados y entregados a sus familiares.
0: ¿Cuánto tiempo, general, estuvo Yumare en Venezuela?
5: 15 días.
0: 15 días completos.
5: 15 días, 15 días completos. 3 componentes. Uh-huh. Hablamos de 3 componentes. El componente de Batallón de Atención de Emergencias, mujeres y hombres con equipo material especializado para la búsqueda y rescate, el componente de sanidad, médicos, doctoras, enfermeras, enfermeros, camilleros, camilleras que llevaron a cabo la correspondiente evacuación complementando la búsqueda y rescate y el componente de Fuerza Aérea con el que nos permitimos estar allá con muy buena oportunidad. Y no olvidar los 18 binomios canófilos, 10 de la Guardia Nacional, 8 del Batallón de Atención a Emergencias, que estuvieron con una participación muy activa allá en Venezuela.
0: Coronel, hubo el rescate de un joven por parte de elementos del ejército mexicano allá en Venezuela que llevaba muchísimos días pues bajo los escombros. Es increíble la capacidad que tiene el cuerpo de algunas personas para poder resistir, pero igual de importante la determinación de seguirlos buscando bajo el principio de vida, ¿no?
6: Así es. Sí, prácticamente en cuanto nos informaron de que había ruido en un edificio colapsado, se envió una célula que son compuestas entre 7 y 8 elementos a mando de un sargento. Se hace un procedimiento que primeramente se pide el silencio total de la gente que está ahí ayudando, colaborando, para hacer el procedimiento de llamado y escucha, y efectivamente hubo resultados positivos. Precisamente el CAN que está aquí, Cabrio, fue el que identificó precisamente que había ruido en ese edificio colapsado. Posteriormente entró un segundo binomio canófilo, que es el que confirma la información. Se marca el área y se empiezan con los trabajos de corte y penetración, que fue más o menos unos cinco metros que hubo necesidad de ir cortando, en un trabajo de 5 horas y media, de tal forma que el domingo 28 de junio, aproximadamente 22-30 horas, estaba siendo rescatado este menor.
0: Laika es un regalo de Venezuela en retribución a la ayuda humanitaria enviada por México General.
5: Así es un regalo, es una donación, y este acto tiene una carga simbólica fuerte. Los canes son el alma de los equipos de búsqueda y rescate. El binomio, la persona, el can, pues es un binomio que se fortalece con la confianza, con un vínculo que se forja en los entrenamientos, en toda la participación que llevan a cabo, porque normalmente el manejador, la manejadora y el can pues permanecen por varios años. Entonces, la donación de este can pues se constituye en un símbolo vivo que va a permanecer en la mente tanto de los nacionales, mexicanas y mexicanos, como de los venezolanos. Y habrá que hacer mención también. Recordemos que Venezuela proporcionó 2 binomios del Área de Protección Civil Nacional del país para ser entrenados aquí. Vienen 2 personas con 2 canes que van a ser entrenados y que van a regresar a Venezuela para aplicarse en labores de búsqueda y rescate.
0: Coronel, binomio, podríamos decir que es 2 cuerpos y una sola mente. ¿Y cómo se desarrolla este vínculo entre estos 2 seres, sobre todo en situaciones tan extremas como estar en los escombros de un edificio que tenía 12 pisos, coronel?
6: Sí, prácticamente de acuerdo al procedimiento para elegir las capacidades, características de los canes para la búsqueda y rescate en este caso, desde los 4 a 6 meses ya prácticamente no se separan de su compañero, que es, o compañera en su caso, para conformar este binomio canófilo. Y como bien lo decía en una entrevista a uno de mis soldados, uno se cuida al otro.
0: Uno se cuida al otro. Hubo un rescate de una madre y un hijo, ¿no?, de 9 años. General, ¿cómo se logró este rescate? Porque me parece que el canino hizo una labor pues fuera de serie, que siempre la hacen fuera de serie, y esta se destaca sobre las demás.
5: Le daré la palabra al coronel Burgos, sí, que propiamente es el quien tiene el mando de esas tropas y tiene los mejores detalles.
6: Sí, prácticamente fue muy cerca del área donde se rescató el menor de 9 años también. Era información que ya nos habían proporcionado, era la misma área, unos 200 metros de donde se rescató al niño. Ya estaba muy, muy cansada también ya la persona, y también fue uno de nuestros canes el que identificó el cuerpo, y bueno, ahí se llevaron más horas de trabajo, entre 7 y 8 horas de trabajo.
0: General Gómez, ¿qué significó para usted y qué significa para nuestro país el reconocimiento presidencial Santa Lucía? Ustedes son merecedores y se les otorgó por las labores humanitarias de búsqueda y rescate en Venezuela.
5: Es un orgullo. La presidenta encargada de la República Bolivariana nos entregó la medalla Héroes de Venezuela, Héroes Caninos de Venezuela, porque también nuestros canes fueron galardonados. Y pues es un orgullo como mexicanos, como mexicanas, la oportunidad de estar en suelo extranjero, en un país con el cual sentimos fuertes lazos fraternales y la oportunidad de representar a México en lo mejor y dando lo mejor de nosotros, pues recibir ese reconocimiento, que finalmente es el reconocimiento también del pueblo venezolano por conducto de su gobierno, pues es un orgullo que transmitimos a las mexicanas y mexicanos que deben estar orgullosos de sus mujeres, de sus hombres, del Ejército, Fuerza Aérea y Guardia Nacional.
0: Y esto en Venezuela y el reconocimiento por parte de aquel país y de su presidenta encargada y el reconocimiento de nosotros, la recepción que les dio la presidenta Claudia Sheinbaum en persona cuando aterrizan después de estos terribles días, general, que representa para el Ejército Mexicano y para todos ustedes, incluyendo los caninos que forman parte de este grupo de ayuda humanitaria de Yumare.
5: El compromiso cumplido. Finalmente, quienes formamos parte de las instituciones, más allá de esperar un reconocimiento, esperamos cumplir con nuestra tarea. Buscamos cumplir con nuestra tarea, nos preparamos, nos adiestramos, compartimos valores y virtudes que nos llevan, nos comprometen a cumplir la tarea. Y el reconocimiento, pues, siempre es para todos, ¿no? Es para todos los mujeres y hombres que formamos parte del Ejército, la Fuerza y la Guardia Nacional. Fuimos los designados.
0: Sí.
5: Fuimos los quienes conformamos el agrupamiento Yumare, pero así como fuimos nosotros, pudieron haber sido otras personas, claro. Otras personas quienes hayan participado.
0: Sí.
5: Tuvimos la oportunidad, esa gran oportunidad, y pues siempre es un orgullo.
0: Nuestro reconocimiento general, nuestro reconocimiento también coronel y, por supuesto, a los binomios y a ustedes. Y nosotros nos vamos a una pausa.
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4: OpenAI lanzó GPT 5.6, su modelo de inteligencia artificial más avanzado a nivel mundial. Luego de posponer su lanzamiento un mes en espera del permiso del gobierno de Estados Unidos, OpenAI presentó la familia GPT 5.6 con tres modelos: Sol, Terra y Luna. GPT 5.6 Sol destaca en ciberseguridad con protecciones reforzadas para actividades de mayor riesgo, listo para encontrar y corregir vulnerabilidades. Sol fue diseñado con un nuevo nivel de razonamiento llamado Max para dar más tiempo para razonar en profundidad. Además, acelera trabajos complejos debido a su nuevo modo Ultra, que aumenta las capacidades al distribuir tareas con varios subagentes. Sol también mejoró sus capacidades agénticas en flujos de trabajo de biología. Evalúa análisis de genómica y biología cuantitativa de largo horizonte con resultados más sólidos que GPT 5.5 usando menos tokens. Informó Aide Rivera. 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
28: Las ratas se ríen cuando les hacen cosquillas, aunque emiten sonidos de alta frecuencia que el oído humano no puede escuchar sin equipos especiales.
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28: Los pulpos tienen tres corazones que bombean sangre azul por todo su cuerpo para sobrevivir en las profundidades del mar.
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30: Durante su visita a Canadá, el canciller Roberto Velasco se reunió con la ministra de Relaciones Exteriores de ese país, Anita Anat, para dar seguimiento a la implementación del Plan de Acción México-Canadá 2025-2028 y con la jefa negociadora del T-MEC, Janice Charette. El Partido Verde Ecologista respaldó la medida implementada por la Comisión Nacional Bancaria de Valores, la cual autorizó a los bancos verificar la identidad de clientes mediante reconocimiento facial con un 90% de coincidencia mínima, con el fin de prevenir el robo de identidad. Pemex informó que 8,481 estaciones de servicio en el país se sumaron al acuerdo voluntario para la estabilización del precio del diésel. Detalló que con esta estrategia el precio nacional se mantiene por debajo de 27 pesos por litro. Informó Itzel Vanegas. 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
0: Son las 7 de la tarde con 38 minutos. Gracias por continuar con nosotros aquí en Fórmula Noticias. Como cada viernes, debate. Por lo que agradezco mucho que nos acompañen Itzel Arellano, tesorera nacional del PAN. Bienvenida, Itzel, ¿cómo
8: hola,
0: estás?
8: Hola, hola, muy bien, contenta de estar aquí con todas las compañeras y con tu auditorio.
0: María José Gómez, bon, secretaria de Juventudes de Somos MX, ¿cómo estás?
10: Muy bien, muchas gracias, feliz de estar aquí de nuevo.
0: También está con nosotros, como cada viernes, Alejandra Sánchez Espinosa, socióloga especialista en políticas públicas. Alejandra, bienvenida.
11: Muchas gracias, feliz viernes a todas y todos.
0: Y Andrea Legarci, abogada, analista política. Andrea, ¿cómo estás?
11: Bien, muy contenta de estar otra vez aquí, lista para abordar los temas del día.
0: Vamos con varios temas de debate, entre ellos uno que no sé si tendría que ser de debate, pero que ocupa la conversación, sobre todo en redes sociales, después de que pues algunos académicos en una transmisión por streaming pues dijeron que el voto tendría que condicionarse. Tendría que condicionarse la entrega de la credencial de elector, de la credencial para votar. ¿Cómo se condicionaría de acuerdo a lo que plantearon? Con absoluta seguridad, además, pues a que tuvieran conocimientos que ellos determinaron que serían mínimos para poder emitir un voto. Entonces, que fueran al INE, que les dieran un curso para que supieran qué es el gobierno, los tres poderes de la Unión, cuáles son sus facultades, cuáles no. Y si no, pues no pueden votar. ¿Ante qué estamos aquí? Itzel Arellano, una de estas personas por lo menos se presentó en alguna ocasión como vocera de tu partido, del PAN. Uh-huh. ¿Es correcto?
8: No, es un poco impreciso, pero te lo puedo explicar
0: por
8: a toda
0: favor.
8: Velocidad. En el caso de Natalia Torres, que es a quien te refieres, sí se le invitó una vez a Acción Nacional, uh-huh. se le invitó abiertamente a ser vocera del partido y ella declinó la invitación diciéndonos que no quería estar involucrada con ningún partido político. Uh-huh. Por lo tanto, digamos, ahí concluyó la interacción del Partido de Acción Nacional con Natalia. Ella, por supuesto, tiene su opinión y su voz y es lo que hace en redes sociales.
0: Ok, ustedes la buscaron y ella les dijo que no.
8: Pues se les invitó a varios voceros uh-huh. jóvenes. Y el caso particular de Natalia, ella dijo que prefería estar lejos de la postura partidista.
0: ¿Y ya conocían su postura con respecto a condicionar
8: el voto?
0: Que
8: no.
0: ¿Qué opinas de esta postura? Un minuto.
8: Pues mira, rapidísimo, simplemente empezar diciendo que la democracia justamente se funda en la igualdad política. Y eso hay que dejarlo muy claro. Entonces, la democracia no puede estar fundada en que los mexicanos tengamos, los mexicanos y cualquier ciudadano, digamos, tengan los mismos conocimientos, ¿no? Porque entonces estaremos partiendo de una discriminación. ¿Y qué pasa? Que en un régimen en el que uno se somete al Estado, como lo es un régimen democrático, la opinión de todos tiene que contar, porque todos estamos viviendo bajo esas reglas. Entonces, el abordar o el intentar abordar el tema de que tiene que haber un examen o se tiene que aprobar un examen es profundamente peligroso. Primero, porque ¿quién determina
0: yes.
8: cuáles son las preguntas? ¿Quién determina quién puede votar y quién no? Lo cual me parece un riesgo muy grave para la democracia. Y sobre todo, uh-huh. es negar que todos los ciudadanos poseen la misma dignidad uh-huh. y el mismo derecho a ejercer su opinión y influir en las decisiones de quién nos gobierna, de quién nos educa, de quién nos da seguridad y sí. quién nos da pues todas las garantías responsabilidad del Estado.
0: ¿Qué te digo? Coincido contigo al 100%. Andrea Legarci, pues fuiste de las primeras personas en señalar estas declaraciones diciendo que, bueno, más o menos que pues, es discriminatorio fuera de la ley, atenta contra un derecho que es el derecho al voto, en fin. ¿Cómo ves que estemos discutiendo de eso en pleno siglo XXI?
11: Bueno, creo que justo, ¿no? Como decía Itzel, hay dos casos. Uno es el de Natalia y otro sí es de un militante del PAN.
0: A ese vamos ahorita.
11: Ahorita
0: pero
11: vamos
0: ya,
11: a ese,
0: ya
11: pero
0: lo
11: bueno,
0: metiste. Bueno, a ver,
11: ahorita.
0: A ver, sí, que el que diga que las familias nomás debe haber un voto por familia.
11: A ver, respecto del tema de Natalia, nada más así como que muy apartidista y digo, sin afán de hablar de quién no está en la mesa, pues digo, tiene registro en el PRI, ¿no? Nada más para, con datos objetivos, ponerlo sobre la mesa. Y por otro lado, pues bueno, claramente es una barbaridad este tipo de propuestas porque son propuestas clasistas, ya sea que sean de manera consciente o no. Desafortunadamente el clasismo está arraigado en muchos de los mexicanos de forma inconsciente y eso no quita que sea una propuesta clasista porque obviamente el chiste se trata de que cada vez más gente vote, no poner incentivos para que la gente no pueda votar y hacer más difícil ejercer este derecho, que no es un premio, cabe destacar.
0: Ahí está. Bueno, también coincido. Vamos contigo, María José Gómez Mont, de Somos MX. ¿Tendría que el voto ser para unos sí, para otros no, condicionarse a lo que sea? En este caso mencionaron conocimientos mínimos, pero a lo que sea.
10: Para nada. O sea, creo que tenemos que, ya en el siglo XXI, en la época en la que vivimos, deberíamos de reconocer plenamente el derecho a todas las personas a votar y acudir a las urnas. No creo que se pueda discutir ni poner condicionamientos. En México tenemos un nivel de participación bajo en muchas elecciones. Uh-huh. Poner más trabas para acceder a una credencial de votar, para que las personas puedan acudir a las urnas, solo va a alejar más a la gente de las decisiones que los necesitan y que tienen que tomarse por la mayor cantidad de personas del país. Sobre todo en jóvenes, depende del rango de edad, pero cerca del 50% de los jóvenes no vota. ¿Los queremos alejar más o los queremos incluir en la vida pública del país? Yo creo que es incluirlos en la vida pública. Sin embargo, sí considero que es responsabilidad del INE crear espacios de formación, no condicional, sino de apertura, para poder brindarle a la ciudadanía herramientas para participar en la vida pública del país. A quien quiera ir, a quien lo requiera, pero sí creo que es su obligación proveer esos espacios de formación.
0: Alejandra Sánchez Espinosa, condicionar el voto a lo que sea, que el concepto en sí, la propuesta, la idea, la ocurrencia, como le quieras llamar, y que en pleno siglo XXI sea materia de debate. ¿No te parece totalmente
1: anacrónico y regresista?
0: Eso algo dice.
1: Claro, dice muchísimo.
0: Quiere decir que en algún sector de la población este pensamiento existe.
1: Exactamente, y que también hay muchos intentos por tratar de impulsarlo, ¿no? Creo que eso se ve sobre todo con el tema del otro militante del PAN, pero también con esta chica que hizo esta propuesta, que pues es completamente regresiva y que nos remite a una forma de gobierno o a un régimen que existió a finales del siglo XVIII, que era el voto censitario, ¿no? En donde las sociedades, en la democracia ateniense, tenían únicamente podían votar quienes estaban en un censo. Y ese censo pues era profundamente excluyente, en parte porque pues eran sociedades esclavistas, ¿no? Entonces, de ese tamaño es la regresión de esta propuesta que hace esta exponente, ¿no? Y también yo escuché que estaba diciendo, como que en su justificación de lo que dijo en este podcast, que éramos ignorantes porque no conocíamos la teoría política desde la cual sí se podía sostener esta propuesta, ¿no? Bueno, la teoría política de la que habla es Platón y data del año 6 antes de Cristo, ¿no? Y de nuevo, ¿de qué sociedades hablamos? De sociedades profundamente esclavistas y excluyentes. Entonces, de ninguna manera me parece que podemos regresar a ello. Creo que ignora que durante el siglo del siglo XIX y hasta bien entrado el siglo XX, hubo un proceso mundial de expansión de la democracia que precisamente ¿tiempo? Se caracterizó por la universalización del voto, incluyendo el voto femenino, además de ignorar la realidad mexicana y que la disposición de tiempo libre depende mucho del nivel socioeconómico.
0: Sí.
1: Y pues bueno, si se debiera condicionar a conocimientos de democracia, serían las primeras excluidas.
0: No, bueno, pero además eso tampoco debería ser jamás.
1: Por supuesto que no, se debe defender su derecho a votar, claro, por quienes les representan, que en este caso es el PRI.
0: Bueno, vamos a invertir un poquito el orden porque, Andrea Legarci, tú lo planteaste, también hay una propuesta, dices que de un, vocero o militante, sí, o miembro del PAN.
8: ¿Vocero no?
1: Sí.
0: Que debe haber un solo voto por militante, sí, por familia, o sea, por ejemplo, una familia de 8 personas, pues nada más puede haber un voto. Eso sí es lo que propuso.
11: Sí, es básicamente Javier. Y bueno, básicamente Javier lo que propone este militante es que, porque sí es un militante del PAN, o sea, tiene ahí su foto con su registro el día que hizo oficial su militancia, pues hace esta propuesta, pero lo peor de todo no es que haga una propuesta, sino la reacción inicial del PAN, ¿no? La reacción inicial de, ay, Morena ya está atacando otra vez, cuando el primer video que se hizo del tema lo hice yo, y yo soy una ciudadana, no estoy afiliada a ningún partido político, y es verdaderamente triste que la primera reacción sea ver de qué manera echar la bolita a la otra cancha, en lugar de hacerse cargo de sus militantes y de sus opiniones. Y en este sentido, a la fecha, hemos tenido varias comunicaciones, tanto comunicados oficiales por parte del PAN de Estado de México, como declaraciones de Itzel en Instagram, ajá, del tema, diciendo que se deslindan de esa opinión, que no representa a una opinión del PAN. Pero yo lo que me pregunto es, ¿va a haber una consecuencia de verdad o nos vamos a quedar en TikTok? O sea, porque sí me gustaría saber, yo leí sus estatutos, sí, y según el artículo 128 de sus propios estatutos, sí, quien contravenga los principios del PAN debe de ser expulsado. ¿Es o no un principio del PAN el tema del sufragio universal, libre e individual del voto de las personas? Sí lo es, entonces sí lo van a expulsar.
0: Itzel Arellano, Un minuto y medio, por favor. Gracias. Javier, sí. Albarrán, ¿se llama?
8: Javier Albarrán.
0: Albarrán, sí.
8: Rapidísimo, yo voy a dar rapidísimo un contexto. Lo primero que tengo que decir es, a nombre de Acción Nacional, que es la opinión de Javier Albarrán es una opinión estrictamente personal, que es una persona que en redes sociales fue y dijo lo que quería decir. Y la verdad es que yo sé que no les gusta, digamos, la comparación, pero sí es importante el contraste, porque hemos tenido otros casos de militantes de partidos políticos que han hecho declaraciones lamentables. Ojo, no estás defendiendo bajo ninguna
0: circunstancia. Sí, no es atenuante de que haya
8: No, para nada. O sea, pero por ejemplo,
0: el PRI robó más.
8: No, para nada. Pero sí quiero decir algo. Sí. Por ejemplo, también tenemos el caso de una, que esa sí era vocera, ¿no? De Morena, donde fue a decir que el crimen organizado le daba empleo a la gente y que pues que era un gran empleador, entonces que pues
11: ah,
8: que
11: sí, había que,
8: ¿no? Entonces, bueno, evidentemente sí,
0: igual a lo que voy señalable,
8: es,
0: ¿no?
8: Claro, a lo que voy es al final el foro de las redes sociales permite que haya opiniones personales. Lamentablemente pues es una persona que tiene una que dice tener una afiliación política porque si ustedes lo buscan, fue candidato de MC en el 2024 para Toluca y luego
0: o sea, chapulineado.
8: Y luego hay un video donde él dice que es de izquierda, entonces pues
0: pero
8: bueno,
0: él podrá decir misa, ustedes se deslindan de él.
8: Rapidísimo, lo que hay que decir desde Acción Nacional.
0: Si está afiliado lo van a desafiliar.
8: Nosotros tenemos un código de ética, yo lo había ya hablado, nosotros tenemos un código de ética que establece que los militantes de Acción Nacional tenemos que estar en línea, digamos, con ideológica, con lo que plantea Acción Nacional. Acción Nacional es un partido que siempre ha estado en defensa del voto de las mujeres particularmente, y este voto por familia, hay que decirlo, afecta directamente los derechos político-electorales de las mujeres. Es algo que Acción Nacional no va a acompañar nunca.
0: Porque dijo que además un hombre,
8: por
0: ¿no?
8: lo contrario.
0: Que un hombre, dijo. Sí. Además, sí, que un hombre.
8: No lo dio a entender. Y la verdad es que, por lo contrario, Acción Nacional, desde su fundación en 1939, sí, tenía una sección femenil en la que asumíamos que las mujeres teníamos que tener participación política dentro de la vida pública mexicana. Y eso es lo que va a defender Acción Nacional.
0: ¿Lo van a
8: en efecto,
0: ¿no?
8: Pues sí, habrá que iniciar un proceso, por supuesto que sí, tendremos que valorar en la comisión, tiene que haber un proceso durante el que se va a la comisión de orden, pero en efecto nuestros estatutos y nuestro código de ética pues dicen que está en contra de los postulados del partido y la sanción debería ser esa.
0: Tú como mujer, como panista, como militante del partido, como mexicana, como ciudadana, tu postura, ¿consideras que se le tendría que desafiliar a favor o en contra?
8: Yo considero que la gente así debería encontrar cabida en otro partido político que a lo mejor represente lo que él sí piensa.
0: O sea, sí. Sí, que lo desafilien.
8: Pues sí, él piensa así, pues encuentra otro espacio.
0: A ver, vamos rápido, María José, casi no has hablado, por favor, María José Gómez Mont. Somos MX, ¿cómo ves esta situación? Oye, si sale del PAN, ¿lo van a recibir en Somos MX?
10: No, yo creo que...
0: ¿O si lo desafilian?
10: Es una locura.
0: ¿Cómo le van a hacer para no recoger cascajo? Perdón, María.
10: Muy tarde. Creo que es una afiliación libre la que tenemos. No tenemos tantos filtros para que se afilien las personas porque justo queremos estar a la disposición de la ciudadanía.
0: Aún así que propongan que nada más un
10: pero
0: hombre de por familia
10: pero ese tipo de casos, cuando
0: votar.
10: Te llega la información, es importante revisarlo. Y si él se intenta afiliar, tendría que mandarse a la Comisión de Justicia Interna y que ellos hagan el debido proceso.
0: Ahora, vamos sobre el tema del voto por familia. Un hombre que vote por toda la familia. ¿Qué opinas? ¿Qué opinión te merece?
10: No puedo creer que en el 2026 seguimos cuestionando el voto de la mujer. O sea, esa yo es una lucha que pensé que a mi generación nunca nos iba a tocar un diálogo al respecto, que no solo está pasando con esta persona, está pasando también en Estados Unidos, en un contexto internacional donde se está explorando otra vez la idea de que sea un hombre quien represente el voto de su familia. Me parece un absurdo completo y muy triste que las mujeres en las que se ha avanzado del sufragio, fue aparte del sufragio en todas las luchas feministas, estemos regresando a tener una conversación que debió de haberse olvidado hace siglos.
0: Bueno, pues ahí está y me parece, ¿quieres tú?
11: Un comentario nada más, una pregunta
0: por
11: para
0: favor,
11: Itzel. Uno de los, digamos como lemas del PAN es libertad, patria y familia. ¿Qué entienden por familia?
8: Familia es la estructura, la célula básica de la sociedad.
0: Puede ser, homoparental.
8: Puede ser cualquier tipo de familia. Por ejemplo, estamos hablando de que hay familias que son las abuelas quienes llevan el tema de la crianza de los nietos. Hay mujeres que se quedan viudas, divorciadas, ¿no? Entonces, pues la familia no nada más es un tipo de familia, pues la familia mexicana además
11: la homoparental, es en gran la transgénero parte también.
8: Sustentada por las mujeres. Entonces, pues sí, cualquier tipo de familia. Cualquier estamos hablando de cualquier tipo de familia.
0: ¿Confirmas que incluyendo las familias formadas por papás del mismo sexo?
8: Estamos hablando de... Las familias son la célula inicial de la sociedad mexicana.
0: Dime sí o no.
8: Familias.
0: Sí, ahí está. Alejandra Sánchez Espinosa, por favor.
1: No, bueno, sobre el tema de esta propuesta de igual un solo voto por familia, igualmente de regresivo que la propuesta de la que estábamos hablando anteriormente. Además de absurda, además de regresiva, me parece que justamente es como una imposición además cultural que ni siquiera es nuestra, como también ya comentaron aquí, es una... O sea, viene de una batalla cultural que se está intentando dar en otros países, ¿no? Que no tiene nada que ver con nosotros. Entonces, me parece un absurdo total. También de la postura de la que hablábamos antes, de Natalia Torres, lleva eso a un hombre votando. ¿Por qué? Porque igualmente la disposición de tiempo libre también varía, además de la posición socioeconómica, por el género.
0: Híjoles, a ver, Andrea Legar, sí, te veo así como sí, o sea, un minuto, nada más, todo tuyo.
11: Es que últimamente hemos caído en esto de que es opinión personal y la libertad de expresión y las redes sociales. A ver, en el caso de Natalia, pues ahí ella, ¿no? No es militante, ah, bueno, no, sí es. Pero bueno, sí. En el caso del PAN específicamente, si tú tienes una investidura pública, si tú públicamente dices que eres de un partido político, debería de haber un mínimo de respeto por los principios y las posturas totalmente de ese partido. De entonces, como que decir, ay, es una opinión personal, me parece que no, de alguna forma, como que no se hace responsable esa postura de la importancia de que alguien esté portando el logo de un partido, ¿no? Entonces, nada más, sí me gustaría que en un futuro igual como que consideremos esto a la hora de los comunicados, ¿no? O sea, no descalificar y decir es algo personal, porque al final del día, pues, es algo también representativo. Él está siendo representante o aspirando a ser representante, ¿no? Entonces...
8: Pues, en realidad...
0: Un minuto, ¿no? Por favor, Isela
8: Rivera. A ver, Acción Nacional rechaza total y categóricamente la postura de Javier Albarrán. No es una postura que representa la posición ideológica de Acción Nacional. No nos vamos a cansar de decirlo. También, evidentemente, es imposible controlar lo que dice la gente en redes sociales. Quien sea, militante o no del partido político, pero como institución no estás a salvo. Yo hace unos minutos hablaba justo de eso, ¿no? Hay en todos los partidos políticos ha sucedido que hay pues personajes que se autoadscriben, ¿no? Como una ideología, particularmente hablando de Javier Albarrán, autoadscribiéndose sí, de izquierda.
0: Perdón, Michelle, pero mal de muchos su suelo de...
8: No. Pero al final lo que sí hay que decir es que también es profundamente peligroso creer o pedir que un partido político censure reaccione o no una opinión. No que reaccione.
11: Porque expulsar
8: y reaccionar ya se reaccionó. Así o sea, el PAN rechaza la corriente surgida de estas nueva ultraderecha americana. ¿Tiempo? No es algo con lo que estamos de acuerdo. Acción Nacional no va a traer a México autoritarismos ¿tiempo? Extranjeros, ni de izquierda ni de derecha.
0: María José, por favor, Gómez Mon, para concluir.
10: Bueno, pues me parece fundamental que haya respuestas contundentes.
0: ¿Las
10: al
0: hay?
10: Respecto de pronunciamiento.
0: ¿Las has escuchado, las sí. respuestas contundentes?
10: Sí. O sea, creo que sí se ha pronunciado en contra de lo que se dijo. Creo que también tienen que llevar sus procesos internos, y de lo que me estás diciendo, si los van a llevar.
8: Así es.
10: Entonces, pues, con eso.
1: No, y lo interesante también es ver estos personajes que postulan estas ideas, por quién se sienten representados.
0: Andrea Legarci, para concluir, 15 segundos.
11: Pues sí, básicamente estaremos muy pendientes de ese proceso.
0: Vamos a estar muy pendientes de este asunto. Muchas gracias a las cuatro por habernos acompañado. A ustedes los espero mañana. 6:00 p.m, es viernes. No, a las 7:00 a.m. lo espero.
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12: 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You Got It fue un recordatorio de su inigualable voz y sensualidad musical. Hoy lo recordamos con cariño en un aniversario luctuoso. Roy Orbison, You Got It, en Sonido Brown. 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

Cuando hablamos de accesibilidad, por lo regular pensamos que aplica solo en la arquitectura, pero la accesibilidad va mucho más allá. 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Cuando diseñamos pensando en la diversidad, no solo incluimos a más personas, construimos una sociedad más empática, más fuerte y con mayores oportunidades para crecer juntos. La accesibilidad no beneficia solo a algunas personas.

0: Aves carpinteras únicas. 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

0: Muy buenas noches, saludo con gran cariño al auditorio de Telefórmula, que en este momento se enlaza con los trabajos de esta emisión. Por supuesto, agradezco que nos sigan a través de la radio y todas, absolutamente todas las plataformas de internet. Sol, buenas noches.
1: Hola, Leonardo, bienvenidos a todos, muy buenas noches.
0: Noticias de Chiapas y Guatemala, duro sismo, 7.4 grados.
1: Así es, Leonardo, se registró a las 8:48 de la mañana, a 135 kilómetros al suroeste de Ciudad Hidalgo, Chiapas. Hasta el momento se han sentido aquí en México, bueno, ya en Chiapas, alrededor de 100 réplicas, la más alta de 6.5 grados. Y este movimiento, como bien menciona, se sintió también en Guatemala. Y afortunadamente, al igual que en Chiapas, solo se reportaron daños materiales, algunos heridos, pero no de gravedad, ninguna víctima mortal hasta el momento.
0: Bueno, pues ahí lo tenemos. ¿De Venezuela qué sabemos?
1: De Venezuela, bueno, la cifra de muertos subió a 5.069, lamentablemente.
0: Pues ahí lo tenemos. Bueno, los temas en el ámbito político, diplomático, son muy relevantes. En este caso, un funcionario de la Oficina de Hemisferios, de Asuntos Hemisféricos del Departamento de Estado, se reunió hoy con el embajador Lasseri para devolverle las cartas que envió el gobierno estadounidense. Él solicita que se revisen los operativos de los agentes del ICE. Dice, lo devuelvo y plantéelo por el canal que corresponde. En este caso, compartir sus preocupaciones por la vía diplomática. Estados Unidos lo considera como un acto, pues en este caso, no procedente. Platicaremos del tema. La presidenta va a Nueva York, Sol.
1: Así es, Leonardo, va a Nueva York a la final del Mundial. Va a estar, por supuesto, el presidente Donald Trump y también va el rey de España y el presidente Pedro Sánchez del gobierno español, por supuesto. Quien no va, fíjate que es Javier Milei. Bueno, él no va, dijo que lo va a ver desde su residencia presidencial con la camiseta albiceleste, ya, porque es de la suerte. Dijo que cuando se la quitó le metieron un gol a Argentina, entonces se la va a poner y así le va a mantener.
0: Pues Donald Trump feliz ahí con Gianni Infantino, este que ha sido el mejor mundial. Dice, el próximo lo vamos a hacer nosotros, pues ya sin México y sin Canadá. De plano sí, nos da esquinazo. Ya después hizo el chistoso que lo iban a hacer con China, porque los viajes eran muy largos, pero feliz. Dice que fue un mundial extraordinario y también lo dijo así Gianni Infantino. Dice, todo los estadios llenos. Y bueno, mucha gente decía, oiga, esas tarifas que cobraron por los estadios, pues se llenaron todos. Unos cuantos ahí en Estados Unidos llegaron efectivamente, o dejaron algunos vacíos, pero aquí en México los altos precios no fueron óbice para que la gente lo disfrutara. Y por muchos comentarios, ¿no?, sobre esto, la presidenta no estuvo en el partido inaugural aquí en México y sí estará en la final, en este caso con Donald Trump, cosa que se había efectivamente anticipado como una posibilidad que recibiera esa cortesía. Le invitara finalmente el mundial, es bueno, pues norteamericano. La jefa del Estado dijo que no es político el tema de Rufo, de Ernesto Rufo Apple, y que bueno, pues serán los jueces finalmente los que decidan. Muchas reacciones políticas a este tema que ha generado

0: generado pues preocupaciones. Dice, ¿por qué tanta celeridad en avanzar precisamente sobre los, en este caso, opositores? Y bueno, pues hay reacciones de expresidentes y de varios más. Dice Ronald Johnson, la cooperación entre POTUS y la presidenta Sheinbaum sigue dando resultados. Las autoridades de Estados Unidos han tenido a más de 450 prófugos buscados por México. Más de 300 han sido ya entregados para enfrentar la justicia como delitos de homicidio. Te lo digo, Juana, para que me entiendas, Chana. Yo te estoy devolviendo a todos. ¿Cuándo me darás los que yo te pido? Esa es la pregunta que subyace. Pausa.
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19: Los delfines duermen con un ojo abierto para mantenerse alertas ante depredadores y seguir respirando mientras descansan su cerebro activamente.
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0: Seguimos con la información. Un momento más, vamos a Chiapas para actualizarle pues toda la información del sismo. Enrique Hernández, la jefa del Estado, va a Nueva York a la final del fútbol. Adelante.
20: Gracias, doctor. ¿Qué tal? Muy buenas noches. Esto lo dijo en Valle del Carmen luego de haber entregado escrituras a los habitantes de la colonia Luis Donaldo Colosio. La presidenta confirmó que recibió la llamada del presidente Donald Trump, esta invitación para asistir a esta final del Mundial 2026 en Nueva York. Este encuentro de fútbol entre España y Argentina, dijo que ya tiene los boletos. Vamos a escuchar a la presidenta.
21: Recibí una invitación del presidente Trump para ir el domingo a la final del Mundial. Y tomé la decisión de sí asistir, porque pues es una invitación directa del presidente de los Estados Unidos. va a estar también el primer ministro Carney. Y mañana voy a grabar un mensaje con más detalle para todas y todos. Pero es una... Mañana en la tarde. El lunes en la mañana. Sí. Ya apartamos los boletos.
11: Estará ya.
21: Bueno, mañana grabamos un mensaje para informar con más detalle, pero fue una...
20: Pues de esta forma se queda pendiente lo que es el plan integral contra el sargazo aquí en el Caribe mexicano, que se pasa dentro de 15 días, doctor, el reporte.
0: Bueno, entonces viaja mañana, dijo, ¿no? Graba el mensaje.
20: Mañana por la tarde graba un mensaje y el lunes temprano estaría ya en la Ciudad de México.
0: Regresaría. Bueno, pues estamos atentos. Bueno, será una final ciertamente inolvidable entre España y Argentina, dos países pues ciertamente con un fútbol muy competitivo. Veremos qué es lo que ocurre en aquella estancia también, porque son también gestos políticos relevantes. Muchas gracias por el reporte, Enrique.
20: A la hora de los corros. Buenas noches.
0: Bueno, pues ahí lo tiene la jefa del Estado. No estuvo en la inauguración aquí en el Estadio Azteca, dio su boleto a la dominadora. ¿Se acuerda aquella chica fantástica, no? Que dominaba el balón como si fuera una profesional del fútbol. Pero bueno, acude en este caso a Nueva York. Irán Salas, vamos contigo a Chiapas. Enorme sacudida y entiendo que fue un temblor bastante largo, Irán.
15: Sí, ¿qué tal, doctor? Me da mucho gusto saludarlo y efectivamente, como usted lo acaba de mencionar, fue un movimiento telúrico bastante largo y muy fuerte el que sacudió a Chiapas esta mañana, un temblor de 7.4 grados con epicentro en el municipio de Ciudad Hidalgo, una localidad ya muy cercana pues al país de Guatemala. Hasta este momento, doctor, estamos hablando, dicen las autoridades, saldo blanco tras este sismo que se registró pues este viernes. De todos modos, doctor, la Secretaría de Protección Civil mantiene en esos momentos los protocolos de atención a la población luego de este sismo. Siguen monitoreando sobre todo las edificaciones de 30 municipios acá en el estado de Chiapas, sobre todo en los municipios fronterizos. Hasta este momento van más de 60 réplicas que se han desencadenado por este temblor de 7.4. El gobernador del estado de Chiapas suspendió hoy en la mañana, le ordenó que se suspendieran las actividades gubernamentales y hizo el llamado también a que el sector empresarial se sumara a esas medidas. Hasta este momento, doctor, se puede decir que únicamente una crisis nerviosa en la población de esta frontera sur del país. Pero puedo informarle, doctor, de que fueron, hasta el momento, hay dos personas lesionadas, una extranjera que se aventó de un segundo piso cuando sintió el fuerte temblor, afortunadamente lesiones leves, fue atendida inmediatamente por los paramédicos, y otra persona también que le cayó también parte de una estructura de una vivienda. Pero estamos todavía con ese monitoreo y estamos en la espera de cualquier información que pueda dar las autoridades si ya se culmina pues este monitoreo en estos municipios fronterizos, doctor.
0: Agradezco mucho el reporte, muy buenas noches.
15: Un abrazo desde el estado de Chiapas, doctor.
0: Dos y nuestra solidaridad. Fíjese que el canciller de la República concluyó una visita de trabajo a Canadá para fortalecer la Asociación Estratégica Integral. Y ya escuchó usted a la jefa del Estado en el marco del partido de fútbol. La final se verán también Carney, bueno, se verán los tres líderes de América del Norte, los organizadores de este mundial allá precisamente en Nueva York. Dice Roberto Velasco que conversó con el jefe de gabinete de Carney y, por supuesto, con la secretaria, con su homóloga, quien subió a su Twitter que ambos países trabajan juntos para enfrentar los desafíos de hoy. Junto al secretario, he anunciado más de 12 millones de dólares en proyectos destinados a combatir redes criminales, identificar a las personas desaparecidas y fallecidas en México y brindar consuelo a sus familias. La tecnología satelital canadiense ayudará también a detectar la pesca ilegal realizada por embarcaciones clandestinas. En conjunto, estos proyectos impulsan el plan de acción Canadá-México y fortalecen, dice Anita Anand, las relaciones entre los dos países. Lo que le comentaba en titulares es que la Oficina de los Asuntos Hemisféricos del Departamento de Estado les devolvieron las cartas al embajador Roberto Lacer y le recomendaron que las transmitiera por la vía que corresponde, lo que se ve o interpreta como un gesto ciertamente no muy amistoso. Óscar Zúñiga, cuéntanos.
2: Gracias, Leonardo. ¿Qué tal? Muy buenas noches. Efectivamente, el Departamento de Estado de los Estados Unidos rechazó formalmente una serie de reclamos enviados por el gobierno de México. En una reunión bilateral, las autoridades estadounidenses devolvieron los documentos al embajador mexicano en Washington, Roberto Lasseri. Las cartas enviadas por México pretendían, según el gobierno estadounidense, dirigir o interferir en las acciones y operaciones que realiza el personal de Estados Unidos dentro de su propio territorio. Soberano. El encargado de dar la postura de la Casa Blanca fue Michael Kozak, alto funcionario de la Oficina de Asuntos del Hemisferio Occidental, quien además de regresar precisamente estas cartas, le hizo una recomendación directa al diplomático mexicano, señalando que deben compartir sus preocupaciones a través de los canales diplomáticos habituales y correspondientes. Leonardo, el reporte.
0: Vaya, pues ahí está el asunto. No fueron a Roma por la respuesta. Esto es lo que dice efectivamente la oficina encargada del tema en los Estados Unidos. Vamos ahora con Raúl Orbañanos.
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0: Mi querido Raúl, buenas noches.
22: Leonardo, ¿cómo estás? Qué gusto saludarte.
0: Oye, hoy tanto infantil, no pretendo que hablemos de política tú y yo, a menos que me lo digas, y con gusto lo hacemos, pero tanto Infantino como Trump estaban radiantes. Dicen que ha sido este, todavía falta la final, y por supuesto el partido del tercer lugar, un gran mundial, Raúl.
22: Sí, sí ha sido un gran mundial. Entre paréntesis, ellos no han colaborado en nada para que sea un gran mundial, porque los dos han tenido desafortunadas intervenciones, la peor, la de Trump, y bueno, Infantino, que le hizo caso quitando esa tarjeta. Ahora que la final se juegue en Nueva York, con el gran calor que hace, con posibilidad de humo de los bosques de Canadá, y yo sigo sin entender que con tantos estadios techados no se haya jugado un estadio techado en otro lugar, pero también me dicen que aquí Trump influyó también para que lo llevaran a Nueva York, ¿eh?
0: Sí. Y bueno, pues estadios llenos, por supuesto, boletos ya vendidos. Supongo que ahí habría un tema logístico nada sencillo, pero sí, esto de los incendios ha sido un incidente de enormes consecuencias. Jugar así no debe ser fácil, Raúl.
22: No, no es fácil, nada fácil, porque está respirando constantemente ese humo y bueno, pues ojalá no vaya a ser tan fuerte para los jugadores el próximo domingo, porque sí esperamos un partido muy intenso, un partido en donde se correrá mucho, porque España hace correr el balón, pero cuando hace correr el balón hace que el rival, corra detrás del balón, y esto significa un agotamiento grande. Va a ser un partido muy interesante, ¿eh?
0: Físicamente ha sido un mundial extenuante, Raúl.
22: Sí, sí, sí, cómo no, las temperaturas y bueno, los viajes que han tenido algunos equipos, la distancia que se ha recorrido, eso lo tiene que checar muy bien FIFA para próximos calendarios, porque caramba, es muy desgastante para muchos equipos tener estos movimientos tan largos de ciudad a ciudad. O sea, muévete de por ejemplo, de Los Ángeles a Nueva York y te chuta 5 horas y media, ¿no?
0: Sí, sí, es un palo. Oye, ¿y los entrenadores qué me dices? El español es así como muy cercano, muy campechano. ¿Qué opinión tienes de los dos entrenadores, el español y el argentino?
22: Mira que curiosamente hay una relación muy especial entre ellos, porque Scaloni, director técnico de Argentina, parte de su preparación como técnico la hizo en España. Y en este caso, Luis de la Fuente, el técnico de España, fue su maestro en algunas cosas, mira, en el curso, y ahora tienen una muy buena relación, son buenos amigos y se van a enfrentar en la final de un campeonato. Yo veo a los dos, la verdad, como excelentes técnicos, muy oportunos, sobre todo en los cambios, en los movimientos, en las modificaciones, los dos lo han hecho muy bien, ¿eh?
0: Oye, porque el fútbol se despierta muchas rivalidades, pasiones terribles, pero la camaradería que se anuda en el fútbol, difícilmente en otro lado la consigues, Raúl.
22: Sí, sí, sí, sí, es muy especial, Leonardo, porque durante los 90 minutos, bueno, hay gente que dice no respetas ni a tu mamá, pues, pero acabando el partido ya otra vez amigos como si nada hubiera pasado. Pero así es este jueguito, ¿no? Así es este juego que cautiva al mundo, ¿no?
0: Sí, sí, y que crea esas amistades de fondo. ¿Tú les hablas todavía a tus compañeros del equipo original con el que jugaste?
22: Sí, cómo no, tengo contacto con algunos y hace tiempo que no nos reunimos, pero de repente reúnes, pero son amistades para toda la vida, ¿eh?
0: Y es la cosa más bonita del mundo, ¿no? Jugar fútbol.
22: Y después para verlo. Mí sí, para mí sí. Para mí el fútbol es maravilloso.
0: Lo dice el rey Orbañanos. Te mando un abrazo y no sabes cuánto te agradezco que haya estado todos estos días con nosotros.
22: Ha encantado la vida, Leonardo, y va a ganar España.
0: Va a ganar, creo yo también. Te mando mil abrazos. Pausa, volvemos.

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14: Explorando la naturaleza.
15: Bosque de Arashiyama, Japón. Ubicado a las afueras de Kioto, este famoso bosque de bambú es un símbolo de la relación espiritual entre la cultura japonesa y la naturaleza. Aunque es más pequeño que otros bosques mencionados, su importancia cultural y estética es global. El sonido del viento meciendo las cañas de bambú es considerado por los visitantes como una experiencia meditativa única. Representa la gestión sostenible de los recursos y la belleza del orden natural en Asia.
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0: Bueno, y seguimos con la información. Moody's reafirma la calificación crediticia para la CFE en escala local y destaca su solidez operativa. Es lo que da a conocer efectivamente la empresa. Reafirmó sus calificaciones AAA.mx para deuda de largo plazo y MLA-1 para la deuda a corto plazo, denominada en pesos mexicanos. Importante mencionar que ambas mediciones representan el nivel más alto en la escala local. Sol.
1: Pues como le comentábamos hace un momento, el presidente Donald Trump dijo que el Mundial rompió récords, que fue el más grande de la historia y que como es tan exitoso, dijo que lo elijan de nuevo, pero que dejen afuera a México y a Canadá. Vamos a escuchar un poquito de lo que dijo y bueno, también podemos escuchar un poquito o si no, también pues Gianni Infantino.
0: Vamos con él, ¿no? Vamos primero con Trump y después me cuentas el balance que hace Infantino.
1: Okay.
0: Donald Trump.
2: Spirit and patriotism and the unity that's brought, I think, the whole world together. This has really brought the world together. The 2026 FIFA World Cup has broken almost every record imaginable. This is the largest World Cup in history by far, by many times, actually.
0: Que ha sido un mundial que ha roto todos los récords y está feliz. Dice, el próximo lo hacemos nosotros, dice. Y ya no invitamos ni a México ni a Canadá. Poco en broma, un poco en broma. El que hizo un balance muy positivo del mundial, y bueno, tiene razón, porque ha sido un exitazo en la FIFA, podrá haber polémica en otros ámbitos. Veo que los estadios se llenaron, vendieron pues al precio que quisieron las entradas y se llenaron. Las camisetas se vendieron como pan caliente y todo el mundo participó de los rituales futbolísticos con una fuerza, dirán lo que sea de Infantino, pero ya señores, soy el flautista de Amelín, ¿eh? O sea, logré que todo el mundo anduviera con la verde en México y con las otras en otras partes. Y todo el mundo atento, atento al fútbol. Esto dijo Infantino.
3: And by all means, this World Cup has exceeded all expectations.
1: Y dijo que ha superado todas las expectativas que tenían y felicitó y elogió a Donald Trump por el éxito del Mundial. Prácticamente que fue como obra de Donald Trump, así lo dijo Infantino.
0: Tenía que cara pone Trump, así como, a ver, dígame más, por favor.
1: Sí, exacto, como ahí chiqueándose de, ay, gracias. Dice que miles de aficionados lo vieron en las ciudades sedes, millones de personas siguieron este torneo desde sus hogares.
3: Mr. President,
1: sueño americano,
3: came to reality.
1: Se volvió realidad.
0: We united the world. Unimos al mundo y bueno, pues no le falta razón. Es verdad que bueno, fue un éxito en eso y como ya le informábamos, los líderes de Canadá y México, la presidenta, estarán ahí con Trump. Dice, el sueño americano se convirtió en realidad. Bueno, pues vamos a seguir con la información. Le decía que el subsecretario, el responsable del Departamento de Asuntos Hemisféricos, le devolvió efectivamente las cartas al embajador Lasseri y hoy veo una serie, échele un vistazo a la cuenta de Twitter del secretario de Interior, Mullin, del secretario de Homeland Security, y dice, es sentido común que los estadounidenses no quieran criminales en sus comunidades, los hombres y mujeres del ICE verdaderamente son lo mejor de lo mejor, poniendo sus vidas en línea para sacar unos inmigrantes ilegales de nuestras calles, y pone unas fotos de personajes poco tranquilizadores, ya ves las típicas fotos de reos, y dice, estos son ilegales mexicanos que entraron y nos hicieron daños, esto lo que está, la forma que está contestando el gobierno de los Estados Unidos. Juan Antonio, muy buenas noches.
4: Gracias, doctor. Muy buenas noches. Y bueno, pues a partir de las 7 de la noche aproximadamente, volvió a reanudarse esta audiencia en contra del exgobernador de Baja California, Ernesto Rufo Appel, quien están acusándolo de haber participado en estos delitos de delincuencia organizada y huachicol. Es importante destacar que esta diligencia es a puerta cerrada y que también, bueno, pues en ese sentido no hay acceso a los medios de comunicación. comunicación, pero más allá de eso, es a través de videoconferencia. Ninguna de las partes, ni el Ministerio Público, ni tampoco lo que es la parte defensora, y mucho menos el propio exgobernador, bueno, pues se han presentado aquí. Todo ha sido a través de videoconferencia. La impartidora de justicia inició esta audiencia a la 1:00 p.m. y 60 minutos después dio un receso. Y bueno, pues, ¿qué es lo que va a pasar ahora? Lo primero que se va a discutir es, se va a alegar si esta detención fue o no legal. Enseguida se presentarán por parte del Ministerio Público de la Federación las pruebas que hay en contra del exgobernador, y enseguida habrá una discusión. En ese momento, muy probablemente, la defensa de Rufo Apple estaría solicitando la duplicidad del término constitucional para después venir otra serie de discusiones para lo que serían las medidas cautelares que se le impongan. Sin lugar a dudas, estas serían en prisión preventiva y con la duplicidad del término, para que sea hasta la próxima semana cuando se dé a conocer la situación jurídica. Esto es, si lo vinculan o no a proceso por estos delitos que son considerados como graves según el Código Nacional de Procedimientos Penales. Asimismo, también es importante destacar que, bueno, pues en esta fecha, también una persona, un secretario en funciones de juez con residencia en Ensenada, le ha concedido ya una suspensión de plano a Rufo Apple en contra de actos de comunicación o de tortura. Y bueno, pues entonces esto se espera que sea mínimo. Estamos hablando, doctor, que inició a las 7:00 p.m. aproximadamente, y estaremos hablando de que serán entre 7, 8, incluso 12 horas lo que podría durar esta diligencia, de la cual nosotros vamos a estar muy atentos y al pendiente de lo que surja. Doctor, el reporte.
0: Saludos, muchas gracias. Y dice Vicente Fox, una carta, dice: la democracia no se defiende persiguiendo a quienes la construyeron. Le recuerdo que Rufo fue el primer gobernador de oposición en este país, y Calderón, que mantiene distancias con Rufo, dice: independientemente que se deslinde en el caso, se demuestra una justicia discriminatoria y selectiva. Tienen enfrente una lista de funcionarios de Morena, criminales, sicarios, todo lo demás, y además usaron para robarse su elección y no los tocan, los protegen. Es lo que dice Felipe Calderón. Doctora Domínguez, buenas noches.
5: Muy buenas noches, Leonardo. Te saludo con el gusto de siempre. En esta ocasión, para hablarte de la ciclospora cayetanensis, que nos está dando ahorita esta alerta por este brote en la contaminación de lechugas. Aparentemente hasta ahorita son solo lechugas, aunque se puede sospechar de cualquier otro producto fresco. Te platico un poco de la ciclospora a ti y a todo el auditorio. Uh-huh. No quiero que se me espanten. Acuérdense que mi deber aquí en este espacio, que muy amablemente tú siempre nos das, es informarles y sobre todo transmitir la seguridad respecto a cómo poder prevenir. Esta ciclospora es un parásito. Suele suceder que está contaminando agua y sobre todo a partir de heces, materia fecal, y suscita que el ciclo biológico per se del parásito hace que se requiera tener un tiempo en cierta exposición, sobre todo en agua y en contaminantes. Y por eso es que productos frescos que requieren un riego y etcétera pueden ser contaminados a partir de eso. Uno de ellos, pues obviamente, son las verduras y este tipo de vegetales. ¿Qué pasa? En la mayoría de las personas, esta infección por este tipo de parásito se suelen recuperar bastante bien, pero pues es bastante tétrico el cuadro, porque es una diarrea muy acuosa, es explosiva, es muy incómoda, muchas náuseas. También puede haber dolor abdominal, un poquito de fiebre. ¿Pero
0: es como una amibiasis, Andrea?
5: Es un tipo de diarrea. No todas las amibiasis en estos casos puede suceder que dan diarrea, pero porque dependiendo qué tipo de amiba estemos hablando. Pero aquí estoy hablando de un parásito específico que lo que hace es que altera totalmente el tema de absorción en el intestino, y obviamente la diarrea es muy explosiva, es muy aparatoso el cuadro. Y por supuesto, las complicaciones son lo más importante, la deshidratación, sobre todo en los niños más pequeños, en los adultos mayores, en las embarazadas, en las personas que están inmunocomprometidas, como siempre sucede, estos grupos que pueden ser mucho más vulnerables. ¿Qué hay que hacer? Primero, ante esta alerta, pues es acudir a su médico para que no se automediquen y demos el medicamento correcto. Es un tipo de antibiótico que damos específicamente, y en una era en donde estamos sufriendo también la resistencia a antimicrobianos de estas bacterias, superbacterias, en este caso es un parásito, pues tenemos que tener mucho cuidado con no automedicarnos. Y la otra es hidratarse. informar a sus autoridades. Hasta ahorita es solo Estados Unidos, no importa dónde vengan las lechugas, y hasta ahorita aparentemente son solo lechugas. Insisto, hay que rastrear un poquito más a detalle. Estos son más de 1,600 casos hasta ahorita los que están siendo afectados, y muy probablemente haya más, suscitándose lo del mundial y tanta movilidad y lo que te has de suponer. Entonces, no se me espanten, pero también tengan mucho cuidado. ¿Cómo se puede prevenir? Lavándose las manos, higiene de manos, y sobre todo cuidar no consumir ahorita estos alimentos. ¿Cómo se puede quitar? La bacteria resiste bastante bien a desinfección, el parásito resiste bastante bien a desinfección química. Entonces, solamente la cocción arriba de los 70 grados puede inhibirlo. Entonces, tengan mucho cuidado con esto. Y pues no hay que entrar en pánico, pero sí hay que actuar con mucha responsabilidad, Leonardo.
0: Pues tomamos nota, por supuesto, doctora. Muchas gracias.
5: Cuídense mucho.
0: ¿Y sabe qué pasa? Bueno, fue Taco Bell el que la distribuyó. Y todos los paquetes de lechuga tienen trazabilidad. Vamos a ver si esto trae algún impacto también en los asuntos agrícolas, porque ¿qué han dicho, Sol?
1: Pues, Leonardo, luego de que la FDA y los Centros de Control y Prevención de Enfermedades, el CDC, revelaron que este brote por ciclosporiasis, esta diarrea explosiva, está relacionada a una lechuga que viene de México y está afectando en los restaurantes de la comida rápida de Taco Bell, de Indiana, Kentucky, Michigan, Ohio y Virginia Occidental. Bueno.
0: Pues como digo, tiene trazabilidad y bueno, seguramente esto va a tener mayor impacto. Va, ya estaremos platicando del asunto. Vamos a una breve pausa, regresamos.
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12: El 20 de agosto de 1940, León Trotsky, artífice de la Revolución Rusa, fue asesinado en su casa de Coyoacán por el mexicano Ramón Mercader. El crimen que impactó al mundo por la notoriedad de Trotsky y su confrontación con el gobierno soviético es el punto de partida de La Torre de Cristal, novela escrita a cuatro manos por Eduardo Antonio Parra y Carlos René Padilla, quienes nos transportan a un México convulso en el tránsito entre la violencia revolucionaria y el país de instituciones que todos querían. Este tránsito se refleja en las personalidades y tensiones permanentes entre los protagonistas de la historia. El teniente Quintanilla, de métodos brutales, Quevedo, un investigador científico pero igual de efectivo, y la presencia del Güero Téllez, mítico periodista de Nota Roja, una novela negra trepidante con el marco de una etapa fascinante de nuestra historia reciente.
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0: Bueno, y seguimos con la información. Yo le agradezco mucho a Otto Granados, que ha sido muchas cosas en su vida, gobernador, secretario, pero es un hombre que ha dedicado también buena parte de su tiempo al debate de las ideas, que hoy converse con nosotros. Otto, buenas noches.
1: Leonardo, muy buenas noches. Me da mucho gusto saludarte.
0: Oye, un artículo muy interesante hacia una era postdemocrática publicaste recientemente en una prestigiadísima revista de Occidente que, si no me falla la memoria, fundó Ortega y Gasset, Otto.
1: Es correcto, en 1923. Y curiosamente, el primer número, el editorial del primer número se llamaba Claridad, Claridad y Claridad. Eso es lo que le hace falta a España, decía Ortega. Y así nació la revista que acaba de cumplir justo 100 años.
0: Oye, un personaje fundamental, no te retengo demasiado con Ortega y Gasset, pero hace poco releía La rebelión de las masas. Sigue siendo un libro de rabiosísima actualidad. Era un pensador clarividente. Otto.
1: Es correcto, sí. Hay varias cosas de Ortega, bueno, no es el tema, pero que siguen siendo de bastante actualidad y ayuda para explicarnos un poco esta confusión en la que estamos viviendo.
0: Ya. Oye, dices tú en tu texto, un fantasma recorre el mundo, dices tú el pesimismo, yo diría el desencanto, Otto, pero de todas maneras son primos hermanos.
1: Pues sí, lamentablemente yo creo que estamos viviendo una era, como digo, de confusión, de incertidumbre. Hay pocas razones para ser fundadamente optimista y yo creo que en materia democrática estamos viviendo en una transición en donde no sabemos aún cómo va a ser dentro de 10, 15 o 20 años, pero yo anticipo, y de ahí el nombre del artículo que va a formar parte de un libro que espero que salga este año, en donde viviremos una era postdemocrática dominada por un lado por las nuevas tecnologías y por otro lado por una nueva pedagogía de lo que la democracia realmente significa.
0: Oye, en términos generales, la gente vive, pues ciertamente, como el fin de los sueños. La generación anterior tenía la idea de que la democracia, particularmente después del comunismo, nos iba a transformar e iba a integrar efectivamente pues sociedades mucho más, más confiadas en lo que el futuro significaba, Otto.
1: Yo creo que lo dices muy bien. Recuérdate tú lo que cómo definió Joseph Schumpeter hace 8 décadas. La democracia, dijo Schumpeter, dice, es un mecanismo pacífico, periódico y competitivo para seleccionar y cambiar mediante reglas a las élites que gobiernan. Y entonces lo que pasó fue que después de las distintas olas democráticas, hasta la tercera, esta, como diría Huntington, quizás mucha gente esperó que la democracia, además de la alternancia, el ejercicio de la libertad de voto y otro tipo de libertades civiles y políticas, nos trajera bienestar. Y son dos cosas diferentes. O'Donnell lo dijo muy bien antes de morir, dice, la democracia es el ladrillo, pero no es la casa. Para que tengamos la casa del bienestar, del progreso, del crecimiento, de la mayor satisfacción material con la vida, pues se requieren buenas políticas públicas, condiciones nacionales e internacionales favorables, innovación, productividad, trabajo, esfuerzo y mérito. Y entonces, yo creo que buena parte del desencanto que hay ahora por la democracia se explica porque esta no trajo ese bienestar, cosa que no iba a poder lograr. Entonces, ahí es donde yo digo que vamos a tener que emprender una nueva pedagogía de lo que la democracia significa y nada más que eso.
0: Ya. Oye, el tema es que, mientras tanto, pues hay una recesión democrática, como dicen algunos, usando un eufemismo, es un avance de la autocracia en términos generales, porque no queda claro esto de la democracia en mínimos o en máximos, Otto. La mayor parte de los teóricos de la justicia democrática dicen, es verdad que la democracia no resuelve todos estos temas, pero desde los tiempos revolucionarios del 18, la gente ha asociado que el gobierno del pueblo, el gobierno democrático, iba a resolver grandes temas e iba a tener una, digamos, actitud o resultados benéficos para la inmensa mayoría. Es decir, se ha emparentado el sueño de una sociedad mejor con la idea democrática, Otto.
1: Es que yo creo que ahí es donde tenemos una cierta confusión. Acuérdate tú que en los años 70, la Trilateral, esta famosa comisión, publicó un informe donde ya advertía sobre los límites de la democracia. Empezábamos a tener épocas de mayor crecimiento, mayores clases medias, una sociedad más aspiracional, y de pronto los gobiernos ya no estaban en capacidad de satisfacer todo lo que la gente habría deseado.
0: Que empezaba entonces por una crisis fiscal, es decir, ya no hay dinero, claro, para atenderlo todo, ¿no?
1: Claro, entonces el desencanto empieza a decir, ah, bueno, si esto no me si la democracia en el sentido formal schumpeteriano que mencionábamos no me dio los satisfactores que yo pensaba, entonces la democracia no sirve. Y si tú ves ahora todos los informes que hay, el de The Economist, el BDM, este instituto nórdico y otros más, pues plantean efectivamente que lo que estamos viviendo es un desencanto porque la democracia no nos dio aquello que no estaba capacitada para dar. Y ese es eso plantea una posibilidad muy importante para los autócratas que no piden eso, simplemente dicen, ah, pues perfecto, si no podemos hacerlo por la vía democrática tradicional formal, bueno, hace falta un hombre fuerte o un líder fuerte que permita, bajo decisiones autocráticas o lo que sea, pues proveer de cierto tipo de satisfactores. Las encuestas, como tú bien sabes, están muy divididas. La de GEA ISA, por ejemplo, en México, que en mi opinión es una de las buenas, trae casi a partes iguales la gente que está en favor de la democracia y la gente que dice que no le importaría vivir bajo un régimen autoritario. Y los autócratas saben leer muy bien eso, saben olfatear muy bien eso. Y entonces de ahí vienen las medidas populistas, las transferencias sociales, etcétera, etcétera, que siempre nos permiten pues tener el atractivo de la ley del menor esfuerzo y del pasaporte automático a todo, a la felicidad, al bienestar, a la castidad, en fin, a lo que sea.
0: Yo me quiero subir a esos trenes, a lo de la castidad, a todos los demás. Pero oye, te pregunto, en América, si en Asia el modelo este de concentración de poder te da como resultado un buen desempeño del gobierno, un Estado que construye trenes, que hace puentes, que y además genera progreso económico, en América Latina tenemos el peor de los mundos, concentración de poder, recesión democrática y pésimo desempeño institucional. Vamos, los gobiernos no son capaces ni de poner orden en todo el país, les andan escapando ahí delincuentes de las cárceles y tampoco genera crecimiento económico. Iríamos al peor de los mundos, recesión democrática, más ineficiencia, Otto.
1: Yo creo que sí, puede ser. El caso de Asia no es el mejor ejemplo para América Latina, porque si piensas, el gobierno, según el índice Chandler, de mayor calidad, el país mejor gobernado en términos de eficiencia, de gabinetes profesionales, etcétera, es Singapur. Y Singapur, en el informe de The Economist, está catalogado como una democracia defectuosa, le llaman. Y sin embargo, es un país que crece enormemente. El año pasado fue el segundo o tercer país que atrajo mayor inversión extranjera directa, 165 mil millones de dólares, etcétera, etcétera. Y no es una democracia en el sentido ideal, así que pudiéramos considerar como una democracia nórdica o alguna cosa así. Entonces, va a llegar un momento, quizá ya llegó, en que a lo mejor tenemos que decidir u optar qué es lo viable. Tener los dos mundos en paralelo, digamos, una democracia impecable, de muy buena calidad, y al mismo tiempo un gobierno muy eficiente que produzca satisfactores como el crecimiento, la igualdad, etcétera. Hombre, por ahora, al menos en el caso de América Latina, yo lo veo sumamente complicado.
0: Por lo menos que construye trenes que no se le descarrilen. Pero ahí hay un tema, digo, Singapur lo dejo aparte porque es el modelo confuciano más el meritocrático que les da un resultado impresionante. Aquí en América Latina imaginar algo así es muy difícil, pero tienes concentración de poder y mal desempeño económico. Y ahí hablando, tú en el texto hablas de la desafección y desencanto democrático y metes el tema de la cultura. ¿Quién es responsable? Pues los ciudadanos lo somos, de ir elevando la cultura cívica, la cultura política y el mayor compromiso de los ciudadanos, diciendo, oye, no basta con que elijamos, lo decías tú hace un momento, a los gobiernos, pues hace falta otra cosita, ¿no? Gobiernos profesionales, mérito, trabajar e incluso pues, ciudadanos que entiendan que no solo es exigir derechos, que hay obligaciones que cumplir.
1: Yo creo que en parte somos, digamos, todos, en términos amplios, los formadores los formadores iniciales, que son la familia, que son los medios, que son incluso las iglesias, la sociedad, son fundamentales para que desde un principio todos aprendamos el valor que tiene el vivir en una sociedad, llamémosle democrática, civilizada, etcétera, etcétera. Y por supuesto, esto es algo que no hemos podido lograr ni siquiera en los planes educativos. Entonces yo creo que ahora reemprender un poco el camino hacia esa nueva pedagogía democrática nos va a tomar un tiempo. Y nos va a tomar un tiempo en otro elemento del que no hemos hablado, Leonardo, que es un poco la transición digital. Sí. Ricardo Lagos, el expresidente de Chile, un hombre muy inteligente, de los mejores que ha tenido América Latina en términos de presidentes, anticipaba, ahora ya está un poco viejito, pero anticipaba que lo que íbamos a empezar a vivir es una democracia digital, una e-democracia, en donde las formas de organización colectiva ya no iban a ser los partidos en sentido estricto, sino la política de causas, de identidades, de la sociedad civil. Y al mismo tiempo íbamos a lograr una comunicación con los actores o con los tomadores de decisión por la vía de los de las redes y la tecnología, que para cuando llegara una elección ya prácticamente estaba decidido qué es lo que quería la gente. Bien. Y hay un ejemplo que es muy interesante, que valdría la pena estudiar, que es Taiwán. Taiwán, desde que empezó el llamado movimiento de los girasoles, pues ha creado, digamos, yo creo que el mejor ensayo de democracia digital en este momento. Tienen una red de comunicación prácticamente cotidiana que alcanza a toda la población y que todo el tiempo está preguntando, los actores políticos y partidistas todo el tiempo están preguntando qué piensa la gente de A o B, de poner una estación del metro aquí o hacer cualquier cosa. La gente vota o manifiesta su opinión y su preferencia en tiempo real, y eso va conformando un proceso de decisiones, pues que por lo menos en nuestros países ha sido inédito, porque lo tenemos nosotros pues a partir de las consultas, el referéndum o las elecciones tradicionales. Entonces,
0: son chinos ahí y tienen una disciplina. Como decía Felipe González, que tú conoces muy bien, el gobierno italiano durante muchos años fue un equilibrio efectivamente muy extraño de llevar. Y le decían, ¿y por qué en España no funcionó eso? No, porque lo manejan italianos, ¿no? Es decir, eran hábiles en el manejo este de la política, el famoso pentapartido. Digo yo que los chinos son muy disciplinados. Aquí imagino que nos abren a consulta cualquier cosa y acabamos peleándonos todos, Otto.
1: Pues ahí está, por ejemplo, el caso de la toma de decisión de la cancelación del aeropuerto, del nuevo aeropuerto, a mediados del 2018, un poquito en el segundo semestre del 2018, una decisión absolutamente irresponsable, irreflexiva, sin
0: información. Ya viste el mundial que se nos fue sin ningún beneficio, entre otras cosas por eso, ¿no?
1: Claro. Entonces, yo lo que creo es que independientemente del estado de ánimo, de los humores de la sociedad, etcétera, lo que importa es que tengas instituciones sólidas, claro, y que funcionen. Oye, poderes judiciales independientes, contrapesos, etcétera, para que si tú tienes un gobierno de buena o mala calidad o de regular calidad, de todas maneras los países sigan funcionando.
0: Es muy interesante tu texto. Déjame llevarte 4 minutos antes en la conversación, cuando hablabas de la pedagogía. Tú citabas a Guillermo Donne, La ciudadanía de baja intensidad. Yo veía que es del 2003 la obra, y bueno, pues lo que llevamos son 20 y tantos años ya no de baja intensidad. Estamos ante la insoportable levedad de ser ciudadano, Otto.
1: Sí, yo creo que por lo
0: después,
1: menos...
0: no ha habido una reversión a ese apunte que hacía O'Donnell.
1: Y mira, con otra cosa, en América Latina estamos muy acostumbrados a la, llamémosle a la trampa de la mediocridad en términos políticos y hasta en términos intelectuales. Pero un caso que me tiene muy asombrado en estos últimos tiempos es el caso de España. España, tú te acordarás que era la transición española era modélica en América Latina. Fue la gran inspiración para las transiciones en América Latina, en Argentina, en Chile, un poco en México, etcétera, etcétera. Y ahora el que haya entrado en un proceso de descomposición política, legal, moral, a mí me tiene por lo menos muy, muy asombrado. ¿Qué falló? Es pronto para decirlo.
0: Tú hablas de varios tropiezos. Primero, la combinación de expectativas desmesuradas y no satisfechas. Y metes ahí un tema que estoy leyendo ahora con más interés, esta paradoja de Tocqueville, ¿no? Es decir, la gente dice, bueno, pues ya me van resolviendo algunos temas, pero ahora no necesariamente vivo feliz. Lo que antes hubiese dicho que era fantástico, ahora se convierte en una especie de condena, Otto.
1: Porque nos vamos volviendo más exigentes en todos los sentidos, cambian nuestras expectativas. Hay fenómenos relativamente nuevos que están afectando incluso nuestra conducta cívica, como por ejemplo la soledad, el aislamiento, esto que le llaman a algunos la soledad no deseada, el envejecimiento demográfico, etcétera, que nos ha puesto en una circunstancia socioemocional muy peculiar, para la cual no encontramos una salida, ni siquiera, por supuesto, en la parte política o partidista. Y eso es un tema en el que apenas estamos tratando de entenderlo. Y entonces lo que antes me parecía satisfactorio y que me generaba ciertos niveles de bienestar, ahora ya no me es para nada suficiente y quiera otra cosa, aunque no sé exactamente qué es lo que quiera.
0: A mí me preocupa que este nuevo grupo de gurúes, en fin, gente que domina el sector tecnológico, concentra como nunca otro poder económico, poder tecnológico y poder mediático. Por supuesto, cuando ves las cantidades de dinero que manejan, fortunas personales que son equivalentes a PIB, a PIBs de países muy desarrollados, incluso esa concentración de poder permite que haya, digamos, un futuro promisorio para una lógica pluralista y democrática. ¿Cómo ves ese tema?
1: Es que son dos cosas, Leonardo. Una, la concentración en efecto de poder en los grandes capitanes de la industria tecnológica, y otra, la industria tecnológica en sí misma. Déjame detenerme 30 segundos en este segundo componente, que creo que es el más importante. Yo creo que estamos ante un instrumento que, es decir, la tecnología, y en particular, por ejemplo, la inteligencia artificial, es un bisturí, que lo mismo puede servir para curar que para atacar a alguien. Entonces, el tema es cómo nos aproximamos y cómo aprendemos a usar estas nuevas tecnologías para vivir mejor, para dotar de mayor educación, de mayor cultura, de mejor vida política y democrática a una sociedad. El otro es un tema diferente, que creo que tiene que ver más que nada con una serie de una batería de recursos que permita que, digamos, todos esos beneficios puedan estar mejor distribuidos en términos de innovación, de productividad. Pero me quedo sobre todo con el segundo elemento, que apenas lo empezamos a entender. Y me preocupa mucho el que hay también ya millones, algo así como 442 millones, y no te estoy exagerando, si tú pones en el buscador inteligencia artificial y educación, te arroja 442 millones de resultados. Entonces hay
0: Toma.
1: un boom para un tema como la inteligencia artificial que no acabamos de entender. Salió el año pasado un libro de Daniel Innerarity, que es
0: Sí,
1: un psicólogo,
0: conversamos con él aquí hace unos meses.
1: es un tipo muy serio, y sacó un libro de 700 páginas que se llama Teoría crítica de la inteligencia artificial. Y yo, que soy muy escéptico de casi todo, me quedé pensando, bueno, apenas estamos entendiendo la inteligencia artificial y ya hay una teoría crítica. Entonces, bueno, en fin, es uno de los temas que yo creo que debiéramos irnos con más gradualismo antes de pensar si el señor Musk o el señor Zuckerberg o lo que sea son en efecto emblemáticos de esa concentración de la que tú llamas. Y en todo caso, empecemos por las prioridades, y la prioridad es cómo aprovechamos ese poderosísimo avance tecnológico que hemos tenido para que la gente viva mejor,
0: Muy
1: para que
0: bien.
1: la humanidad viva mejor, para que tenga acceso a mayores bienes y satisfactores de todo tipo.
0: Pues texto muy interesante este hacia una era posdemocrática, como pregunta Otto Granados, te agradezco mucho que haya estado esta noche con nosotros.
1: Gracias, Leonardo. Muy buenas noches para ustedes.
0: Saludos y con esto nos vamos, Sol.
2: Nos vamos hasta mañana.
0: Cuídese y sea rabiosamente feliz, se lo merece.

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5: El 20 de agosto de 1940, León Trotsky, artífice de la Revolución Rusa, fue asesinado en su casa de Coyoacán por el mexicano Ramón Mercader. El crimen que impactó al mundo por la notoriedad de Trotsky y su confrontación con el gobierno soviético es el punto de partida de La Torre de Cristal, novela escrita a cuatro manos por Eduardo Antonio Parra y Carlos René Padilla, quienes nos transportan a un México convulso en el tránsito entre la violencia revolucionaria y el país de instituciones que todos querían. 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
7: Un caracol puede dormir durante 3 años seguidos si las condiciones del clima no son favorables para su supervivencia natural.
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0: tal? ¿Cómo les va? Muy buenas noches. Bueno, pues ya estamos aquí listos para platicar con ustedes en Fórmula Automotriz. Ya lo sabe, nos pueden seguir aquí en esta hora feliz, de 9 a 10 de la noche, 104.1 de FM, 1500 M, la segunda cadena nacional. También nos pueden escuchar vía internet en www.radioformula.com.mx para todo el mundo, en nuestras redes sociales, @FórmulaAutomotrizFS en Instagram, también en YouTube y en Facebook como Fórmula Automotriz. Mi estimado Emiliano, ¿cómo estás?
1: ¿Qué tal, Arturo? Muy contento, ya cerrando la semana aquí en el mejor programa de la industria automotriz. Y pues nada, vayan a darse una vuelta por las redes sociales de Fórmula Automotriz. Estamos llevando a cabo una dinámica con los amigos de Nescafé. Es muy sencillo, nada más hay que subir la historia, comentar ahí, etiquetar a dos amigos, seguirnos a Nescafé y seguirnos a nosotros. Entonces vayan a participar, la verdad es que son tazas muy padres, conmemorativas del fútbol.
0: Sí, conmemorativas del Mundial. Y acuérdense que esto del Mundial es una fiebre, la verdad está padre. Sí. Hay gente que colecciona balones, hay gente que colecciona el álbum, obviamente, gorras, playeras, hasta zapatos de fútbol y cosas ahí autografiadas. La verdad es que las tazas sí están muy bonitas, son representativas obviamente de el Mundial 2026. Y bueno, pues para que tengan un recuerdo, un buen recuerdo de este Mundial. Pero bueno, mi estimado Jorge Sabiñón.
2: Hola amigos, ¿cómo están? Muy buena noche, pues feliz de estar aquí con ustedes este viernes ya 17 de julio y tenemos la tormenta tropical Elida, una banda nubosa está afectando ya la Baja California Sur, moviéndose hacia el noroeste y se va a convertir en depresión más o menos a la altura de la frontera con los Estados Unidos y Baja California. Uh-huh. Y tenemos otra onda tropical, la número 19, que les comenté hace unos días, que ya se movió también hacia el oeste y está con 80% de posibilidad de convertirse.
0: Oye, pero oficialmente ya es tiempo de lluvias, ya.
2: Sí, ya. Sí, ahorita ya estamos en el verano, clavados en el verano. Ajá. En cuanto a las lluvias en el país, pues sí tenemos también mucha lluvia, inundaciones y todo. Sí. Ya en el Pacífico ya tenemos 5 tormentas registradas, Amanda, Boris, Cristina, Douglas y Elida. Y en el Atlántico nomás Arturo, que pues nomás fue a hacer ruido y no hizo más.
0: Fuera llamarada de petate.
2: Exactamente. Entonces, bueno, pero ya en cuanto a las lluvias, tenemos lluvias intensas en Sinaloa, en el centro, en el oeste de Durango, muy fuertes en el este de Sonora, en el oeste y suroeste de Chihuahua, norte y oeste de Jalisco, Nayarit, fuertes en el norte de Coahuila, este y costa de Guerrero, oeste y sur de Zacatecas, norte y suroeste de Oaxaca, Colima, Michoacán, Veracruz en el norte y este, y sur del Estado de México en el oeste. Intervalos de chubascos, Nuevo León, San Luis Potosí, Guanajuato, Querétaro, Hidalgo, Puebla, Tlaxcala, Morelos, Ciudad de México, Chiapas, Tamaulipas, Tabasco, Campeche, Yucatán y Quintana Roo, aisladas en Baja California, Baja California Sur y Aguascalientes, como les estoy diciendo, en la Ciudad de México sí está lloviendo, ahorita en algunas partes de la ciudad, así es que pues saquen su paragüitas y su impermeable, porque pues sí, no hay de otro.
0: Para que no se mojen.
2: Exacto.
0: Tantito,
2: ¿no? No está muy fuerte, pero sí hay lluvia. Ciudad de México, 17 grados nublado, máxima 23, mínima 14. Nueva York, 24 grados, máxima 31, mínima 22. Y alerta de inundación en Nueva York.
0: ¿Qué pasó?
2: Sí.
0: ¿Pero en Nueva York?
2: Sí, en Nueva York.
0: Oh,
2: ¿dónde va a ser el juego final?
1: El domingo.
2: Hoy hay alerta de inundación. Mañana y pasado, ¿qué tal? Bueno, Athens, 25 grados nublado, máxima 34, mínima 23. Tijuana, 23 grados, mayormente despejado. Máxima 28, mínima 21. El Paso, 25 grados nublado, máxima 33,
0: bueno,
2: mínima 21.
0: Y ahí la dejamos ya para la siguiente semana nos sigues platicando. Vamos a hacer un pequeño corte, continuamos aquí en Fórmula Automotriz.

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6: Yuptech presentó la serie de robots humanoides ultrabiónicos You World You One, desarrollados con inteligencia artificial y con infraestructura inteligente. A diferencia de sus otros modelos sin rostro, estos incluyen piel de silicio biomimética, hardware de inteligencia incorporada, sistemas operativos y modelos de lenguaje a gran escala basados en emoción. El You World You One es de tamaño real. Fue diseñado con una columna cervical biomimética de doble pivote que le permite replicar hasta el 90% de los movimientos humanos fundamentales. Es capaz de seguir los movimientos con los ojos y la sincronización entre el habla y los labios se redujo a 20 milisegundos para tener una experiencia de interacción extraordinariamente realista. Fue diseñado para el acompañamiento a largo plazo y destaca su sistema capaz de reconocer más de 20 estados emocionales sutiles con una precisión de más del 90%. Informó Aide Rivera. 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
7: Territorio animal.
8: El perico. Los periquitos son aves coloridas, muy inteligentes, que llenan el hogar de vida con sus cantos. Son capaces de aprender trucos e incluso imitar algunas palabras. Necesitan interacción social constante y una jaula espaciosa con juguetes para mantener su mente siempre activa.
7: Datos relevantes.
8: Los caballitos de mar machos son los que quedan embarazados. Dan a luz hasta 1,500 crías por cada embarazo.
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10: Bueno, ya estamos aquí de regreso en Fórmula Automotriz. Ya lo sabe, lunes a viernes, 9 de la noche, sábados 12 del día, con mucha información automotriz. Y bueno, pues sigue la polémica. Bueno, no polémica, esta pues noticia, que no es una noticia tan agradable. Bueno, a ver, que termine el señor Sabiñón.
11: Sí, por favor.
10: El señor Sabiñón ya va a decir que la gente se clima queda, y no sé en dónde.
11: Chihuahua, 24 grados nublado, máxima 29, mínima 20. Acapulco, 28 grados, mayormente nublado, máxima 33, mínima 25. Guadalajara, 21 grados, máxima 26, mínima 17. Igualmente aviso de fenómeno climatológico por lluvia. Puebla, 17 grados, mayormente nublado, máxima 23, mínima de 13. Y Medellín, 20 grados nublado, máxima 29, mínima 17. Así es que tengan cuidado en la zona de Guadalajara, porque aparte se inunda mucho también por allá. Las calles, y las hemos visto aquí las imágenes, ahí está la imagen de satélite, miren cómo está toda la zona de Jalisco, Michoacán, Colima, Nayarit, bastante nubosidad. Lo que se ve hacia la izquierda en la esquina de la pantalla es la tormenta Elida. Ahí estamos.
10: Bueno, pues les decía yo que sigue esta noticia circulando muy fuerte de el cierre de las plantas de Volkswagen. ¿Y por qué? Bueno, pues porque Volkswagen es una de las marcas más importantes del mundo. Uh-huh. Volkswagen aquí en México tiene presencia en dos plantas, una de Audi y una de Volkswagen. la de Audi en San José, Chiapa, en Puebla, y obviamente la de Volkswagen en el estado de Puebla. Y bueno, pues estas plantas pues fabrican una serie de vehículos importantes para exportación, la mayoría, y otras obviamente pues se quedan aquí también en el mercado nacional. Pero pues la estrategia de Volkswagen para poder sobrevivir, porque esa es la verdad, y también, bueno, pues culpan a la llegada de las marcas chinas al mercado europeo y al mercado asiático, sobre todo porque ya los chinos ya se volvieron más nacionalistas y están comprando más vehículos fabricados en China, pues porque pues sí los apantallan, ¿eh? O sea, y por las pantallas y porque bailan los coches y entonces pues Audi y Mercedes y BMW se quedan como pensando, bueno, pues yo por qué no hago un coche que baile, pues como el otro que lo sacaron que ya baila, y esa pantalla que gira y que se mueve, yo no tengo ni siquiera pantalla grande, y bueno, cosas que se los han ido comiendo, dicen los mismos europeos, que van atrasados entre 5 y 10 años en la tecnología que está manejando China en los vehículos, imagínate. A lo mejor no tanto en las motorizaciones, porque están utilizando motores 1.5 litros de 175 caballos ahí más o menos, para poder mover a los vehículos híbridos, pero en la cuestión de las baterías y en la cuestión obviamente de la tecnología, pues han rebasado por la derecha pues, a prácticamente a todas las marcas. Incluso tú ya ves a marcas americanas o europeas y pues ves el tablero y dices, ah, caray, pues como que algo les falta, ¿no? Sí. Porque a los chinos les sobra, ¿no?
11: Sí, hemos tenido varios vehículos a préstamo de marcas chinas y traen toda la tecnología, todas las hadas habidas y por haber, y las que no han inventado ya se les pusieron y cosas así que sí te vas de espaldas porque sí. Muchísimo. Cosas, por ejemplo, el asiento del pasajero, del copiloto eléctrico, muy pocos autos europeos o americanos lo traen, sí. Casi todos los chinos lo tienen. Vidrios eléctricos, lo mismo, ¿no? Todos los chinos, la cajuela que abre con la llave, todo eso, pues ya lo traen todos. Las pantallas con un montón de funciones que ni tiempo te da de verlas todas, o más bien luego ni les entiendes, tendrías sí. Que meterte el manual. Bueno, incluso el manual de propietario está en las pantallas, ni siquiera ya viene impreso. Sí. Entonces, cosas de realmente que llaman la atención, cómo han desarrollado, y sí coincido contigo, una vez más, aunque esté totalmente pues en contra tuya, ¿no?
10: Bueno, pero, y todavía, pero
11: por esta vez voy a coincidir.
10: Bueno, y todavía el sí. Precio es mucho más bajo.
12: Justo iba a tocar ese tema, Arturo, porque la tecnología y todo lo que conlleva un vehículo chino, pues tiene mucho más que estos vehículos de origen alemán. Y pues bueno, hablando de Volkswagen, pues creo que Volkswagen es justamente este segmento de entrada. Pero ahora, en tema de competencia, pues también los chinos le están ganando en los segmentos de entrada con tanta tecnología. Y pues bueno, mi querido Arturo, la preocupación entre los trabajadores ha llegado a tal nivel que el 25 y 26 de agosto, Blume es el CEO, sostendrá reuniones con empleados.
10: Oliver Blum,
12: sostendrá reuniones con empleados en las plantas de Wolfsburg, Emden, Suicao, es que mi alemán no está tan bueno, Suicao, sí, para explicar personalmente.
10: Cuenta. No está bueno, está pésimo.
12: Para explicar personalmente toda la situación que está llevando Volkswagen, y pues bueno, también para 2030 todavía se prevé que va a haber muchos más despidos. Entonces, pues hay que ver cómo le va la marca.
10: Sí, estos 100,000 despidos son el principio, pero sí. Dicen que los claro. Despidos van a ser a nivel global, o sea, tienen que ajustar las. No sé si va a haber despidos en México, ojalá que no.
12: Sí, no.
10: Pero bueno, el ajuste es mundial. Entonces van a ver qué plantas funcionan, qué capacidad tienen, qué producen, qué no producen, qué vehículos son los que más se venden en ciertos mercados para que obviamente esas plantas pues sigan produciendo prácticamente lo mismo. Pero si no, pues obviamente si no es funcional, es que, a ver, te voy a poner un ejemplo muy fácil. Tienes tú 100 pesos, ¿no? Y con 100 pesos pues tú te alcanzaba para pagar a los empleados, te alcanzaba para comer, para viajar, para hacer todo. Y de repente dejas de vender lo que vendías en tu negocio y de repente ya no tienes 100 pesos, tienes 60 pesos. ¿Por qué 60 pesos? Pues porque perdiste el 40% de la capacidad de ganancia, ¿no? Entonces sí. Ya nada más tienes 60 pesos. ¿Qué tienes que hacer? Pues si no te alcanza para pagar lo que venías pagando con 100, pues tienes que reducir. Entonces lo primero que vas a reducir, dices, bueno, a ver, tenía chofer, tenía servidumbre, tenía el portero que abre la puerta, tenía, bueno, pues tenía, porque ya no lo voy a tener.
11: Pensé que el portero del fútbol.
10: No, ya no lo voy a tener. Tengo que despedir a estas personas y obviamente tengo que hacer algunos ajustes, tanto en lo que yo venía consumiendo, para poder ajustarme a esos 60. Eso es lo que está haciendo el grupo Volkswagen, o sea, está reduciendo la capacidad de producción, está reduciendo la cantidad de modelos que va a producir a nivel mundial. Fabricaba alrededor de 12 millones, va a reducir a 9, o sea, fíjate, 3 millones de vehículos sí. Va a dejar de fabricar y obviamente va a dejar de también de fabricar algunas versiones.
12: Así es, Arturo, y hablando justo de las versiones, ya se va a despedir de la versión manual del Jetta y también se dice en algunos medios de comunicación internacionales que el Jetta se podría dejar de producir. Que no lo veo tan viable porque es el coche insignia de Volkswagen y yo creo que el que más volumen
10: pues,
12: les da.
10: Pues mira, la verdad es que no dudo y tampoco no sé si sea cierto o no. Jetta es el auto preferido por excelencia de los sedanes en México.
12: Sí, justamente.
10: Pero si no se vende ya en Estados Unidos o tiene mucha competencia, porque por ejemplo ahí compite contra K4, ¿no? Sí. Y ahorita ayer lanzaron BYD, el King, el rey, y parece que sí va a ser el rey porque 499 mil pesos, wow, precio de lanzamiento, un sedán grande. Se dan que según ellos da, y digo ellos porque pues no me, a mí no me consta, ¿no? 1650 kilómetros de autonomía.
11: Sí, se dice fácil.
10: O sea, 1650 kilómetros de autonomía es muchísimo.
11: Llegas
10: muchísimo
11: desde aquí a Austin.
12: Sí, fácil. Y justo hablabas del tema, hablábamos antes del tema de tecnologías y demás, todo lo que incorpora. Y por ejemplo, el Jetta en la versión inicial está en 449.290 pesos. Entonces, justamente ahí es esta balanza. Y pues también se habla mucho de Volkswagen, su caída, también gracias a los aranceles de Estados Unidos. Entonces, creo que también es muy importante ver todo el tema de reestructuración. Y pues sí, ojalá no le afecte tanto aquí a las plantas de México.
10: A ver, ojalá, pero ojalá. Bueno, pues esto sigue terrible. Y estaremos nosotros comentando todo lo que vaya sucediendo, porque esta no es una noticia que se acabe el día de mañana, sí, es una noticia que empieza y a ver, vamos viendo cómo se resuelve. De hecho, pues ya se anunció la venta de varias marcas, se va a desprender de varias marcas el grupo Volkswagen y vamos a ver cómo le va. Digo, obviamente la marca Porsche no se quieren deshacer de ella porque pues es prácticamente el inicio de la marca Volkswagen, van casi de la mano, ¿no? Y pero por ejemplo Bugatti, Lamborghini, Ducati, y probablemente dicen que también algunas marcas que ellos manejan de camiones como MAN o Scania podrían también pasar a otras manos. Entonces, pues vamos a ver qué sucede porque pues volvemos a lo mismo, tienen que ajustarse para poder sobrevivir. Y eso lo hemos visto con varias marcas, ¿eh? No, o sea, crece el grupo Ford, acuérdate, ¿no? Uh-huh. O sea, Ford compró Aston Martin, compró Volvo que era el grupo PP, no me acuerdo cómo era, que era el grupo
11: Jaguar.
10: Jaguar, Land Rover eran de ellos, el grupo, creo que, Saab era de General Motors, que sí, también la desapareció, ¿no? Entonces, bueno, pues así es esto de los ajustes, ni modo, ¿no?
11: No, y hay algo muy claro y lo has mencionado, como te digo, pocas veces coincido contigo, pero bueno, en esta ocasión lo haré, porque la mano de obra.
10: Aunque no coincida, siempre Europa, tengo la razón, Sabiñón.
11: No siempre.
10: Digo, perdón.
11: La mano de obra en Europa es altísima, carísimo, sí, igual en los Estados Unidos, sí, claro. Por eso se fabrica en México y por eso se fabrica muchos vehículos en China, porque es mucho más barato hacerlo.
10: Pues por empezar, entonces, por ahí se lo están comiendo.
11: Lo acabas de decir, si tengo 100 pesos y tengo que pagar tanto de salarios, pues vas a ver dónde pagas menos, ¿no?
10: Son los salarios de los trabajadores del grupo Volkswagen. Son los salarios más altos en Europa de la industria automotriz.
11: Así es. Sí. Así o de sea, fácil.
10: Y sabiendo eso, también los sindicatos no quieren que se cierren las plantas. Pero si no se cierran, entonces se va a la quiebra la empresa.
11: Dice aquí Dragón que van a desaparecer Seat y Skoda.
10: No, Seat no es, creo, Seat, no. Seat no. Seat, mira, dejamos, Seat es una marca española de volumen. Sí. Que puede vender en algunos mercados.
11: Y vende bastante.
10: Muchos dijeron que iba a desaparecer. Bueno, vamos a hacer un pequeño corte, sí, y seguimos platicando de ese tema, que está muy interesante.
9: No le cambie. Vamos a un corte y continuamos aquí, en la hora feliz de Fórmula Automotriz. Oh,
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18: Fresas y frutos rojos. Las fresas tienen un alto contenido de agua y fibra, lo que las hace ideales para el calor. Estos frutos ayudan a regular la temperatura corporal y aportan antioxidantes vitales. Puedes incluirlas en batidos o yogures para una merienda refrescante. Su dulzura natural satisface los antojos sin deshidratar el organismo, proporcionando una hidratación constante y mucha vitalidad necesaria para el día.
16: Información sorprendente.
18: Los diamantes son trozos de carbón que soportaron presiones y temperaturas extremas bajo la superficie de la Tierra por siglos.
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9: Ya estamos aquí de regreso en la hora feliz de Fórmula Automotriz.
10: Bueno, ya estamos aquí de regreso en Fórmula Automotriz con Arturo Rivera. Ya sabe que nos puede escuchar por el 104.1 de FM, 1500 AM, la segunda cadena nacional. También nos pueden escuchar vía internet en www.radioformula.com.mx para todo el mundo. Nos pueden seguir en nuestras redes sociales, arroba Fórmula Automotriz FM, es en Instagram, también en YouTube y en Facebook como Fórmula Automotriz. Bueno, pues estábamos platicando, a ver, mi estimado Emiliano, de que no ha sido Volkswagen el único que ha tratado de hacer este tipo de estrategias para salir adelante y sobrevivir, que es lo más importante, ¿no? Yo recuerdo todavía por ahí de los 2000s, me tocó hacer algunas notas importantes de este grupo, que era precisamente del que estábamos hablando, del PAG, P-A-G, del Premier Automobile Group. Y obviamente a ver qué marcas eran las que estaban ahí.
12: Así es, pues bueno, fue una división de Ford Company que fue creada en el 99 tras la adquisición de marcas como Jaguar, Land Rover, y su objetivo era supervisar las operaciones comerciales de marcas de lujo. En estas incluían Volvo, Aston Martin, Jaguar, Land Rover, Lincoln y Mercury. Sin embargo, la crisis financiera global del 2006 llevó a que este grupo se desmantelara y culminando la venta de Volvo a Geely, lo cual lo podemos ver hoy en día, que fue en el 2010. Y pues bueno, fue una breve existencia de PAG que dejó un legado significativo en la historia de Ford.
10: Sí, bueno, también después hubo otra compra interesante porque fue cuando Volkswagen junto con BMW rescataron a varias marcas Y ahí Volkswagen se pretendía quedar con las dos marcas inglesas, tanto Bentley como Bugatti, y al final de cuentas hubo una negociación y BMW se queda con Rolls-Royce y Volkswagen se queda con Bentley y se queda con Bugatti. Entonces, eso del rescate de las marcas y las compras siempre es así. Y en el caso de General Motors también hicieron una estrategia muy interesante de compra de marcas, porque ahí también estaba Saab, estaba, estaba Saab, que es la sueca, estaba Opel también, Opel, que al final de cuentas ya no quiso General Motors que regresara a manos de los alemanes y se la vendió precisamente al grupo, en ese entonces era el grupo Chrysler, que era Daimler Chrysler, si mal no recuerdo. Entonces ha habido muchas compras y fusiones y con tal de rescatar, pero bueno.
12: Sí, pues no nos vamos tan lejos. También ahorita Nissan, que está aliándose con Honda y con Mitsubishi.
10: Con Mitsubishi, sí.
12: También es otra que está viviendo como este
10: gran cambio. Ahí decían que podría haber un problema porque Renault tenía una alianza precisamente con Nissan y con Mitsubishi. Y bueno, pues acá yo creo que va a dominar más bien esta decisión japonesa, porque pues ahora sí que cada quien que se rescate como pueda, ¿no?
12: Como pueda. Sí, pues no es la primera vez y no creo que sea la última, más que también vemos aquí en el mercado mexicano cómo han llegado marcas chinas y van a seguir llegando más.
10: Bueno, aquí Vauxhall, que es precisamente una marca inglesa, sí fue, digo, como, pues no rescatada por General Motors, fue como integrada al grupo y de repente, pues también vendía algunos de los productos bajo esa marca. Pero a final de cuentas, pues tampoco prosperó. Entonces, la verdad es que esto de las alianzas y esto de los rescates y esto de ver cómo crecen los grupos y después se hacen enanos otra vez, pues ya se ha visto pues muchas veces, ¿no?
12: Sí.
10: Y la verdad, ¿y por qué se desprenden de las marcas? Pues porque volvemos a lo mismo, lo que está pasando ahorita con Volkswagen. Se desprenden nuevamente de las marcas porque 2 + 2 = 4, no son 3. ¿No? Entonces,
11: si no dan las cuentas, pues no.
10: No dan las cuentas, ya no dieron las cuentas y entonces para evitar irse a la quiebra y para evitar no tener ganancias para poder pagarle a los empleados y todos los tienen que pagar, pues obviamente pues se deshacen de lo que se tienen que deshacer. Y obviamente, bueno, pues las marcas chinas están súper agresivas y pues cada vez crecen más. Y cada vez los encuentras más en estas revistas de Fortune, ahí de las 500 empresas más importantes, pues ya están, creo que 5 marcas chinas. A ver, chécate eso, mi estimado Emiliano.
11: Y fíjate, Arturo, que dices totalmente correcto.
10: Siempre, Sabino.
11: No siempre. Los salarios en Europa son altísimos. Entonces, ¿cómo puedes competir con una? Ahorita Emiliano decía los modelos de Volkswagen. Pues hay muchos modelos chinos que compiten directamente con
10: Totalmente.
11: Ellos. Y los chinos se pueden dar el lujo de bajarle muchísimo. Porque...
10: No, y se pueden dar el lujo, ¿sabes qué, Sabiñón? Perdón que te interrumpa. De hacer una copia exacta del coche que tú vas a lanzar o a vender.
11: Exacto.
10: Y por ahí vemos copias de la Porsche, de la Macan, y tú dices,
11: ¡ah, caray! Es una Macan y no
10: pues es. Es una Porsche, es una... Y resulta que no es una marca china.
11: Es
10: china.
11: Es una marca, por ejemplo, china y justamente... aquí me gustaría ver si tenemos chance de hacer un análisis de salarios en China, si es que existe. No sé si
10: ahorita, hay alguna ahorita información. Lo pero anda en las redes sociales, si ustedes tienen la curiosidad por ahí, métase. Y como los chinos no pueden vender un auto completo, lo que hacen ellos es que venden las carrocerías.
11: Uh-huh.
10: Y ahorita venden carrocerías de la Ford Bronco, venden carrocerías de la Land Rover, de la Defender, venden carrocerías del Porsche 911 de los años 60, venden la Combi, venden bueno, una gran cantidad. Del Nissan 240Z, de los Mustang del 65-66, del clásico. Y venden las carrocerías.
11: Sí.
10: Entonces tú la pides por, no sé si sea por Temu o AliExpress o una de esas. Sí. Y pues ya tienes tu carrocería y dices, bueno, pues ahora ya nada más voy a buscar un donante. Un motor, y ya el donante, todo. Pues ya buscas a lo mejor una...
11: Un picadito, ahí que esté chocadito.
10: No, no, no, deja eso. Ya ni siquiera buscas un modelo viejo. Buscas un donante de los años 2010, sí. 2015 y le pones todo nuevo. Asientos, motor, suspensión, todo. Y traes un cascarón viejo con toda la tecnología del modelo nuevo, ¿no? Haces, sí. ¿Cómo se dice? Un swap. ¿No?
12: Sí, correcto. Un swap completo
10: de entonces todo haces el swap, le metes todo y dices, ah, caray, oye, pues la carrocería está impecable. Pues sí, está impecable porque te la trajiste de China. Y las carrocerías empiezan, está lloviendo, digo, ya sabes, por curiosidad, no por chismoso, por metiche, ¿no? Sí. Por metiche. Desde $7,000.
12: Wow.
10: Entonces, por $7,000 tienes una carrocería.
11: ¿Cuánto te gastas en ojalatear un carro?
10: No, bueno, pues yo creo que sale el triple, doble o triple, ¿no?
11: Sí, cuando menos.
12: No, sí está muy impresionante eso. Y justo lo que comentabas, el tema de que copian los vehículos. Por ejemplo, ahora que tuve la oportunidad de estar en China en febrero, vi muchos Xiaomi, pero unas que son como tipo Huayin, con un frente de un McLaren 720. ¿Sí? Literal es lo mismo, nada más que camioneta. Entonces, claro. Y pues bueno, platicando un poco de las empresas chinas más influyentes globalmente, de las automotrices destacan BYD y Chery, que bueno, Chery sabemos que es dueña de...
10: Chery, sí.
12: Ajá, bueno, Chery.
10: Aquí la conocemos como Chery.
12: Exactamente. Great Wall Motors, Geely, Lincoln Co., Maxus, Jack y Chang'an. Entonces, pues creo que sí vienen muy fuertes los chinos.
11: ¿No encontraste los salarios? De,
12: ahorita
11: si
12: lo...
11: los encuentras por ahí.
10: Salarios en la industria automotriz de China. Vamos China, a ver, vamos a ver cuánto...
11: Y luego vemos los de Europa, los de Alemania en particular. Porque
10: pero sí. Fíjate que en China, bueno, a ver, yo recuerdo todavía hace algunos 8 años más o menos salieron 300 millones de la pobreza en China, fíjate. Son 1,400,000 chinos, ¿no? 1,400 millones de chinos, ¿no?
11: Eso sí.
10: Entonces, bueno, a ver, de esos, creo que el 30% tenían un excelente poder adquisitivo. Luego estaba el sector del medio y luego ya como la mitad eran pobres. Bueno, pues sacaron a 300 millones de la pobreza los chinos.
11: Sí, correcto.
10: Y hace 2 años dieron otro informe que habían sacado otros 200.
11: Entonces ya van 500.
10: No, de bueno. El 1,400,000, yo creo que les han de quedar como unos 300 o...
11: Sí, digo, para que se den
10: pero
11: una
10: ya
11: idea,
10: les quedan muy pocos
11: en México
10: pobres,
11: somos,
10: ¿eh?
11: Somos 130 millones más o menos, entonces vean las proporciones.
10: La densidad de población.
11: La densidad,
10: sí, claro,
11: de población de China y la India son los países más poblados del mundo. Entonces... para
10: y también
11: que
10: de los más pobres, porque en la India hay muchísima pobreza.
11: Tiene que haber muchísima pobreza porque hay muchísima riqueza en muchos sectores.
10: Claro.
11: Y como es una población tan grande, pues tiene que haber muchos pobres. O sea, a lo mejor en proporción va y se van, pero en números sí son muchísimos, ¿no?
10: Sí.
11: ¿Sí encontraste algo?
12: Sí, aquí lo tenemos.
10: A ver.
12: En promedio, según una encuesta, el 80% de los empleados ganan en salarios bajos 4,893 yuanes y 12,819 en salarios altos.
11: Me dejaste igual.
10: Espérame.
12: ¿Qué por ejemplo, en salario medio en la industria automotriz es de 298,000 yuanes.
11: Pero sí, eso que al sí, año, sí, al mes,
12: anuales. En salario anuales. Que puede superar los 2,000... Pueden superar los 200,000 en algunas empresas. Esto es específicamente en la industria automotriz. Estamos ahora, hablando de ingenieros.
10: Eso,
12: todo.
10: Eso convertido en dólares
11: o pesos. O en euros o algo que entendamos.
12: Permítanme.
10: Sí, porque yuanes, pues digo...
11: Sí, pues me dejas igual.
10: Si me dices,
11: peor.
10: Les pagan con corcholatas, pues también pues te lo creo, ¿no?
11: O sea, ¿no? Les dan despensa, pues qué bueno.
12: Sí, espérenme, denme un segundo.
10: Bueno, pues sí, pero mira, la verdad es que aquí lo más importante, a ver.
12: 517,240 pesos mexicanos.
10: Pues muy buenos.
11: No, es muy poco.
10: 517
11: al año.
12: Anuales,
11: divide ahora.
12: O sea, bueno,
11: 12,
12: el salario
11: entre
12: bajo.
11: Entre 12.
10: O sea, es medio millón de pesos, ¿no?
11: Al año, sí. Es poco. ¿Cuánto ganará? Ahorita vemos cuánto gana un trabajador. No, claro que es poco.
10: ¿Cuánto gana al mes un trabajador?
11: Vamos a ver.
10: El salario mínimo son 10 mil pesos.
12: 43,000 al mes, 43,100.
11: Ahora hay que ver cuánto gana.
10: Sabi, yo no sabes hacer cuentas. Bueno, ya, mira.
11: ¿Cuánto gana aquí en México un trabajador similar?
10: Tú ganas 300,000 pesos al mes. Digo, bueno, se te hace poco que gane 45, ¿no? Bueno, digo. Pero bueno. Aquí el salario mínimo es de 10 mil pesos, Aviñón, por aproximadamente.
11: Mínimo, pero eso es otra cosa. El salario mínimo es una cosa y el salario que tiene un trabajador.
10: Bueno, vamos a hacer un pequeño corte y seguimos discutiendo aquí con el señor
11: fuera del aire porque aquí...
9: No le le cambie. Vamos a un corte y continuamos aquí en la Hora Feliz de Fórmula Automotriz.
20: Maestro contra alumno. La final también tendrá un atractivo especial en los banquillos. Lionel Scaloni enfrentará a Luis de la Fuente, el entrenador que años atrás fue uno de sus instructores en España durante el curso para obtener la licencia como director técnico. Ahora, ambos competirán por el torneo más importante del fútbol internacional. El alumno buscará superar al maestro en el partido más trascendental de sus carreras. Una historia poco común que añade un ingrediente extra a una final inolvidable.
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20: Tielemans encuentra nuevo destino. Las grandes actuaciones también se premian fuera de la cancha. El mediocampista belga Yuri Tielemans aprovechó el escaparate del torneo para asegurar su fichaje con el Manchester United. Su liderazgo, visión del juego y regularidad despertaron nuevamente el interés de varios clubes europeos, aunque finalmente fueron los Red Devils quienes cerraron el acuerdo. Una vez más, quedó demostrado que este tipo de competencias representan la vitrina ideal para impulsar la carrera de cualquier futbolista.
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23: Taxco de Alarcón, Guerrero. Construido sobre laderas, este pueblo es famoso por sus minas de plata y su arquitectura barroca. Sus estrechos callejones blancos convergen en la espectacular Santa Prisca. Es el lugar ideal para comprar joyería fina y admirar paisajes de montaña hermosos.
24: Información sorprendente.
25: La orina de los gatos brilla bajo la luz ultravioleta debido a que sus componentes químicos naturales la hacen fluorescente.
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27: La presidenta Claudia Sheinbaum viajará este domingo a Nueva York, Estados Unidos, para presenciar la final del Mundial de Fútbol entre las selecciones de España y Argentina, tras la invitación del mandatario estadounidense Donald Trump. La Ciudad de México aumentó el límite del valor vehicular para mantener la exención de la tenencia, beneficiando a miles de conductores. Ante esto, el coordinador del Partido Verde en la capital, Jesús Sesma, destacó que esta reforma beneficia a las familias que usan sus autos como herramienta de trabajo. La oficina del representante comercial de Estados Unidos, Jamieson Greer, informó que del 21 al 23 de julio de este año se reunirá con autoridades mexicanas encabezadas por el secretario de Economía, Marcelo Ebrard, en la capital del país para avanzar en las negociaciones del T-MEC. Informó Itzel Vanegas. 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

0: estamos aquí de regreso en Fórmula Automotriz con Arturo Rivera. 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Y bueno, a ver, mi estimado Emiliano, tenemos ahí una corrección de una información que se dio ayer aquí en el programa de la marca Jack. A ver qué tenemos.
1: Así es, mi querido Arturo. Pues bueno, el día de ayer el querido Jorge Sabiñón, tuvimos un pequeño error al checar la página. Y pues bueno, Jorge nos dijo que tenían un bono sobre la Jack 4, que fue un recién lanzamiento de la marca. Y pues bueno, el bono está sobre la versión 2026, que es la generación anterior. Ahora estamos sobre la generación 2027, que ya solo hay una versión, que es la Active CVT, que tiene un precio de 369 mil pesos, que cuenta con 43 cambios a la generación anterior. Y pues creo que es un gran vehículo. Entonces,
2: sí, bueno, la verdad es totalmente involuntario, porque en la página de ellos justamente manejan todavía la 2026 y donde viene dos versiones y el bono. Uh-huh. Entonces no está actualizada la página y bueno, es lo que yo leí, ¿no?
1: Sí. Sí, pues bueno, y justo el día de hoy se encuentra nuestro querido enviado especial Daniel López con los amigos de Jack en un encuentro de los Diablos Rojos. Entonces, pues que disfrute mucho por allá.
0: Que dizque trabajando, ya sabes. Ahí disfrutando ahí con los
2: ¿Y todavía hay tortas de cochinita como era en el Parque Delta?
0: No sé.
1: Yo nunca he ido.
2: Famosísimas.
0: Pero esas tortas de cochina,
1: Pero según yo sí, porque es muy famoso el hacer plan con tus amigos de ir a ver el béisbol, y que lo más interesante es la comida. Sí. Tengo que ir a probar.
2: Ah, no es cierto. Sí, bueno, ¿cuánto no te hace?
0: Un día que nos invite Jack aquí al estadio, al Harpelú. ¿Qué está? Digo, muchos dicen, ¿dónde está ese Harpelú? Porque pues a mí me suena, pero ¿en dónde? Pues está dentro de la ciudad deportiva, ¿no? Exacto. En la puerta 7.
2: Sí, ahí les va. El autódromo Hermanos Rodríguez no se llamaba así. No. Primero se llamaba Ciudad Deportiva.
0: Ciudad Deportiva.
2: Luego se llamó La Magdalena Michuca. Uh-huh. Sí. Y luego, cuando mueren los hermanos Rodríguez, ya varios años después, le ponen Autódromo Hermanos Rodríguez. Uh-huh. Y sigue siendo la Ciudad Deportiva. No solamente es el autódromo, hay varias canchas de diferentes...
0: No, porque el autódromo está dentro de la Ciudad Deportiva.
2: Y hay varias canchas de diferentes cosas, incluso de fútbol, el estadio Harpelú, ahí está. Uh-huh. Varios auditorios, varias cosas, porque es un terreno enorme. Ahí sí. Es cerca del aeropuerto de la Ciudad de México, para los que nos están oyendo de fuera. Y es un lugar muy grande. Para darle la vuelta, tardas un rato.
0: Sí, muy bonito. La verdad es que está muy padre. De hecho, también está el Foro Sol.
1: Bueno, lo que era el Foro Sol, que ahora es Foro GNP.
0: Pero todos lo siguen diciendo Foro Sol. Es como el Estadio Azteca, ¿no? No, pues se llamó Guillermo Cañedo y se llamó Estadio...
2: ¿El Foro Sol cómo se llamará?
1: Estadio GNP.
2: El GNP, para darle lo correcto.
0: Y el estadio... Oye, qué pena, por ejemplo, con los amigos de Banorte que... Pues nadie le dice Estadio Banorte, ¿no?
1: Sí, no.
2: Pues o sea, nadie le dijo, oye, Guillermo Cañedo.
0: Voy a ir a un evento al Estadio Banorte. Dices, ¿qué?
2: Pues, ¿dónde queda?
0: Pues, ¿a dónde queda? ¿Qué?
1: A mí me pasó justo...
0: ¿Y ese Estadio Azteca?
1: Justo una anécdota, que justo jugaba el América, los amigos de Gilly nos invitaron, y le dije a mi hermana, ¿me puedes llevar al Estadio Banorte? Y me dijo, es que eso no es aquí. Le dije, no, sí es aquí.
0: Eso es en Monterrey,
1: sí,
0: ¿no?
1: Sí, casi. Y le digo, no, es que es lo que era el Estadio Azteca.
2: Oye, aquí pues, Dragón hace una pregunta interesante. ¿Saben si las marcas chinas llegan a Japón?
0: No. No. En Japón, ni a Japón ni a Estados Unidos. Pero fíjate cómo es bien chistoso. Porque Toyota y Nissan...
2: Fabrican en China.
0: Y ¿no?
2: No
0: me acuerdo, Subaru no, ni Mazda, Mitsubishi, creo, Mazda, fabrican en China.
2: Sí.
0: Entonces, o sea, no permiten que sus coches entren al mercado chino, pero sí fabrican para exportación. Sí,
2: pero
0: para
2: a los chinos lo que les interesa es adquirir las tecnologías.
0: Sí. Sí.
2: O sea, todo lo que fueron haciendo durante todos estos años fue adquirir tecnologías de diferentes marcas de prestigio.
0: Claro.
2: Y ahora las plasman en los suyos y mejoradas.
0: Oye, a ver, y por cierto, salió una nota también muy interesante, porque decían que los altos directivos de la marca Toyota pidieron perdón a los compradores en Japón. ¿Por qué crees?
2: No, no sé.
0: Porque ya sabes que ellos siempre se disculpan, sí, y dicen, bueno, una disculpa, porque sí, efectivamente, estamos mal.
2: No,
0: y...
2: pero lo hacen por sus tradiciones. Claro. Porque algo,
0: bueno,
2: hicieron mal.
0: ¿Por qué crees que pidieron una disculpa?
2: No tengo idea, pero dime.
0: Porque llegaron los vehículos fabricados Toyota de Estados Unidos al mercado japonés, con esa estrategia Estados que ahora Unidos, están presionando, okay, sí, de vender, por ejemplo, pues vehículos ya también de,
2: sí,
0: Estados
2: de equilibrar
0: Unidos.
2: Equilibrar las balanzas, ¿no?
0: Y sí, uh-huh, bueno. Pues resulta que los vehículos fabricados de Toyota en Estados Unidos no tienen la misma calidad que los vehículos fabricados en Japón. Órale. Entonces le pidieron perdón a los compradores japoneses que han adquirido vehículos norteamericanos porque no son la misma calidad. Wow. O sea, nada más imagínate qué rollo. A ver, si ¿sí tienes, sí, esa nota? A ver, ¿qué,
1: sí, dice? Aquí está. Altos directivos de Toyota han pedido perdón a los compradores en Japón por los vehículos fabricados en Estados Unidos debido a los problemas de calidad. La compañía ha informado a sus clientes sobre el nivel de calidad de sus modelos, lo que ha generado preocupación en el mercado japonés. Además, Toyota plantea comenzar a vender vehículos fabricados en Estados Unidos en Japón, lo que refleja una estrategia de diversificación y mejora de las relaciones comerciales entre Japón y Estados Unidos. Entonces, pues sí, mi querido Arturo, pues es algo de pensarse, ¿no? De,
0: sí, claro,
1: de los estándares de calidad. Sabemos que Toyota es líder en eso. Y
0: es,
1: tiene
0: que,
1: sistemas,
0: es que, a ver,
1: impresionantes.
0: Y volvemos a lo mismo otra vez. La calidad de una marca tiene que ser global.
1: Sí.
0: No importa si lo fabricas en Brasil, en China,
2: en México,
0: en Estados Unidos, en donde sea, ¿no? La calidad de los productos fabricados en México es muy buena. De hecho, pues aquí se decidió fabricar el Golf ya el próximo año.
1: Sí, regresan.
0: Este modelo para exportación. Ahora, con estos problemas que tiene Volkswagen, yo no sé qué va a suceder, ¿no?
2: Claro.
0: Porque yo no sé si van a suspender también la producción de algunos vehículos como el ID1 o el ID1, que ahora le cambiaron el nombre, que es el ID Polo, y que yo no sé si lo van a fabricar o siempre no lo van a fabricar, porque ya cuando lo fabrican, resulta que ese ID Polo que va a competir contra el Mini Dolphin, pues Mini Dolphin vale 400 mil pesos y el, sí, ID Polo vale 600, pues dices,
2: fuera de mercado.
0: Y del mismo tamaño, de las mismas prestaciones, más o menos las mismas prestaciones, dices, pues ¿para qué lo fabrican si no lo venden? Porque el otro le está dando en la torre a todos.
1: No, y no nos vamos tan lejos, tan solo el famoso GTI, 899 mil pesos.
0: Sí, bueno, pero es un auto de nicho, de capricho,
1: pero,
0: ¿no?
1: No, no, no, es así, pero justo regresar la producción aquí, creo que no es algo que convenga.
0: Y no lo sé, si GTI también podrían fabricarlo aquí, pero por lo menos el Golf, el que todos conocemos.
1: Bueno, el TSI, no el famoso TSI.
0: Sí,
2: oye,
0: ese
2: también pregunta si en Corea del Sur se venden autos chinos. No,
0: no
2: sé.
0: Tampoco. No, no, no, no. No, bueno, meten los autos chinos y se acaban la producción de Japón y de Corea,
2: Hyundai,
0: porque,
2: ¿no? Claro.
0: Pues están ahí a la mano. Luego,
2: sí,
0: luego,
2: fíjate,
0: ¿no?
2: Lo hemos platicado muchas veces, los patios de las fábricas de automóviles chinos están a reventar. O sea, pueden darse el lujo de prácticamente regalarlos porque,
0: sí,
2: es demasiado barato. Igual
0: no,
2: que otras cosas, ¿no?
0: No, pero a ver, ahí te va la realidad de... ¿Cuál es la realidad? ¿Por qué están esos vehículos ahí? El gobierno chino tiene convenio con las plantas automotrices que para que fabriquen cierta cantidad de vehículos, uh-huh, porque el gobierno le invierte dinero, le subsidia, vamos,
2: sí,
0: y
2: sí,
0: tienen el compromiso de fabricar cierta
2: X
0: cantidad de vehículos.
2: Uh-huh.
0: Si no fabrican esa cantidad de vehículos, los vendan o no, porque
2: sí,
0: esa es otra,
2: sí,
0: cosa.
2: A eso,
0: ¿eh?,
2: me refiero, ¿no?
0: O sea, ahorita es fabricación. A ver, vámonos,
2: ¿sí?,
0: a la fabricación.
2: Sí.
0: Entonces, a la fabricación les subsidian para que sigan fabricando vehículos. Llega el momento en el que tú dices, oye, pero pues yo ya fabriqué hasta de más porque ya no los vendo.
2: No se venden, sí.
0: Entonces, como yo ya tengo los patios llenos, tengo 100 mil, 200 mil, 300 mil vehículos, tengo que buscar mercado para dónde meterlos. Pero yo ya los fabriqué porque ya están pagados, ya me los pagó el gobierno chino.
2: Ya los subsidiaron.
0: Y yo ya también, ya le invertí, ya los fabriqué, ya tengo los coches. Ahora, ¿qué hago con los coches? Si los doy en 5 pesos, o en 10,
2: sí,
0: o en 50, o en 300, lo que yo los dé.
2: Ya es ganancia.
0: Ya es ganancia, porque,
2: exacto,
0: voy a recuperar ese dinero. Entonces,
2: claro,
0: las empresas chinas llegan a los mercados emergentes, como es el mercado latino, incluyendo México, y le pone el precio de, bueno, pues ¿cuánto vale el del segmento B, que es la minivan, bueno, la SUV compacta? No, pues promedio vale 580 mil pesos. Ok. La vamos a poner en 480.
2: Uh-huh.
0: Y tú dices, ah, caray, pues ya,
2: sí,
0: llegó la marca y llega más barata y llega a 400.
2: Cualquier otra similar.
0: Que 100 mil pesos menos, Oye, pues voy a ir a ver a la marca china, a ver qué tal está. Claro. Llegas, abres la puerta, ves la pantallota, ves los rines y ves... Y dices, no, bueno, pues... Y 100,000 pesos menos y luego me dan crédito.
2: Sí, recibo
0: y
2: más.
0: Y luego dices... No, ¿sabes
1: hasta asistencia qué? En el manejo no, y todo, ya, creo que todo. Es una maravilla, la verdad.
0: Y las cámaras y, bueno, una serie de cosas. Entonces, exacto. La verdad es que por eso, pues muchas personas prefieren vehículos chinos.
2: Por eso, ahora no se venden.
0: Ahora, sí. Que la calidad de muchos de los productos que ha llegado no ha sido la correcta o no ha sido la estrategia para seguir de con refacciones, servicios, garantías, la adecuada para el mercado mexicano, es otra cosa. Pero de que los vehículos llegan y sorprenden en el mercado, sí. Eso y, no hay ni duda.
2: Y otra cosa que has comentado, y nuevamente, a pesar mío, coincido contigo, Arturo, de que dices, bueno, me cuesta 480,000 pesos. Si compro la otra por 100,000 pesos más, pues sabes que aunque esta se descomponga o me dure nada más 5 o 7 años, me va a convenir financieramente.
0: A ver, aquí hay una noticia que dice, bueno, un comentario que dice Dragón y que es mentira, sí. Porque dice Porsche quería poner una planta fuera de Europa, llegaron a la conclusión que era una mala decisión. No, Porsche nunca ha decidido poner una planta fuera de Europa y menos fuera de Alemania. Todos los productos Porsche, todos son fabricados en Alemania. No hay ningún vehículo, ¿no?, Porsche que sea fabricado en otro lugar del planeta. ¿Por qué? Porque es una estrategia de marca y ellos no quieren hacer un Porsche chino, ni quieren hacer un Porsche norteamericano, ni un Porsche francés, ni un Porsche inglés, ni un Porsche mexicano, ni un Porsche. Todos los Porsches que son fabricados precisamente en Zuffenhausen, en Stuttgart, y ahí está la planta y ahí se van a quedar y la producción es la adecuada para ellos.
1: Sí, pues es un estándar de calidad.
2: Y es,
1: sí,
2: claro, una marca, sí, que se vende muy bien, sí, con los hartos cosas. Bueno, es un vehículo igualmente de nicho, pero deportivo y entra en un sector diferente. Pero, no hay Porsches baratos, ¿no?
0: Sí, no. Pero, y aparte, pero imagínate, no importa, tú que tengas, no, que no tengas un control de calidad de un Porsche, no, que pues sale, no, de Estados Unidos y armarte una planta en Estados Unidos, o armarte una planta en Japón.
2: Mira,
0: armarte,
2: en Australia, con una planta en Australia.
0: Donde sea. Pues, sí, no, pues, no. No, o sea, donde, no, sea. Bueno, con un vecino, digamos, en Polonia, ¿no? Anda. O en la República Checa, en dices, bueno, en Austria. Dices, no, la verdad es que no es posible. Que muchos de los componentes, tal vez, a lo mejor ahí sí, podrían llegar de otros lugares de Europa, porque son mucho más baratos. Una Bosch, a lo mejor la marca que fabrica los faros está en la República Checa y se los manda a Alemania para que los monten, es otra cosa.
2: Esa es otra, ¿no?, historia.
0: Pero sí, realmente los productos, los vehículos, Porsche no fabrica fuera de Alemania.
2: Exacto. Bueno, pues yo creo que es momento, mi querido Arturo.
0: No, se ha visto bien. Adelante.
2: Sección.
0: Y luego dice, gustadísima.
2: No, gustadísima, no, sección.
1: Aviñón, nada más.
2: Bueno, mira, es tan buena.
0: Por su familia.
2: No, fíjate familia, lo que voy a decir, Arturo. No. Es tan buena que nos la han copiado.
0: Ah, bueno, ahí
1: eso sí.
0: Ahí sí he escuchado en otro lugar.
2: Voy a hablar
0: que
2: de una de ayer,
0: tus efemérides,
2: porque es muy importante lo que sucedió un día como 16 de julio del 1969. Lo comentamos ya muy rápido ayer.
0: Pero ese es
2: de
0: ayer.
2: Fue lanzado.
0: De lo del precio que diste.
2: No, fue lanzado al espacio el Apolo 11, cuyos tripulantes Neil Armstrong, Edwin Aldrin y Michael Collins son los dos primeros seres humanos en pisar la Luna. El 20 de julio de 1969. Entonces, sí se me hace importante volverlo a mencionar.
0: Muy
2: porque
0: bien,
2: es algo trascendental. Bueno, ahora sí, un día como hoy, 17 de julio, pero de 1790, muere en Edimburgo, en el Reino Unido, el economista escocés, filósofo y padre de la economía clásica, Adam Smith, su obra La riqueza de las naciones. 1791, en Francia ocurre la matanza de Campo Marte. 1861, decreto del Congreso suspendiendo por 2 años el pago de todas las deudas públicas, aún las contraídas con naciones extranjeras. 1876 nace en Zacatlán, Puebla, el catedrático y político revolucionario mexicano Luis Cabrera. Hay una calle con su nombre, mira, hasta ahorita sé quién es Luis Cabrera.
0: Acá por el sur de la ciudad.
2: Ajá, exacto. 1894 nace el belga Georges Lemaître, astrónomo y profesor de física. Él fue uno de los primeros científicos en estudiar la expansión del universo y la teoría del átomo primario. Por eso se le considera el padre de la teoría del Big Bang. Ah, mira, también interesante. En 1918, el zar Nicolás II y la mayoría de la familia imperial rusa son fusilados de madrugada en la localidad de Ekaterimburgo por orden de las autoridades bolcheviques. 1928 muere asesinado en el restaurante La Bombilla de la Ciudad de México el general Álvaro Obregón, militar revolucionario invicto, presidente de la República en 1920 al 24 y presidente electo en 1928. Ahí está un parque también en el sur de la ciudad que se llama el Parque de La Bombilla y un sí. monumento en honor a Álvaro Obregón. 1932 nace en Mendoza, Argentina, Joaquín Salvador Lavado Tejón, mejor conocido como Quino. Es un humorista gráfico e historietista hispano-argentino. Su obra más renombrada es la tira cómica Mafalda. En 1940 nace el pintor oaxaqueño Francisco Toledo, uno de los pintores mexicanos más reconocidos en el mundo por sus obras fantásticas y coloridas. Entre ellas se encuentra el Pochote, La Cangrejera y Aguafuerte, Dos Platos. En 1945 se inicia la conferencia de Potsdam entre los líderes aliados Winston Churchill, Harry Truman y Joseph Stalin para decidir el futuro de Alemania tras su derrota en la Segunda Guerra Mundial. En 1950, inauguración del Estadio Tecnológico, sirvió como sede para el equipo de fútbol americano Borregos Salvajes del Tecnológico de Monterrey. En 1955 abre sus puertas el Centro de Diversión Disneylandia en la ciudad estadounidense de Anaheim, California. En aquel momento cuenta con 18 juegos mecánicos y atracciones. Posteriormente suma más de un centenar. Y este es interesantísimo porque ahí en Anaheim no había nada. Eran puros naranjos y cosas así. Uh-huh. Igual Disney tiene la visión de hacer... Y le decían, ¿estás loco, güey? ¿Cómo vas a poner un parque de diversiones? Bueno, ya lo demás es historia. Ya hay en París, en Tokio, en Orlando y en Los Ángeles parques de Disney. 1959 muere en Estados Unidos la cantante negra Billie Holiday, quien luchó contra el racismo, cantante que debía entrar por las puertas traseras. Fíjense qué terrible. En 1959 también, en la garganta de Olduvai, Tanzania, Mary Leakey descubre un trozo de cráneo del primer ejemplar conocido como Paranthropus boisei, siendo el eslabón entre gorilas y seres humanos datado de 1,750,000 años de antigüedad. Uy. Yo no había nacido. 1968 se estrena la película animada del cuarteto británico The Beatles, Yellow Submarine, en el Teatro Pavilion de Londres, en el Reino Unido. 2005, más de 1,000 automóviles tipo sedán, conocidos como bochos clásicos y de reciente manufactura, se concentran en el estacionamiento del Centro Comercial de la Ciudad de México para la presentación del film Herbie a toda marcha.
1: Y querido Jorge, se te olvidó, el 17 de julio de 1995 falleció Juan Manuel Fangio, un gran piloto.
2: Importantísimo.
0: Sí, importantísimo. Bueno, gracias, Aviñón. Gracias, amigos, por habernos escuchado el día de hoy aquí en Fórmula Automotriz. Quédese con Piso 6, con Sofía Enríquez y Ricky Moreno. Excelente programa. Y señor Jorge Aviñón, buenas noches.
2: Gracias amigos,
0: Luciano Emiliano, buenas noches.
1: Gracias, Arturo.
0: Gracias a Javi Mejía en los controles, nuestro ingeniero. Yo soy Arturo Rivera y nos escuchamos en punto de las 12 del día, el día de mañana, aquí en Fórmula Automotriz. Hasta la próxima.
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7: Ha tenido miedo de mezclar estilos. y Sex Law es prueba de ello. Parte de su aclamado álbum Midnight Vultures de 1999 combina funk, soul y este sello irreverente que lo caracteriza. Una canción que celebra la libertad con una energía contagiosa. Sex Law, Beck, en sonido Brown.

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1: Al Tribilín, decretan 3 años de cárcel al adolescente que mató a 2 maestras en una secundaria de Michoacán en abril, además de un multón de 3 millones de pesos como reparación del daño.
2: Nos interrumpieron el mañanero. Enjambre de sismos sacude esta mañana el sureste mexicano, el mayor de magnitud 7.4 con epicentro en Chiapas.
1: ¿Dónde te agarró el temblor? Eduardo Ramírez, gobernador de Chiapas, encabezaba un evento público en Chenalao cuando empezó a temblar.
3: Estamos aquí en Chenalao, temblando, quiero dirigir.
4: Creo que ha pasado, así es que tranquilos.
3: Dirigirme al pueblo de Chiapas para que nos mantengamos en calma. Estoy aquí en la comunidad de Lisario Domínguez.
2: Descartan daños graves, no se reportaron daños ni heridos, pero por si las dudas, el gobernador declaró suspensión de labores en el servicio público.
1: Se la ponen bien dura, presentan ante jueza de Almoloya al exgobernador panista de Baja California, Ernesto Rufo Appel, detenido por delincuencia organizada y contrabando de combustible.
2: Que dé su fundamento, la presidenta Sheinbaum dice que no hay justicia selectiva y que el exgobernador tendrá todas las facilidades para demostrar su inocencia.
5: Falso que haya un asunto político aquí. Es derivado de una investigación que tiene un año.
1: Que midan con la misma vara, dice la gobernadora panista de Chihuahua, Maru Campos, exige al gobierno igualdad en la aplicación de la ley.
6: Esta semana México escuchó los audios que exhiben a la gobernadora de Baja California negociando con una agencia extranjera. Y otra vez, desde Palacio Nacional, quisieron usar a Chihuahua para limpiar el nombre de Morena.
2: Acorralan al ratón. Corte de Chicago aplaza nuevamente audiencia de sentencia de Ovidio Guzmán, programada para el 27 de julio. Ahora será el 28 de octubre.
1: Fiscalía pide cadena perpetua y este lunes será la audiencia de sentencia del Mayo Zambada en Nueva York.
2: Ya se acabó el papel. Retiran lechuga iceberg originaria de México de sucursales de Taco Bell relacionadas con el brote de diarrea explosiva.
1: Les prometen el anillo, si ganan al estilo de la NFL, la FIFA entregará anillos a la selección que gane el Mundial y pondrán a la venta casi 2,000 piezas.
2: Nos da una probadita, Shakira adelanta en sus redes sociales la versión de Dai Dai en castellano que sonará en la gran final del Mundial.
7: El

0: acá para allá, siempre sí. Cruz Azul llega a un acuerdo con el Estadio Banorte para jugar sus partidos de local en el Coloso de Santa Úrsula.
1: Se sigue quedando solo Kevin, muere la actriz Brenda Fricker, la mujer de las palomas que defiende a mi pobre angelito de los malosos en Central Park.
2: Merry Christmas.
3: Kevin, Merry Christmas.
2: I got something for you.

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14: El primer discurso de la infanta. Hemos seguido los discursos del rey Felipe VI de España, de Leonor, la princesa de Asturias y del gran don de la palabra que tiene la reina Leticia cuando está frente a un micrófono. No puede esconder a la periodista que vive dentro de ella. 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Pero llegó el momento de la infanta para tener ella el protagonismo y fue en Zaragoza donde dio su primer discurso oficial. Resaltó el papel de los docentes y la educación que va más allá del salón de clases. Ahora sus padres y Leonor ocuparon la primera fila del auditorio y sorprendió a todos una infanta plantada, segura, con gran dicción y facilidad para comunicar. Vaya que brilló Sofía en el escenario. No son cuentos y hadas, son historias reales.
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15: Explorando la naturaleza.
16: Bosque de Białowieża, Polonia y Bielorrusia. Este es el último vestigio del bosque virgen que alguna vez cubrió la gran llanura europea. Białowieża es famoso por albergar la población más grande de bisontes europeos, una especie que estuvo al borde de la extinción. Sus árboles antiguos y grandes cantidades de madera muerta permiten la existencia de hongos y aves carpinteras únicas. Es un ejemplo invaluable de cómo lucían los paisajes naturales en Europa antes de la intervención humana masiva.
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18: Se abren las puertas del elevador. Ya está usted en el piso 6 de Grupo Fórmula. Yo soy Ricky Moreno.
19: Yo soy Sofía Enríquez.
18: Y Sofía, no hay que perder más tiempo. Se nos acaba el Mundial, ya no tenemos por qué vivir, lo vamos a platicar un poquito más tarde, pero nos quedan 48 horas intensas y es por eso que nos tenemos que ir directo hasta la ciudad de los cielos amarillos. Ya nos explicarás por qué, Francisco. Muy buenas noches, ¿cómo estás?
8: Y yo soy Francisco Villalobos. ¿Qué tal? ¿Cómo están, compañeros? Saludos. Estamos en el piso 6. Saludos, queridos hermanos. ¿Qué tal, Sofi? ¿Cómo estás? O sea, aquí estamos en este recinto, en el estadio de la Casa de los Gigantes de Nueva York, yo, Ricky, y también los Jets de Nueva York, el que es el estadio Nueva York, New Jersey, que realmente está en New Jersey, Nueva York. Y pues, o sea, por lo menos esta mañana, ¿sí?, no a comparación de ayer, la noche por la noche, cuando llegamos junto con el cumpleañero de 4 décadas, Alfredo González, y el estoico cometín a esta ciudad, que no se podía ver ni siquiera el edificio del Empire State Building, parado uno desde Hoboken, literalmente a 200 metros, que es lo que es lo que separa entre el río Hudson y esa parte de New Jersey. No se podía ver precisamente por este humo que viene desde Canadá, por los tremendos incendios que hoy Chicago está bajo las nubes también, digo, bajo el humo, pues. Pittsburgh prácticamente desapareció todo el skyline. O sea, está afectando todo el noreste, compañero. Es tremendo esto.
18: Por ahí leía, Francisco, 800 por todo Canadá, centrados, como bien señalas, en la costa del este, estos incendios. Y que tristemente leía también en las noticias, en las cadenas internacionales, no le ven cómo detenerlo y mucho menos para el domingo.
8: Es que imagínate, no lo van a parar para el domingo definitivamente. Pero ahorita te voy a platicar la luz al final del túnel, porque hasta para eso tiene suerte la FIFA y Donald Trump. Hoy en la mañana amaneció un poquito mejor y Messi también. Hoy amaneció. Ah, por cierto, Sofi, hoy juegan tus apestosos Dodgers aquí en Nueva York.
19: No,
8: sí, es cierto.
19: Esos no son míos, ¿eh?
8: Sí, es cierto.
19: Yo puro Red Sox.
8: Ahora resulta. Bueno, está bien.
18: Le da la espalda. Así son, Francisco.
8: El humo va a regresar esta noche, pero este sábado, o sea, mañana, se espera que entre un frente frío con fuertes tormentas y también posibilidades hasta de tornados. Del nivel del 0 al 5 de probabilidades de clima severo aquí en New Jersey, Nueva York, están a nivel 3 mañana todo el día, con muchísima lluvia, actividad eléctrica y posibilidad de tornado. Lo bueno es que todo eso va a quitar el humo lejos de aquí para el domingo, que se espera que el clima sea glorioso. Lo gacho es que los protagonistas, España y Argentina, no sé dónde van a entrenar mañana, porque eso va a ser toda cosa de todo el santo día del
18: ¿dónde
8: del
18: están
8: día
18: ahorita?
8: Sábado.
18: ¿Sabes cuáles son sus bases? O sea, si no pasa ahorita, ellos ya están en Nueva York, me imagino, y deben de ya estar
8: entrenando. Sí, ya están en Nueva York. Okay. Ya están en Nueva York.
18: Okay.
8: Ya está en Nueva York. España estaba en Chattanooga, Tennessee.
18: Ok.
8: No, no es donde nació Pedro Weber Chattanooga, ahí se llama Chattanooga, Tennessee. Y Argentina en Kansas City. Dos lugares bastante calurosos, por cierto, que aunque hiciera calor el domingo, cosa que no va a ser el calor extremo de 100 grados que estábamos ayer aquí, no iba a ser factor para ellos. Pero lo bueno es que iba a haber clima favorable para el domingo, no va a haber problemas con los fireworks ni mucho menos, pero digamos el sábado, que la gran mayoría de la gente que no va a estar pagando los 500, 600, 700 dólares la noche ahorita para poder conseguir un hotel en esta área del país, pues van a encontrarse con un fuerte problema mañana sábado para llegar.
18: Oye, Francisco, el ambiente. Te he visto en Dallas, te he visto en Houston, has recorrido varias ciudades del Mundial. ¿Cómo ves el ambiente en Nueva York? Lo que yo he leído es que pues es tan grande Nueva York, los gringos les importa tan poquito que se diluye, ¿no? No es esa sensación cuando llegas a México que todo era el Mundial. Ahora que es la final, que estamos todos concentrados, que todos los ojos están en Nueva York, ¿sientes que esto ha cambiado? He visto algo de los españoles que andan ahí en Times Square, etcétera, pero tú, tu feeling, tú que tienes tanta experiencia en esto.
8: Mira, o sea, como bien mencionas, la ciudad es grandísima.
18: Sí.
8: Y diferentes intereses como tal, o sea,
18: sí, el
8: ambiente lo trae el latino.
18: Sí.
8: Llámale el latino europeo, italiano, francés, español, o el latino desde aquí, de esta parte del país, del mundo, en el hemisferio oeste. Llegamos muy tarde, sinceramente, como para darle un buen pulso el tema del ambiente ahí en Times Square a las 12:30 de la noche. Vi lo de siempre, ¿no? Los turistas, los que hacen su show ahí en la calle, pero nada así exorbitante como debería de ser. Pero yo sí espero que los argentinos van a tomar papel protagonista en el tema del ambiente conforme se acerque la final, a ver qué pasa mañana con el tema de la lluvia, si eso va a afectar o no. Pero aquí donde estoy aquí parado, que estoy que te gustan a unos 75 metros de este estadio, pegadito aquí donde está la policía estatal y los tres niveles de gobierno, porque si vas a meterte a hacer tus reportes, compañero, a un evento nivel 1, vete directamente donde está la chota para que si te desquitarle, que no venimos aquí a hacer nada malo. Venimos a chambear, señores. Bye, guys.
1: Oye, Francisco, a ver, justo ahorita me acabo de acordar de la Copa América, de la final de la Copa América. A ver, recordar que no está Colombia, que la vez pasada la final fue Colombia-América, fue Colombia-Argentina en Miami.
8: Chile.
1: Y que
8: Chile.
1: Fue, que tuvieron el, no, la que fue apenas.
8: Oh, la pasada, sí.
1: Sí, la pasada, la del portazo.
18: Que dieron el portazo.
1: No hay forma de que veamos eso el domingo, ¿no?
8: Mira, este estadio está localizado, digamos, en una especie de isla de, no de concreto, ¿no? Pero mira, aquí a mi derecha, voy a panear.
18: Sí.
8: Está el New Jersey Turnpike. Ahí está la unidad móvil de Grupo Fórmula Deportes, por cierto. Ahí donde está el espectacular, donde está Lamine Yamal, ahí está el New Jersey Turnpike.
18: Okay.
8: Del otro lado está otra arteria. Y del otro lado, donde no hay carretera, hay un pantano. Entonces, aquí no hay manera de que, digamos, viste caminando por la calle o lo que sea. O llegas con carro, que si no tienes boleto no te van a dejar entrar ni siquiera al estacionamiento, aunque lo pagues, tienes que tener boleto para el partido y boleto de estacionamiento para entrar aquí a ese estacionamiento. Y si entras y llegas por tren, que es la otra manera de poder llegar, insisto, pues va a ser muy difícil que lleguen hasta las puertas del estadio si no tienes tu boleto presente,
1: bueno,
8: para evitar lo que pasó en Miami.
1: Va el presidente Trump.
18: Esa es mi
1: Eso
18: otra
1: multiplica
18: pregunta.
1: La seguridad.
8: La familia real española, el señor
18: Infantino. ¿Ya confirmó el rey?
8: Sí, sí, sí. Y también el presidente del gobierno español también viene, Ricky.
18: Ah, no sabía.
1: El que no va que es el señor Milei, ¿no?
8: Que yo sepa hasta el momento y solo por el momento, no. No sé, no nos hemos visto. Pues son cuates, él y Donald Trump, amiga.
18: Es lo que digo. Oye, ¿y crees que vaya a haber algún sonido especial de esos que no nos gustan, un abucheo para el presidente Trump?
8: Siempre.
18: O sea, ya es lo común.
8: Eso fírmalo.
1: Lo que no le va a gustar al presidente Trump es la cantidad de español que se va a hablar.
8: Lo que no le va a gustar al presidente Donald Trump es que si gana España, querida Sofi, porque tienen pleito a muerte precisamente con el gobierno español, incluyendo con el jefe de España. Ves que estuve en la reunión de OTAN allá en Turquía y básicamente digo que no necesita nada, no necesita nada de España y toda la cosa. Pues ahorita va a tener al rey de España, al jefe del gobierno español, juntitito, e imagínate que llegara a ganar España.
18: Pues por ahí decían que Trump es el que iba a entregar, ¿no? O sea, iba a estar Trump cuando entreguen la copa.
8: Lo tiene que hacer.
18: Lo tiene que
8: porque
18: hacer.
8: Porque en el 94 lo entregó Al Gore. No sé por qué Bill Clinton no fue, pero fue el vicepresidente. En el 86 fue el presidente de la Madrid. En el 70 fue Gustavo Díaz Ordaz. Y bueno, pues todos los presidentes, jefes de Estado del post-country lo entregan.
18: En Qatar fue el príncipe saudí. Bueno, el príncipe, no sé si es el príncipe catarí. Es el rey catarí de haber sido. Sí, sí, la verdad es que es una tradición de la FIFA. Francisco, el tema de los anillos, ¿te gusta, no te gusta esta americanización de la FIFA de entregar ya un anillo como si fuera Super Bowl? ¿Te gusta, no te gusta, tu opinión?
8: Es que ya convirtieron este show en el supertazón, compañero. O sea, mira, ve. Primero, el tema de las pausas de hidratación.
18: Sí,
1: en los estadios cuatro cuartos.
8: Exacto, que no necesitas eso en estadios techados como en Atlanta, Los Ángeles, Houston, Dallas. Aquí sí, pero el domingo no va a ser necesario. Primero. Dos, el tema de que va a haber el halftime show más largo en la historia de las Copas Mundiales el domingo.
18: Yo sí soy bien villamelón, Francisco.
8: Pues el tema ahora de los anillitos, pues oye, pues sí es una bonita tradición, pero la NFL lo tiene desde 1969.
1: Oye,
8: se inventa una nueva.
1: ¿Y los anillos de la NFL también los puedes comprar?
18: No.
8: Bueno, aquí en este país se puede comprar todo.
1: Pero o sea, no es como esto que
18: no, van a vender 2,000.
1: Van a ser 2,026 anillos y les van a dar a los jugadores, son como 28, y los demás los van a poner a la venta.
8: Si lo hacen así,
1: eso no está en la NFL.
8: Si lo hacen así, estilo NFL. O sea, obviamente un plantel de NFL es grandísimo, porque hasta el utilitero de un equipo campeón de la NFL recibe su anillo. Y ojo, también en el béisbol, las grandes ligas, el NBA y también en el hockey sobre hielo reciben su anillito. Pero para el público, digamos, para el season holder, el que tiene los boletos de temporada, sí tienen acceso a comprar uno. Pero el diamante, digamos, en lugar de cambian el diamante de adeveras que le dan al que ganó, le ponen una brillantina o le bajan, digamos, el nivel de la calidad
18: del
8: anillo.
18: Pues ya está, mi querido Francisco. Oye, pues ya por último, nos quedan unos 20 segundos. ¿Quién lo gana? Francisco Villalobos, desde nuestro corresponsal de todo Fórmula Deportes. De verdad, te quiero felicitar a nombre del grupo porque hiciste una excelente labor. Te queda todavía el domingo, pero ¿quién gana este domingo?
8: Si no pasa nada extraño, compañero. O sea, me refiero a ayudas arbitrales y sedes del VAR diferentes. España, yo lo siento que está más físicamente fuerte que Argentina. Argentina va a ser para siempre Argentina, pero Argentina está aquí porque Inglaterra decidió echarse atrás
18: casi
8: todo el segundo tiempo.
18: Es correcto.
8: Argentina ya estaba noqueado. Entonces, y España es mejor que Inglaterra. Entonces, ahí está mi decisión. Va a ser España el ganador. Si no hay nada raro.
18: Ya estás, mi querido Francisco, pues muchísimas gracias. Invitar a toda la audiencia, porque todavía nos queda todo el sábado y todo el domingo, y desde allá te estarás enlazando todos los días, sábado y domingo. Mientras, Sofía, vamos un pequeño corte. Abrazo, Francisco, hasta Nueva York.
8: Fuerte abrazo.
18: Vamos un corte y regresamos, Sofía, aquí al piso 6 de Grupo Fórmula.
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26: Mario Götze contra Argentina 2014. En el tiempo extra de la gran final en el Maracaná, Götze ingresó desde el banquillo para decidir el torneo. Controló un centro con el pecho y sin dejar caer el balón, realizó un tiro cruzado para darle el campeonato a Alemania.
25: Caminando por México.
16: Tulum, Quintana Roo, es el único pueblo mágico con una zona arqueológica frente al Mar Caribe. Sus playas blancas y atmósfera sustentable lo hacen destino de moda. Aquí, la historia maya se fusiona con un estilo de vida relajado, cenotes sagrados y selva.
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26: Los cerdos no pueden mirar físicamente al cielo debido a la forma y musculatura rígida de su cuello y espalda.
25: Conoce más.
26: El corazón del colibrí late más de 1,000 veces por minuto cuando vuela para mantener su metabolismo extremadamente rápido.
25: Territorio animal.
26: El hámster. Estos pequeños roedores son perfectos para espacios reducidos. Son animales nocturnos que disfrutan haciendo ejercicio en su rueda y almacenando comida en sus mejillas. Aunque su vida es corta, ofrecen una gran oportunidad para enseñar a los menores la responsabilidad sobre el cuidado animal.
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18: Ya estamos de regreso en el piso 6 y de nuevo vámonos con nuestras entrevistas y tenemos un buen amigo acá del piso 6. Nos acompaña Jesús Sesma, Chucho Sesma para los cuates, acá del Partido Verde. Y si ustedes me recordarán, hace, ¿qué será, Chucho? Muy buenas noches, hará mes y medio platicamos de este proyecto.
28: Dos meses y medio,
18: donde platicábamos, donde esta iniciativa del programa de Guardianes Verdes del Partido Verde de la Ciudad de México. Y pues si nos platicas, yo llego con información desactualizada, porque a mí la información que me pasaron la redacción del piso 6 es que tenías 49,000 denuncias ciudadanas que les estabas dando seguimiento puntual, pero ahorita que estamos preparando la entrevista me diste otro dato.
28: Sí, pues antes que nada, muchas gracias. Este programa que fue muy ambicioso, que lo empezamos a, digamos, a cocinar hace más de 7 meses y que lleva 2 meses y medio de funcionamiento, pues hoy lamentablemente nos arroja 55,000 denuncias ciudadanas. Digo lamentablemente porque las denuncias es un reflejo de lo que falta o de lo que la gente está pidiendo que tengan que tener. Pero aquí hay unos datos que nos preocupan y quisiera tocártelos si me lo permites.
18: Por favor, Ricardo. A ver.
28: Mira, cuando empezó el Mundial, tú recordarás que la Ciudad de México, por ser la urbe y por estar, digamos, con el primer partido del Mundial, estaba sí. en un momento de caos, de manifestaciones, sí. Un momento muy álgido en donde se presentaron de diferentes entidades y que nosotros, al ver esto, decidimos frenarlas en, digamos, las conferencias de prensa y las acciones, porque lo que queríamos era no abonar a esta imagen que se estaba dando a nivel mundial, pero que dijimos que acabando el mundial y evidentemente pues la euforia futbolística en la Ciudad de México terminó ya hace una semana por ya no ser sede del mundial, nos obliga a poder pues hacer el corte de caja de dónde vamos. Hoy con 55,000 denuncias, quiero decirte que nos hemos encontrado con muchas alcaldías y con la mayoría de las secretarías de gobierno con una falta de interés de poder hacer mesas de trabajo. Sí. Nosotros como Guardianes Verdes, estas denuncias no las podemos cumplir porque no tenemos la economía ni las facultades, pero sí creemos que podíamos generar, ser gestores para que la gente sea escuchada y atendida. Yo te voy a mencionar, porque también es importante, qué alcaldías sí han querido sentarse y han venido solucionando las problemáticas y denuncias ciudadanas.
18: O sea, que te acercas tú como Guardianes Verdes y les dices, oigan, esto me está diciendo la gente, 55,000 denuncias tengo, este es de tu alcaldía, y hay alcaldías que sí aceptan trabajarlas.
28: Pues más o menos, pero lo hacemos a nivel fracción parlamentaria, todavía con un nivel, digamos, de legislador. Como legisladores, mandamos un oficio y les decimos, estas denuncias nos acaban de llegar, ¿qué solución les puedes dar? Como legisladores, es decir, yo creo que un legislador, un partido político, malamente, pero así sucede, digamos que tiene una conducción política mucho más cercana a las instituciones o a los gobiernos. No quiero decir que los ciudadanos no lo tengan, pero lamentablemente los ciudadanos viven una vía crucis al no saber muchas veces a quién denunciar o a dónde tocar la puerta y nada más presentan su denuncia. Entonces nosotros como Guardianes Verdes agarramos, pasamos esto a la fracción, a los diputados y diputadas, y empezamos a hacer esta especie de gestoría. Las alcaldías que sí han querido sentarse, y ya nos sentamos con ellas, es Álvaro Obregón, Azcapotzalco, Benito Juárez, Cuauhtémoc, Gustavo Amadero, Iztacalco y Magdalena Contreras. Todas las demás no han tenido ni la delicadeza de contestar los oficios que como diputados hemos enviado. Y la única secretaría que se ha sentado es la Secretaría de Seguridad Pública de la ciudad. Es decir, todas las demás secretarías no han querido o no han tenido la visión de quererse sentar. Claro. Hay que decir que la mayoría de estas denuncias son de servicios públicos. Evidentemente, la secretaría que más tiene es la Secretaría de Obras de la Ciudad de México.
18: Hablemos de baches, hablemos de fugas, hablemos ese tipo de cosas.
28: Baches, fugas, repavimentación, recolecta de basura, poda de árboles.
18: No da un poco de coraje eso, porque eso es muy fácil de arreglar. O sea, eso sí es voluntad política, ¿no? Al final, entiendo que si una legislación, bueno, es más político, pero un bache, una fuga de agua, un tope, una banqueta, eso es manos a la obra, ¿no?
28: Pues manos a la obra, y es su obligación. O sea, la denuncia llega porque es una conducción ya muy, muy desesperada de la gente, pero eso quiere decir que no están haciendo su trabajo. Y me he encontrado, Ricardo, que como aliado, tú sabes, y la gente que nos escucha sabe que el Partido Verde ha estado aliado con la Cuarta Transformación, pero muchos aliados míos, amigos míos, se han sentido aludidos por hacer este programa, por mencionar las denuncias. Y yo creo que tenemos que hacer una introspección y una autovaloración de dónde estamos, qué estamos haciendo mal para poderlo hacerlo mejor. Ellos ven esto como una crítica. Muchas veces me dicen, oye, Chucho, pareces como si fueras de oposición. Yo lo veo como un área de oportunidad. Cuando nosotros somos autocríticos, podemos resolver los problemas. Entonces yo hago este llamado para que las alcaldías que no han querido sentarse y todas las secretarías que no han querido tampoco sentarse lo hagan, porque nos están llevando, y la próxima semana vamos a tomar decisiones muy fuertes como toma de secretarías y de alcaldías de manera pacífica, donde no generemos un caos vial, donde no generemos tampoco un conflicto en los ciudadanos, pero donde lamentablemente en muchas ocasiones cuando haces estas manifestaciones o cierres de oficina es cuando las instituciones te hacen caso. Entonces quería mencionarle a la gente y agradecer que me permitas estar en tu programa para decirles que va muy bien este programa de Guardianes Verdes. Traemos 55,000 denuncias y ahora el paso siguiente es cerrar algunas secretarías y alcaldías con la intención de que se puedan sentar y le puedan resolver al ciudadano qué es lo que nos debe de importar.
18: Jesús, pero a ver, no es un volado, porque ya sabes que si algo padece la Ciudad de México son estos cierres. Yo entiendo que son cierres simbólicos, yo entiendo que son cierres que no van a afectar ni la vialidad, ni las personas, ni los trámites, sino es un poquito más de hacer presencia. Pero creo que ahí tengo dos preguntas. Primero, ¿tú esperabas esta respuesta? Yo... La verdad es que cuando lo platicamos dije, bueno, pues sí van a tener algunas respuestas. 55,000 es un chorro. Es decir, la gente tiene la necesidad de ser escuchada. yo creo que refleja confianza en el Partido Verde también. No será contra negativo o contraproducente que uses la palabra de toma de alcaldías. Eso, no sé si lo hayas medido tú. Entiendo que va a ser de una manera pacífica y sin afectar, pero híjole, yo, si me permites un consejo, la gente, como cuando oímos toma de vialidades o toma de alcaldías, híjole, como que no sé si es por donde quiero que se vaya el Verde.
28: Es que de manera política y de manera protocolaria hemos hecho todo lo posible, con oficios, con denuncias. O sea,
18: has agotado los recursos.
28: Y el manifestarte es, yo siempre celebro cuando la gente se manifiesta. Entiendo, sí, que luego en muchas ocasiones traen caos alrededor de terceras personas, y quienes no estamos en esa manifestación nos enojamos. Pero yo veo la manifestación como el último elemento para poder pues ya tomar las cosas más en serio. Mira, yo no me he sentado con la jefa de gobierno, ni como presidente del Partido Verde, ni como coordinador del grupo parlamentario. Sí. Son diferentes políticas y yo respeto mucho a la jefa de gobierno, y aunque no me reciba, hemos votado todo lo que ella ha mandado, porque creemos que el proyecto, ella tiene la autoridad para hacerlo, porque la gente votó por ella, votó por el Partido Verde para que ella sea jefa de gobierno, y damos nuestro voto de confianza. Pero el ciudadano, ¿qué le respondemos, Ricardo, si nos dicen, bueno, pues ya mandaste un oficio? Bueno, ¿y qué más? No, es que ya mandé un segundo oficio. Claro, sí. Oye, ¿y qué más?
18: Ya el que queda mal también eres tú, ¿no? O sea, es decir, tienen una necesidad que la ciudad no cubre. Van contigo como guardianes verdes, pues tú tienes que hacer algo, ¿no? Para que realmente sea la diferencia.
28: Y si después de estas tomas no hace nada, pues lamentablemente voy a tener que hacer conferencias de prensa y decir, este gobierno o esta alcaldía no escucha y no soluciona. Y eso evidentemente les perjudica a ellos. Estamos a poco tiempo de entrar en un proceso electoral, y yo,
18: ya
28: siendo
18: autoridad, en un proceso electoral,
28: pensaría que lo que uno quiere es empezar a generar empatía y poder resolver, claro, los problemas a la gente.
18: Sí, bien lo decías, la 4T ya lleva ya 8 años, ¿no? Es decir, me parece que el manifiesto político que traían y todo eso, pues ya está muy claro, me parece que la gente es el que quiere. Pero también si no lo alinean con acciones, si no lo alinean con soluciones, se les va a desgastar muy rápido. Y esta propuesta del Verde, pues me parece que por lo menos tú le estás diciendo, tengo 55,000 casos que podemos atender y que puedes llegarle de verdad a la ciudadanía, ¿no? Jesús, nos quedan unos minutitos, pero ¿esto va a seguir en tiempos electorales? ¿Lo puedes hacer al ser tú un legislador?
28: Pues va a seguir. Okay. Yo te doy la premisa, yo te pido licencia a partir del próximo mes en el Congreso.
18: Okay.
28: Me salgo de presidente del Congreso, me voy al partido, empezamos a recorrer todas las alcaldías. Estas denuncias nos sirven como termómetro de qué es lo que la gente está pidiendo, qué está necesitando. Y nosotros somos corresponsables como Partido Verde de que no se solucione, porque nosotros llevamos a estas autoridades al gobierno.
18: Claro.
28: Entonces tampoco, claro, podemos, sí, ser omisos.
18: Lavarse las manos, claro.
28: No podemos ser omisos y hay que levantar la voz, aunque nos pegue. La gente no quiere saber si es del PAN, del Verde, del PRI o de Morena. Lo que quiere son soluciones. Claro. Y nosotros hemos tomado este perfil de ser muy sinceros, de cuando vemos la problemática, aunque sean aliados nuestros, alzar la voz, pero sobre todo lo que queremos es resolverles los problemas.
18: Ya está, Jesús, pues si me lo permites, te busco en un mes y medio, cuando andes ya puntualmente con este movimiento, para que nos sigas compartiendo resultados y pues pendientes, porque me parece que este año va a estar muy movido y sin duda el Partido Verde va a ser elemento clave. Muchísimas gracias, Jesús.
28: Gracias, Ricardo. Te mando un saludo y también a tu audiencia.
18: Igualmente, ahí lo tienen ustedes, Jesús Esma, del Partido Verde. Y esta iniciativa, 55,000 solicitudes, es la que quejas, es las que le ha llegado a los guardianes verdes. Vamos un pequeño corte y regresamos aquí en el piso 6 de Grupo Fórmula.

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2: El primer discurso de la infanta. Hemos seguido los discursos del rey Felipe VI de España, de Leonor, la princesa de Asturias y del gran don de la palabra que tiene la reina Letizia cuando está frente a un micrófono. No puede esconder a la periodista que vive dentro de ella. En varios eventos en la familia real ha asistido la más pequeña, la infanta Sofía, para apoyar tanto a sus padres como a su hermana, la futura reina. Pero llegó el momento de la infanta para tener ella el protagonismo y fue en Zaragoza donde dio su primer discurso oficial. Resaltó el papel de los docentes y la educación que va más allá del salón de clases. Ahora sus padres y Leonor ocuparon la primera fila del auditorio y sorprendió a todos una infanta plantada, segura, con gran dicción y facilidad para comunicar. Vaya que brilló Sofía en el escenario. 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
3: Ramos se quedó con ganas de más. El árbitro mexicano César Arturo Ramos regresó a casa con sentimientos encontrados. Después de participar en su tercera gran competencia de selecciones, el silbante reconoció su decepción por haber dirigido únicamente 2 partidos. Ramos esperaba recibir más designaciones conforme avanzaba el torneo, pero finalmente no volvió a aparecer en la fase decisiva. Aún así, continúa consolidándose como uno de los árbitros mexicanos más importantes de las últimas décadas, gracias a su amplia trayectoria internacional.
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3: Los antiguos egipcios usaban piedras como almohadas para dormir, algo que hoy nos parecería sumamente incómodo y difícil de usar.
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3: Los humanos comparten aproximadamente el 60% de su ADN con los plátanos, algo sorprendente desde el punto de vista genético.
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5: Un juez condenó a 3 años de internamiento a Osmar N., joven de 15 años, que asesinó a 2 profesoras en una preparatoria de Lázaro Cárdenas en Michoacán. Además, deberá pagar 3.2 millones de pesos como reparación del daño. La Secretaría de Salud dio a conocer que en lo que va del año suman 1.150 casos de personas afectadas por calor extremo, de las cuales 665 registraron golpes de calor, 387 deshidratación y 53 quemaduras. También se reportan 36 muertes por altas temperaturas. La Concanaco prevé que las vacaciones de verano dejen una derrama económica en el país de 883 mil millones de pesos, lo que representa un incremento del 6.5% respecto al año pasado. Además, señaló que en este periodo serán beneficiados 3.6 millones de comercios. Informó Itzel Vanegas. 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
6: Ya estamos de regreso en el piso 6 del Grupo Fórmula y vámonos. Ya sabemos que va a llover, ya sabemos que va a granizar, ya sabemos todo lo que va a pasar, pero cuéntanos, Juan Antonio Palma, ¿qué tanto va a pasar? Muy buenas noches.
7: ¿Qué tal, amigos? ¿Cómo están? Este es el pronóstico del tiempo para este fin de semana en México. El monzón mexicano, en combinación con la fuerte entrada de humedades del Pacífico, la formación de vaguadas en niveles bajos, así como en niveles superiores de la troposfera, va a estar generando lluvias importantes este fin de semana en varios estados de la República. Se esperan lluvias intensas y posibles inundaciones en los estados de Chihuahua, Sinaloa, Durango y Nayarit. De igual manera, tendremos algunas lluvias muy fuertes en Sonora, Jalisco y Michoacán, así como lluvias fuertes en Coahuila, Zacatecas, Aguascalientes, Guanajuato, Colima, Guerrero, Oaxaca y Veracruz. En el resto del territorio nacional, las lluvias serían de carácter más disperso y de carácter también moderado. También cabe destacar que las precipitaciones podrían venir en algunas zonas acompañadas de actividad eléctrica abundante, rachas de viento y caída de granizo. En lo que se refiere a la Ciudad de México, lluvias moderadas, tormentas moderadas por la tarde, incluso por la noche, también con posible granizo aislado para este fin de semana. Este es mi reporte, les deseo una excelente noche y excelente fin de semana.
8: Muchísimas gracias, Juan Antonio Palma. Y para los que quieren ir a correr, ya vieron cómo está el clima, pero ¿a dónde tienen que ir a correr? Leslie Santander, solo corre.
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6: Bueno, Sofía, llegamos a la recta final. Yo ya empiezo a sentir la cruda y es que ya se nos acabó, Sofía, ya se nos acabó el Mundial. Mañana es el partido que nadie quiere jugar. O como decían allá a mediodía con don Joaquín López Dóriga, tal vez México nos encantaría jugarlo, tal vez Cabo Verde, pero mañana es el partido 103 del Mundial, el del tercer lugar, que yo creo que lo juegan pues porque se tiene que jugar entre Francia e Inglaterra. Y el domingo, el último partido, el 104, partido 104 del Mundial con la gran final. Este es el dato Satarain.
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4: Sabemos que en los deportes las estadísticas no cuentan, pero de cara a la final del Mundial hay datos reveladores. O como diría el clásico, ¿coincidencia o destino? Son las coincidencias entre el Mundial de Sudáfrica 2010 y este campeonato que está por terminar. El partido inaugural fue México contra Sudáfrica, jugado el 11 de junio en ambas ediciones, la misma fecha y los mismos equipos. Javier Aguirre dirigió al Tri en 2010 y repitió en 2026. España llegó como campeona de la Eurocopa 2008 en 2010 y como campeona de la Euro 2024 en este 2026. España estuvo en el grupo H en ambas copas. El técnico Marcelo Bielsa fue rival de España en los dos mundiales, en 2010 dirigiendo a Chile y en 2026 a Uruguay, ambos en el tercer partido de fase de grupos. Shakira tuvo a su cargo la canción oficial, el Waka Waka en 2010 y el Dai Dai en 2026. En las dos copas, la base de España fue el Barcelona. 8 jugadores convocados en 2010 y también 8 en 2026. Real Madrid sin títulos. En ambas temporadas previas al Mundial, el club llegó sin trofeos. El Atlético de Madrid, subcampeón de Copa. Coincidencia repetida en 2010 y en 2026. ¿Y quién cree que fue campeón en 2010? Pues España. ¿Se cumplirá la coincidencia? Argentina llega con paso perfecto, ganando los 7 juegos disputados en esta Copa. España llega también invicta, con 6 victorias y un empate, y solo un gol recibido. Messi se presenta con 8 goles, y el español Mikel Oyarzabal con 6.
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12: Sofía, Ricky, amigos de Piso 6. La gran final del Mundial ya está aquí, pero el resto del deporte también sigue dando de qué hablar. Vamos con lo más importante. Arrancamos en la Fórmula 1. Red Bull sorprendió al marcar el mejor tiempo en la primera sesión de prácticas del Gran Premio de Bélgica, aunque Ferrari evitó el 1-2 de la escudería austriaca al colocarse entre sus dos monoplazas. Del automovilismo nos movemos al mercado de fichajes. El gabonés Pierre-Emerick Aubameyang, de 39 años, es nuevo jugador del Deportivo de La Coruña, que pagó 1.5 millones de euros por su incorporación. El delantero ya defendió la camiseta del Barcelona y ahora vivirá una nueva etapa en la liga. Ahora ponemos rumbo al Tour de France. Isaac del Toro se mantiene dentro del top 10 de la clasificación general, aunque descendió al octavo puesto. La buena noticia para el mexicano es que redujo su desventaja con el podio y ahora se encuentra a 58 segundos del tercer lugar. Del ciclismo nos cambiamos a la NBA. El mexicano Karim López finalmente hizo su debut con los Memphis Grizzlies en la Summer League, viendo acción por primera vez frente a los Atlanta Hawks. Y antes de despedirnos, un dato con sabor mundialista. Al estilo de la NFL y la NBA, la FIFA entregará por primera vez anillos de campeón al equipo que conquiste la Copa del Mundo, además del trofeo y las medallas. Se fabricarán 2026 anillos, 30 serán para el equipo campeón y los 1996 restantes estarán disponibles para el público como una edición limitada oficial. Esto fue lo que pasó mientras veían el Mundial. Gracias, Sofía y Ricky. Regreso con ustedes al estudio de Piso 6.
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6: ¿Preocupado de qué? ¿De qué hablábamos antes?
8: Yo siempre
6: te lo pregunto. ¿De qué nos reíamos antes de los memes?
8: De los memes. O sea,
6: ¿cuál
8: de los
6: polivoces
8: en la tele.
6: Bueno, pues ahí está. Y ahora,
8: pero además, a ver, hay que tomar en cuenta que un montón de gente ya tiene su suscripción de VIX. Y resulta que VIX te da la suscripción anual porque es muchísimo más barato.
6: Sí.
8: ¿Y sabes para qué sirve la suscripción de VIX?
6: Ay, no, Sofía, me niego.
8: Ni modo.
6: Tengo una sospecha. La casa de los famosos.
8: Así, exactamente. Ay, vamos a tener que hablar de la casa de los famosos.
6: Estoy emocionadillo porque, a ver, entra Aldo Rendón, me parece que es este influencer de moda. Él es de...
8: Bueno, más bien, no, te va a escuchar diciéndole influencer y... se va a enojar mucho. Es stylist.
6: Es un stylist, es un gran ser humano, es bien homosexual, me da mucha risa, me cae muy bien, yo lo sigo desde hace mucho, es de Sinaloa, tenemos algunos amigos en común y no sabes el gusto. Ese sí me dio mucho gusto, Sofía, tú eres testigo. Cuando me enteré dije, ay, qué padre que va a entrar el buen Aldo Rendón a la casa de los famosos, porque se los va a traer en jaque, ¿eh?
8: Sí, va a entrar también Karina Torres, que es amiga de Wendy Guevara, es del clan de las perdidas, entonces también es garantía. Entra Ernesto La Guardia, que yo veía cuando, me parece que fue el primero al que anunciaron.
6: Sí, fue el primero, ¿te acuerdas?
8: Había muchos chavitos diciendo, ay, ¿por qué no meten gente famosa? ¿Él quién es? Y dices, por Dios. O sea, bueno, y también entra
6: un poquito de humildad.
8: Exacto, un poquito de humildad. Entra también Cintia Clitbo, que es de la misma rodada y del mismo nivel, de la misma calidad actoral.
6: Sí. Ahí van cuatro y luego entra el de Hermosillo, Sonora, Yair, el famoso Yair. Oye, lo veo bien.
8: El Yair de la Academia.
6: El Yair de la Academia.
8: Lo veo ojo de... Yo lo voy a decir así, tal cual. Yo voy a ver la Academia en las noches por Yair.
6: Para verlo sin playera, viaja
8: para China. Verlo sin playera, cantando. Porque por si, toda la casa.
6: Sí, o sea, se cuida mucho, es
8: sí,
6: bien fit.
8: Mucho, está muy fit.
6: China. Bueno, pues ahí
8: entran
6: está otra.
8: Por
6: y
8: ahí,
6: luego,
8: ahí, por
6: y luego
8: ahí.
6: Hay un, ¿qué? Hay un turbante, ¿no?
8: Hay un árabe, que no me queda muy claro, porque en la presentación, cuando lo entrevista a Wendy, que es como la...
6: Hostes.
8: La que hace la hostess de las previas y las galas y las posgalas.
6: No, ella no va a ser de las galas.
8: No, es de la pre y de la post.
6: ¿Y la gala quién la va a llevar, Montijo?
8: Galilea, como siempre. Pero
6: oye, bien rara está de la cara, ¿eh?
8: Oye, pero en esta entrevista tenía un traductor. Entonces, no me queda claro si siempre va a necesitar traductor. La verdad es que esa entrevista no la vi mucho. También está
6: pero,
8: una...
6: Pero pues si ya la usó una vez, Sofía, lo va a usar siempre, ¿no?
8: Sí.
6: También yo creo que es parte del reto,
8: que
6: ¿no?
8: tenía, sí. Está una creadora de contenido, me parece que es creadora de contenido argentina, que estuvo apenas en el Supernova de Netflix.
6: Ah, no, dice, es la que da madrazos, ¿no? Es la de la pelea.
8: Sí, que por eso, que estuvo en el Supernova. Y me parece que... No, ya no me acuerdo quién más va a estar. Van a estar anunciando. Empieza la próxima semana ya.
6: Ahí andaba el run de la mole, ¿no? Por ahí
8: dicen
6: alguien
8: que,
6: dijo, ¿no?
8: Dicen que alguien canceló y entonces que en su lugar entraría la mole, que... Me parece. Alguien
6: bien,
8: me decía, ¿es Adrián Marcelo recargado? Y
6: no,
8: yo dije, para nada.
6: Yo escucho.
8: Es una vibra completamente diferente.
6: Sí, son perfiles totalmente diferentes. Lo que sí es que Adrián Marcelo lo va a apoyar mucho y lo va a coachar, o sea, para decir.
8: Ah, y tiene además y trae el apoyo del fandom de Adrián Marcelo. A mí me gustaría mucho que entrara a la mole.
6: Bueno,
8: entonces,
6: ahí está. A ver
8: quién
6: esa,
8: más,
6: ¿cuánto
8: más
6: dura?
8: Va a entrar.
6: ¿Cuánto dura la Casa de los Famosos?
8: Me parece que son 3 meses.
6: Ay, güey, es un chorro.
8: Sí, dicen que sí, son 3 meses o 2 meses y medio y empieza ya, este domingo, el domingo 25. Ellos no pierden el tiempo. Este domingo es la final y la semana siguiente arranca la casa de los famosos para seguirse con la línea.
6: Pues ahí está, para que no te pese tanto el VIX. ¿Y qué más, Sofía? ¿Ya se acabó la vida?
8: No se acabó la vida. De entrada empezó...
6: A ver, ¿a quién sí se le acabó la vida, Sofía? No lo hemos platicado. Mucho.
8: No hemos platicado.
6: Vamos a platicar,
8: creo que, bueno, lo platicamos en el podcast. Recordar que nos escuchen en las 6 del 6.
6: Sí, todos los días,
8: pero
6: lunes a sábado a las 6 de la mañana,
8: pasó,
6: 6 días a la semana, etcétera, etcétera. 6 del 6, así las busca, pero que no es este tema, es otros temas. Pero bueno, sí, Pedro Sola.
8: Pedro Sola, después de, me parece que tienen como 3 semanas, esta declaración que hizo de no me gusta que haya perritos en todos lados, ojalá les dieran un ribeye envenenado para desaparecerlos. Lo dijo como si nada, como si fuera cualquier cosa, y a lo que no ha llegado...
6: Sofía, ¿no es cualquier cosa?
8: No, por eso. O sea, él lo dijo como si fuera un comentario más.
6: No lo quiero justificar,
8: exacto,
6: pero bueno.
8: Que fue claro lo que él dijo. Él mismo salió a decir, esta generación va diferente, el tiempo va diferente, yo no me supe adaptar.
6: Discúlpenme.
8: Pero sí, discúlpenme, sí, sí. También un poco impulsado por Ricardo Salinas, que puso ahí un tuit diciendo que había que disculparse. Pero el problema es que eso no controló la crisis.
6: Y la crisis llegó a los
8: patrocinadores,
6: Sofía.
8: Llegó a
6: muchas marcas se bajaron, no solamente Ventaneando, sino de TV Azteca, que la verdad es que uno que trabaja en medios sabe, Sofía, lo difícil que es hacer estas ventas, ¿no? Y mantener, sobre todo por la guerra con Google y con todas las tecnologías y plataformas. Afortunadamente, en el caso de Fórmula, estamos en todas, pero aún así sigue siendo muy complicado. Y resulta que Pedro Sola, Sofía, yo la verdad es que lo veo muy arrepentido y muy asustado lo que dijo. Es decir, todas las noticias que yo he seguido, dicen, es que la disculpa no es auténtica. No, yo creo que el señor le cagan los perros y le chocan que todo el mundo trae perros. Eso es clarísimo, ¿no? Lo que yo sí veo es que es una preocupación auténtica, Sofía. El señor tiene 80 años, es homosexual, vive con su pareja. ¿De qué van a vivir?
8: No, y además pasó muchos años de alguna manera ganándose a este público nuevo con los bailes,
6: con el DJ Pedro Sola,
8: con justamente el haber reconocido su preferencia sexual, porque fue algo que tampoco era muy público hace muchos años.
6: Era muy evidente,
8: pero no era muy público.
6: Sí.
8: Entonces, bueno, después de haber pasado todo esto, la verdad es que le está lloviendo muchísimo.
6: Ahora, a ver, de ahí la cadena del problema, Sofía, es que no solamente es Pedro Sola, sino Pati Chapoy
8: que
6: cuenta de
8: que encabeza, porque ni siquiera es como que puedes congelar un rato a Pedro Sola para que deje de salir en el programa, porque si tienes a Pati Chapoy involucrada también en el tema, ahí ya se te complica más.
6: Sí, por ahí el tema llegó a No Son Horas con Chumel, por ahí lo llevó Pey Garza. Chumel le decía, a ver, Pedrito, aguanta, esto de las funas duran hasta que alguien saque otra tontería, pero a mí se me hace que ya se escaló un poquito más. Y también yo creo que, no sé si viste, Sofía, ayer sacó un comunicado ya oficial TV Azteca, leído en Ventaneando. O sea, es un comunicado de TV Azteca leído en Ventaneando y daba pues cuenta de que iban a ayudar a una fundación, que a través de ADN 40 ellos ayudaban, que no refleja los valores de la empresa, que fue un comentario fuera de lugar y dicho por una sola persona. A mí lo que me da cosita es ver a este señor pues llorando, Sofía, porque
8: sí, a mí
6: de por
8: también,
6: sí es difícil.
8: Y además, 30 años. Lo hemos dicho o lo han dicho muchas veces, el tema de las funas, el tema de las cancelaciones en redes sociales, de nada te sirven si nada más cancelas, si nada más repudias a alguien y se acabó. Si no buscas el que, ok, ya aprendió su lección, vamos a aprender juntos,
6: es el coraje por el coraje. Hay que hacer que él se coma el ribeye envenenado. Que yo por ahí te he platicado una historia, si van a envenenar a alguien, no le den ribeye.
8: Usen
6: salchicha Chimex, ¿no? Usen salchicha algo más barato. El señor, es que desde ahí el señor está mal. Pero ahora lo que quiere la gente, o lo que queremos la gente, lo que nos gusta ver en redes sociales, no es justicia, Sofía. Tristemente es venganza.
8: Es venganza.
6: Queremos que él se coma el ribeye envenenado y se muera y se le acabe la carrera y se muera.
8: Entonces, ojalá que termine de una...
6: Ojalá avance esto pronto, porque al final, pues, se siente gacho, ¿no? Al final...
8: Y finalmente, pues, te trabaja, ¿no? Es su trabajo,
6: es su
8: programa.
6: Muchas alegrías. El error de Hellmann's es uno de los más icónicos. Por ahí también, no sé si viste que la mayonesa salió a deslindarse, haciendo un poquito de publicidad. Dijeron, no me recuerdan a mi ex, eso ya pasó.
8: No lo vi.
6: Y todo eso. Pero bueno, pues ahí está.
8: Pero bueno, pues vámonos. No.
6: ¿Me ibas a platicar, Sofía?
8: Rapidísimo.
6: No sé...
8: Es un tema súper viral porque alguien en TikTok, me parece que es colombiano, no es mexicano, eso sí. Entonces sube un TikTok contando de cómo hay que tener mucho cuidado con las mujeres, porque luego hay unas mujeres que solo están buscando sugar, alguien que les mantenga. Yo me acabo de salvar de una, dice, fuimos a una cita y pidió una hamburguesa triple. ¿Pueden creer que pidió una hamburguesa triple? Es una interesada de la que me salvé. La historia es mucho más larga. Está por ahí también la versión de la chava, pero entonces si ven por ahí la referencia.
6: Hamburguesa triple, o sea, si vemos de tres,
8: se refiere a eso.
6: Hamburguesa triple
8: se refiere a eso. Bueno, pues vámonos.
6: Es viernes. Vámonos, Sofía. Nos vemos el lunes. ¿Dónde, cómo y cuándo?
8: Nos vemos el lunes aquí en el piso 6 a las 10 de la noche y se queda con Mariana Brown.
6: Y Fórmula del Corazón y le dejamos un besote para que arranque motores.
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15: La puerta está cerrada, lo sabes. Pero algo adentro te dice que la revises una vez más.
16: Y otra, y otra.
15: Saludas a alguien y de inmediato necesitas lavarte las manos. Bajas las escaleras contando cada peldaño.
16: Y si pierdes la cuenta, regresas al primero.
15: No es manía, no es exageración.
16: Es un trastorno real que afecta a millones de personas.
15: Y la ciencia acaba de descubrir que parte de la respuesta está en tus genes. El trastorno obsesivo compulsivo, conocido como TOC, no es un sentimiento pasajero ni una simple costumbre. Es una enfermedad mental que, según la Secretaría de Salud, afecta entre el 1 y el 5% de la población en México. Quienes lo padecen experimentan obsesiones, ideas o imágenes que aparecen una y otra vez en la mente sin ser invitadas, generando una ansiedad enorme. Para calmar esa angustia, la persona recurre a compulsiones, rituales como lavarse las manos durante largos periodos,
16: contar patrones,
15: acomodar objetos siempre de la misma manera o seguir rutinas inquebrantables. La persona sabe que esos pensamientos no tienen lógica, pero no puede detenerlos. Durante mucho tiempo, se creyó que el TOC era solo consecuencia de traumas infantiles o de la educación, pero la genética tenía algo que decir. En un estudio colosal, más de 200 investigadores de todo el mundo analizaron el ADN de más de 50.000 personas con TOC y lo compararon con el de más de 2 millones de personas sanas. El resultado: identificaron 30 regiones del genoma y 25 genes clave
16: relacionados con el trastorno.
15: Estos genes están vinculados a circuitos cerebrales que controlan la planificación, la toma de decisiones y la regulación de emociones. Es decir, el TOC no es un capricho, tiene raíces biológicas profundas, escritas en nuestro ADN. Además, la investigación publicada en la prestigiosa revista Nature Genetics reveló que algunos de estos genes también están relacionados con otros trastornos,
16: como la anorexia nerviosa, la ansiedad y la depresión,
15: lo que abre la puerta a tratamientos más precisos en el futuro. La buena noticia es que el TOC tiene tratamiento. Combina fármacos con una terapia llamada exposición con prevención de respuesta. El terapeuta expone al paciente a aquello que desencadena sus obsesiones. Y poco a poco, la persona aprende a tolerar la angustia sin recurrir a sus rituales. No se trata de dejar de sentir, sino de aprender a no dejarse atrapar. Si conoces a alguien que revisa la puerta 5 veces,
16: que se lava las manos hasta que la piel le arde,
15: que cuenta cada paso como si la vida dependiera de ello, no te burles, no lo minimices. Puede ser TOC. Y hoy, la ciencia nos confirma que tiene raíces genéticas, tiene nombre y, sobre todo, tiene solución. Porque el primer paso para sanar es entender que no estás mal. Tu cerebro solo necesita un poco de ayuda. Con información del doctor Humberto Nicolini Sánchez, del Instituto Nacional de Medicina Genómica. Un guión de Leonardo Santiago, con información del portal Ciencia UNAM. Les saluda Mónica Genis.

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0: están? Muy buenas noches. Qué gusto en saludarnos. Es viernes. Viernes en la Ciudad de México. Viernes en nuestra vida, en nuestro presente. Hoy que es viernes 17 de julio y a mí me da mucho gusto que estamos iniciando completamente en vivo este espacio. Ya son las 11:03. Empezamos hoy con música sabrosa. Es viernes y queremos ponerles mucha música para que se diviertan, para que la pasemos rico, para que conectemos y bueno, a ver qué conexión amorosa encontramos esta noche. ¿O ya están cansados de ligue y de pensar en los amores? No, no, no, yo creo que no. De eso no nos podemos cansar, por favor, porque conocer gente es lo mejor que nos puede pasar y no necesariamente tiene que ser para ligar o para otra cosa, simplemente para conocer gente. Y yo creo que la noche también es un espacio muy óptimo y muy oportuno para conectar. Igual y es a través de las redes también, ni modo. Esta es la vida. Y luego con estas lluvias que nos están cayendo, que bueno, yo lo imagino que pues no está tan fácil. Pero bueno, nosotros aquí estamos iniciando este espacio 55-32-09-95-46. Cada día se acerca más la fecha para la Carta de Amor a México. Acuérdense de esto y seguimos con más.
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4: Las verduras de hoja verde, especialmente la lechuga, son una fuente de agua importante para tu dieta diaria. 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
3: Datos relevantes.
4: Las vacas tienen mejores amigas y se estresan mucho cuando las separan de sus compañeras de establo por mucho tiempo.
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3: Conoce más.
4: El corazón del colibrí late más de 1,000 veces por minuto cuando vuela para mantener su metabolismo extremadamente rápido.
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Y escuchamos a Sinéad O'Connor en este momento a las 11:12 y las lluvias que no paran. ¿Cómo nos cambia, verdad, el estado de ánimo? Digo, estamos en pleno verano. Yo digo que este verano ha sido muy lluvioso y sí, ya lo empezamos a sentir y ya hay muchos estragos también con respecto a la lluvia. Pero la lluvia también nos pone en estados de ánimo que yo creo que de entrada nos relaja. Bueno, románticamente nos relaja mucho, el olor mueve a los árboles y mueve los aromas de la tierra mojada. Entonces, bueno, es un instante en donde también nuestro estado de ánimo cambia. ¿Y qué debemos de hacer? Pues aceptar las cosas como son, no nos queda de otra, porque además también nos podemos inspirar en estos chubascos, ¿verdad? Y en estos cambios climáticos tan excesivos que estamos viviendo. Y la verdad es que yo sé de grandes poemas y de grandes escritores que han hecho lo mejor que han podido y lo mejor que les ha nacido del corazón gracias a la lluvia. Gracias a la lluvia. Uno de ellos es Federico García Lorca. Federico García Lorca, que es un personaje fantástico, uno de los mejores poetas de España, escribió una poesía, que es una poesía corta y se las voy a compartir porque vale la pena. Y esto dice así, vamos a ponernos en el mood de esta poesía. Y dice... A ver, mi musiquita, quiero suave, musiquita suave, por favor, producción. Ya estamos. Federico García Lorca lo expresa de esta manera. La lluvia tiene un vago secreto de ternura, algo de soñolencia, resignada y amable. Una música humilde se despierta con ella, que hace vibrar el alma dormida del paisaje. Es un besar azul que recibe la tierra, el mito primitivo que vuelve a realizarse, el contacto ya frío del cielo y tierra viejos, con una mansedumbre de atardecer constante. Es la aurora del futuro la que nos trae las flores y nos unge de espíritu santo de los mares, la que derrama vida sobre las sementeras y en el alma tristeza de lo que no se sabe. Y este es uno de los poemas más lindos que ha escrito Federico García Lorca, un gran poeta y además maravilloso. Y con esto les presento más música aquí en Fórmula del Corazón. Si ustedes quieren o tienen ganas de escuchar alguna canción, háganoslo saber, por favor escríbanos al WhatsApp 5532099546, también a las redes sociales, que estoy muy pendiente de todas nuestras redes sociales, y hoy tenemos ganas de complacerlos.

0: y bonita esta canción que estamos escuchando, bueno, que acabamos de escuchar en este momento. Y es una noche especial. Sí, porque viene el cierre del Mundial. Y yo lo he estado diciendo todos estos días. Interesante el fenómeno. Se acaba la fiesta futbolista, futbolera, los gritos, la pachanga, los pamboleros, todo. Digo, el fútbol seguirá. Pero mañana, por ejemplo, pues es un buen partido. Yo no sé cuánto vayas a hacer la euforia, pero yo creo que va a ser mucha, mucha la euforia. Lo que va a estar ocurriendo mañana, porque además, bueno, les cuento ahorita. Nos vamos a una pausa rápidamente.
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14: Las jirafas duermen solo 20 minutos al día. Esto para mantenerse alerta ante posibles depredadores que acechan en la sabana africana.
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14: El estado de Alaska es el lugar de Estados Unidos donde hay más personas que caminan diariamente hacia su trabajo.
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14: El Sol es tan grande que dentro de él podrían caber 1,000,000 de planetas como la Tierra de forma muy holgada.
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16: 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Está acusado de delincuencia organizada y contrabando de combustibles. Su caso está relacionado con una empresa llamada Ingemar, que él fundó.
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0: Y les presento a Robbie Williams y los Pet Shop Boys. Esto es No Regrets. En este momento son las 11:23. En este viernes, gracias por sintonizarnos en Fórmula del Corazón.

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1: Mm. Esta es una canción tremendamente fuerte que tiene que ver con muchos momentos de Robbie Williams. Primero que nada, cuando sale de la banda de la que pertenecía, que esta banda, ¿cómo se llamaba? La banda de Robbie Williams, acaba de ir el nombre. Take That, Take That. Claro. Y entonces él deja la banda y en algunas entrevistas ha declarado que no es una canción que le escribe a ellos, sino a muchos momentos de su vida que le pasa, y se llama No Regrets, que es parte de este disco de 1998 que se llama I've Been Expecting You. Y esa voz, esa segunda voz que escuchamos, es la voz de Neil Tennant de los Pet Shop Boys. No están los dos integrantes de los Pet Shop Boys, pero sí está Neil Tennant. En realidad la canción es una canción original de Robbie Williams. Invita a Neil Tennant a hacerle los coros y entrarle un poquito a la producción y demás. Ahora, hay que decir que fue un sencillo que habla de momentos muy críticos de su vida y por eso dice, por ejemplo, I didn't lose my mind, it was mine to give away. Quiere decir que habla un poquito también de este tema, porque ustedes sabrán que Robbie Williams tuvo momentos muy fuertes de adicción y que él reconoce y habla abiertamente que se autodestruyó, sobre todo después de salir de la banda en 1995, y dice que casi estuvo a punto de volverse loco y de caer en las garras de la locura más allá de las adicciones. Entonces, bueno, también habla mucho de la culpa en esta canción y cómo de pronto cuando te das cuenta que maduras y que te vas dando de frentazos en la vida y que te rindes ante tus demonios, ante tus adicciones, ante todos estos, pues estos hoyos tan oscuros y tan profundos que caemos los seres humanos, porque nadie se libra de esto, es una cosa o es la otra, y somos por tendencia y por naturaleza somos adictos. Somos adictos a la comida, somos adictos al sexo, somos adictos al conflicto, somos adictos a la codependencia, a las relaciones malsanas, al alcohol, al cigarro, al café, al dulce, a las harinas. Es que de veras, al pan, tanta cosa que somos adictos, en verdad. Y entonces él habla justamente de esta canción, que muchas de las culpas que trae cargando es porque él también era muy joven y ese fue el camino que tomó, tal vez no conscientemente, y que entonces no está cerrando un ciclo con sus compañeros ni con sus adicciones con rencor, sino como parte de su aprendizaje y de su crecimiento. Y me parece de verdad valiosísima esta canción. Y hoy quiero hablar de esto que además me han pedido que volviera a profundizar un poquito, que es el sentido de nuestra vida, que tiene que ver mucho a veces, y lo ponemos en el contexto, que también tiene que relacionarse con el amor. A veces le damos sentido a nuestra vida a través del amor. No nada más el amor de pareja, sino el amor a todas las personas que forman parte de este círculo, de esta comunidad amorosa, de esta energía amorosa que nos acompaña en la vida. Y ahorita hablaremos de ello, y si ustedes quieren también entrarle al tema, 55-32-09-95-46. Son las 11:32 de esta noche, les presento a Madonna. ¡Ay! ¿Qué canción, Sasa? My Sins Are My Savoir.

fantástico ese piano al final, que es que es de las joyas este nuevo disco de Madonna. My sins are my savior. Sí, es una palabra que también la dice en francés y dice savoir. Entonces es savior o savoir. Que a ver, la traducción literalmente es que lo quiero interpretar porque habla de que sus pecados de alguna manera la han salvado. Esa es la interpretación literal, porque ustedes saben que Madonna le ha tirado a la iglesia, que ha hablado del pecado, que ha hecho con su sexualidad lo que se le ha antojado, la cual, bueno, me parece maravillosa la mujer. Ha vivido su sexualidad como ha querido, ha tenido que ver con quien ha decidido, y toda esta rebeldía que pues la ha caracterizado a Madonna, porque esa es la verdad. Entonces aquí como que quiso hablar un poquito de que también esto que ha vivido y todo este lado oscuro del que hemos estado hablando justamente, pues la hace ser quien es y la ha enaltecido, y que no se arrepiente absolutamente de esto. Está sacando esta canción que para mí es de las primeras, de las favoritas de este disco, que es Confessions 2, My Sins Are My Savoir. Y luego, por el otro lado, el sentido de la vida, que es interesante, y me pedían que por favor hablara de esto. Ustedes saben que siempre nos preguntamos, bueno, ¿qué sentido tiene mi vida? ¿Cuál es el sentido de mi vida? Para muchas personas, hoy por hoy, es una pregunta que tal vez ya no nos la hacemos, porque vivimos en un plano muy superficial, muy materialista, muy de velocidad, muy de necesidad de conectar, pero también muy por arribita, esa es la verdad. Y en el fondo yo creo que todos los seres humanos lo que necesitamos es amor, porque el amor es lo que nos mueve realmente. Y nombrando y poniendo un poquito en este espacio que es de amor a este psiquiatra que es famosísimo y que es un sobreviviente del Holocausto y creador de la logoterapia, él decía, Víctor Frankl, que el ser humano no estaba buscando nada más la felicidad, sino algo que le diera sentido a nuestra vida. Porque la felicidad es la consecuencia de cómo vivimos una vida que tiene un propósito. ¿Qué es un propósito? Un propósito de algo que nos dé tranquilidad. Yo, para mí, mi propósito es, bueno, tengo muchas formas de encontrar mi propósito, pero uno de mis propósitos mayores es poder hacer radio. Eso es a mí algo que me ha dado muchísima felicidad en mi vida y que tuve la fortuna de encontrar este propósito y esta pasión y este camino de la radio y de trabajar con la voz desde muy chica. Eso le ha dado propósito a mi vida. Pero otras cosas que también le han dado propósito a mi vida, pues ha sido tal vez el amor que yo he encontrado en algunas relaciones que he tenido a lo largo de mi vida. Yo no les puedo decir que mi propósito de vida son unos hijos, una hija o un hijo, porque no lo tengo, y eso seguramente da propósito en la vida. Pero además eso nos da felicidad. Pero más allá de estas personas que se van uniendo a nuestro cuerpo y a nuestra vida y a nuestra familia, digamos, también uno tiene que buscar el propósito personal. Y no es nada más la felicidad es igual a propósito de vida, no. Tiene que haber una búsqueda. Y hay un cambio cultural muy fuerte hoy en día, que yo les decía que esto lo está reemplazando también los caprichos y las sensaciones. El propósito de vida se está reemplazando por las sensaciones. Esa es una reflexión. Ahora les presento a Loreen. Esto es Shine. Nos vamos con Shine. Pero siento que nos estamos motivando por temas un poquito superficiales.

Ay, ay, ay. Bueno. Son las 11:43. Escuchamos a Loreen con Shine. Y aquí tengo varios mensajitos que me han enviado. Hola, buenas noches, Mariana. ¿Me podrías poner Ghost Town de Adam Lambert? Y te mando un gran abrazo y muy buenas vibras. Saludos, bendiciones, atentamente, Fernando de León, tu fiel radio. Escucha, mi querido, gracias, Fer. Y luego por acá dice, bueno, estoy esperando aquí. Luego dice, hola, Mariana, ¿cómo estás? Un gusto saludarte. Por favor, me gustaría mucho ganarme la cena contigo. Ya te mandé por mail el escrito de mi amor por México. Gracias, espero que me contestes pronto. Atentamente, Hugo Luna. Queridísimo Hugo, ya recibimos tu carta. Mil gracias. De verdad que qué lindo. Y yo quiero que sigan escribiendo porque tenemos ganas de juntarnos muchas personas de esta comunidad de corazón oyentes y que podamos convivir, que podamos tener ese desayuno brunch de domingo y que juntemos un poquito que es Fórmula del Corazón con el programa de La Brown al aire que se transmite los domingos y de esa manera hacer esta comunidad y enorgullecernos de ser mexicanos, hablar de nuestro México, sacar nuestra emoción profunda. Y sobre todo, como les digo, vivimos en una época en que la misión ya obligada es ser felices, sí. Nos dicen que hay que sentirnos bien, que tenemos que vibrar en alto, que evitemos el dolor, el sufrimiento y que busquemos emociones que nos hagan sonreír. La verdad, estamos llenos de esto, de clichés, y durante mucho tiempo la verdad es que la humanidad le ha buscado sentido a la vida. Por eso los poetas que escriben, por eso los escritores que plasman sus palabras, sus sentimientos, por eso los compositores escriben sus canciones, por eso los cocineros hacen sus platillos, por eso los arquitectos construyen. Y cada uno tenemos una misión de vida y independientemente de cuánto ganemos, de verdad lo digo, independientemente del tema económico, que es el que necesitamos todos para vivir, tenemos que buscar el sentido de nuestra vida. ¿Y qué es esto? No nada más se da el sentido de la vida a través de las emociones agradables. Si un día estamos tristes, hay que vivir la tristeza. Si pensamos que algo está mal, hay que profundizarlo, hay que trabajar en ello, hay que reflexionar y hay que ver qué está pasando, por qué sentimos que esto no está bien. Hay que esforzarnos de verdad. Si algo deja de funcionar o nos cansa algo, bueno, no lo cuestionamos y tal vez vamos a tener que rendirnos ante eso, pero vamos a poder reivindicarnos y volver a buscar una nueva oportunidad. Entonces, hay algunos pensadores también como Ben Jung Han, que a mí me fascina este hombre y que de verdad es un genio y que además ha escrito temas interesantes. Y bueno, podría yo mencionar a tanta gente valiosa, como les dije, Víctor Frankl o como Ben Shul Han, que él tiene un libro muy interesante y bien complejo que se llama La Sociedad del Cansancio. ¿Vamos a música? ¿Con qué vamos? Ah, vámonos con Fernando de León, que nos está pidiendo esta canción. Sí, porque queremos complacer a Fernando de León y él es Adam Lambert. Esta noche de viernes a las 11:47.

0: Martin Seligman, una de las fundadoras, de la psicología positiva, habla mucho del placer inmediato y de una vida plena. Tiene un modelo muy interesante de bienestar que no nada más depende de emociones positivas. Ella lo llama PERMA, no sé si lo han escuchado. Y el punto número uno es tener relaciones profundas. Profundas, no superficiales. Dos, sentirse comprometido con lo que uno hace. Sea lo que sea, da tu mejor energía y hazlo todo el amor. Tres, encontrar significado a lo que haces, ¿sí? Y cuatro, buscar esas metas que sean valiosas para ti, sea lo que sea. Y con esto yo me voy. Les deseo que sean muy felices, que tengan bonito fin de semana. Nos escuchamos el domingo a las 10 de la mañana. Habrá un aire. Gracias, Javier Mejía, por apoyarnos toda esta semana que Axel no ha estado. Y yo me despido. Gracias a ustedes, gracias al equipo. Buenas noches.
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2: Una forma de asegurar la calidad de los ingredientes que estamos consumiendo es prepararlos nosotros mismos. Por eso, hoy nos acompaña el cocinero tradicional de Campeche, Rafael Meneses, para preparar nuestro propio jamón artesanal en casa.
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4: Bienvenidas y bienvenidos a Revista del Consumidor Radio. Hoy nos acompaña el cocinero tradicional Rafael Meneses, pilar de la cocina mexicana del estado de Campeche, para preparar la tecnología doméstica del mes, jamón artesanal. Bienvenido, chef. Gracias por aceptar la invitación.
5: Muchas gracias por la invitación. Y para empezar con esta tecnología, los ingredientes que vamos a necesitar son 2 kilogramos de lomo de cerdo o pierna, 200 mililitros de agua muy fría, 150 mililitros de concentrado de apio licuado y colado, 45 gramos de sal de mar, 25 gramos de miel, 4 gramos de pimienta blanca y 1 gramo de laurel molido. También ocuparemos un rollo de papel film, hilo de algodón o pabilo grueso, una jeringa de cocina de 20 mililitros, un termómetro de sonda o digital, una bolsa resellable de grado alimenticio y un recipiente hermético con capacidad de 2 kilogramos. Comenzamos licuando el apio con poca agua, colamos y dejamos enfriar. Para preparar la salmuera, disolvemos el jugo del apio, sal de mar, miel, agua fría y las especias hasta disolver completamente. Ponemos la carne en una charola o topper e inyectamos la mezcla por toda la pieza, en espacios de 2 a 3 centímetros. Masajeamos la carne amasándola o golpeándola en un tazón frío durante 30 minutos hasta que absorba el líquido y se sienta pegajosa. La idea es distribuir toda la salmuera para evitar que se reproduzcan microorganismos. Lo refrigeramos en un recipiente hermético durante 24 a 32 horas. Para su formado y compresión, lo moldeamos de forma cilíndrica con las manos, hacemos nudos con el hilo cada 2 o 3 centímetros y vamos a envolver 10 veces con el papel film hasta que quede compacto y firme. Para la cocción, calentamos el agua entre 78 y 80 grados Celsius. Sumergimos la pieza y colocamos un poco de peso encima para evitar que flote y cocinamos aproximadamente por 2 horas. Retiramos únicamente cuando el centro del jamón marque de 70 a 72 grados Celsius. Una vez pasado el tiempo, lo llevamos inmediatamente a un baño de agua con hielo durante 30 minutos para el choque térmico y así cortar la cocción. Lo colocamos en una bolsa hermética y en un recipiente para llevarlo a refrigeración de 12 a 24 horas. Le retiramos el plástico y cortamos en rebanadas. Si quieres que tu jamón tenga un color más intenso, puedes añadir 5 mililitros de jugo de betabel concentrado a la salmuera. Y ojo, Nuestra receta es 100% casera y no tiene conservadores sintéticos, por lo que su vida útil es de solo 5 días en refrigeración. Además, para que no se oxide con el aire, solo rebana la porción que te vayas a comer en el momento. Fresco, natural y directo a la mesa. Anímense a prepararlo y cuéntenos en nuestras redes sociales cómo les fue. Además, les invitamos a ver el proceso de preparación en nuestro canal de YouTube Profeco TV. Soy el cocinero tradicional Rafael Meneses López y fue un gusto cocinar con ustedes en Revista del Consumidor Radio.
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7: Explorando la naturaleza. Bosque Nuboso de Monteverde, Costa Rica. Este santuario biológico es uno de los bosques más famosos de Centroamérica debido a su constante neblina y su increíble biodiversidad. Situado en la división continental, el Bosque Nuboso permite la existencia de miles de especies de orquídeas, insectos y aves icónicas como el quetzal. Es un laboratorio vivo para científicos que estudian el cambio climático, ya que su ecosistema depende directamente de la humedad de las nubes que lo atraviesan.
8: Caminando por México.
7: San Cristóbal de las Casas, Chiapas. Ubicado entre montañas y niebla, este pueblo destaca por su arquitectura colonial y vibrante herencia indígena. Sus mercados llenos de textiles coloridos y cafés regionales crean una atmósfera bohemia única. Es el corazón cultural del estado donde la tradición palpita.
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11: Los ojos de las avestruces son más grandes que sus propios cerebros, lo que les da una visión muy aguda.
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0: Hay relatos que nacen del miedo y otros hacen de la necesidad de contar lo que nadie cree una realidad espeluznante. Yo soy Nacho Muñoz, agradecido con Dios y con ustedes porque juntos vamos a iniciar una noche de historias de terror, misterio y suspenso.
1: Queremos tu participación, que te conectes y que nos cuentes qué es lo que estás viviendo. ¿Te atreverías a pasar una noche en el lugar donde el silencio se rompe con lamentos y el viento cuenta historias de ultratumba? Bueno, queremos que nos contestes esta pregunta.
0: Claro, te vamos a hacer no una pregunta, varias preguntas. La primera, ¿te atreverías a permanecer completamente solo dentro de un cementerio después de la medianoche? ¿Qué harías si escuchas golpes provenientes del interior de una tumba recién cerrada? Platica con nosotros.
1: Queremos escucharte y vamos con las experiencias que tú quieres compartir esta noche a través del minofón. Ya sabes que te puedes reportar si así lo decides.
0: Claro que sí, te estamos esperando. Vamos a comenzar con esas historias que nos ponen la piel chinita. Y por supuesto que queremos compartir todos esos audios que tú nos envías y que tienes también el deseo de participar justo aquí en La Mano Peluda. Adelante con el audio.
2: Hola, ¿qué tal? Gina y Nachito, su amigo Diego desde la Ciudad de México les saluda. Bueno, solo para complementar esto de la información que ayer ustedes comentaban de los nombres. Sí, ayer en el programa de La Mano Peluda, donde pues sí se habla de lo que sucede antes de que pues sí, de que fallezca una persona, ¿no? Como premoniciones.
1: Ah, okay,
2: sí. Que nos pasan antes de que algún ser querido llegue a fallecer o le llegue a pasar algún problema o tragedia o lo que sea, una premonición, ¿no? Sí. Pero específicamente más en sus fallecimientos. Complementando la información que ustedes daban de los nombres, uh-huh. Yo, por ejemplo, tengo dos. El de Diego Rogelio. Pero Diego, mi mamá me lo puso. Y el de Rogelio, pues quiero pensar que mi papá fue quien le dio la idea, porque quiero pensar que mi papá fue quien le dio la idea, porque él era, y digo era, porque pues ya no se encuentra aquí en este plano, ¿verdad?
0: Okay.
2: Él falleció en el 2020. Pero pues él era, me imagino que el que le dio la idea, ¿no? De ponerme mi mamá, pues también a mí, su nombre de mi papá. Por eso tengo el nombre de Diego Rogelio, que en un principio recuerdo que mi mamá en alguna ocasión me comentó que me querían llamar Diego Alexis, pero al final nunca sucedió. Ya se quedó así, como Diego Rogelio. A mi papá nunca le gustó y pues así se quedó. Ya así fue como me bautizaron, así fue como me registraron en mis documentos oficiales. O sea, ya no se cambió. Pero al menos yo estoy estudiando música.
0: Muy bien, amigo.
2: Y está algo raro lo que les voy a comentar, porque yo estoy estudiando música. Pero a pesar de que yo siempre les dije que tenía dos nombres y que pues tengo también el de Rogelio, que es el segundo nombre.
1: Sí.
2: Siempre me han dicho por mi segundo nombre, por el de Rogelio. Siempre. Y
0: ya se quedó.
2: Y está raro porque sí, en todas las escuelas en donde yo he estado, siempre a mí, todo mundo, compañeros, maestros, todo mundo me dijo Diego.

0: Nadie en absoluto, me dijo Rogelio, nadie. Nadie, y digo, no está mal. No está mal. Yo me acostumbré por mucho tiempo a que me dijeran mi primer nombre. Pero ahora que llevo estudiando música desde, creo que a principios de 2024, pues es que hasta la fecha me siguen diciendo Rogelio, ¿no? Y digo, a mí me, cómo me encantaría que toda mi familia, que es por parte de mi mamá, mis tíos, mis tías, mi abuela, no sé, primos, primas de mi mamá, que también son tíos y tías míos, pues que igual me dijeran así, porque ni siquiera por parte de mi papá, aunque yo llevo su nombre, nadie me dice así.
1: Ok, mi amigo, pues sí, esperemos que así sea. Y también es válido que tú mismo digas cómo quieres que te digan, ¿verdad? O sea, yo creo que se vale.
2: Oye, también hablando de las personas que tienen dos nombres, se dice que el primero representa la identidad que mostramos al mundo y el segundo guarda una energía como más íntima que está ligada al destino, la familia. Bueno, hay quien dice que hasta las vidas pasadas, el segundo nombre es el que está ligado y que el tener dos nombres, por eso cuando los papás tienen a un bebito deben saber si tener nada más un nombre o dos, porque si le ponen dos nombres, esto significa que le estás dando una doble energía espiritual. ¿Qué te parece?
1: Bueno, pues lo dejamos ahí para que ustedes comenten y nos aporten sobre todo ese punto de vista. Para nosotros es el más importante. Y bueno, continuamos escuchando historias. Creo que va a entrar una llamada. Mientras tanto, saludo a mi amiga Concepción Izquierdo, a Juanito Arcos y a Elma López, mi amiga.
2: Hola, buenas noches. ¿Cómo te llamas?
3: ¿Cómo estás? Marta.
2: Marta, ¿desde dónde nos escuchas?
3: De Colombia, Cali.
2: Perfecto, una mano peluda internacional y ahora platicando y conociendo relatos desde Colombia. ¿Qué nos quieres platicar, Marta?
3: Bueno, te voy a contar mi historia. Eso sucedió cuando yo tenía 19 años, ya casi que casi más de 40, de 20 y tantos años. Resulta que yo estaba estudiando la nocturna en la ciudad de Bogotá, en un colegio. Entonces había un compañero que él siempre decía pues de negro y mantenía, o sea, muy drogado, o sea, siempre como tomaba como pepas. Y en ciertas ocasiones se nos acercaba y nos decía pues que si sabíamos de alguna niña virgen que nos daba plata, si le entregábamos una virgen. Entonces yo lo que le hacía era contestarle pues de que fuera a buscar niñas vírgenes en otro lado, que en la nocturna cómo iba a conseguir una niña virgen, me lo burlaba, ¿no?
2: Sí.
3: Una vez también me dicen, Caleña, Caleña, tú están dando 2 millones de pesos por un bebé. Yo le dije, ay, no, Miller, usted está todo trabado, le dije, el abogado. Pero entonces resulta que un día yo le dije, una noche le dije, yo por molestarlo, ve, Miller, yo quiero asistir a la cita donde tú vas. Entonces no me contestó nada. Ya como a los 15 días me dijo, Caleña, hablé y me dijeron que sí puedes ir, que te puedo llevar. O sea, para mí eso era siempre pues como curiosidad,
2: Juego.
3: ¿no? Y fui a acompañarlo. Entonces me dije, yo ese día tenía un vestido, me puse algo negro y resulta que bueno, me fui con él hasta cierto punto de la ciudad de Bogotá, un barrio. Ya después de que llegamos a ese barrio, él me dijo pues que me tenían que tapar los ojos porque pues que eran las reglas, ¿no? Que yo no podía saber dónde iba a llegar, ¿no?
2: Sí.
3: Entonces, yo estaba con él y cuando, bueno, ya llegué, yo me acuerdo que nos subieron a un taxi y me taparon la cara. Cuando ya pasó eso, llegamos a un portón, era como un garaje grandísimo, una puerta metálica, ¿no? Y recuerdo que abrieron las puertas, cuando yo entré, me quitaron la capucha y
2: Marta,
3: cerraron el
2: aquí
3: señor.
2: tengo que interrumpirte porque viene la pausa. No te vayas, regresamos contigo rápido. El Miedofón 55 21 93 59 26.
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1: Explorando la naturaleza.
2: Bosque de Białowieża, Polonia y Bielorrusia. Este es el último vestigio del bosque virgen que alguna vez cubrió la gran llanura europea. Białowieża es famoso por albergar la población más grande de bisontes europeos, una especie que estuvo al borde de la extinción. Sus árboles antiguos y grandes cantidades de madera muerta permiten la existencia de hongos y aves carpinteras únicas. Es un ejemplo invaluable de cómo lucían los paisajes naturales en Europa antes de la intervención humana masiva.
1: Cuida lo que comes.
3: Las verduras de hoja verde, especialmente la lechuga, son una fuente de agua importante para tu dieta diaria. Incluir ensaladas frescas en el almuerzo permite hidratarse mientras consumes vitaminas esenciales. La lechuga aporta magnesio y potasio, minerales que se pierden fácilmente al sudar. Es un alimento ligero que evita la fatiga térmica y mantiene tu sistema digestivo funcionando correctamente.
1: El apunte del día.
3: Pelé contra Suecia 1958. Con solo 17 años, Pelé asombró al planeta en la gran final. Controló el balón con el pecho, le hizo un sombrero espectacular a un defensor y definió de volea. Ese día nació oficialmente el rey del fútbol.
1: Territorio animal.
3: El pez dorado. Tener peces en casa aporta una sensación de tranquilidad inigualable. El pez dorado es la especie más popular gracias a su resistencia y brillantes colores. Observar su nado pausado en un acuario bien cuidado ayuda a reducir el estrés y embellece cualquier rincón.
1: Caminando por México.
2: San Cristóbal de las Casas, Chiapas. Ubicado entre montañas y niebla, este pueblo destaca por su arquitectura colonial y vibrante herencia indígena. Sus mercados llenos de textiles coloridos y cafés regionales crean una atmósfera bohemia única. Es el corazón cultural del estado donde la tradición palpita.
1: Información sorprendente.
3: Los astronautas no pueden eructar en el espacio porque no hay gravedad para separar el líquido del gas en el estómago.
4: Entonces te llevan a un lugar, te envenenaron los ojos, bueno, resulta, para que bueno, no supieras que dónde. Llegué,
5: ¿no? No era así exactamente. En ese lugar yo me recuerdo mucho que pues era como el lugar de una iglesia católica, ¿no? O sea, había un altar al fondo, asientos no habían, o sea, no habían asientos, simplemente estaba el altar como en una iglesia católica, había una cruz inversa, habían dos copas, una como dorada y otra plateada. Cada copa tenía como dos pitillos, no sé si es como le llaman a ustedes,
4: popote.
5: Sí, o sea, esa cosa así, ajá, así, dos pitillos, cada pitillo era del color de su copa. Bueno, mi amigo me dijo pues que si yo simplemente iba de observadora, que no fuera a recibir nada ni a participar en ninguno de los rituales que ellos iban a hacer, que simplemente diera un paso hacia atrás cuando eso pasara, ¿no?
4: Sí.
5: Bueno, eso pasó, yo recuerdo que eran como las 10 de la noche cuando llegamos allá. Ya después de eso, recuerdo que hicieron una oración muy blasfema, o sea, hasta ese pues yo simplemente observaba qué estaba pasando, pero pues no tenía miedo, era mi curiosidad la que yo sentía, ¿no?
4: Sí.
5: Aló. Entonces, sí. Bueno, en medio de eso salió un señor. O sea, nunca le vi la cara, tenía como una especie de túnica con un gorro, ¿no? Una túnica café. El señor les habló. También recuerdo que, o sea, asocia mucho la música metálica como satánica, ¿no? En ese lugar yo nunca escuché esa música, era mucho canto gregoriano.
4: Ok, sí.
5: Sí, bueno, en un momento ellos hicieron un círculo y les daban como pastillas, ¿no? Ellos tomaron pastillas. Obviamente él me dijo que no. Yo le dije a mi amigo pues que tampoco fuera a tomar porque él estaba era conmigo, ¿no? Y obviamente no, él no tomó. Ya después de eso, en un momento sacaron un gato. Sí. Un gato, no era negro, era un gatico. Y en la, y el sacerdote ese cogió la copa y pitillo y le cogió el pitillo en el cuello al gatico y la sangre.
4: Sí.
5: Él tomó y les dio a las personas que había más personas adultas que jóvenes, recuerdo mucho, habían como unas 30 personas en ese culto.
4: Sí.
5: Ellos hicieron, todos tomaron, hicieron oraciones, no recuerdo muy bien de qué trataban ni a qué estaban ellos rindiendo culto, pues me imagino que era satánico, porque pues era todo alusivo al diablo, ¿no? Sí. Ya después de eso, o sea, yo creo que pasó ya como después de las 12. Ahí fue cuando yo ya me empecé a asustar, yo empecé a gritar, Dios mío, ¿qué le van a hacer? Me tapaban la boca, me decían que nombrara a ese tipo ahí, que lo estoy respetando, que me calla. Y cogieron la copa dorada, en la copa dorada del pitillo, ese se lo enterraron. Empecé a gritar, lloraba, yo no podía, yo le daba patas a puerta para que me dejaran salir. Yo decía, Dios mío, lo están matando. Y, me descontrolé, los nervios no me dejaban y tanto así de que, me cogieron como entre cuatro personas porque yo no podía, pues, de los nervios, yo me quería ir. Yo recuerdo mucho el llanto, el niño lloraba, se fue apagando el llanto del bebé. Hasta ahí ya no pude más, yo lloraba, yo me quería ir, yo corría por esas cosas porque ellos querían como cogerme, yo era, no dejarme coger. Entonces yo le decía a mi amigo, mija, yo me quiero ir, déjeme ir, yo juraba que me iban a matar en ese momento, en ese sitio, ¿no? Sí. Entonces él me dice, espéreme, yo voy y pregunto si puede ir. No, yo gritaba, yo era pegada de la puerta de ese garaje y eso tenía grandísimo, yo no podía. El caso fue que cuando yo veo que viene ese señor, el que tenía el como hacia mí, entonces a mí los nervios era correr como en círculos a no dejarme coger de él. Y ya cuando me cogieron, el señor se me arrima y me dice, ve y da testimonio de lo que viste aquí. Y volvieron, me pusieron la capucha, me sacaron el mismo taxi y me llevó hasta el sitio donde me recogieron. Yo llegué, con muchos nervios a mi casa, pero yo vivía en una pieza sola, en una habitación. Cuando yo llegué, yo recuerdo que yo tenía una chaqueta negra y la colgué de un momento. Puse la chaqueta de cuero en una puntilla, cuando de un momento a otro yo empecé a ver que esa chaqueta empezó a moverse. Como si alguien la tuviera puesta. Wow. Y yo hizo esta habitación, yo podía, y bueno, y yo, esas cobijas en Bogotá hacen mucho frío, son de lana gruesísimas. Yo tenía dos cobijas y me las puse así, para taparme, porque tenía la luz prendida, yo no la apagaba. Cuando me jalaron las cobijas, quitaron. Así duré, yo creo que más de un mes, yo escuchando el llanto de ese niño. Yo iba al baño, cuando cerraba la puerta, veía a ese niño con el piso en la puerta, punté. Los intentos de muchos.
4: Oye, pero ¿tú le contaste a alguien lo que habías visto?
5: De hecho, con una tía, ella me llevó a Cristiana en liberación.
6: Sí, se está cortando mucho, hay que volver a marcar.
4: Mira, Marta, ¿me escuchas? Es que de repente se empezó a cortar, pero ahorita vamos a hacer nuevamente contacto con ella porque fue algo terrible. Ella, por curiosidad, acudió a esto.
6: Un ritual, Gina.
4: Que no se imaginaba.
6: No, oye, que iba a pensar.
4: Y a la hora que se enfrentó.
5: ¿Dime?
4: Sí, una cuestión terrible. ¿Aló? Se estaba cortando. Ya estamos aquí nuevamente contigo. ¿Tú le platicaste a alguien lo que viste ahí?
5: Le conté a una tía. De hecho, le decía a una prima que me acompañara porque yo no era capaz de dormir. Yo no era capaz de dormir sola porque era, yo veía al bebé llorando, lo veía tirado en mi cama, en el baño. Yo salía y yo no dormía en las noches. Yo trataba de como mantener todo el tiempo despierta. Llegué a punto de que me corté las venas, quise tirarme de un quinto piso. Un día iba con mi prima y me le solté la mano y era un carro. Entonces mi tía pues habló fue con un pastor de una iglesia cristiana y él fue el que me hizo liberación.
4: Okay. A partir de este momento ya estuviste después, mucho mejor.
5: Sí, claro, como el pastor fue lo que me dijo que yo me había traído muchas legiones de demonios en mi cuerpo, ¿no? O sea, que se me habían metido por haber estado de curiosa, donde no tenía que haber estado.
6: Sí, sí.
5: Y bueno, gracias a Dios, después de que el pastor me hizo oración y yo seguí yendo a la iglesia, las cosas fueron calmándose. Hasta el día de hoy, gracias a Dios, no he vuelto a pasar pues, por cosas así. Y sí me arrepiento de haber sido tan curiosa, de haber ido a ese sitio, ¿no? Porque pues no era porque yo quisiera ser miembro ni que yo fuera satánica, simplemente tenía curiosidad de saber qué se hacía en esos sitios.
4: Oye, ¿volviste a ver a la persona que te llevó?
5: A Miller como dos veces porque yo me salí a estudiar.
4: O sea, ¿te saliste por este motivo?
5: Claro, sí. Sí, porque en el mismo colegio intenté tirarme del quinto piso.
4: Vaya, o sea que, Marta, tu vida dio un giro totalmente y todo por la curiosidad, que en ese momento yo creo que ya entendiste que no deberías de actuar con esa manera, ¿no? De esa manera.
5: Exactamente, muñeca, exactamente. Son cosas que uno no debe hacer, no debe buscar. Y más si uno es temeroso de Dios, no debe hacer esas cosas.
4: Ay, es una vivencia muy fuerte, sobre todo porque tú no estabas interesada en hacer algún pacto. En alguna ocasión nos han comentado que ven este tipo de cosas, pero su intención sí está movida por querer hacer rituales o pactos o conseguir algo, pero pues tú estuviste en un lugar que incluso en algún momento pensaste que de ahí ya no ibas a salir.
5: Exactamente, porque los nervios y el miedo que yo sentí en ese momento, hubo un tiempo en que yo me sentía culpable de la muerte de ese bebé, porque pues estuve ahí y no pude hacer nada para salvarle la vida.
4: Okay. Sí, imágenes terribles, ¿verdad? Las que se te quedaron grabadas en la mente.
5: Sí, horrible, eso sí fue muy horrible y créeme que, yo a veces, recuerdo en las noches y los nervios no me dejan porque pues como volver a recordar, ver a ese niño, es que yo lo veía sentadito, llorando, me miraba y lloraba, no sé si era el bebé, si era un demonio.
6: Y lo más probable es que haya sido lo segundo, mi amiga. ¿Tú sabías a qué ibas esa vez?
5: No, en el momento, yo simplemente le dije a él, por recochar, era recocha, ve, Miller, yo quiero asistir al sitio donde tú vas. Nunca pensé que, porque él nunca me dio una respuesta en ese momento, él me la dio el día que fuimos. Pero, sí, hablé con, y me dijeron que si fueras.
6: ¿Cómo sabías a dónde iba él o por qué salió?
5: Porque no te digo, él vestía de negro, él andaba siempre buscando que quién le vendía a bebé. Que él daba plata por esas personas. ¿Ah? Entonces, uno deduce, ¿no? Yo decía,
4: no,
5: es
4: verdad, es
5: satánico.
6: Ajá.
4: Ok, Marta, pues aquí se queda un testimonio para todos aquellos que tengan esta idea de acudir a algún sitio que no saben cuál es lo que se realiza ahí, qué es lo que ahí se lleva a cabo, pues mejor que ni vayan.
6: Sí, no.
5: Ay, sí.
4: Porque
5: sí,
4: mira,
5: la verdad que sí, que, no busquen
6: ya,
5: lo que
6: ya
5: no,
6: tenía sus, como dice, suficiente
5: no
6: buscar
5: lo que no se le ha perdido a uno.
4: Sí, que incluso te llevó a pensar en quitarte la vida y eso es tremendo.
5: Exacto, sí, ajá.
4: Pues te agradecemos muchísimo que nos lo hayas compartido. Te mandamos un abrazo y saludos a todos los amigos allá en Colombia.
5: Bueno, muchas gracias. Igualmente, que tengan feliz noche.
4: Igualmente, saludos. Vámonos a una pausa y regresamos. El Miedofón, 55-2193-5926.
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3: El corazón de un camarón se encuentra ubicado en su cabeza, cerca de su sistema digestivo y otros órganos vitales.
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3: El país con más islas en el mundo es Suecia, contando con más de 200.000 en todo su territorio.
1: Conoce más.
3: El Sol es tan grande que dentro de él podrían caber 1 millón de planetas como la Tierra de forma muy holgada.
1: Datos relevantes.
3: Los elefantes son los únicos mamíferos terrestres que no pueden saltar. Esto debido a su enorme peso y su estructura ósea.
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1: Explorando la naturaleza.
2: El Amazonas es la selva tropical más grande del mundo y una pieza clave en la regulación del clima global. Extendiéndose por 9 países, alberga una biodiversidad inigualable, con miles de especies de plantas y animales aún por descubrir. Actúa como un gigantesco sumidero de carbono, absorbiendo toneladas de dióxido de carbono. Sin embargo, enfrenta amenazas críticas debido a la deforestación y la minería ilegal, poniendo en riesgo el equilibrio del planeta.
1: Caminando por México.
2: Peña de Bernal, Querétaro. Hogar del tercer monolito más grande del mundo, este pueblo ofrece una energía mística que atrae a escaladores y buscadores de paz. Sus calles coloridas y deliciosas gorditas de maíz quebrado son el complemento perfecto para una vida llena de tranquilidad.
1: Cuida lo que comes.
3: El poder de la sandía. La sandía es la reina de la temporada, pues contiene más de un 90% de agua. Su consumo ayuda a reponer líquidos de forma deliciosa y natural. Además, es rica en licopeno, un antioxidante que protege tu piel del daño solar. Consumirla fresca en rebanadas o en ensaladas garantiza una hidratación inmediata mientras disfrutas de su dulce sabor.
1: Información sorprendente.
3: La orina de los gatos brilla bajo la luz ultravioleta debido a que sus componentes químicos naturales la hacen fluorescente.
1: Información sorprendente.
3: Las ovejas pueden reconocer las caras de otras 50 ovejas y recordarlas durante más de 2 años sin ningún problema.
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4: Susurro de la tumba. Lo que los sepultureros pueden escuchar al caer la noche, cuando las puertas del cementerio se cierran y el último visitante abandona los pasillos de piedra, pues comienza un turno que pocos aceptarían. No es un trabajo para todos, ¿eh? Los sepultureros aseguran que después de la medianoche, el silencio nunca es absoluto. Entre crujir de árboles, el viento golpeando las lápidas, y también dicen que se pueden distinguir sonidos como que pareciera que vienen directamente de la tierra. Llámese un golpe seco debajo de las tumbas o una respiración agitada, pero no hay nadie. Un llanto lejano, una voz que pronuncia un nombre que, pues quién sabe quién será. Algunos trabajadores cuentan que las campanas de ciertas capillas funerarias han sonado sin que nadie tire de sus cuerdas. También pequeñas luces que caminan entre las tumbas como si alguien recorriera el panteón. Esto en plena madrugada, sosteniendo una vela que no te puedes explicar cómo es que anda ahí en todo el panteón. Y lo más inquietante es que estas luces suelen detenerse frente a sepulturas recién abiertas o bien en tumbas que llevan décadas abandonadas.
6: Sí, Gina, oye, me quedé pero trabado con el relato de nuestra amiga Marta, me quedé impresionado. Yo creo que ella ya tenía suficiente información como para medio sospechar, ¿no? Que era algo terrible lo que hacían ahí, precisamente por la forma en que ella hizo la deducción de que ese muchacho andaba en el satanismo. Pero Beto, a saber qué clase, ¿verdad? Oye, fíjate que la palabra cementerio proviene del griego kiometerion, que significa dormitorio. Esta etimología no es casual. En la creencia cristiana, los cuerpos yacen en estos lugares durmiendo hasta la resurrección. Esta concepción transformó la percepción de la muerte en un final que no siempre es absoluto, sino que es una pausa temporal, otorgando a los cementerios un significado de esperanza y espera más allá del mero lugar del descanso final, ¿verdad? O sea, es como una sala antes del mero final. Interesante, y vamos a seguir platicando de esto y muchas cosas más. Mientras tanto, tenemos más audios para ustedes. Venga.
8: Sí, mi papá, la familia. Yo estoy bien, hijo. Vean por uno al otro.
6: Es un audio que nos enviaron.
4: Sí, es de Mario.
6: Ah, ok, sí. Y lo vamos a comentar, por supuesto. Tenemos, a ver, venga.
9: Hola, ¿qué tal, Gina y Nacho? ¿Qué tal, peludomaníacos?
6: Saludos.
9: Pues, me reporto aquí con otra historia, ¿verdad? Ya que les había enviado una historia sobre la del metro, sobre cosas que pasan y todo eso, pero hoy a lo que les quiero contar, una historia que para mí es difícil de contar, ya que eso tiene muy poco que me sucedió. Es algo que para la gente que escucha esto, que reflexione, que piense antes de hacer las cosas que a continuación les voy a contar. Son las 5 de la mañana y les quiero contar, ya que me acordé y vengo escuchando ahorita manejando, que voy hasta Austin, Texas, desde New Jersey.
6: Órale.
9: Y me paré a contarles la historia que les vengo a contar, ¿verdad?
6: Muy bien, amigo.
9: Resulta que yo por ahí de los 18 años tenía a mi amigo que íbamos a jugar fútbol, Xbox, no sé, muchas cosas. Y resulta que yo iba seguido a su casa, hasta que una vez cayó la lluvia, o sea, había llovido mucho. Llegó a su casa y todo empapado, mi amigo igual, y mi amigo me dice: oye, bro, tengo una ropa, a ver si te queda, ¿no? Y yo sí, voy. Me meto al cuarto y me estoy cambiando. Pero a la hora de ponerme la playera, entra la mamá de mi amigo y me ve sin playera. Y la señora como de que diciendo: oh, discúlpame, muchacho. Y hasta ahí quedó, ¿no? Yo quedé como pues algo que puede pasarle a cualquiera. Resulta que la señora se va. Y yo nos llama a comer, pero aclaro que siempre que yo iba a la casa de mi amigo, siempre había un olor como hierbal, ¿me entienden? Cuando vas a una tienda naturista, algo así, pero un poquito más reducido, con un poquito de perfume rico. Pues resulta que, ya aclarando esto, resulta que nos llama a comer, comemos, pero las veces constantes que yo fui, ya la mamá, como que, no sé, se ponía más atractiva. La señora era atractiva, ¿verdad? Cocina comidas ricas, me pregunta: ¿qué es lo que te gusta? Le pregunta a mi amigo Adolfo, ¿qué tu amigo, qué le gusta de comer? Pues resulta que su amigo le dice, yo llego, me siento en casa, empiezan a darme de comer. yo como ya estaba, yo se me hizo raro porque la señora se vestía mejor, me preparaba comidas y la señora era una soltera, o sea, mamá dejada, que estaba soltera. Pero resulta que en esos tiempos ella se fue haciendo más amiga y yo creo, cabe aclarar que yo también tuve la culpa porque cuando yo iba, pues yo también trataba de hacer la plática y ella en mi mente se metió que ahora ella ya me gustaba. Iba, pero ya no iba por mi amigo, era una excusa también mía que pues ya me agradaba la señora. Resulta que una noche, un lunes para ser exacto, llego a su casa, mi amigo cansado, y me invitan a comer, pero mi amigo dice, vamos a jugar, empezamos a jugar, pero ella nos dio un té. Pero resulta que yo me tomo ese té y mi amigo empieza a tomar su té y como a la media hora jugando, mi amigo dice, tengo sueño, dice, si quieres ya te puedes ir. Yo dije, no, pues sí, ahorita termino de jugar y la partida y me voy. Pero en menos de que le dije eso, se durmió. Y llega su mamá y me dice, tranquilo, es algo que le di para dormir. Y yo pues me sentí así como raro, ¿no? Y le digo, ¿qué pasó? Y la señora me dice, mira, no nos hagamos. Tú me gustas, yo te gusto. Y pues, la verdad es que yo no sé qué estaba pensando en ese momento, ¿verdad? La verdad es que sí tuvimos que ver eso ahí. Y pues resulta que ya ella empezamos a salir, ella y yo. Ya antes nos cuidábamos, ¿verdad? Salíamos, íbamos a comer a restaurantes. Ya sin pena, ¿me entienden? Ya salía y pues sin problema. Resulta que después de como 8 meses de estar saliendo, pues ella me dijo, ¿sabes qué? Yo sé que entiendo que si tú llegas a conseguir a alguien más y todo eso, y pues yo le dije, pues estoy enamorado de ti, yo quiero tener algo contigo más que ser novios. Y ella me dijo, mira, es que la edad y todo eso, ya ustedes sabrán. Resulta que de ahí empezamos a salir más, pero ahora ya nos valía que nos viéramos, salíamos a fiestas, bailes, conciertos, cenas, todo eso, pero sin que mi amigo supiera, ¿verdad? Resulta que después de eso, una noche que pues yo tenía pensado en juntarme y darle noticia, la llevo a una discoteca, empezamos a tomar unos tragos. Resulta que cuando nosotros subimos al balcón de esa discoteca, vemos que llega mi amigo con más amigos de él. Pues resulta que entran, nos ven, y mi amigo, no, que eres una tal tal, que tú hijo de la tal tal cosa. Y resulta que pues a mí hubo problemas, ¿no? Que tú me dijo, tú lárgate de aquí, no te quiero ver, eres mi peor amigo. Y tú, mamá, ¿cómo te pudiste meter con mi amigo? Sinvergüenza y tal, tal cosa. Resulta que, pues, le empieza a decir groserías a su mamá y yo, pues, me meto, ¿no? Le digo, hey, ¿qué te pasa? No te pases, no le estés diciendo eso. Es tu madre. Y, pues, resulta que medio nos agarramos a golpes. Llega la seguridad ahí y su mamá, pues, me dice, perdóname, Cristian, perdóname. Agarra las llaves del carro, se va. Y no vuelvo a saber nada de ella. Al otro día me entero que ella tuvo un accidente, falleció. Resulta que yo voy a la casa de mi amigo a darle el pésame y a despedirme de ella, pero desde que empecé a llegar lo vi con una cara que yo dije, no me va a dejar. Resulta que la familia cortó lazos conmigo, jamás supe nada de ellos. Mi amigo se mudó. Pero antes de que se mudara, todavía dilató como 2 meses en esa casa, ¿no? Yo, la verdad, no me pude despedir hasta ciertos días que yo fui a su tumba. Y fue donde me despedí. Pero yo tenía ese recuerdo, ¿no? O sea, yo me sentía devastado, devastado, devastado totalmente. Porque yo la pensaba, yo soñaba hasta con ella. Pues resulta, Gina y Nacho, que para no hacerles muy larga la historia, 2 meses después de ese problema que tuve, llega mi mejor amigo. Bueno, mi ex mejor amigo. ¿Sí? Y me dice, ¿sabes qué? Te quiero pedir una disculpa. Y yo, ¿de por qué? Pues resulta que su mamá.
6: Vamos al corte y regresamos.
4: El Miedofón 55 2193 59 26.
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0: Balogun rompe el silencio. Folarin Balogun habló por primera vez sobre una de las mayores controversias de la competencia. El delantero estadounidense reconoció que la decisión de retirarle la tarjeta roja antes del duelo frente a Bélgica provocaría una enorme discusión. La FIFA determinó dejar sin efecto la expulsión y permitió su participación en el partido de eliminación directa. Aunque evitó profundizar en el tema, Balogun admitió que entendía el malestar generado entre aficionados y especialistas por aquella resolución.
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0: La séptima cita de Argentina. Argentina disputará la séptima final de su historia, consolidándose entre las selecciones más exitosas del planeta. Hasta ahora, la albiceleste registra 3 campeonatos y 3 subcampeonatos, por lo que el partido ante España romperá definitivamente ese equilibrio. Mientras el equipo de Lionel Scaloni busca conquistar un nuevo título y convertirse en bicampeón, millones de argentinos sueñan con otra noche histórica. La tradición y el presente vuelven a encontrarse en una final de alto voltaje.
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5: A ver, vamos a ver por qué regresó el amigo, ex amigo, a pedir disculpas. ¿Qué sucedió ahí?
6: A la hora de estar mudándose, en una tabla vieja, que como los pisos de aquí Estados Unidos son de madera, una tabla que estaba floja, mi amigo logra levantarla y ve un tipo de un muñeco con ella y con la foto de ella y la foto mía con un listón rojo. Pero también con ciertas cosas de color negro. Que pues por lo que yo sé, creo que el rojo es cuando alguien te atrae y le haces brujería para atraerlo, y el negro es para atraerlo a la fuerza. No, yo no sé, Gina y Nacho, déjenme saber ustedes, que ustedes son los expertos en esto, pero en lo que yo vi, ambos combinados. Bueno, resulta que mi amigo se para eso, y pues me despido, dejamos de ser amigos, dejé de saber de él, pero algo aquí viene lo particular, que pues hasta la fecha de ahora, ya con 20 años, hace 2 años que fue eso, aún logro percibir el olor de ella, que tenía un perfume especial, olor a ella, me llega el olor. La verdad es que yo no sé si sea brujería, aún lo que pasó, por los sucesos que ella pasó y tuvo, o realmente yo estaba enamorado. Es lo que yo no acabo de comprender, porque aunque se rompieron los lazos que tenía con ella, como el amarre, todo eso se rompió, me fui a hacer limpias, todo eso, amuletos me dieron según para no volver a que nadie me hiciera nada. Pero yo en cambio, a veces en las noches de invierno o de verano, donde yo estoy solo afuera de mi sillón, ya no sé, tomándome una cerveza o oyendo música, me llega ese olor que es el mismo que ella usaba. O sea, no hay forma de que alguien de mi familia utilice ese perfume, porque realmente aquí yo vivo solo. Realmente es algo inexplicable. Yo, por en cambio, a veces sueño con ella. Realmente no la puedo sacar de mi cabeza. No todos los días, ¿verdad? No todos los días que yo sueño con ella, ¿verdad? Pero sí hay días que yo he soñado con ella, por lo menos en lo que cabe de estos 2 años, unos 5 viajes. También he tenido un sueño teniendo cosas con ella. Pero pues eso yo, por lo que sé, son sueños eróticos, no sé. Uh-huh. Pero he tenido sueños con ella y al otro día no la puedo sacar de mi cabeza. Realmente sí era bonita y sí me atraía, pero realmente algo que sí me cabe y que no puedo creer es que me haya hecho eso. Pero en cambio mi mente la sigue creyendo. No sé, Gina y Nacho me pueden decir a qué se deba, qué pueda estar pasando conmigo. Y de hecho, pues, otra cosa ya para terminar la historia. Resulta que por donde yo paso, donde ella se accidentó, hay veces que yo puedo sentir cómo se, la piel se me eriza. Y la casa donde antes vivía, yo paso igual. Pero hay veces que yo estaba en mi casa, dos veces nada más, que yo escuché que alguien de esa voz similar dijo mi nombre. Yo no sé, Gina y Nacho, qué pueda estar pasando, pero esta es la historia que yo les vengo a contar. La verdad, espero que sea de su gusto. Y pues a todos los peludomaníacos que me escuchan de aquí, de Estados Unidos y de México, un fuerte abrazo. Y pues nada, pues echarle ganas y pues darle para adelante, ¿verdad?
5: Sí, señor.
6: Pues Gina y Nacho, gracias por escucharme. Y pues les dejaré saber si tengo más relatos para contarles, gracias.
4: Claro, nos encantará saber si tienes más relatos. Y es que si hablas de brujería, de magia, los colores también se utilizan para una intención. Incluso si ocupan listones o si les hacen nudos, es porque se ata, se concentra o se conserva simbólicamente una energía. Entonces, a la hora de, como lo mencionaste, de hablar de, por ejemplo, un color rojo en cuestión de brujería, estás hablando de dominio, ¿no? O de negro, de bloqueo, de separación. Entonces, todos, si estamos hablando de brujería, tiene una intención, y esta palabra intención tiene un peso importante porque es lo que quiere hacer la persona a través de un trabajo de este tipo.
5: Sí, un amarre. Te hicieron un amarre, mi amigo, pero yo creo que ahorita lo que estás viviendo, pues es que te quedaste obsesionado con esta mujer, porque se dice que cuando la persona fallece, ahí se rompe el amarre. Ahí termina ese trabajo. De hecho, sabemos que las brujerías caducan. Es decir, no es que te hagan una brujería y ya te fastidiaron para siempre, sino que también dejan de funcionar. Y en este caso, mi amigo, yo creo que pues tal vez sí necesites una terapia, porque estás pasando un duelo. Y además que estás un tanto obsesionado, mi querido amigo. Así que, pues ahí te digo, ¿no? Ahí te encargo. Tenemos a alguien en la línea. Buenas noches.
7: Buenas noches, Nachito.
5: Hola, ¿con quién Blanquita. Tengo el gusto?
7: Con Blanca, de aquí de California.
5: Hola, mi querida Blanquita. Bienvenida. ¿Y qué nos vas a platicar?
7: Mire, les mandé una evidencia, ¿sí?, de lo que está pasando en mi colonia.
5: A ver, okay. ¿De qué se trata? A ver, platícanos.
4: Es como un lamento.
7: Ajá. Mire, en enero yo fui de vacaciones y en la noche era, pues, ¿qué sería? Como las 3 de la mañana.
5: Sí.
7: Se juntaron como, yo pienso que eran como unos 15 perros en la calle, pero sí, se azotaban en mi cancel, en el cancel de la casa. Pero era como si alguien los aventara. Entonces, pues me levanté y fui, me asomé y pues sí, eran bastantes perros, pero lo raro es de que por mi calle no hay perros.
5: Ajá.
7: Solamente hay uno y está encerrado. Entonces se cayó después de todo lo que estuvieron haciendo esos perros y aullando y como que lloraban, se fueron. Pero enseguida se empezaron a escuchar esos lamentos. Entonces yo no los pude grabar, pero sí se siente horrible. Todo se queda callado y sí, solamente se empiezan a escuchar esos lamentos.
5: Oh.
7: Entonces hoy precisamente estábamos haciendo un comentario en la página de la colonia de donde yo vivo, allá en Guadalajara.
5: Sí.
7: Y una muchacha sube el video.
5: Sí.
7: Que ella escuchó esos lamentos a las 3:35 de la mañana. Es de la misma calle y precisamente pasa en la misma calle de Montenegro. Esta muchacha se llama Jessica Daniela Cota y ella me hizo el favor de pasarme el video para que ustedes lo escucharan.
4: Ok, entonces sería también conveniente escucharlo, ¿no? Para que entre todos pudiéramos percibir esto. A ver, ahorita vamos a hacer...
5: Vamos a ver, dame un segundito, mi querida amiga. Vamos a ver si podemos de una vez pasarlo con todos, ¿verdad? Con todos para que escuchen ese lamento. A ver, ven.
4: Ok, este es el audio. Son apenas unos segunditos. Y esto... Miren, ahí está nuevamente. Se alcanza a oír alguna frase, ¿verdad? Que dice, pero no se le entiende qué. Y por el tipo de lamento, podríamos decir que se trataría de la llorona. ¿Tus vecinos así lo consideran también?
7: Pues sí, porque no nada más la he escuchado, la han escuchado todas las personas que viven por esa calle. Y esa calle va a dar a un arroyo. Ajá. Yo vivo como a una cuadra del arroyo.
5: Ok.
7: Entonces, pues sí se escucha algo medio...
5: espeluznante, sí.
7: Pues a esas horas, sí, a esas horas, 3:35 de la mañana, primero son los perros. Uh-huh. Luego enseguida se queda todo bien callado, todo silencio, y luego se escuchan los lamentos. Pero sí, esa evidencia la tenemos que compartir en la mano peluda.
5: Claro que sí, amiga. ¿Sabes qué? Dame un segundito, necesito ir a un corte. No te vayas, espérame tantito, ¿sí?
4: Y nos despedimos de las estaciones en la República Mexicana, donde solamente nos escucharon una hora. Los esperamos mañana. Y en el resto de la República y el mundo entero, continuamos después de la pausa. Te invitamos a mañana a continuar juntos, a acudir a esta cita. Y mientras tanto, descansa. Que Dios te bendiga. Soy Gina Aviles.
5: Hasta luego, Gina. Yo también me despido. Soy Nacho Muñoz. Agradecido con Dios y con ustedes, porque juntos escuchamos buenas historias. Que tengan la mejor de las noches. Y como decimos aquí, ¡cabod!
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0: El apunte del día.
1: Diego Armando Maradona contra Inglaterra, 1986. Arrancando desde su propio medio campo, Maradona eludió a 6 jugadores ingleses con un control celestial antes de anotar el gol del siglo. Esta obra de arte inmortal definió la genialidad argentina en el Mundial de México.
0: Territorio animal.
1: Los gatos son mascotas fascinantes que combinan independencia con momentos de afecto profundo. Su agilidad y elegancia los hacen únicos en el hogar. Aunque disfrutan de su propia autonomía, el ronroneo de un gato es una de las melodías más relajantes para sus dueños.
0: Explorando la naturaleza.
2: Parque Nacional Redwood, Estados Unidos. Situado en la costa de California, este bosque es el hogar de los seres vivos más altos del planeta, las secuoyas rojas. Estos gigantes pueden superar los 100 metros de altura y vivir durante siglos. El ecosistema costero, envuelto frecuentemente en niebla, proporciona la humedad necesaria para su crecimiento monumental. Caminar entre estos árboles centenarios ofrece una perspectiva única sobre la majestuosidad y la resistencia de la naturaleza frente al tiempo.
0: Caminando por México.
2: Tequila, Jalisco. Rodeado de inmensos campos de agave azul, este destino es la cuna de la bebida nacional. El paisaje agavero, patrimonio de la humanidad, invita a recorrer destileras históricas. Es un lugar donde el sabor y la tradición mexicana se celebran.
0: Cuida lo que comes.
1: Piña para la digestión. La piña es una fruta tropical excelente para las épocas de calor extremo. Contiene bromelina, una enzima que facilita la digestión, algo fundamental cuando el calor ralentiza nuestro metabolismo. Gracias a su gran porcentaje de agua y potasio, ayuda a prevenir la retención de líquidos. Disfrutarla fría ayuda a bajar la temperatura interna del cuerpo de manera rápida y efectiva.
0: Entérate en Fórmula.
1: El chocolate es tóxico para los perros porque contiene teobromina, una sustancia que su organismo no puede procesar con facilidad.
0: Conoce más.
1: El primer animal que viajó al espacio exterior fue la perra Laika, lanzada por los rusos en 1957.
0: Datos relevantes.
1: Las vacas tienen mejores amigas y se estresan mucho cuando las separan de sus compañeras de establo por mucho tiempo.
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0: Explorando la naturaleza.
2: Borneo alberga una de las selvas más ricas y antiguas del sudeste asiático. Es el único lugar del mundo donde conviven orangutanes y rinocerontes de Sumatra en libertad. Sus bosques de dipterocarpáceas son gigantescos y sostienen una red compleja de vida. Lamentablemente, la expansión de las plantaciones de aceite de palma ha reducido drásticamente su superficie, convirtiendo la protección de sus áreas restantes en una emergencia ambiental global.
1: El dolor de Harry Kane. La eliminación dejó un profundo impacto en Inglaterra. Horas después del partido, Harry Kane publicó un emotivo mensaje en sus redes sociales. No hay palabras lo suficientemente grandes en este momento para superar este vacío en el estómago. Estábamos cerca, realmente cerca de otra final, pero no fue suficiente. Hemos dado todo durante estas últimas 7 semanas y quedarnos cortos es difícil de aceptar. Así lo escribió el capitán inglés, reflejando la enorme frustración del plantel tras quedarse a un paso del objetivo.
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0: Datos relevantes.
1: El cerebro humano genera más impulsos eléctricos en un día que todos los teléfonos del mundo juntos en ese mismo lapso.
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1: Información sorprendente.
2: Las jirafas duermen solo 20 minutos al día. Esto para mantenerse alerta ante posibles depredadores que acechan en la sabana africana.

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1: Datos relevantes.
2: El encendedor de bolsillo se inventó antes que los cerillos, facilitando la creación de fuego de una manera mucho más rápida.

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2: La Gran Muralla China mide más de 21.000 kilómetros de largo, atravesando montañas y desiertos en el Gran Oriente.
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2: Las mariposas saborean la comida con sus patas, detectando si una planta es apta para poner sus huevos en ella.

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1: Información sorprendente.
2: La Torre Eiffel puede ser 15 centímetros más alta en verano, debido a la expansión térmica del hierro bajo el sol.

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2: El estado de Alaska es el lugar de Estados Unidos donde hay más personas que caminan diariamente hacia su trabajo.
1: Datos relevantes.
2: El alfabeto de Hawái solo tiene 12 letras en total, 5 vocales y 7 consonantes para formar todas sus palabras.

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2: Los cerdos no pueden mirar físicamente al cielo debido a la forma y musculatura rígida de su cuello y espalda.

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2: Las huellas dactilares de los koalas son muy parecidas a las de los humanos. Incluso podrían confundirse, ya que tienen patrones similares.
1: Información sorprendente.
2: Los diamantes son trozos de carbón que soportaron presiones y temperaturas extremas bajo la superficie de la Tierra por siglos. 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
2: Venus es el único planeta del sistema solar que gira en sentido horario, al contrario que la mayoría de los planetas.

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1: Datos relevantes.
2: Los gatos tienen 32 músculos en cada oreja, lo que les permite moverlas de forma independiente para escuchar mejor los sonidos.
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2: La lengua de una ballena azul pesa lo mismo que un elefante adulto, siendo el músculo más grande del mundo.

0: Explorando la naturaleza. Considerada el segundo pulmón del mundo, la selva del Congo es la segunda selva tropical más grande tras el Amazonas. Se extiende por 6 países africanos y es famosa por ser el hogar de gorilas de montaña y los chimpancés. Sus densos bosques son esenciales para la lluvia regional y el sustento de millones de personas. La conservación de este ecosistema es prioritaria para proteger especies endémicas y mantener la biodiversidad. Cuida lo que comes.
1: Pepino para la frescura. El pepino es un aliado indispensable cuando sube la temperatura. Al estar compuesto casi totalmente por agua, ayuda a mantener el cuerpo fresco desde el interior. Puedes agregarlo a tus bebidas o comerlo crudo con un poco de limón. Su bajo contenido calórico y alta cantidad de fibra lo convierten en la botana perfecta para hidratarse sin pesadez estomacal.
0: Información sorprendente.
1: Los astronautas no pueden eructar en el espacio porque no hay gravedad para separar el líquido del gas en el estómago.
0: Conoce más.
1: El Sol es tan grande que dentro de él podrían caber 1 millón de planetas como la Tierra de forma muy holgada.

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5: Las ratas se ríen cuando les hacen cosquillas, aunque emiten sonidos de alta frecuencia que el oído humano no puede escuchar sin equipos especiales.
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7: Da un ingrediente especial. España y Argentina disputarán por primera vez una final del máximo torneo de selecciones. Ambas potencias ya conocen la gloria y buscarán sumar un nuevo campeonato a sus vitrinas. La Furia Roja intentará conquistar su segundo título, mientras la Albiceleste buscará levantar el cuarto de su historia. El choque enfrenta dos estilos, dos escuelas futbolísticas y dos generaciones llenas de talento.
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4: Territorio animal.
5: El pez dorado. Tener peces en casa aporta una sensación de tranquilidad inigualable. El pez dorado es la especie más popular gracias a su resistencia y brillantes colores. Observar su nado pausado en un acuario bien cuidado ayuda a reducir el estrés y embellece cualquier rincón.
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22: El presidente ruso Vladimir
23: Putin que trajo el huracán.
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25: Son las 7 de la mañana y es hora de estar bien informado. Soy Juan Becerra Acosta y le doy la bienvenida a Fórmula Noticias hoy, sábado 18 de julio. La invitación a que permanezca aquí con nosotros durante las siguientes 3 horas. Le vamos a dar a conocer las noticias más importantes, más destacadas del país y del mundo. Luis Ángel en los controles, Jonathan Amador en la coordinación editorial, Michelle Hernández, Laura Aguilera, Diana Molina en la producción. Y como cada mañana, temprano, con hambre inimaginaria, de buen humor, el doctor Volavsky nos va a llevar a desayunar. ¿A dónde, doctor? Buenos días.
26: Buenos días, pues ahora nos toca Querétaro y nos va a tocar algo delicioso. Porque tienen unos guisados, porque tienen varias regiones distintas que da distintos productos. Entonces, habrá un atole de... ¿Por qué? Pues de semilla.
25: No, ¿cómo qué?
26: El atole de teja, por ejemplo, que es de semilla de girasol. Tenemos también las gorditas de migajas, que son todas las moronitas que quedan de las carnitas y del chicharrón. Pero además son de maíz quebrado, entonces tienen otra textura. Son muy sabrosas esas gorditas, con tantita salsa.
25: Oye, los embutidos, los quesos.
26: Tenemos los quesos. El vino también, que es una zona donde se está produciendo la vid también. Y bueno, hay muy buenos quesos. Están las enchiladas queretanas, que son básicas y que pues antes se arrollaban de papa con zanahoria, bañadas en una salsa de chile guajillo, y ahora también están rellenas de queso.
25: Ahí está, doctor Olasky, esto más adelante. Usted que nos escucha en Querétaro, bueno, pues díganos si es cierto lo que está mencionando el doctor Olasky. Vamos con un adelanto de la información que la tenemos esta mañana. El exgobernador de Baja California, el panista Ernesto Rufo Appel, bueno, expanista, él fue gobernador por el PAN en Baja California, ahora forma parte del partido Somos MX, fue detenido el jueves pasado en Ensenada, está acusado de encabezar una colosal red de contrabando de combustible. Inició ayer su comparecencia por la noche, por videoconferencia la hizo desde las instalaciones de la CEIDO y, bueno, pues la jueza Alejandra Ramírez de la Vega, pues es la encargada de este proceso. Hasta el momento se desconoce si la audiencia continúa o ya terminó. Muy hermético todo alrededor de esta primera audiencia de Ernesto Rufo, así que vamos a estar pendientes. Y desde Quintana Roo, en donde se llevó a cabo la mañanera del pueblo, la presidenta Sheinbaum negó que exista persecución política en contra de Ernesto Rufo, rechazó que exista también un doble rasero en la impartición de justicia cuando se acusa a políticos de Morena o a políticos de oposición. Vamos a escuchar lo que dijo la presidenta Sheinbaum.
0: Si él demuestra que no estaba involucrado en esto, pues actuarán los jueces y tienen que hacerlo de manera imparcial. Es falso que haya un asunto político aquí. Es derivado de una investigación que tiene un año, en donde pues se hacen todas las diligencias que tienen que hacerse para poder garantizar ante los jueces pues que se tienen pruebas suficientes para la emisión de una orden de aprehensión.
25: Omar García Harfuch, secretario de Seguridad y Protección Ciudadana, señaló que de las 25 órdenes de aprehensión que se giraron ayer de personas vinculadas a esta red de huachicol, 8 ya fueron cumplimentadas. Añadió que esta investigación, que inició hace un año, continúa abierta. Faltan aún personas por detener.
2: Las instituciones del Estado continuarán investigando y deteniendo a quienes pretendan cometer cualquier tipo de delito aquí en coordinación, en Quintana Roo, en estrecha coordinación con el gobierno de Quintana Roo. Agradecemos a la gobernadora Mara Lezama toda la coordinación en materia de seguridad y el apoyo a las instituciones del Gabinete de Seguridad.
25: La conferencia mañanera del día de ayer se llevó a cabo en Quintana Roo, en Tulum. Por cierto, Tulum y Quintana Roo presentan una reducción en materia de comisión de delitos. El estado de Quintana Roo ha reducido en un 85% los homicidios dolosos desde que inició el gobierno de la presidenta Claudia Sheinbaum. Así lo informó Marcela Figueroa, secretaria ejecutiva del Sistema Nacional de Seguridad Pública.
0: Bueno, como ven, Quintana Roo es de los estados de la República que más disminución de homicidios dolosos y delitos de alto impacto ha tenido. Eso es gracias al trabajo de la gobernadora.
9: De septiembre de 2024 a junio de 2026, el mes que acaba de concluir. Hay una disminución del 85% en el promedio diario de los homicidios dolosos, ya que pasó Quintana Roo.

0: Instituciones del Estado continuarán investigando y deteniendo a quienes pretendan cometer cualquier tipo de delito aquí en coordinación, en Quintana Roo, en estrecha coordinación con el gobierno de Quintana Roo. Agradecemos a la gobernadora Mara Lezama toda la coordinación en materia de seguridad y el apoyo a las instituciones del Gabinete de Seguridad.
1: La presidenta Sheinbaum destacó la reducción del 85% en los homicidios dolosos. Señaló que los avances en materia de seguridad en Quintana Roo se dan gracias al trabajo, a la coordinación del Gabinete de Seguridad y el gobierno estatal.
2: Bueno, como ven, Quintana Roo es de los estados de la República que más disminución de homicidios dolosos y delitos de alto impacto ha tenido. Eso es gracias al trabajo de la gobernadora, de coordinación del Gabinete de Seguridad y, por supuesto, a todos los que forman parte de este gabinete.
1: Por su parte, la gobernadora de Quintana Roo, Mara Lezama, luego de hacer un recuento de los avances en el estado en materia social, de obra, transporte público, infraestructura, vivienda y economía, dio su respaldo a la presidenta de México.
3: Tenemos mucha presidenta y estamos muy orgullosas y muy orgullosos de su liderazgo. Cuente con el respaldo del pueblo de Quintana Roo para continuar impulsando este segundo piso de la cuarta transformación, la defensa de nuestra soberanía y su gran visión humanista.
1: Allá en Quintana Roo, el gobierno de México presentó el plan Tulum Renace. Contempla la entrada gratuita, entre otras cosas, al Parque del Jaguar, así como nuevas tarifas accesibles para el acceso a la zona arqueológica, al área natural protegida, tanto para turistas mexicanos como también extranjeros.
2: Salen publicadas en el Diario Oficial las nuevas tarifas y la entrada gratuita al Parque del Jaguar para todos los visitantes. Bueno, esta es la información sobre Tulum y además pues vamos a hacer una promoción muy importante de este lugar maravilloso.
1: Estuvo también la presidenta Sheinbaum en Playa del Carmen, ahí hizo la entrega de escrituras, pues como parte del programa Vivienda para el Bienestar. Aprovechó la presidenta Sheinbaum para sobrevolar en helicóptero, un helicóptero de la Marina, la zona de Playa del Carmen y contrastar ahí el problema que hay con el sargazo. Aseguró la presidenta que en 15 días se va a hacer un plan integral para limpiar de sargazo todas las playas del estado de Quintana Roo.
4: Y en 15 días vamos a hacer un plan integral para el sargazo. Participa la Marina, va a participar turismo, vamos a comprar más barcos para capturarlo en el mar, que es la mejor manera de hacerlo, y a trabajar para que sea reciclado el sargazo, que no genere problemas en la playa, entre otras acciones.
1: Ya por la noche la presidenta Sheinbaum informó que por invitación directa el presidente Donald Trump el domingo va a ver el partido de la final del Mundial en Nueva York, que estará allá, se va a jugar en Estados Unidos. También acudirá el primer ministro de Canadá, Mark Carney.
5: Recibí una invitación del presidente Trump para ir el domingo a la final del Mundial. Y tomé la decisión de sí asistir, porque pues es una invitación directa del presidente de los Estados Unidos. Va a estar también el primer ministro Carney. Y mañana voy a grabar un mensaje con más detalle para todos y todos. Pero es una... Mañana en la tarde.
1: En otros temas, Michael Kozak, alto funcionario de la Oficina de Asuntos del Hemisferio Occidental del Departamento de Estado de los Estados Unidos, escuche usted, regresó las cartas de cese y desistimiento enviadas por el fallecimiento de personas en el centro de detención de Adelanto, California, en donde, bueno, pues personas han sido asesinadas. Y ustedes son unas cartas que envía el gobierno de México, que quiso enviar al gobierno de los Estados Unidos con respecto a los asesinatos que han sucedido a manos de agentes del ICE durante operativos o en custodia de connacionales. El gobierno de Estados Unidos no recibió esas cartas, dijo que, bueno, hay que expresar las inquietudes por la vía diplomática y, bueno, pues ya se está haciendo y ya se ha hecho, dijo el embajador de México en Estados Unidos, Roberto Lacy. Así que, por supuesto que vamos a estar pendientes de este tema. Ya que estamos hablando de relación bilateral, el embajador de Estados Unidos en México, Ronald Johnson, señaló que más de 459 prófugos de la justicia mexicana han sido detenidos en Estados Unidos y de enero de 2025 a la fecha se han entregado a México más de 300 de estos fugitivos para ser juzgados por leyes nacionales. Así que, Bueno, pues ahí tiene usted, faltan extradiciones que se han solicitado por parte de México.

0: México a los Estados Unidos de generadores de violencia, de personas pues que son buscadas por la justicia de nuestro país, entre ellos García Cabeza de Vaca, el ex gobernador del estado de Tamaulipas, que está allá en los Estados Unidos. Y con esto, pues doctor Volavsky, hoy hay partido del Mundial, el que nadie quiere jugar. Decía nuestro compañero Raúl Orbañanos que es un partido que deberían de eliminar, el partido entre tercer y cuarto lugar. ¿Cómo ves?
1: Francia-Inglaterra.
0: Inglaterra, así. A ver, ¿qué será? ¿Waterloo?
1: Pues quién sabe qué.
0: ¿Sabes qué es Waterloo, no?
1: Sí, la batalla donde perdieron los franceses.
0: ¿A manos de?
1: De los ingleses.
0: Ahí está. Vamos a estar poniendo música de Inglaterra y de Francia, ¿no? ¿Estás de acuerdo?
1: Pues sí, ¿para qué? Para apoyarlos.
0: ¿A quién?
1: A los franceses y a los ingleses.
0: No, está muy mal, doctor Volavsky. Ya despierta. Nos vamos con esta canción de Led Zeppelin que se llama Good Times, Bad Times. Volvemos.

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5: Datos relevantes.
6: La miel es el único alimento natural que nunca se echa a perder, debido a su baja humedad y acidez.
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6: Una sola gota de petróleo puede contaminar hasta 25 litros de agua potable, dañando gravemente el ecosistema marino y terrestre.
5: Explorando la naturaleza.
7: Bosque Nuboso de Monteverde, Costa Rica. Este santuario biológico es uno de los bosques más famosos de Centroamérica debido a su constante neblina y su increíble biodiversidad. Situado en la división continental, el Bosque Nuboso permite la existencia de miles de especies de orquídeas, insectos y aves icónicas como el quetzal. Es un laboratorio vivo para científicos que estudian el cambio climático, ya que su ecosistema depende directamente de la humedad de las nubes que lo atraviesan.
5: Cuida lo que comes.
6: El melón y su potasio. El melón es otra fruta con contenido de agua extraordinario. Su aporte de potasio ayuda a mantener el equilibrio de líquidos en las células, evitando la deshidratación severa. Es ideal para consumir en el desayuno o como postre ligero. Su textura suave y frescura natural lo convierten en un alimento reconfortante que ayuda a combatir la sed intensa.
5: Conoce más.
6: Las huellas dactilares de los koalas son muy parecidas a las de los humanos. Incluso podrían confundirse, ya que tienen patrones similares.
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0: Son las 7 de la mañana con 15 minutos y ya estamos de regreso en Fórmula Noticias, iniciando este sábado de la mejor manera, que es bien informados. Girls and Boys, estamos escuchando con Blur, una banda inglesa hoy, ponemos música de Inglaterra y también de Francia. Juegan hoy el partido por el tercer y cuarto lugar del Mundial. Es a las 3 de la tarde, hora del centro de México, van a jugar en Miami, en el estado de Florida de los Estados Unidos. Y bueno, ¿a quién le va? Háganoslo saber, 55-52-79-22-91. Nuestro chat de WhatsApp es el 56-11-78-68-28. Pues ahí está esta canción de Blur. Es el primer sencillo del álbum Park Life, una canción de 1994 y uno de los mayores éxitos. Le dicen el Britpop, al pop inglés, doctor Golavsky. Este tiene como reminiscencias punk, ¿no?
1: Medio punk y medio música electrónica, pero la fusión pegó muchísimo este grupo, a mí me gustó mucho.
0: Ahí está, bueno, satiriza el turismo, la cultura de los años 90, y bueno, ahí la tiene usted para que nos diga cuál quiere escuchar, qué canción inglesa o francesa, con mucho gusto aquí la ponemos. Ya están llegando ya sus mensajes, sus llamadas, muchísimas gracias. Francisco Javier Martínez Leiva, él vive en Mulegé, Baja California Sur. Muy buen día, qué gusto saludarte, gracias por acompañarnos aquí este sábado. También nos están escribiendo, fíjate doctor Vázquez, desde Orizaba, Veracruz, y un saludo a la señora Carlota Peña ya en Orizaba, que le van a Francia, nos dicen el día de hoy, que el Mundial se quedó en México con este programa, nos dice Enrique Solano de Juriquilla, Querétaro, muchísimas gracias. Ya también vamos a hablar del partidazo ayer, sin bar, sin pausas de hidratación entre el Cruz Azul y el San Luis Potosí. No, qué bajón. Bueno, más adelante. Desde San Nicolás de los Garza, Nuevo León, nos están escuchando, que están amaneciendo de la mejor manera, que es bien informados, y felicitan al programa, a la producción, al doctor Volavsky. Muchísimas gracias. Qué amable, un abrazo allá a Nuevo León. Qué ganas de desayunar un cabrito, doctor Volavsky. Desde Chico, Veracruz, Ángel Córdoba Trujillo, gracias por tus amables comentarios. Y nos está invitando allá a Jico, que ahí es donde se lleva a cabo la más hermosa fiesta patronal del estado de Veracruz en honor a Santa Marta Magdalena, el 22 de julio. Chiles rellenos y el mejor mole, el de Jico. Nos invita, ¿no? Pues qué ganas, ¿no?
1: Sí, es el mole veracruzano por excelencia.
0: Uy, qué rico, bueno. Regresamos de Veracruz y de sus delicias, solo Veracruz es bello, a la zona metropolitana del Valle de México rápidamente para informarle que sábado es día de asueto, es día de paseo, de salir a dar la vuelta con la familia, con amigos, solo, que siempre es una excelente compañía y muy importante tener en cuenta que, a pesar de todo ello que le estoy diciendo, aplica el programa y no circula, así que hoy no circulan vehículos con holograma 2, ninguno. Si su vehículo cuenta con holograma de verificación 1, no podrá circular si su placa termina en número NON, en 1, en 3, en 5, en 7 y en 9. Aquellos vehículos con holograma 0 y doble 0 pueden circular sin ningún problema, así que tómelo en cuenta para que, bueno, pues doctor Volavsky,
1: pues salgamos a pasear.
0: Ahí está. Gracias. Y bueno, ayer a las 8:48 de la mañana se registró un sismo magnitud 7.4 con epicentro en Ciudad Hidalgo, en el estado de Chiapas, que sacudió gran parte de la región sureste del país, así como la Ciudad de México, Guatemala, El Salvador, sin que se registraran víctimas o daños, solo un susto entre la población. Esto sucedió ayer en el estado de Chiapas, a donde me enlazo con mi compañero Irán Salas. Irán, voy contigo y el reporte. Ay, acabamos de perder la comunicación con mi compañero Irán Salas. Más adelante nos enlazamos con él. Bueno, también el sismo con epicentro en Chiapas se sintió fuertemente en algunas zonas de Tabasco, en donde, por precaución, algunos inmuebles fueron desalojados. ¿Qué sucedió en Tabasco, Sara Amador? Me enlazo contigo y tu reporte. Buenos días. Que se acaba de cortar la comunicación también con mi compañera Sara Amador. Vamos a ver si la podemos restablecer. Bueno, afortunadamente saldo blanco por este sismo, fue muy fuerte, muy cerca de Puerto Madero, en las costas de Chiapas. Justo al momento del sismo, del temblor del día de ayer, el gobernador del estado, Eduardo Ramírez, pues estaba en un evento y, bueno, inmediatamente hizo un llamado a la población a mantener la calma, a seguir las indicaciones de Protección Civil y paralizó, detuvo las actividades por parte de oficinas de gobierno e hizo un llamado también a la iniciativa privada, bueno, a que se mantuviera alerta. La Secretaría de la Marina emitió una alerta preventiva de tsunami. Vamos a escuchar parte de lo que dijo el gobernador de Chiapas el día de ayer. Tampoco lo tenemos, disculpe usted. Ahí está, vamos a escuchar.
2: Están habiendo réplicas, no tenemos ningún deceso. Algunos temas que en unidad administrativa de Tapachula, otro tema en Suchiate sobre infraestructura, pero nada de qué lamentar. Entonces les pido de favor que quienes puedan permanezcan en su casa y con su familia, estaré atento.
0: Bueno, pues ahí lo tiene usted y vamos a estar pendientes, por supuesto, de pues lo que suceda con las réplicas, pero afortunadamente, saldo blanco, doctor Olazo.
1: Saldo blanco, aquí ahí medio se sintió en algunas zonas, pero no fue nada.
0: ¿Tú lo sentiste?
1: No, yo la verdad desmenteré por las noticias.
0: Ahí está, bueno, vámonos con otros temas. El menor Osmar N. fue condenado a 3 años de reclusión y a pagar más de 3 millones de pesos como reparación del daño, esto por el asesinato de las maestras María del Rosario Sagredo y Tatiana Madrigal, ellas profesoras del Colegio Antón Macareno. Este lamentable hecho sucedió en marzo pasado en el estado de Michoacán. Recordará, aquí se lo reporté puntualmente, de este hecho, bueno, derivó la necesidad y también acciones allá en el estado de Michoacán de atender la salud mental en los centros escolares. Marcos Morales, pues voy contigo con el reporte. Un arma larga fue con la que este menor de edad asesinó a 2 maestras, un arma que llegó de manera ilegal a México de los Estados Unidos. Marcos, buenos días.
3: Así es, Juan, muy buenos días, un gusto el poder saludarte, y es que ya la Fiscalía General del Estado obtuvo, mediante procedimiento abreviado, una pena máxima de 3 años de internamiento, esto conforme a la legislación aplicable en la materia, en contra de un adolescente de 15 años de edad, esto luego de acreditarse su responsabilidad en el feminicidio de 2 profesoras ocurrido en la preparatoria Antón Macarenco, en el municipio de Lázaro Cárdenas. De acuerdo con los medios de prueba expuestos por el agente del Ministerio Público, el órgano jurisdiccional especializado en justicia para adolescentes determinó la responsabilidad de Osmar N. en el delito de feminicidio cometido el pasado 24 de marzo en agravio de las maestras María del Rosario y Tatiana, donde el menor las asesinó con un rifle de asalto. Fue así que un juez impuso una medida de internamiento de 3 años, además del pago de más de 3 millones de pesos, por concepto de reparación del daño. Juan, es la información.
0: Y por supuesto que vamos a estar pendientes, Marcos Morales. Bueno, pues lamentable esta situación que se dio desde un principio. Este muchacho, este menor de edad, pues fue detenido por alumnos de la propia escuela entonces, ¿verdad, Marcos? Fueron alumnos de la escuela quienes le arrebataron el arma. Hay reportes de que incluso le habría disparado a algunos compañeros suyos. Afortunadamente no le impactaron las balas a esos compañeros que, pues con cinta gaffer, ¿no?, lo inmovilizaron.
3: Así es. De acuerdo con los videos posteriormente expuestos también en redes sociales, se aprecia justamente cómo el adolescente llega y en el área de recepción es donde primero arremete en contra de una de las maestras. Posteriormente sigue a otra que trató de ponerse a salvo, le disparan al menos 7 ocasiones, en ese momento se le vacía el cargador. Él ingresa a uno de los baños, alumnos que se dan cuenta de esta situación aprovechan ese momento en el que ya no tenía municiones cargadas para someterlo, le arrebatan el arma, lo sacan de la escuela y es donde lo amarran incluso con cinta y con algunos cables de luz para que momento después, cuando llega la policía municipal, pues se le entregan, y de ahí ya viene todo lo del proceso que sabemos, sí. Cómo es como llega en este rifle dentro de una caja de guitarra y pues perpetra esta agresión.
0: Un arma que está en su casa, un arma que llegó a su vivienda de manera ilegal desde los Estados Unidos. Marcos Morales, muchas gracias por el reporte, un abrazo hasta allá, hasta el estado de Michoacán.
3: Aquí estamos al pendiente, excelente día para todos.
0: Y bueno, vamos rápidamente a Jalisco. Elementos de la policía de ese estado detuvieron en Tlajomulco de Zúñiga a un hombre identificado como Miguel N., objetivo prioritario de las autoridades de los Estados Unidos. Uzi Toledo, el reporte, voy contigo a Jalisco, buenos días.
4: Muy buenos días, Juan. Es correcto, elementos de la policía de Jalisco detuvieron a Miguel N., de 49 años, este prófugo de la justicia en Estados Unidos. Era buscado desde hace casi 30 años por escapar de una prisión federal en California. cumplía una condena por violación. La captura se realizó con la agencia federal U.S. Marshals, que informó que el hombre presuntamente cambió su identidad para ocultarse en México y además contaba con una orden de aprehensión vigente por el delito de fuga de una institución penitenciaria. Él fue capturado en el cruce de las avenidas Adolfo López Mateos y El Palomar, en Tlajomulco de Zúñiga, parte de la zona metropolitana, y pues tras confirmar su identidad, fue puesto a disposición del Instituto Nacional de Migración para iniciar el proceso de traslado y presentación ante la Corte del Distrito del Este de California, donde pues va a enfrentar el proceso legal pendiente por su fuga de prisión, Juan.
0: Pues ahí está Uzi Toledo, parte de la coordinación además entre México y Estados Unidos, uno de los más buscados de Estados Unidos, objetivo prioritario, que escapó de una prisión en California, fue detenido en Tlajomulco, allá en Jalisco, hasta donde te mando un abrazo, Uzi, muy buenos días.
4: Igualmente, excelente fin de semana, gracias.
0: Con esta información nos vamos a una pausa, no se vaya, volvemos con más aquí.
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13: La letra J es la única que no aparece en la tabla periódica de los elementos químicos del mundo.
12: Explorando la naturaleza.
14: Borneo alberga una de las selvas más ricas y antiguas del sudeste asiático. Es el único lugar del mundo donde conviven orangutanes y rinocerontes de Sumatra en libertad. Sus bosques de dipterocarpáceas son gigantescos y sostienen una red compleja de vida. Lamentablemente, la expansión de las plantaciones de aceite de palma ha reducido drásticamente su superficie, convirtiendo la protección de sus áreas restantes en una emergencia ambiental global.
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0: Son las 7 de la mañana con 30 minutos y ya estamos de regreso en Fórmula Noticias, iniciando este sábado de la mejor manera, que es bien informados. Waterloo Sunset de David Bowie, ahí está, música inglesa. Vamos a estar poniendo también música francesa aquí esta mañana, no solo de Inglaterra. Hoy se juega, hora del centro de México, 3 de la tarde, el partido por el tercer y cuarto lugar del Mundial entre Francia e Inglaterra. Pero bueno, por lo pronto aquí tiene usted esta canción, una interpretación de David Bowie, de una canción original de Ray Davies llamada Waterloo Sunset, que bueno, va mucho a colación, ¿no, doctor Volavsky? Porque pues Waterloo fue una batalla librada entre franceses e ingleses en territorio de Bélgica, muy cerca de la capital de Bruselas, de los pocos lugares en donde hay, pues más que una montaña, diría yo, una colina, que es allí en Waterloo. Y bueno, perdió Napoleón, por eso, doctor Olasco, muchas
1: gracias. A todo el mundo le llega su Waterloo.
0: A todo el mundo le llega su Waterloo. ¿Cómo ve esta canción, doctor? ¿Te gusta?
1: David Bowie me parece extraordinario.
0: Sí, la versión original, te digo, es de Ray Davies, pero la versión de David Bowie es inmejorable. En fin, vamos con más información. Autoridades de la capital del país, de la Ciudad de México, identificaron, escuche usted, a dos bandas que se dedicaban al robo de casa-habitación. ¿Sabe qué es lo más grave? Que esta banda estaba conformada por policías, así como lo escucha. Policías de investigación, policías de la Ciudad de México. Hay detenidos, 6 de ellos. Ulises Soriano, el reporte, voy contigo.
2: Juan, muy buenos días, qué gusto saludarte. Como bien lo comentas, dos grupos integrados por policías en activo de la Policía Capitalina y también de la Policía de Investigación fueron identificados por su posible participación en robos a casa-habitación en esta Ciudad de México. Hasta el momento, las investigaciones relacionadas con estos grupos pues dan que al menos 5 carpetas ya han sido iniciadas y han dejado a 6 detenidos, además un agente del PDI y 5 elementos de la policía capitalina. El primer caso surgió tras el robo de una vivienda en la colonia Moctezuma, esto en el perímetro de la alcaldía Venustiano Carranza. Videos incorporados a la investigación mostrarían la participación de agentes de investigación que cubrían sus rostros durante el ilícito. Por estos hechos fue detenido Elton N., agente de la PDI, quien fue ingresado al reclusorio norte. Asimismo, han señalado fuentes ministeriales que permanecen pendientes otras 10 órdenes de aprehensión relacionadas con 3 investigaciones más. En un segundo operativo fueron detenidos 5 policías adscritos al sector Oasis y todos ellos, pues entre ellos había 3 mujeres que son investigadas por robo también calificado, mientras que 2 hombres más enfrentan acusaciones por tentativa de homicidio calificado. Mientras tanto, se ha dado a conocer que la policía de la capital reforzará las acciones contra la corrupción y aseguró que no tolerará conductas contrarias a los protocolos policiales, Juan.
0: Importante que se dé a conocer esta información, que haya detenidos. Las investigaciones tendrán que arrojar quiénes más podrían estar involucrados en este esquema terrible, dolorosísimo, policías que tienen que cuidarnos, pues robando casas, habitaciones. Qué bueno que se da a conocer, qué bueno que no se lo guardan. Y bueno, pues pendientes, Ulises Soriano, porque no creo que sean los únicos involucrados, ¿no? Sería por demás, o por llamarlo, ingenuo pensar así.
2: Claro que sí, Juan, nosotros continuamos pendientes sobre todas las diligencias ministeriales que correspondan a este caso.
0: Gracias, Ulises Soriano, por el reporte, pendientes. Y bueno, con esto, más información. 7 personas fueron detenidas en varios municipios del Estado de México. Se llevaron a cabo 14 cateos como parte de un operativo contra la venta ilegal de gas LP. Se aseguraron 2 inmuebles, se decomisaron varios vehículos tipo pipa, así como 6,450 litros de gas. Pablo Espejel, pues voy contigo con el reporte. Dicen que vehículos tipo pipa, pues no son tipo pipa, son pipas, ¿no?
3: Así es, son pipas, Juan, efectivamente, son pipas. Algunos vehículos particulares también, otros camiones pesados. Esto se fue posible, Juan, a través de un operativo simultáneo entre la Secretaría de Marina, la Secretaría de Seguridad y de Protección Ciudadana y la Procuraduría General de la República. Esto se llevó a cabo de manera simultánea en varios municipios mexiquenses, pero se llevaron a cabo 14 cateos. De ello, se logró la captura de 7 personas que estarían involucradas en la comisión de este ilícito. Además, se aseguraron 12 inmuebles en donde se decomisaron pues estos vehículos, 6,450 litros de gas licuado de petróleo, mangueras de alta presión, válvulas, armas, droga, una máquina contadora de dinero y diversos dispositivos electrónicos, Juan, con los que llevaban a cabo pues este ilícito. Los detenidos, junto con lo asegurado, fue puesto a disposición de las autoridades competentes para la integración de la carpeta de investigación correspondientes, y estos operativos pues son continuos a través pues seguramente de lo que comentó este sujeto apodado El Ocra, que fue detenido también por la Marina el pasado jueves allá en el Aeropuerto Internacional de la Ciudad de México, y el cual, bueno, pues sería uno de los líderes de esta organización delictiva, Juan.
0: A ver, entonces viene esta detención a través de las testimoniales de este sujeto detenido en el aeropuerto, se da a conocer al menos parte de una red de distribución ilegal de gas LP, es una organización criminal que controla la venta ilegal de gas LP en algunos municipios del Estado de México, y vienen estas detenciones. Pues parece que el caso es grande, Polo, y quedará mucho más, ¿no?
3: Sí. De hecho, continúan los operativos, continúan las investigaciones. Hay más órdenes de cateo en varios municipios, principalmente, Juan, de la región Oriente, que es a donde se centra este tipo de ilícitos.
0: Bueno, pues Leopoldo Espejel, esto con respecto a los cateos derivados de esta detención para pues dar con los integrantes de este grupo delincuencial dedicados a la venta ilegal de gas LP. En otro tema del Estado de México, ha estado lloviendo fuerte, Polo Espejel, en los últimos días. Ayer no fue la excepción. Se han registrado, sí, encharcamientos en la zona conurbada del Estado de México con la Ciudad de México. ¿Cuál es la situación en estos momentos y a través de las acciones que llevan en las autoridades del Estado de México para desasolvar y para atender a priori las lluvias que sabemos que van a venir? ¿Cómo ves la situación hoy con estas lluvias que son pues torrenciales con otros años, Polo? ¿Sí han avanzado? ¿Están igual? ¿Están peor?
3: No, Juan, yo creo que, mira, la construcción del colector Oriente vino a disuasir y a disolver pues una grave problemática que se tenía principalmente, ya lo hemos señalado aquí, en el municipio de Chalco. Recordarás tú esta magna inundación que duró meses, y bueno, pues ya no se ha repetido esta situación, pero sí, en la zona oriente, la carretera Texcoco, Los Reyes Texcoco, la zona de la calzada de Ignacio Zaragoza, el tema de la avenida José López Portillo, que es un tema eterno, porque aquí bajan caudales de aguas, de tierra, de piedra, de lodo, de la Sierra de Guadalupe, y ahí no se ha podido combatir este tema. Lo mismo que sobre la Avenida Central, la Vía Morelos, y ahora recientemente toda la zona oriente, Coajimalpa, Huixquilucan, Naucalpan, pues se han visto sumamente afectados, pero es que también las lluvias han sido más atípicas, y creo que el cambio climático está cambiando pues todos los patrones, a pesar de que se aplican los protocolos de protección civil a través del grupo Tlaloc. Se han instalado más puntos de atención, más campamentos, pero bueno, pues mira, las lluvias no tienen palabra de honor, Juan.
0: No, bueno, y además con el fenómeno del Niño, justo en esta temporada, si las lluvias del año pasado fueron atípicas, estas más, pues ya ni las vamos a llamar atípicas, ya es típico que lluvia, que llueva torrencialmente. Polo, pues pendiente rápidamente, ¿a quién le vas en el partido hoy? De esos que nadie quiere jugar, que es el de los dos principales perdedores, bueno, del pues, Mundial, tercero y cuarto lugar.
3: Mi favorito es Francia, Juan.
0: Francia. Bueno, pues sí, ya estaremos viendo si se resarce Francia del Waterloo o Inglaterra lo reafirma. Abrazo, Polo Espejel. Muchas gracias por tu reporte.
3: Regreso, Juan. Buen día.
0: Muy buen día. Bueno, una visita a Ottawa, el secretario de Relaciones Exteriores de nuestro país, Roberto Velasco, estuvo un encuentro con Anita Anand, ministra de Exteriores de Canadá. Óscar Zúñiga, el reporte, ¿en qué consistió este encuentro y, bueno, a qué se llegó?
4: Gracias, Juan. ¿Qué tal? Muy buenos días. Efectivamente, al reunirse en Ottawa con la ministra de Relaciones Exteriores de Canadá, Anita Anand, el canciller Roberto Velasco destacó la cooperación que existe entre nuestros países, señalando que seguirán creando oportunidades para seguir fortaleciendo a América del Norte con el T-MEC. Escuchemos.
5: La asociación entre México y Canadá entra en una etapa de cooperación aún más estrecha, que seguirá creando oportunidades, fortaleciendo América del Norte y mejorando el bienestar de nuestras sociedades.
4: Durante esta reunión, Juan, de trabajo, precisamente de ambos cancilleres, acordaron colaborar por una relación más dinámica, que habrá precisamente nuevas oportunidades para las empresas, las innovaciones y el bienestar compartido, y seguir profundizando los lazos bajo la Asociación Estratégica Integral. Aquí Velasco Álvarez agregó que ambas naciones tienen una amplia agenda de trabajo y seguirán coordinándose para intercambiar perspectivas y convertir esta alianza en resultados concretos para los pueblos de ambos países. Juan, el reporte.
0: Bueno, pues ahí está, estrechando lazos México y Canadá. Oscar, muchas gracias por el reporte. Que tengas muy, muy bonita mañana. Rápidamente, ¿le vas a quién, Inglaterra o a Francia?
4: Pues le voy a Francia en este caso. Sin embargo, bueno, pues ya en el partido bien, pues le voy a España.
0: Oscar, abrazo fuerte, muy bonito sábado. Volvemos.
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8: Balogún rompe el silencio. Folarin Balogún habló por primera vez sobre una de las mayores controversias de la competencia. El delantero estadounidense reconoció que la decisión de retirarle la tarjeta roja antes del duelo frente a Bélgica provocaría una enorme discusión. La FIFA determinó dejar sin efecto la expulsión y permitió su participación en el partido de eliminación directa. Aunque evitó profundizar en el tema, Balogún admitió que entendía el malestar generado entre aficionados y especialistas por aquella resolución.
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8: Jóvenes que conquistaron reflectores. Cada gran competencia deja nuevos nombres para seguir de cerca. En esta edición destacaron el mexicano Gilberto Mora, los noruegos Oscar Boff y Antonio Nusa, además del suizo Johan Mansambi. Todos aprovecharon la oportunidad para demostrar personalidad, talento y un enorme potencial de cara al futuro. Sus actuaciones despertaron el interés de aficionados, entrenadores y clubes europeos. El relevo generacional ya está en marcha y estas jóvenes promesas parecen destinadas a marcar una época.
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11: Un solo rayo contiene suficiente energía para tostar 100,000 rebanadas de pan en una fracción de segundo.
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13: Por lo menos una decena de medios de comunicación y periodistas de Zacatlán y la Sierra del Norte de Puebla condenaron mensajes anónimos dirigidos contra el gremio periodístico que crean clima de hostilidad y adelantaron que interpondrán denuncias penales individuales. La jefa de gobierno, Clara Brugada, afirmó que la Ciudad de México fue la mejor sede del Mundial de Fútbol. Puntualizó que la derrama económica fue de entre 44,000 y 66,000 millones de pesos. Señaló que junio presentó un récord en empleo formal y hubo un volumen de turismo tal que benefició a todas las alcaldías. Con el protocolo de feminicidio, la Fiscalía General de Justicia de Tamaulipas investiga la muerte de Dafne, menor de 13 años de edad, quien murió durante un curso de verano en una academia militarizada de Ciudad Madero a causa de una presunta caída. Informó Amy Arriaga. 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

0: Son las 7 de la mañana con 45 minutos y ya estamos de regreso en Fórmula Noticias, iniciando este sábado de la mejor manera, que es bien informados. Estamos escuchando esta canción que se llama Dernier Dance, el último baile, con Indila, una canción escrita por esta artista francesa en colaboración por un músico llamado Skalpovich, una canción francesa del año 2013, fue el sencillo debut de Indila, una cantante. Bueno, Dr. Bolavsky es muy fan de ella, comenzó cantando en la calle y ahora es pues uno de los grandes referentes de la música en Francia, así como los grandes que empiezan en el metro, en las esquinas, afuera de los museos, alcanzó gran éxito internacional. Y escuche usted pop francés, pero de repente con algunas influencias como medio orientales, ¿no? Dr. Bolavsky, la Dernier Dance, el último baile, y bueno, fue el primero de ella.
1: El primero, y como un poquito medio hindú, algo así, que es un poquito medio hindú. Y ahí tenemos otra chica también que empezó en la calle, que se llamó Sass.
0: Sí, a ella también la vamos a escuchar más adelante. Sass. La vamos a escuchar más adelante. Bueno, gracias por sus llamadas, gracias por sus mensajes. Buenos días, Juan y equipo. Nos dice, por favor, We Are the Champions, The Queen. Ya te estás adelantando, pero bueno, nada, ni campeones fueron. Pero bueno, claro que la vamos a poner, uno de los grandes temas ingleses. The Carpet Crawlers con Genesis o Too Old to Rock and Roll de Jethro Tull. Nos dice Pascual Moreno que quiere escuchar en Querétaro, en la capital del estado. Excelente programa, nos dice. Bueno, a ver, por favor, dinos allá desde Querétaro, Pascual, si es cierto los ingredientes y los platillos que el doctor Bolavsky va a proponer para desayunar comida queretana esta mañana. Estate pendiente porque ya en unos minutos nos va a abrir el apetito. Vamos con Inglaterra, nos dicen desde la capital de Michoacán, desde Morelia, le van al equipo inglés. Muchísimas gracias, está feliz de los apoyos que reciben las personas más desfavorecidas en México, nos dice, y que él lucha por la continuidad y que vive únicamente su trabajo. Ah, pues un abrazo hasta allá, muchas gracias. Saludos desde Tijuana, nos dicen, gana Francia 2-1. Chuy, que además le va al Cruz Azul. No, pues él sí sabe fútbol, sí. Aunque también de derrotas. Gabriel López desde Xochimilco, desde la Ciudad de México. Dice, por favor, no regañes al doctor Bolavsky. A ver, doctor, ¿cuánto he regañado?
1: No, ya no.
0: Ahí está, no lo regaño, aquí nada más nos hablamos con cariño. Vamos con más información, se lo di a conocer desde antier, el gobernador de Baja California por el PAN, el primer gobernador de oposición en la historia moderna de nuestro país, Ernesto Rufo Apple, fue detenido el jueves en Ensenada. Está señalado de encabezar una colosal red de contrabando de combustible, es huachicol fiscal, combustible contrabando de los Estados Unidos a México. Bueno, él compareció por videoconferencia y desde las instalaciones de la Fiscalía Especializada en Materia de Delincuencia Organizada y a puerta cerrada ante la jueza Alejandra Ramírez de la Vega. Ulises Soriano, nada se sabe pues de esta primera audiencia de Rufo, si continúa, si ya acabó, qué se dijo ahí. Lo que se sabe, lo poco, tú lo tienes con tu reporte, me enlazo contigo de nuevo, Ulises.
2: Juan, muy buenos días, qué gusto volverte a saludar. Pues como bien lo comentas, es una audiencia inicial que podría durar bastantes horas, sobre todo porque se deben de descargar todas estas pruebas que se tiene de parte del Ministerio Público Federal con respecto a esta gran red pues de huachicol fiscal. Déjame decirte, Juan, que desde este viernes ha comenzado esta comparecencia ante una jueza de control adscrita al penal del Altiplano en el Estado de México tras la detención del exgobernador de Baja California, quien es señalado y investigado con el presunto contrabando de hidrocarburos. Y déjame decirte, Juan, que esta audiencia comenzó alrededor de las 14 horas, cuando también se dictó una pausa, y alrededor de las 7 de la noche del día de ayer pues se reanudó, y sin duda alguna habían de comparecer 6 personas más, junto con Rufo serían 7, y por lo tanto sería una audiencia bastante larga porque cada uno de estas personas tendría que dar su versión de los hechos. Mientras tanto, Juan, el día de ayer a las afueras de la Fiscalía Especializada en Materia de Delincuencia Organizada, la FEMDO de la Fiscalía General de la República, en el Paseo de la Reforma número 75, pues al filo del mediodía, diversas cajas, al menos 18, con paquetes relacionados con su caso, y la empresa Ingemar, que es la que está señalada como parte fundamental de este caso, pues arribaron y entraron por la puerta grande, fuertemente custodiados por la Secretaría de Marina Armada de México. Y en una de las cajas pues se podía ver el logo de esta empresa, así como diversas carpetas relacionadas con documentación importante. Y déjame decirte, Juan, que durante el día de ayer y hasta esta mañana, pues no hay un operativo complicado o bastante importante en esta zona que nos indique la presencia de algunas personas de bastante importancia en este punto de la Ciudad de México. Sin embargo, no se descarta que más adelante se pueda presentar algún traslado hasta el altiplano, Juan.
0: Bueno, y vamos a estar pendientes si esto sucede. Mientras tanto, Ulises Soriano, muchísimas gracias por tu reporte. Más adelante hablamos más sobre esta detención de Ernesto Rufo, del huachicol fiscal, una investigación, por cierto, que lleva ya al menos un año. El mismo Rufo, el año pasado, finales de 2025, acudió a instalaciones de autoridades judiciales de la Fiscalía para declarar. No es un tema nuevo, no es que haya salido de la noche a la mañana, es un tema que, bueno, pues ya tiene mucho tiempo, llevamos a cabo la investigación, y bueno, de esto hablaré a profundidad, de lo que implica, de la participación de los Estados Unidos, porque México detiene gobernadores y decomisa huachicol, pero y los Estados Unidos, su participación, las empresas que allá están involucradas, claramente el petróleo, pues lavado, salió de allá. De esto voy a hablar más adelante. Ulises, pendientes.
2: Claro que sí, Juan, continuamos pendientes. Muy buen día.
0: Y bueno, vamos con más información. Petróleos Mexicanos informó que continúa con los trabajos técnicos para el cierre definitivo del Pozo CREM 1, que desde el pasado 5 de marzo, bueno, ardió por más de 100 días y generó una contingencia en la zona de Choapas, allá en Veracruz. Óscar Zúñiga, continúan los trabajos técnicos. ¿Qué dice Pemex sobre esta situación? Buenos días de nuevo.
3: Así es, Juan. Efectivamente, Petróleos Mexicanos informó que los trabajos técnicos en el Pozo CREM 1, en las Chuapas, se precisamente concentran actualmente en el cierre definitivo para detener su flujo, y ya se encuentra en el sitio un nuevo sistema de válvulas y tuberías, por lo que se estima que el taponamiento total de la infraestructura concluya en los próximos días. De acuerdo a la institución, el área circundante al pozo se mantiene bajo monitoreo permanente para medir la presencia de gases y niveles de explosividad. Hasta el momento, Juan, no se ha detectado condiciones de riesgo ni niveles críticos, esto debido a que el flujo actual se compone principalmente de vapor de agua salada totalmente en una fase líquida. Como medida preventiva, Juan, en los cuerpos de agua continúan instaladas barreras de contención en los arroyos aledaños para recuperar los hidrocarburos y proceder a su adecuada disposición. Pemex aseguró mantener una comunicación constante con los representantes de las comunidades afectadas, coordinándose con autoridades municipales y estatales en materia de salud, seguridad ambiental e infraestructura. Cabe señalar, Juan, que la empresa estatal reafirmó su compromiso con las regiones donde opera y aseguró que, bueno, pues mantendrá la atención permanente en campos hasta concluir precisamente esta contingencia. Juan, el reporte.
0: Bueno, hay que estar pendientes. Importante que dé a conocer Petróleos Mexicanos información sobre lo que se está llevando a cabo, porque no es un tema menor, es un tema delicado, es un tema que se tiene que atender, y bueno, pues si no informan, se da la posibilidad de que se creen, se construyan todo tipo de teorías conspirativas. Qué bueno que da a conocer esto, y por supuesto que vamos a estar pendientes. Muchas gracias, Óscar Zúñiga, de nuevo, abrazo fuerte, y bueno, pues esperemos que tus predicciones del Mundial pues se cumplan como las del pulpo, Óscar.
3: ¿Cuál debe de ser? Tiene que ser así.
0: Oye, ¿alguna canción inglesa que te gusta, de los Beatles a los Rolling Stones hasta, bueno, lo que hoy andan oyendo por allá, que no sé qué sea, pero seguro tú sí?
3: El Submarino Amarillo, ¿no?
0: Ahí está, bueno, doctor Olasky. ¿El postre o la canción? Abrazo, Oscar. A ver, ahí está,
3: doctor. Gracias, Juan. Buenos días.
0: El submarino amarillo, la versión de Loco Valdés, ¿no?
1: La versión de Loco Valdés, a ver, ¿no? Si luego la traemos, pero está muy buena, la del submarino amarillo, porque Tintán cantó sí. La de Dame tu mano para rascarme aquí, para rascarme allá. Sí. Y el Loco Valdés sacó la versión de Submarino Amarillo.
0: Ok, pero la versión de Tintán es la versión, la parodia de I Wanna Hold Your Hand, ¿no?
1: Sí.
0: Para que nos informes. Luego te dicen que te regaño, doctor. Bueno, es que sí. ¿Quién las llamadas? Se los da a ver cuánto te he regañado. A ver,
1: No, ya no.
0: Ahí está, doctor Bolas, es que nunca jamás en la vida.
1: Pero la de Submarino Amarillo es muy chistosa porque inventa toda la letra de este, el Loco Valdés.
0: Sí, la mejora.
1: A ver si la ponemos al rato.
0: Sí, aquí la tenemos. Dicen que aquí la tienen. Sí, vamos a ponerla, a ver si se puede, a ver si da tiempo. Es una versión de El Loco Valdés. Y bueno, doctor Valdés, nada más rápidamente, antes de irnos a la pausa, recordarle a usted que hoy a las 3 horas, hora del centro de México, a las 3 de la tarde, se juega el partido por el tercer y cuarto lugar del Mundial en Francia, entre Francia e Inglaterra. En el estadio Miami de Florida se va a llevar a cabo este partido. Y bueno, con esta información nos vamos a una muy breve pausa. Ya con la canción del Submarino Amarillo de Loco Valdés. No se vaya, volvemos.
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6: Territorio Animal.
7: El perico. Los periquitos son aves coloridas, muy inteligentes, que llenan el hogar de vida con sus cantos. Son capaces de aprender trucos e incluso imitar algunas palabras. Necesitan interacción social constante y una jaula espaciosa con juguetes para mantener su mente siempre activa.
6: Caminando por México. Tequila, Jalisco. Rodeado de inmensos campos de agave azul, este destino es la cuna de la bebida nacional. El paisaje agavero, patrimonio de la humanidad, invita a recorrer destileras históricas. Es un lugar donde el sabor y la tradición mexicana se celebran. Cuida lo que comes.
7: El agua de coco es considerada una bebida isotónica natural por excelencia. Contiene minerales clave como sodio, potasio y magnesio, que ayudan a reponer los nutrientes perdidos por el calor. Es más efectiva que muchas bebidas deportivas para hidratar profundamente el organismo. Beberla bien fría es una forma deliciosa de refrescarse y recuperar energía tras realizar actividades físicas.
6: El apunte del día.
7: Alcides Guilla contra Brasil, 1950. El gol que silenció al Maracaná. A 11 minutos del final, el uruguayo Guilla batió al portero Barbosa con un disparo raso, sellando el definitivo 2-1. Uruguay provocó la mayor tragedia deportiva brasileña, el histórico Maracanazo.
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7: Los humanos comparten aproximadamente el 60% de su ADN con los plátanos, algo sorprendente desde el punto de vista genético.
6: Datos relevantes.
7: Los elefantes son los únicos mamíferos terrestres que no pueden saltar. Esto debido a su enorme peso y su estructura ósea.
6: Conoce más.
7: El corazón del colibrí late más de 1000 veces por minuto cuando vuela para mantener su metabolismo extremadamente rápido.
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8: Aunque técnicamente es una gramínea, el bambú cumple funciones de árbol por su altura y dureza. Es la planta de crecimiento más rápido, siendo un recurso renovable extraordinario para la construcción y la industria textil. Actúa como un potente sumidero de carbono y previene la erosión del suelo. Es fundamental en la cultura asiática y esencial para la supervivencia del oso panda.
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0: Son las 8 de la mañana y ya estamos de regreso en Fórmula Noticias, iniciando este sábado de la mejor manera, que es bien informados. Música de Francia, música de Inglaterra esta mañana, hoy que juegan estos dos países, pues el partido por tercer y cuarto lugar del Mundial. Je veux, yo quiero, se llama esta canción, de Zaz, es la intérprete que el doctor Olavsky decía que también cantaba en la calle. Escúchela, yo siento que como que trae gripa. A ver si lo podemos subir un poquito. Bueno, justo ahorita está cantando, ahí está. Está como normalita, ¿no, doctor Olavsky?
1: Pues es el acento francés también.
0: No, sí. El acento francés es un acento, pero ya es como más, ¿no? Como mormada, igual y... Igual y le dio gripita, ese día se enfrió, ¿no?
1: Bueno, ella se hizo famosa por los videos que...
0: Por andar cantando en la calle, se enfrió.
1: Por andar cantando en la calle, pues sí.
0: Pues sí, se enfrió la niña. Bueno, sí. Je veux se llama, quiere decir yo quiero en francés. Díganos qué canción francesa también quiere usted escuchar, nada más la estamos recibiendo. Y gracias, por cierto, canciones inglesas muy buenas. Además, desde Tepoztlán nos están saludando esta mañana. Fernando Gil, un abrazo, nos está escuchando. Desde Veracruz, buen día. Desde Minatitlán, Mina, qué bonita ciudad, qué bien se come. Yo le digo que unos chamorros en Minatitlán de antología. Elías García está trabajando a bordo de su taxi, dando servicio a la comunidad. Excelente programa, nos dice. Bueno, pues muchas gracias, Elías. Nuestro reconocimiento a ti y a todos los profesionales del volante, a todos los taxistas de sitio libres, de aplicación. Aquí nos distinguimos, son ustedes unos héroes. Y usted que va de pasaje, con cuidado al cerrar la puerta, muchísimas gracias. Y abrazo hasta Veracruz, solo Veracruz es bello. Desde Baja California nos están diciendo que quieren la canción Je veux de Sass. Ah, mira qué chistoso, justo la que estamos escuchando. Y le envían un mensaje solidario a doña Eduviges Jordán de Fortaleza ante la partida de su única hermana, doña Reina Jordán, en Baja California. Bueno, pues nos sumamos, por supuesto, a las condolencias y le enviamos un abrazo que esperamos sea muy reparador, con mucho cariño. Desde Tuxtla Gutiérrez, Chiapas, nos dicen, ayer nos dio una sacudida el planeta. Le voy a Francia en el partido de hoy. Desde muy temprano estoy esperando que empiece el programa. Ah, gracias, que es excelente. Nos dice, por favor, la canción La Vie en Rose con Mireille Mathieu. Bendecido sábado, nos están diciendo desde allá, Lupis Martínez. Abrazo, Lupis. Claro que vamos a poner la canción de La Vie en Rose con Mireille Mathieu y también alguna de Edith Piaf, ¿no?
1: Sí. Y seguro le va a Francia, ¿verdad?
0: Que sí, le está dando a Francia, nos está diciendo que no oyes Volavsky, sí. Y luego dicen que te regaño. Dice, sí, claro, sí. Le voy a Francia en el partido de hoy. Entonces yo, a mí se me hace que la va a Francia, dice el doctor Volavsky. No, ya tú tomate tu café, doctor Volavsky. Bueno.
1: Que me desvele.
0: Sí, siempre. Fue a bailar, por cierto, ahí por allá andaban algunos funcionarios. Fuiste a bailar.
1: Al Salón Los Ángeles, allá hubo un baile ahí para ayudar a Cuba.
0: Ahí está, bueno. Sí. Nos cuentes más adelante.
1: Al ratito les cuento.
0: La presidenta Sheinbaum está en Quintana Roo, está de gira en este estado, una gira de trabajo. Ayer fue la mañana del pueblo desde Tulum. Además de celebrar la reducción del 85% en los homicidios, que se dio a conocer esta información el día de ayer en el estado de Quintana Roo, es de los estados en donde pues más se ha disminuido el homicidio, presentó la presidenta Claudia Sheinbaum el plan Tulum Renace, adelantó que en 15 días habrá un plan para combatir el sargazo y también anunció que mañana domingo va a estar en Nueva York para la final del Mundial. Esto lo dio a conocer ayer, pues a eso de las 7 de la tarde aproximadamente. Enrique Hernández, al paraíso me enlazo contigo, al Caribe mexicano. Has estado pendiente de las actividades de la presidenta Sheinbaum.
2: ¿Qué tal, Juan? ¿Qué tal? Muy buenos días. Te saludo con gusto y justamente esta gira que estaba programada para 3 días, viernes, sábado y domingo, bueno, pues se redujo justamente para ayer viernes debido a que, como ya lo mencionas, la presidenta tuvo que modificar esta agenda y con ello también cancelar varios de sus eventos aquí programados en Cancún, que eran los dos eventos en este punto. Hay que recordar que fue en Tulum donde se llevó a cabo esta conferencia del pueblo y donde también, por cierto, abordó el tema de la detención de Ernesto Rufo Apple y donde le responde a la oposición para decirle que no se trata de una persecución política. El exgobernador puede demostrar si es o no, si pertenece o no a esta red de huachicol, y de ser lo contrario, bueno, pues los jueces van a actuar de manera imparcial. Vamos a escuchar a la presidenta, Juan.
3: Si el exgobernador tiene, obviamente en el marco de la ley, toda la documentación para demostrar que es inocente, pues actuará el sistema de justicia. Pero la red, de acuerdo con lo que presentó ayer la fiscalía, pues eran agentes aduanales, la propia empresa que importa o que decía importar.

0: Un año, en donde pues se hacen todas las diligencias que tienen que hacerse para poder garantizar ante los jueces pues que se tienen pruebas suficientes para la emisión de una orden de aprehensión.
1: Y bueno, son 8 órdenes de aprehensión las que aún continúan, y es que Omar García Harfuch, el secretario de Seguridad y Protección Ciudadana, él destaca justamente que sin duda alguna es una investigación de más de un año, pues donde se llevó a fondo, no es una investigación al vapor. Vamos a escuchar cómo lo dijo.
2: Esta red, que es de las más grandes de contrabando de combustible, es una investigación de más de un año. Ayer se cumplimentaron 8 órdenes de aprehensión, faltan otras por cumplimentar. Esta red pues era la mercancía era ingresada en territorio nacional, y como lo dice ahí, la red declaraba pues prácticamente solo el 10% de la capacidad real.
1: Bueno, y en este marco, como bien lo comentas, Juan, pues también se habló de la seguridad. Hoy por hoy, Quintana Roo es de las entidades más seguras del país, una reducción importante en cuanto a los homicidios, pero también ha repuntado lo que es la economía de esta región, y que también ha sido golpeada por lo que es el sargazo. Pues de esta forma la presidenta se reunió con sectores económicos, empresarios, prestadores de servicios durante su recorrido aquí en esta entidad del Caribe mexicano, pero también hizo recorridos náuticos justamente para checar la situación del sargazo. Insiste que sin duda alguna el sargazo que llega aquí a nuestro país es apenas el 10%. Es un problema que se da también en aguas internacionales, y por ello pues ya se habla de una flotilla de barcos que van a impedir el paso del sargazo a las playas mexicanas, lo cual implica la adquisición de nuevos navíos, y con ello también, además de la inversión importante, una estrategia que permita pues revertir esta situación del sargazo, y al mismo tiempo lo que se acumule, que sea un factor en favor de la economía, es decir, la transformación del sargazo. Y por ello, pues ante esta invitación que hizo Donald Trump, pues por lo que este plan del sargazo se va a pasar dentro de 15 días, que ese es el plan del sargazo. Y también otro tema que se dio justamente, Juan, fue lo que es el parque del Jaguar, donde se habla de una pues en reducción importante en cuanto a tarifas. Esto ya será gratuito, el ingreso al parque, para los nacionales, pero para el ingreso a las zonas arqueológicas será de 80 pesos para los nacionales, sí, gratis para los locales, y al turismo internacional 265 pesos. Esto ya en Playa del Carmen, ayer también se confirmó, como bien lo mencionabas, a las 19 horas que la presidenta pues tenía que modificar la agenda. Únicamente en cualquier momento se va, porque continúa aquí en Cancún, pero se va después de reunirse con el gobernador de Chiapas, pero nos confirmó justamente lo del sargazo en 15 días. Vamos a escucharlo.
3: Que impacta mucho al turismo, a la gente y al turismo. Después nos reunimos.
4: Y en 15 días vamos a hacer un plan integral para el sargazo. Participa la Marina, va a participar turismo, vamos a comprar más barcos para capturarlo en el mar, que es la mejor manera de hacerlo, y a trabajar para que sea reciclado el sargazo, que no genere problemas en la playa, entre otras acciones.
1: Bueno, y al término de este evento en Tulum de Escrituras, también así confirmó que va a asistir a Nueva York justamente para disfrutar de la final del Mundial 2026. Así lo confirmó.
5: Recibí una invitación del presidente Trump para ir el domingo a la final del Mundial. Y tomé la decisión de sí asistir, porque pues es una invitación directa del presidente de los Estados Unidos. Va a estar también el primer ministro Carney. Y mañana voy a grabar un mensaje con más detalle para todos y todos. Pero es una... Mañana en la tarde.
6: Bueno, ahí estuvo la gobernadora todo el tiempo, Mara Lezama, quien también dio a conocer cómo se llevan a cabo pues las gestiones para la colaboración entre el gobierno del Estado y el gobierno federal, y lograr cosas como la disminución tan grande que hay en homicidios dolosos en el estado de Quintana Roo. Pues le di una muy, muy cordial bienvenida a la presidenta Claudia Sheinbaum, la respaldó. Vamos a escuchar parte de lo que dijo Mara Lezama el día de ayer.
7: Tenemos mucha presidenta y estamos muy orgullosas y muy orgullosos de su liderazgo. Cuente

0: con el respaldo del pueblo de Quintana Roo para continuar impulsando este segundo piso de la Cuarta Transformación, la defensa de nuestra soberanía y su gran visión humanista.
1: Y bueno, ahí estuvo esta gira de trabajo. Enrique Hernández, muchísimas gracias por tu reporte. Un abrazo hasta el paraíso, Juan, hasta el Caribe mexicano, hasta el estado de Quintana Roo. Y con esto, pues nosotros nos vamos a una muy breve pausa. No se vaya, volvemos con más aquí en Fórmula Noticias.
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9: Los diamantes son trozos de carbón que soportaron presiones y temperaturas extremas bajo la superficie de la Tierra por siglos.
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9: Venus es el único planeta del sistema solar que gira en sentido horario, al contrario que la mayoría de los planetas.
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10: La taiga es el bosque boreal más extenso de la Tierra, cubriendo gran parte del norte de Rusia. Compuesta principalmente por coníferas como pinos y abetos, este ecosistema está adaptado a inviernos extremadamente fríos y veranos cortos. Es un refugio vital para especies como el tigre de Siberia y el oso pardo. Además, sus suelos congelados almacenan enormes cantidades de carbono, siendo fundamentales para mitigar el calentamiento global actual.
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9: Carlos Alberto contra Italia 1970. La culminación perfecta del fútbol arte. Tras una secuencia colectiva donde participaron casi todos los jugadores brasileños, Pelé sirvió un pase medido para que el lateral Carlos Alberto llegara a toda velocidad y fusilara con un derechazo.
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0: Son las 8 de la mañana con 15 minutos y ya estamos de regreso en Fórmula Noticias, iniciando este sábado de la mejor manera, que es bien informados. When I am 64, estamos escuchando con los Beatles. Cuando tenga 64, esta canción, bueno, música inglesa, música francesa, hoy que juegan estos países, sus selecciones, el partido del Mundial por el tercer y el cuarto lugar. Y bueno, de los Beatles, el disco de Sgt. Pepper and Lonely Heart, del cual pues es el disco de esta canción, pues me parece que es de lo más rescatable, ¿no, doctor Velasco? Igual Help, ¿no? Pero bueno, este disco marca un antes y un después de los Beatles, ¿no?
1: Es una de las canciones más melódicas, más tranquilas y una canción muy bonita.
0: Yo diría que de las más alegres, pero bueno, usted, ¿cuál quiere escuchar? Háganoslo saber. Nuestro chat de WhatsApp es el 5611-786828. Gracias por llamar, gracias por sus mensajes desde Baja California Sur, desde La Paz nos escucha en su coche de aplicación hoy. Cristian Segura, muchísimas gracias, abrazo. Y que le va a Francia y que mañana a España. Pues ahí lo tiene usted. Pues tú, doctor Bolas, tú creo que le vas a Inglaterra hoy, ¿verdad?
1: Yo hoy le iba a que perdieran los dos, pero...
0: Pues ya perdieron. También. Perdieron, están jugando el primer partido de perdedores. Luis Mejía nos dice que a ver si ponemos la melodía de los Beatles, Waterloo. Sí, la vamos a poner esta más adelante, con muchísimo gusto. Saludo a todos en el estudio. Desde San Lucas, en Huetamo, Michoacán, abrazo hasta allá. Muchas gracias por escucharnos. Que nos gusta su programa, nos dicen desde Tlaxcala. Un saludo a la familia López Sánchez. Un abrazo muy fuerte. Qué hermoso es el estado de Tlaxcala, por cierto.
1: Sí, y no, y además se come riquísimo.
0: Híjole, son unos gusanitos de maguey con manteca. El doctor Vázquez es fresón y dice, no, hay con mantequilla. No, es con manteca. No, no.
1: Y los escamoles. Y las salsitas de escamoles.
0: Los escamoles con manteca, ¿no? Sí, bueno, sí, ya. Más adelante hablamos de comida. Doctor Volavsky, desde Jalapa, Veracruz, nos pide la canción She's a Rainbow de los Rolling Stones. Música de Inglaterra. Ah, gracias por tus amables comentarios. Y bueno, pues mañana la final del Mundial entre las selecciones de España y de Argentina. En esta producción se le va mañana a España. Una España republicana, una España de mucha lucha. México, un país que recibió a los republicanos, a los exiliados españoles, los acogió y forman parte de la comunidad de nuestro país, importantísimos pilares del desarrollo a partir de la primera mitad del siglo XX. Y bueno, pues un saludo a toda la comunidad española, bueno, también a los argentinos, les mandamos un saludo. Ya del fútbol hablamos luego. Y bueno, la presidenta Sheinbaum informó que mañana estará en Nueva York, que fue invitada por Donald Trump al partido de clausura de este Mundial. Y bueno, pues me parece que es algo fundamental al acudir por invitación directa del presidente de los Estados Unidos, de Donald Trump, y coincidir con el primer ministro de Canadá, la presidenta Claudia Sheinbaum, mañana Mark Carney, que se proyecta pues de entrada una imagen que se necesita en momentos como los actuales de unidad y de solidez en la región en la que vivimos, que es Norteamérica, así como lo escucha. Esto especialmente de cara a las conversaciones, las negociaciones del tratado entre México, Estados Unidos y Canadá, los países sedes de este Mundial. Y bueno, pues es importante también señalar que, pues a diferencia de la inauguración en el Estadio Ciudad de México, donde la presidenta Claudia Sheinbaum le cedió su boleto a una niña indígena, para además priorizar la cercanía con el pueblo, y decidió ir a un parque público en la zona de Azcapotzalco, en la Ciudad de México, para ahí ver desde una pantalla en un fanfest del Mundial, asistir a la final, pues responde estrictamente de entrada al protocolo, al cumplimiento de un protocolo. Está siendo invitada por el presidente de una nación, por Donald Trump, por el presidente de los Estados Unidos. De entrada es una cortesía internacional fundamental, indispensable, entre una invitación entre presidentes. Y en segundo lugar, pues es muy importante, dadas las discusiones que se dan con el tratado entre México, Estados Unidos y Canadá, entre otros muchos temas de la agenda bilateral entre México, Estados Unidos, entre México y Canadá, y la agenda trilateral. Rubén Moreira, coordinador de los diputados del PRI, te saludo con muchísimo gusto. A la distancia, me dicen que estás en Todos Santos, justo en Baja California Sur, ahí donde se ponían unas fiestotas los Eagles, en un hotel llamado California, donde compusieron aquella canción tan famosa que se llama Hotel California. Tierra de ostiones, tierra de mucha arena, tierra de desierto y tierra de hongos, Rubén. ¿Cómo estás?
2: Oye, bueno, pues muchas gracias, Juan. Aquí batallando para encontrar mi locación porque el sol está bien padre. Obvio que estamos en un lugar maravilloso. Este también es un paraíso, igual que lo es Cancún, pero muy distinto en su geografía, muy distinta en su fauna, en su flora. Y bueno, muy cerca de aquí, el famoso Hotel California. Ya me tomé la foto por aquello de que sí han estado ahí las águilas.
0: Pero no las del América, sino los Eagles, el grupo. Oye, me parece importante conocer tu postura. Me parece que es muy distinto, ¿no?, el partido inaugural del Mundial en México, en el Estadio Ciudad de México, en cuanto pues, a la decisión que tuvo la presidenta Sheinbaum de verlo en Azcapotzalco, en un fanfest, a la invitación que le hace Donald Trump en momentos como los que estamos viviendo para que vaya al partido de clausura en Nueva York mañana, en donde esperemos que gane España y con ello la izquierda, a la que tú también perteneces, porque tú eres de izquierda, ¿no, Rubén?
2: Hace rato mencionabas tú la importancia de la República Española aquí en México y yo tengo tres nombres que son importantes. Luis Cernuda, que viene acá a México exiliado, León Felipe, uf, y alguien que es un poquito desconocido, pero es muy, muy importante, Pedro Garfias, autor de este poema sobre Asturias, que después se convirtió en un himno. Y ellos son pues bien importantes para México y para nuestra literatura, y también le voy a España.
0: Oye, Jesús Rebaque Gadea, él fue el jefe de auxilio a los refugiados españoles en México y el primer director de mi escuela, del Colegio Madrid, Rubén. También él, parte fundamental de la resistencia de la República y de la comunidad española, que hoy es mexicana también, y que es pilar indiscutible del desarrollo de este país a partir de poquito ya entrada la primera mitad del siglo XX.
2: Fíjate, en Torreón tuvimos una gran, gran influencia sobre de la República, sobre esta gran ciudad, entre ellos el Colegio Cervantes, de ahí de Torreón, del maestro Vigatá y de la familia Méndez Vigatá, que se ha distinguido durante muchos años de ser la mejor escuela de nuestro estado. Entonces, pues para bien, yo sé que llegaron en un momento de tragedia los españoles de la República, pero para bien que llegaron a nuestro país.
0: Sin duda alguna. Rubén, pues ahí está, mañana la final del Mundial, estará la presidenta Claudia Sheinbaum en Nueva York, en el estadio donde se jugará entre España y Argentina. Y con esto, ¿qué te parece? Y vamos rapidísimo a temas de coyuntura y con ello la detención de Ernesto Rufo. Dijo la presidenta Sheinbaum el día de ayer que, bueno, pues está pegado a justicia, que no es persecución política, que es persecución del delito y que, bueno, pues que Ernesto Rufo presente todos los documentos necesarios que considere para su defensa, pero también que la autoridad tiene que presentar las pruebas suficientes para poder determinar la culpabilidad en lo que se le está acusando, una investigación que lleva más de un año y una investigación que me parece que se tiene que llevar con pulcritud en México, nadie lo duda, pero también tiene que haber una investigación en Estados Unidos, ¿no, Rubén? Porque pues de nada sirve que en México se detengan personas y se decomisen carrotanques con combustible ilegal, si se está surtiendo de empresas de los Estados Unidos, también tiene que haber investigaciones y detenidos allá, ¿no?
2: Claro, yo diría cuatro cosas. La primera, qué bueno que hubo esta detención. El descubrimiento inicial fue en mi entidad, porque por ahí pasa todo el ferrocarril que viene de la frontera, y nosotros exigimos que haya una investigación profunda. Esa es la primera. La segunda, debido proceso, que no quede duda de qué está sucediendo, y ahí el exgobernador tendrá y debe tener la oportunidad para defenderse. Tercera situación, que se agoten todas las investigaciones en este caso, porque pues obviamente ese volumen pues no iba a ser vendido en las carreteras en un tanque, sino iba a estar distribuido con grandes consumidores o en gasolineras. Entonces que se agote toda esa investigación y se castigue a los culpables. Y la cuarta, pues yo creo que es muy importante la colaboración internacional, tú lo has dicho, porque ese combustible venía de allá y ni modo que Bueno, yo voy con que pase un pequeño bidón, pero oye, tantos tanques de ferrocarril, pues es imposible sin que las autoridades se den cuenta. Y seguramente allá también hubo cosas que no fueron correctas. Entonces tendría que castigarse también allá.
0: Estoy totalmente.
2: Con estos personajes.
0: Aquí y allá, y bueno, pues reportaban el 10% en promedio de lo que traían esos carrotanques de combustible, evidentemente lavado, ilegal. Pues Rubén, nos cayó como siempre la pausa. Hay un restaurante de ostiones ahí en donde estás, en Todos Santos, el único, que yo te recomiendo enormemente.
2: Si ahorita
0: te
2: gusta. Lo voy a buscar.
0: Ahorita te mando, ¿cómo se llama? Para no hacer el anuncio tan un poco al aire. ¿A quién le vas mañana entonces? A España, ¿verdad?
2: España. La verdad, España. Pero la final se habla en español y eso es bien importante.
0: Así es, se habla en español, es muy importante, y se hablan en español en Puebla, York. Rubén, abrazo muy fuerte hasta allá, hasta Baja California Sur, hasta Todos Santos, de estar haciendo un calor terrible. Y nos escuchamos la próxima semana, ¿no? Aquí te tenemos tu disco, estamos guardando tu disco de Félix Salgado Macedonio cuando cantaba.
2: ¡Oh, me otro exitazo!
0: Te lo guardamos acá con mucho cariño. Gracias, Rubén Moreira. Con esto nos vamos a una pausa, volvemos.
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19: Explorando la naturaleza.
20: Parque Nacional Redwood, Estados Unidos. Situado en la costa de California, este bosque es el hogar de los seres vivos más altos del planeta, las secuoyas rojas. Estos gigantes pueden superar los 100 metros de altura y vivir durante siglos. El ecosistema costero, envuelto frecuentemente en niebla, proporciona la humedad necesaria para su crecimiento monumental. Caminar entre estos árboles centenarios ofrece una perspectiva única sobre la majestuosidad y la resistencia de la naturaleza frente al tiempo.
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21: El tomate es mucho más que un ingrediente. Es una cápsula de hidratación natural. Compuesto mayoritariamente por agua, es ideal para preparar sopas frías como el gazpacho o ensaladas frescas. Aporta vitamina A y C, fundamentales para reparar la piel tras la exposición solar. Consumirlo regularmente durante tiempos de calor ayuda a mantener muy estables los niveles de hidratación interna.
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0: Son las 8 de la mañana con 30 minutos y ya estamos de regreso en Fórmula Noticias, iniciando este sábado de la mejor manera, que es bien informados. Capri, c'est fini, se acabó Capri. Estamos escuchando esta canción de Hervé Villard, una canción francesa. Hoy juega Francia contra Inglaterra, 3 de la tarde, hora del centro de México. El partido por el tercer lugar del Mundial. Y bueno, música francesa también esta mañana, sin duda alguna. Y más adelante le seguimos poniendo otros temas en francés y otros en inglés. Cantado por ingleses, ¿eh? Y música en francés cantada por franceses, porque hay grandes exponentes de la música cantada en francés que no son de Francia, como Jacques Brel, que era belga, o más reciente Stromae, que es belga, o cantantes suizos. Y bueno, pues música en inglés, tal vez la más conocida, pues sea la de Estados Unidos, ¿no? Aunque la mejor siempre va a ser de Inglaterra, doctor Wolowski.
1: ¡Habla, despierta! No, pues nada más la que nos pidan también, que el público nos hable para pedirnos las canciones.
0: Ahí está. Bueno, muchas gracias por sus llamadas, por sus mensajes. Nos están pidiendo la canción de Trying to be Cool de Phoenix, que es francesa. No sabía. Saludos desde Playa del Carmen, que ayer hubo muchísimo tráfico, estuvo la presidenta Sheinbaum. Sí, gracias Mario Abraham Girón, muchas gracias por escucharnos. Y bueno, con esto, pues seguimos con el caso de Ernesto Rufo. Es muy importante que pues se dé a conocer qué es lo que sucedió alrededor pues de esta detención. No es un asunto menor esta detención, es un asunto de enorme importancia. La detención, pues estamos hablando del primer gobernador de oposición en la historia moderna de nuestro país, además una figura histórica del PAN, hoy en otra organización política, en Somos MX, pues va de una señal que trasciende la biografía del exgobernador. No se trata solo en estos momentos de un exgobernador, sino de la prueba de que el combate al huachicol fiscal está dispuesto a tocar nombres de peso, sin importar de qué partido, de qué trayectoria estemos hablando aquí. Y aquí la clave, o al menos una de ellas, es Ingemar, es la empresa del exgobernador Rufo, señalada, una empresa esta, en el megadecomiso, porque es un asunto que ya tiene tiempo, de 15 millones de litros de combustible en el estado de Coahuila. Forma parte, escuche usted, de una investigación que no es nueva. Tiene más de 200 órdenes de aprehensión entre aduaneros, militares y empresarios. Lo relevante ahora, pues no solo es el arresto en sí, que sí es relevante, pero no solo eso, sino lo que venga después. Es la composición, ¿no?, de esta empresa, la societaria, importa tanto como el delito mismo. Mire usted, Ernesto Rufo llegó a Ingemar, a esta empresa de la cual hoy es accionista mayoritario, como socio, en 2021 por una invitación del empresario José Merino Valdés Cuervo, en sociedad además con una comercializadora de los Estados Unidos, estamos hablando de Velar Fuels Company. Es decir, estamos hablando aquí de capital político, de capital empresarial nacional y también de un socio extranjero. Y todo esto junto operando para falsificar pedimentos de importación y para subdeclarar volúmenes. Es un asunto grave, es un asunto delicado. El caso Rufo Apel deja de ser un asunto exclusivamente de nuestro país, de ser exclusivamente un asunto mexicano, porque en cuanto se examina de dónde salía el combustible, pues viene el hilo de todo este entramado. ¿De dónde? De Texas, de los Estados Unidos. Velar Fuels Company, con sede en Corpus Christi, era el principal proveedor de Ingemar, facilitaba el ingreso del hidrocarburo. Lambrucar, con sede en Houston y sucursales en varios estados mexicanos, aparecía sellada directamente en los ferrotanques decomisados. El propio Departamento de Justicia de los Estados Unidos reconoció que investiga el papel de estas empresas en el transporte del combustible y llegó a describir a Texas no como un simple productor, sino como el punto en donde el crudo robado en México se lava, se legaliza y se vuelve a distribuir. Escuche usted el entramado. Y ahora, ante este escenario, pues sí, México puede detener gobernadores, puede confiscar ferrotanques, pero mientras el origen del fraude no se toque con el mismo rigor, la red va a seguir teniendo un proveedor dispuesto del otro lado de la frontera. Ahí está, mire usted, la confirmación de la presidenta Sheinbaum en su momento de que hay empresas de Estados Unidos bajo investigación en la Fiscalía General de la República, y es un paso, sin duda alguna, importante, es lo que se tiene que hacer en nuestro territorio. Pero entonces la pregunta pendiente es, si el Departamento de Justicia de los Estados Unidos va a actuar con la misma determinación que sus contrapartes mexicanas o si el caso va a quedar, una vez más, resuelto solo de un lado del Río Bravo, del nuestro, porque el entramado surge allá en los Estados Unidos. César Gutiérrez Priego, abogado, especialista en temas de seguridad y Fuerzas Armadas, como siempre, te saludo con muchísimo gusto con este tema, con la detención de Ernesto Rufo, sí, con lo que implica, pero con el esquema este de huachicol fiscal. ¿Cómo estás? Muy buenos días.
2: Muy buenos días, Juan. Como siempre, un placer saludarte.
0: César, me parece indispensable que la Fiscalía General de la República acredite la responsabilidad de, pues, el exgobernador de Baja California, de Ernesto Rufo, que el proceso se lleve en estricto apego a la ley. Se acusa desde esta nueva organización política, Somos MX, de persecución política y exige la liberación de Ernesto Rufo, quien es miembro de este partido, parte de su consejo consultivo. ¿Tú ves persecución del delito, persecución política, y qué elementos tendrías para sustentar cualquiera que sea tu postura al respecto, César?
2: Mira, yo no veo ninguna persecución política, tan es así que existe una carpeta de investigación donde ya se le había señalado que estaban investigando a este exgobernador, incluso antes de que existiera Somos México como partido. Me parece que no tiene absolutamente nada que ver. Segundo, para todos aquellos que dicen, lo único que se encargaba era de la logística y la documentación, pues de eso se le está acusando, de que se haya utilizado documentos apócrifos para apoyar al contrabando ilegal de combustibles en el país. Y me parece es un momento importante que no se mezclen los temas, mi querido Juan. He escuchado muchísimos temas donde dicen, queríamos ver a un gobernador preso, pero terminó siendo un gobernador de oposición. Queríamos ver a otros personajes del huachicol que pagaran, pero se quisieron lavar las manos. Me parece que una cosa está completamente sesgada de otra. Y a lo que voy es, nadie puede negar que él tenía una empresa con contactos para la distribución de combustible en todo el país. Y nadie puede negar que se investigó, que tiene más de un año que se realizó una investigación en donde Ingemar está involucrada. Tan es así que es la empresa la que se encargó de realizar todo este entramado con pedimentos y con todo lo demás. Y él, al ser socio de esa empresa, por lo mismo, pues, tiene una responsabilidad. Qué curioso ver al líder de Somos México, a Costa Naranjo, salir a defender no al exgobernador, sino a su empresa. Y ahí es donde yo me pregunto, mi querido Juan, ¿cómo sabe tanto a Costa Naranjo de lo que realiza Ingemar si se supone que él no tendría absolutamente nada que ver en esa empresa? No vaya a ser el día de mañana que de repente nos salgan que a lo mejor Somos México recibió financiamiento de Ingemar, y entonces ahí sí podríamos entrar ante un problema de carácter legal en donde incluso un partido político recién creado esté ligado a dinero que viene proveniente de la delincuencia organizada. Hay que tener cuidado, ¿no?
0: Estoy totalmente de acuerdo y bueno, pues ahí está la lupa puesta y estaremos pendientes del proceso. No se sabe realmente nada de la primera audiencia de Ernesto Rufo, ni siquiera si ya terminó, empezó ayer en la tarde. Hay hermetismo absoluto, me imagino que así lo requiere pues la investigación para no entorpecerla o vulnerarla. César, dos minutitos, pero decía hace unos minutos, aquí se detienen gobernadores, se decomisan carrotanques, se llevan a cabo todo tipo de gestiones, es obligación de las autoridades mexicanas hacerlo. Pero ¿qué pasa con los Estados Unidos? Es decir, el huachicol viene de empresas de allá, César Gutiérrez Priego. O sea, siempre mientras haya oferta va a haber demanda, ¿no? ¿Qué tiene que hacer Estados Unidos? ¿Qué tiene que exigir el gobierno de México a sus contrapartes en los Estados Unidos con respecto a quienes estén involucrados, a los representantes legales de esas empresas norteamericanas, César?
2: Yo creo que tendrán que solicitar la detención de los dueños de esas empresas, mi querido Juan, con fines de extradición, y veamos cuál es la forma en que el gobierno de los Estados Unidos va a resolver esa situación. Y me parece que sería sumamente importante verlos con el mismo afán de persecución, ¿no?, que se tiene con, obviamente, empresarios y políticos de otro país, porque en realidad donde nace el contrabando de combustibles, como lo señalas, mi querido Juan, es en Estados Unidos, y en específico en un estado como Texas, ¿no?, que es obviamente uno de los estados más conocidos a nivel mundial por la producción de combustibles, ¿no? Es el estado tejano, es el estado petrolero. Entonces, si nosotros no vemos la reciprocidad por parte del gobierno de los Estados Unidos, entonces no va a funcionar, mi querido Juan. Porque imagínate quién es quien los apoya desde los Estados Unidos para que toda esa información realmente pueda servir para que se introduzcan de forma ilegal los combustibles, ¿no? Entonces veamos esa reciprocidad internacional que la Fiscalía de los Estados Unidos no le ha mostrado a México en casos como el de Cabeza de Vaca y algunos otros.
0: Pues César Gutiérrez Priego, estaremos pendientes de lo que sea también del otro lado de la frontera, de donde viene el huachicol. Abrazo fuerte y gracias por además en sábado tempranito tomarnos la llamada.
2: No, hombre, como siempre un placer, mi querido Juan.
0: Volvemos.
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5: El hielo seco no se derrite, sino que se convierte directamente en gas en un proceso químico llamado sublimación directa.
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6: Una cita que tuvo que esperar. El destino finalmente reunirá a España y Argentina en un partido histórico. Ambos equipos estuvieron cerca de enfrentarse en marzo de este 2026 en la llamada finalísima, duelo entre los campeones de Europa y América, que estaba programado para disputarse en Qatar. Sin embargo, el encuentro fue suspendido debido a la inestabilidad política y militar en Medio Oriente. Meses después, la historia les concede una oportunidad todavía mayor: disputar el título más importante del fútbol. La espera terminó.
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5: El hurón. Los hurones son mascotas extremadamente energéticas y juguetonas. Tienen un cuerpo flexible que les permite explorar cada escondite de la casa. Son muy sociables y crean vínculos muy fuertes con sus dueños, aunque requieren una supervisión constante debido a su naturaleza traviesa y curiosa.
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7: En Houston, Texas, familia y amigos despidieron a Lorenzo Salgado, migrante muerto en un operativo migratorio de Estados Unidos. Frente al cuerpo de su padre, sus tres hijos recibieron a los asistentes y colocaron cascos de construcción, símbolo del oficio con que sostuvo a su familia. El Partido Verde Ecologista de México indicó que la iniciativa de ley que homologaría la prevención, investigación y sanción del feminicidio en todo el país confirma la importancia de contar con fiscalías especializadas en delitos contra las mujeres en las 32 entidades federativas, que es una propuesta impulsada por el Instituto Político. Más de 500,000 de personas se quedaron sin servicio eléctrico en Chile en medio de un temporal de intensas lluvias, marejadas y vientos que afectan a 10 de las 16 regiones del país. El gobierno chileno decretó suspensión de clases y desplegó equipos de emergencia. Informó Amy Arriaga. 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

0: Son las 8 de la mañana con 45 minutos y ya estamos de regreso en Fórmula Noticias, iniciando este sábado de la mejor manera, que es bien informados. Alexandra, estamos escuchando con Claude François, hasta rimó, verso sin esfuerzo. Claude François, Claudette se llamaba, pues este showman que siempre estaba acompañado de bailarinas, fundamental en la Francia de los 70, de los 80, Claude François. Y bueno, tiene usted esta canción, una de las más alegres. Disco, ¿no, doctor Bolavsky?
1: Era como el Fito Girón de Francia.
0: No, nada que ver, doctor Bolavsky. Si no sabes, no hables, ¿eh? No, estás muy mal,
1: no, doctor Bolavsky. ¿Cómo no?
0: ¿Cuándo viste a Fito Girón cantando? A ver, dime.
1: No, sí bailaba.
0: No, dije sí, cantando, no bailando. A ver.
1: Sí, no,
0: dicen,
1: no,
0: si está usted regañando al doctor Bolavsky, se lo merece. Están diciendo nada más aquí. Bueno, con esto nos vamos a los deportes. Sí, a los deportes.
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0: Y bueno, ya está con nosotros el artista del deporte, José Luis Cuevas, el pintor en la cancha y en la mesa de discusión. Bienvenido, pintor.
11: Juan, ¿cómo estás? Días. Vi a Lorenzo Antonio Francés cantando hace unos momentos en el grupo Fórmula.
0: Estás mal, ¿eh?
11: No regañes al doctor Bolavsky.
0: François, ¿qué dijiste tú, que era Fito Girón?
1: Fito Girón.
0: Y tú, sí, Lorenzo Antonio.
11: Le faltó su traje azul rey y ya con eso estábamos del otro lado, con ese videoclip fantástico.
0: Fíjate que sí te puede dar una referencia ahora que lo dices de Lorenzo Antonio en lo visual. Pero
11: ya es otra
0: interpretación.
11: No, sí, sí.
0: Y mira que pues Lorenzo Antonio pues estaba padre, ¿no? Aquel pintor la cantaba en los festivales de la escuela y se ponía un clavel en la boca. ¡Hay una foto!
11: No.
0: Se la cantaba así.
11: En la boca no, sí, está en otro lado.
0: El clavel, ¿dónde lo tenías? Y le bailabas así, son dos cerros, ¿te acuerdas?
11: No, es que tengo un buen amigo que se parece mucho a Lorenzo Antonio.
0: ¿Quién es?
11: Un amigo ahí de... El hombre de la masa, Chito Martínez, le mandamos un saludo y le echábamos relajo que se parecía a Lorenzo Antonio, esos trajes gigantes que usaba, porque eran enormes esos trajes, además el color poco común, ¿no?
0: Sí, así es. Paisano allá en los Estados Unidos, Lorenzo Antonio, nació en los Estados Unidos y bueno, pues debería de, no sé, hacer un como regreso, ¿no? Pues si lo hacen los de Magneto y los de Mercurio, que no lo haga Lorenzo Antonio.
11: Correcto.
0: Ahí está, bueno. Bueno, si contratan a Memo Ochoa,
11: bueno,
0: que vaya
11: si,
0: a la selección nacional.
11: Si no regresó el Atlante a la primera división, ¿por qué no, en este caso, a la música Lorenzo Antonio?
0: Los Potros de Hierro, ¿sabes por qué se llaman así?
11: No, a ver, dime.
0: Un cronista deportivo en la década de los 40, varios se lo adjudican, escribía sus notas deportivas y le puso, tienen la fuerza de unos potros, y otro cronista deportivo lo puso de hierro. Y entonces es por eso que así se llama.
11: Así quedó ese
0: ya como
11: equipo.
0: Ya comparezco el tío, ¿no? Anecdotario. Oye, pero a ver, hoy el partido que nadie quiere jugar, que... Sí, vamos a ver.
11: Nadie quiere jugar.
0: Dice que nadie quiere ver, pero sí lo vamos a ver
11: todos.
0: No,
11: es que...
0: Es el de los perdedores.
11: Es que este partido, Juan, era la final casi casi en la mente de todos. Veíamos a Inglaterra y veíamos a Francia. No sé si por odio a Argentina, pero sí veíamos a Inglaterra llegando a la final y a Francia era en automático prácticamente que lo veíamos ahí. Es curioso que vaya a ser el juego por el tercer este lugar y también por la bota de oro, porque ahí está peleando Kylian Mbappé y Harry Kane, el goleo individual junto con Messi de este Mundial. Así que el que haga más goles va a terminar por aspirar a esta bota de oro. Uh-huh. Y para Mbappé es muy importante porque si logra Mbappé marcar más goles y superar a Messi, el día de mañana le va a meter una presión importante, además de que Mbappé tendrá cuando menos otro Mundial más para poder ser el goleador histórico de todos los tiempos.
0: ¿Va a jugar Mbappé el día de hoy?
11: Yo creo que sí por ese tema. A lo mejor
0: claro,
11: si,
0: ¿no?
11: Si te dijera que no se juega nada, pero el goleo individual está el tema también de la dignidad. Los dos equipos les dolió muchísimo perder. Es en Miami. O sea, estaba tan bien estructurado todo el guión que Miami, sabemos, es la casa de Messi y de una gran cantidad de argentinos. Por si no llegaba a la final, bueno, tenía su premio de consolación, que era jugar en Miami. Va a ser Francia-Inglaterra, 3 de la tarde el día de hoy el partido allá en los Estados Unidos. Y bueno, ayer hubo en Estados Unidos cualquier cantidad de actividades en Nueva York, con la final, con la previa, con entrenadores, con jugadores, pero también llevaron a Messi, llevaron a un par de jugadores más de cada equipo a platicar con los fans. Y cobraban $80 para que entraras. No que le preguntaras si eras afortunado, adelante, pero si no, $80 para sentarte ahí y ver a Messi de cerca. FIFA.
0: ¿Te pagaban $80 para ver a Messi de
11: cerca? No.
0: Ah,
11: tú pagabas $80 para ver a Messi ahí a...
0: Yo ni por 80 20 metros. Dólares. Yo verlo jugar fútbol, sí, es un gran espectáculo, pero ¿qué interés tiene ver a Messi fuera de la cancha?
11: Pues Infantino le vio un interés y fue un éxito.
0: Es el mejor jugador del mundo, no hay duda, me parece.
11: Sí, ayer le preguntaban a Messi sobre, no sé si has visto esta foto de Messi y Lamine Yamal, que lo está bañando.
0: A ver si la pueden buscar aquí en la producción.
11: Esa foto tiene una connotación bien importante porque fue hace prácticamente 20 años y fue una foto que le dio la vuelta al mundo hace como 4, cuando empezaba en las inferiores del equipo del Barcelona, Lamine Yamal, porque decían, es el heredero, Messi ya no está, mira, ahí está
0: qué
11: esa foto.
0: Qué cosas, ¿no? A ver, esta foto, el contexto, rápidamente. Se hace a través de una campaña...
11: De UNICEF.
0: De UNICEF. Y Lamine Yamal, de bebé, bueno, pues está en su familia unas condiciones verdaderamente muy complicadas, terribles.
11: Gana un sorteo previo
0: para
11: estar aquí. O sea, ni siquiera fue un dedazo de este chico va a ser, ¿no? Ajá. Lo curioso es en lo que se convierte, que después es el heredero de Messi en el Barcelona, en la cantera, y a Messi lo llaman como llamaron a Rafa Márquez y algunos otros elementos en su momento a tomarse fotos así, ¿no?
0: ¿Quién lo iba a decir, no? Porque ya corren muchas fotos, ¿no? De grandes estrellas que están jugando en el Mundial de la mano de jugadores que todavía juegan en el Mundial, pero... eran cuando eran niños y los jugadores que...
11: Sí, que están ahí en las inferiores.
0: Muy
11: que...
0: jóvenes y hoy se enfrentan en la cancha.
11: Exacto.
0: Es muy común verlo, pero eso es normal porque las fuerzas básicas suelen llevar a sus integrantes a los partidos y los ponen a caminar en la cancha con los jugadores titulares. Pero esto del baño...
11: No, es esto,
0: de Yamal,
11: lo otro es una alta probabilidad.
0: Es un error de la Matrix.
11: Van a convertir. Aquí yo no sé, te juro que vi y dije, es Dark, ya se cerró el círculo y vamos a volver a empezar o por dónde va. Es increíble esta foto. Y ayer le preguntaban a Messi y decía, no, es que esta foto es una locura por donde lo queramos ver. Casi no tiene sentido, ¿no? Y vamos a ver mañana porque le preguntaban sobre la rivalidad y dijo, Lamine Yamal es uno de los mejores jugadores en este momento. No quiso asegurar que va a ser el mejor y no quiso tampoco el bajarse de ese sitio y ese trono que mañana va a defender, ¿no?
0: Ahí está. Pues vamos a estar pendientes de esta presentación. No me despido.
11: No, porque te tengo que decir algo.
0: ¿Qué?
11: Ya sabes,
0: por favor,
11: que te encanta.
0: Viene.
11: Venga. Venga, va. Francia e Inglaterra se enfrentan este sábado 18 de junio en la ciudad de Miami en el partido por el tercer lugar de la Copa Mundial de la FIFA 2026. Los galos llegan golpeados tras caer ante España en la semifinal, pero con un Mbappé que busca cerrar el torneo como líder goleador. Los tres leones, por su parte, buscarán levantarse luego de la dolorosa eliminación ante Argentina y despedirse de una victoria que les permita meterse al podium del certamen. Será un duelo entre dos potencias europeas que, aunque quedaron fuera de la final, todavía tienen mucho en juego. 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
0: Ahí está. Bueno, pues más adelante seguimos hablando.
11: Volvemos.
0: Gracias. Vamos con más información.
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0: Y bueno, el doctor Wolowski, para que nos diga qué vamos a desayunar el día de hoy, almorzar, hola.
1: Podemos abrir con unas enchiladas queretanas que son de chile guajillo y lo que envuelven es papa, zanahoria o queso, que es muy sabroso. También gorditas de migaja, cocidas comal, es con maíz quebrado, que es lo que le da el sabor, y una salsita de choconostle, que es lo que más se acostumbra ya en Querétaro. Los nopales en penca, la penca del nopal se abre a la mitad y adentro se meten los ingredientes, se pone un poco de carne, se ponen nopalitos ya picados, más tiernitos, y todo se puede hacer, pone a asar a las brasas, metidas dentro de lo que es la penca del nopal. La sopa queretana es un caldo de pollo con aguacate, tortillas, tiras de queso, y tortillas en tiras, queso rallado y chile serrano. Tenemos también los chiles de convento, que son chiles rellenos, y la barbacoa, natillas y jamoncillos, los quesos de San Juan del Río. No, no, no, y sobre todo esas gorditas de migajas, que son las migajas del chicharrón.
0: De migas
1: de chicharrón. Bueno, no, es que es toda la pedacería de las carnitas, pero también que es de maíz quebrado. De hecho, las tostadas que se hacen allá son de maíz quebrado. Las famosas doraditas vienen de Querétaro también.
0: ¿Y los dulces?
1: Y los dulces están el jamoncillo. Y también tenemos una bebida de pulque con
0: pinol. ¿Dulce queretano cuál?
1: Dulce, no, pues hay muchos dulces queretanos, pero están los ates, y el aquí tenía el atole teja.
0: Ya se te hizo agua la boca.
1: Y el charape, que es el piloncillo, cacahuate y pulque.
0: Ahí está, gracias, ya nos abriste el apetito. Volvemos.
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12: Lionel Messi contra Francia 2022. En la final más dramática de la historia, Messi anotó el 3-2 en la prórroga empujando un rebote agónico. Este gol coronó su legendaria carrera y encaminó a Argentina hacia su ansiada tercera estrella mundial en Qatar.
2: Caminando por México. Izamal, Yucatán, conocida como la Ciudad Amarilla. Todas sus fachadas están pintadas de este color, creando una armonía visual impresionante. Destaca el convento franciscano construido sobre una pirámide maya. Es un cruce vivo entre la época prehispánica, colonial y la modernidad. Territorio Animal.
12: La cobaya. También conocida como cuy o cuyo, la cobaya es un roedor muy tranquilo y expresivo. Se comunican mediante pequeños sonidos cuando están felices o tienen hambre. Son animales herbívoros que disfrutan mucho del contacto humano, siendo una opción excelente como primera mascota para los pequeños.
2: Información sorprendente.
12: El hielo seco no se derrite, sino que se convierte directamente en gas en un proceso químico llamado sublimación directa.
2: Entérate en Fórmula.
12: La lengua de una ballena azul pesa lo mismo que un elefante adulto, siendo el músculo más grande del mundo.
2: Datos relevantes.
12: La miel es el único alimento natural que nunca se echa a perder, debido a su baja humedad y acidez.
2: Conoce más.
12: Los delfines duermen con un ojo abierto para mantenerse alertas ante depredadores y seguir respirando mientras descansan su cerebro activamente.
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12: Un solo rayo contiene suficiente energía para tostar 100,000 rebanadas de pan en una fracción de segundo.
2: 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Explorando la naturaleza.
13: El olivo es el emblema de la paz y la base de la dieta mediterránea. Estos árboles son extremadamente resistentes a la sequía y pueden producir frutos durante siglos. El aceite extraído de sus aceitunas es valorado mundialmente por sus beneficios a la salud. Su presencia ha moldeado la economía, la historia y el pasaje de las civilizaciones antiguas hasta hoy.
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0: Son las 9 de la mañana y ya estamos de regreso en Fórmula Noticias, iniciando este sábado de la mejor manera, que es bien informados. Hoy, el partido por el tercer lugar en Miami, el partido por el tercer lugar del Mundial, será entre Francia e Inglaterra. Estamos poniendo música de ambas naciones esta mañana. Y bueno, pues tiene usted un indispensable de la música francesa, Daft Punk, con esta canción que se llama One More Time. Fundamental es Daft Punk porque redefinió la música electrónica de baile y la transformó en un fenómeno de pop global. Y bueno, ahí tiene usted este dúo de Tomás Van Galtea y Guy Manuel de Omen Cristo, que tendió puentes entre el underground de clubes y los estadios masivos. Gracias por llamadas, gracias por sus mensajes. Muchos son los que están llegando. Vamos a leer rápidamente un par. Una disculpa a aquellos que no podemos leer al aire. Le aseguro que el doctor Bolabsky y un servidor leemos todos. Muchísimas gracias. Está mandando Alfonso Domínguez Preiser una foto de él en su motocicleta, una caricatura, muchísimas gracias. Que sí cantaba Fito Girón, que no era el mejor, pero que sí lo hizo. Que ya nos regaña el doctor Bolita de Playa del Carmen, Hugo Calderón. Ya, doctor Bolabsky,
1: ya.
0: No andes de chismoso.
1: Yo no fui.
0: Pues nunca te he regañado, faltaba más. Sí. Saludos, pandilla, de su amigo Don Bocho. Un abrazo a Don Bocho, muchísimas gracias. Desde la tierra de El Tendido de Cristos, desde Jalisco, San Martín de Hidalgo, por supuesto, nos está escuchando Julio César, a quien le mandamos un abrazo fuerte. Desde Boca del Río, solo Veracruz es bello. La música infantil francesa es la más hermosa del mundo. Bueno, pues recomiéndanos alguna canción. Angélica Chávez, gracias por escucharnos. Saludos tejanos, que sí regañemos al... que ya nos regañen al doctor Bolabsky. ¿Cuándo te he regañado, doctor, de verdad?
1: Ya te gustó, ¿verdad?
0: Ya es la fama, al rato va a decir que es persecución política. No, bueno. Rápidamente, vamos con más información. Fíjese usted que como si se tratara de una neoguerra fría. O incluso un asunto hasta neonazi, así como lo escucha. Marco Rubio, el secretario de Estado de los Estados Unidos, lidera una ofensiva global contra algo que el gobierno de Donald Trump ha llamado terrorismo político de extrema izquierda, así como lo escucha, y ha convocado a representantes de más de 60 países en Washington para coordinar esfuerzos contra grupos que llama radicales transnacionales. Entonces, ¿qué está sucediendo aquí? Que la administración de Donald Trump está buscando catalogar penal y financieramente conductas de organizaciones de la izquierda a las que apuntan, acusan de ser violentas, anarquistas. Y bueno, Felipe López Benerón, analista político, profesor investigador de la Facultad de Ciencias Políticas y Sociales de la UNAM, con este tema te agradezco mucho que nos acompañes. No es menor, es un asunto delicado. Busca Estados Unidos tipificar como delito una postura ideológica, pues como en el fascismo. Felipe, no sé tú cómo lo veas.
2: ¿Qué tal, Juan? Muy buenos días y un saludo al auditorio. No cabe duda que aquí hay que rescatar varias referencias históricas. Efectivamente, tú hablas de fascismo y tiene mucho que ver con el fascismo y nos recuerda también la idea que tenía este Joseph McCarthy, el senador allá norteamericano, allá por los años 50, que veía comunistas por todos lados, sobre todo en el cine, y fue muy famoso aquella serie de interrogatorios que se hicieron desde el Senado de los Estados Unidos, actores, etcétera, y directores, escritores de cine. Hay una película, Trumbo, muy buena, que narra esto, e incluso Charlie Chaplin tuvo que dejar Estados Unidos porque lo veían como un comunista. Entonces, aquí creo que hay una cosa que hay que rescatar. Cuando cayó la URSS, cuando se desintegró todo lo que fue Europa Oriental, la que estaba bajo el control del Pacto de Varsovia, etcétera, se acabó el enemigo de la Guerra Fría. De repente ya no había, ahora sí, contra quién vamos a luchar. Incluso Fukuyama, un autor norteamericano, escribió El fin de las ideologías, diciendo que ya la democracia liberal es la que había ganado. Pero ¿qué pasa en el 2001? Ocurre lo de las Torres Gemelas, etcétera, y de repente ahí está el Islam, ¿no? Y acuérdate que también fueron acusados todos los árabes, todos los islamitas de terroristas en potencia, de un riesgo a la seguridad nacional de los Estados Unidos, de promover la violencia, etcétera, ¿no? Pero después de ver lo que hemos estado viendo en Gaza, después de ver lo que estamos viendo en Irán, y sobre todo algo muy importante, lo bien que lo está haciendo Mandami en Nueva York. Como que hay que revivir, resucitar al viejo enemigo, porque ya el Islam ya no estaba funcionando. Entonces ahí está idea de resucitar desde una lógica de la derecha alternativa, lo que es el alt-right, que es importante distinguirla, es esta derecha muy radical, muy creyente, y ahí sí estoy de acuerdo contigo en la parte del fascismo, muy creyente en la supremacía del mundo o la civilización occidental, entendida como una civilización de blancos, ¿no? De sí. Caucásicos.
0: A
2: ¿no?
0: ver, pero esto, Felipe,
2: creo que es lo que está galvanizando.
0: Perdón un paréntesis, pero más

0: Libertades, eslogan que utilizaron en una propaganda, primero a través de señal de radio, luego de cine, luego de televisión, ahora de series, en donde pues ya te van a detener y a acusar de terrorista por tener una ideología política, ¿no te parece? ¿Esto va a prosperar, Felipe?
1: Mira, yo creo que lo que está pasando en Estados Unidos en este momento es que hay una falta ya de credibilidad en la administración Trump. Han sido muchos los afectados, incluso los que votaron por él, que se sienten defraudados. Y me da la impresión que esta cumbre que quiere organizar Marco Rubio, pero sobre todo, y ahí hay un personaje del que luego podemos hablar bastante, Stephen Miller, que es el verdadero ideólogo detrás de todo esto, es la idea de regalvanizar, reagrupar a las fuerzas trumpistas, porque recordemos, se vienen las elecciones intermedias de noviembre y los números de Trump están por los suelos y los números de los republicanos también.
0: A ver.
1: Entonces aquí es, vamos a crear este miedo colectivo para volver a jalar gente.
0: Le va a funcionar, Felipe López Benoni, porque recordemos las causas por las que Donald Trump ganó en las elecciones pasadas, que fue el desencanto generalizado de los estadounidenses con la administración Biden, pues de Biden, la cual la vicepresidenta Kamala Harris era la candidata que nunca acusó de recibo de los problemas serios, graves que tenían los Estados Unidos, empezando por el económico, la falta de empleos, en fin, conflictos bélicos. Nunca recibieron acuse de recibo a los ciudadanos sobre estos temas. Entonces Donald Trump por lo menos no dijo cómo los iba a solucionar, pero dijo que existían. Y esto generó, de alguna manera, no simpatía a Trump, sino decepción a los demócratas. Uh-huh. Y gana Trump las elecciones. Pero este voto masivo, porque además ganó todo Donald Trump, pues no necesariamente es de su base fascista, de su base ultrarrepublicana, ultra de derecha, sino de personas, muchas apolíticas, que tenían problemas y no vieron otra opción. ¿Qué tanto le va a funcionar este discurso de odio polarizante que regresa o intenta regresar a una guerra fría y que, bueno, pues divide y coarta libertades para sus fines electorales? Tenemos como 2 minutos, Felipe.
1: Rápidamente te doy un dato para que tú mismo y el auditorio calibren esto. En una encuesta que se hizo recientemente, 130 millones de adultos norteamericanos no leen por encima textos de nivel de sexto de primaria. Entonces, es muy fácil movilizar, engañar, manipular a gente que tiene un nivel cultural tan bajo. Entonces, sí le puede funcionar, pero al mismo tiempo, la experiencia que ha vivido Estados Unidos estos 8 meses, 7 meses de la administración Trump es tan desastrosa que espero que el sentido común prevalezca entre los electores de Estados Unidos.
0: Y no sé si el sentido común, Felipe López Benoni, pero sí van a buscar un salvavidas, como siempre lo han hecho. Y más con lo que acabas de mencionar de su, pues, hábitos de lectura, por llamarlo de alguna manera, encontrarán ese salvavidas que están buscando en lo que ha hecho Trump al día de hoy y en lo que se perfila para hacer, dentro de ello tipificar como terrorismo una ideología política. Felipe, nos queda un minutito.
1: No creo que encuentren ese salvavidas porque era tan fuerte la personalidad de Trump que ya está tan desgastada que ahora sí, pues ya está haciendo agua por todos lados. Entonces, hay ese margen de posibilidad de que los electores busquen más bien otra alternativa, busquen una alternativa. Y claro, lo que está haciendo el gobierno de Trump es, no se me vayan, regresen, porque acuérdense que ahí están los comunistas, los comeniños, los radicales violentos, hay que detenerlos.
0: Bueno, entonces, pues vamos a ver. Es como si nos, perdóname, pero siento que es como si nos dicen a ti y a mí, ya a nuestra avanzada edad, que va a venir el coco la noche, entonces que nos durmamos y que no nos vayamos de fiesta. En
1: Pórtate
0: fin.
1: Bien.
0: Felipe, pues yo te agradezco mucho, te mando un abrazo fuerte, nos quedan 15 segundos. ¿A quién le vas mañana?
1: Ahora sí, a la pérfida Albión, a Inglaterra.
0: Ese
1: acuérdate
0: hoy.
1: Que estuve 5 años recluido por allá.
0: Ese hoy. Hoy Inglaterra. Mañana España.
1: ¿Y Argentina? No, sigo con Argentina.
0: Ah, con Argentina. Bueno, a ver, alguien tendría que ir. Volvemos.
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8: Las verduras de hoja verde, especialmente la lechuga, son una fuente de agua importante para tu dieta diaria. Incluir ensaladas frescas en el almuerzo permite hidratarse mientras consumes vitaminas esenciales. La lechuga aporta magnesio y potasio, minerales que se pierden fácilmente al sudar. Es un alimento ligero que evita la fatiga térmica y mantiene tu sistema digestivo funcionando correctamente.
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9: Ubicada en Queensland, la selva de Daintree es uno de los ecosistemas más antiguos del mundo, con más de 180 millones de años de existencia. Este bosque tropical es único porque se encuentra directamente en la Gran Barrera de Coral. Alberga una mezcla fascinante de flora primitiva y fauna exótica, como el casuario. Su valor histórico y biológico es tan inmenso que ha sido declarada Patrimonio de la Humanidad por la UNESCO.
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9: Bacalar, Quintana Roo. Famoso por su Laguna de los Siete Colores, este pueblo caribeño cautiva con sus aguas cristalinas de distintos azules. Antiguo refugio de piratas, hoy ofrece paz, cenotes profundos y estromatolitos milenarios. Es un paraíso natural de belleza tranquila y única.
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0: Son las 9 de la mañana con 15 minutos y ya estamos de regreso en Fórmula Noticias, iniciando este sábado de la mejor manera, que es bien informados. Born Sleepy, estamos escuchando The Underworld, una canción que, bueno, es emblemática para una generación en la que yo me incluyo. En los 90 fue un himno, apareció además en una película esta canción. Doctor Olavsky, ¿en qué película apareció? ¿No te acuerdas? ¿O no es de tu generación?
1: Yo no veía esas películas, me las tenía prohibidas.
0: Ya eras un señor, doctor Olavsky. En Trainspotting, sin duda alguna, Born Sleepy, de hecho, es una canción de Underworld que no aparece en ningún disco más que en el del sencillo, el del single, porque fue escrita e interpretada ex profeso para aquella película, pues que señala situaciones derivadas del abandono social, del abandono familiar y de la terrible drogadicción en la Inglaterra de la década de los 90, Born Sleepy. Y con esto nos vamos de Inglaterra, de Inglaterra, donde juega Inglaterra, o cerca, a donde va a jugar mañana España contra Argentina. Nos vamos a los Estados Unidos, en Nueva York está Daniel de Iturbide, compañera aquí en Radio Fórmula, periodista, una gran cronista sin duda alguna. Daniel, te saludo con muchísimo gusto, agradeciéndote que bien tempranito estés aquí con nosotros. ¿Cómo estás?
2: ¿Cómo estás, Juan? Qué gusto saludarte. Ya estaba puesta para que me hicieras parte de la trivia. Yo iba a decir Trainspotting.
0: Trainspotting. Oye, esta canción, tú eras una niñita cuando salió, Daniel. Yo ya estaba en algunas fiestas, siempre muy, muy, muy dentro de lo normal, ¿no? Sanas, pero...
2: Sí, no, bueno, es que esa película demuestra, como bien lo decías, lo peor de la sociedad y el abandono a toda una generación, ¿no? Con el consumo de drogas y demás incluido. Pero sí, la recuerdo y la recuerdo bien. Yo creo que era adolescente y era una película, pues, que te hacía reflexionar muchísimo, la verdad.
0: Y bueno, la música, la canción, trascendió a la película, que es muy buena, Born Sleepy, nace adormilado. Y pues en todas las fiestas, en todos los raves, desde entonces hasta ahora se escuchaba, ¿no? Es un himno que jamás Underworld pensó que fuera a tener el éxito que tuvo, tanto que se le exigió sacar un single, un disco, porque no venía en ninguna de sus producciones. Oye, ¿y allá cómo está el ambiente en Nueva York previo a la final del Mundial? Al menos ayer, todavía en la mañana, había mucho humo derivado de los incendios, lamentablemente, que se registran en Canadá. Se espera que mejoren las condiciones, que llueva en Nueva York para que, bueno, climatológicamente mañana pues todo esté bien para este partido, Daniel.
2: Y va a suceder en unos minutos, Juan. Aquí son las 11 de la mañana con 18 minutos, 2 horas más frente al tiempo del centro de México. Y en unos minutos apenas, conforme vamos viendo el cielo, va a llover, lo cual se esperaba, y también con eso se esperaba que se disipe la mala calidad del aire. La alerta sigue. Déjame decirte que ayer las condiciones mejoraron considerablemente porque tanto jueves como miércoles el humo, esta especie como de nube que para nosotros los capitalinos es bastante común, sería lo que conocemos como smog, se veía, se sentía al caminar, al respirar. Ayer mejoró considerablemente la calidad del aire, aunque la alerta, insisto, continuó y continúa todavía hoy, esperando que se disipe con la lluvia que está a punto de empezar. Una lluvia que se espera, por cierto, fuerte y que dure prácticamente todo el día. Yo platicaba fuera del aire con tu productor que parece que este mundial tiene estrella, porque al parecer las condiciones meteorológicas para mañana a las 3 de la tarde, tiempo del este de los Estados Unidos, 1, tiempo de México, que se espera que se dé el silbatazo inicial, las condiciones sean óptimas para el fútbol en cuanto a calidad del aire. Y digo, con el característico calor de Nueva York en verano, pero eso no es sorpresa para nadie y se esperaba. Es una temperatura que oscila entre los 30 y los 33 grados, lo cual no será, digamos, sorpresa para Argentina, que ha jugado en estas condiciones. Argentina ya jugó en Miami, en donde hoy, por cierto, se llevará a cabo el partido por el tercer lugar entre Inglaterra y Francia, un partido que para esos dos gigantes de selección sabrás sin lugar a dudas a derrota. pero en Miami la temperatura es igual, entre 30 y 33 grados, solo que con una humedad de 72%, Juan. Estuve hace una semana en el partido entre Inglaterra y Dinamarca y costaba trabajo respirar. Salías de un lugar con aire acondicionado y al instante estabas empapado, y así es la condición en la que los jugadores han tenido que digamos, jugar, valga la repetición de la palabra, en Miami. Argentina ya jugó, por lo que las condiciones climatológicas para Argentina creo que serán mucho más favorecedoras, al igual que la gente, Juan. Uh-huh. Nueva York está tomada por la afición argentina, que es, yo me atrevería a decir que junto con la mexicana, y así lo dicen además los números, las estadísticas y las encuestas, la más fiel a su selección. Viajan a donde sea, el tiempo que sea, dejan sus trabajos por semanas, se endeudan, hipotecan casas, venden los coches para poder seguir a la selección en este que para ellos y para fortuna de ellos ya es un larguísimo viaje. Ayer pude platicar con una persona que lleva el mes y medio entero viajando, encontrando dónde dormir, encontrando dinero para comprar sus pasajes a la siguiente ciudad, buscando después cómo conseguir dinero para encontrar entradas para los estadios, porque muchos se vienen así, sin entradas para los estadios, sin un plan definido, simplemente seguir a su selección y seguir, por supuesto, a este futbolista que mañana va a dar su último baile, como se dice en el deporte, Lionel Messi, que ha sido un factor determinante para que Argentina se esté disputando por segundo año consecutivo el campeón, por el segundo mundial consecutivo, perdón, el campeonato, y logre lo que solo Italia y Brasil tienen, ser bicampeones de la Copa del Mundo.
0: Híjoles, Daniel, que es una odisea lo que hacen algunos aficionados argentinos.
2: No, es impresionante, Juan. Ayer platicaba con uno, te digo, que dejó su trabajo y bueno, el destino lo ayudó porque en un día libre de la selección se topó con la selección y se topó con Messi. Y entonces Messi le firmó el brazo e inmediatamente después fue a tatuarse la firma de Messi en el brazo, encima de la original. Pero bueno, vienen así, a la aventura, y lo mismo me sucedió hace 4 años en Qatar, donde fueron a miles de kilómetros de casa y lo siguieron hasta la final de la Copa del Mundo. Y pues para ellos vale la pena, porque han logrado los resultados. Lo que se ha visto en esta edición de la Copa del Mundo con Argentina, sobra decir lo emocionante que ha sido de este equipo que sabe reponerse de la adversidad y que tiene esta garra y esta... No mentalidad de perder jamás que ha hecho que estén aquí, que se disputen mañana lo que yo creo que será un partidazo frente a una España muy sólida, con una defensiva que solo ha permitido un gol en todo el campeonato del mundo. Y pues yo le decía ayer a Joaquín López Dóriga, Juan, mira, si le vas a España, le vas a Argentina, no te importa mucho quién gane, lo que tienes que hacer es prepararte una buena comida, una buena botana, sentarte a ver un partidazo de fútbol y disfrutar del último partido mundialista de un fuera de serie como es Lionel Messi.
0: Estoy de acuerdo contigo. Oye, y mencionas Qatar, y Daniel, es importante, ¿llevas cuántas? 4 coberturas mundialistas, además has jugado fútbol toda tu vida, has sido además promotora de la inclusión de las mujeres en el fútbol, y aún te toca enfrentar comentarios machistas, Daniel Diturbide. ¿Cómo ves la situación? Me parece que sigue siendo un club de Toby el Mundial, a pesar de que, bueno, pues las mujeres tienen una participación muy importante en el fútbol, la han tenido desde hace muchísimo tiempo. Las periodistas como tú, bueno, pues entienden más de fútbol que cualquier otra persona, pero aún sigue como este tufo anacronismo alrededor. Nos quedan 2 minutos, pero me gustaría conocer tu opinión al respecto, porque hablas de una Argentina que no se rinde y tú tampoco lo haces, Daniel.
2: Sí, Juan, gracias por los comentarios. La verdad es que mira, yo tengo 42 años, me ha tocado justo la generación en la que el fútbol pasó de ser algo prácticamente prohibido para las mujeres, porque así fue, a algo de lo que se habla con una incorporación cada vez mayor, tanto en el periodismo como en la cancha, la Liga Femenil MX es un claro ejemplo de ello. Pero sí, ¿no? Siempre en redes sociales, sobre todo, es ¿y tú qué sabes de fútbol? ¿Y tú por qué cubres un mundial? ¿Y tú con qué credenciales te atreves a hablar como una experta? Y bueno, creo que lo que hacemos los periodistas es aprender, estudiar y prepararnos para estar listos para cualquier tema. Por supuesto, entendiendo que hay especialistas a los que hay que respetar y de los que hay que aprender, pero además el fútbol y el mundial es un evento que va mucho más allá de la pelota y de la cancha. Pero sí, bueno, lo que ha pasado con las mujeres en los últimos años son pasos agigantados, pero sigue estando, pues lo decías con una palabra que me gustó mucho, ese tufo de las mujeres no saben, las mujeres no pueden narrar un partido. Me pasa y oigo las críticas a mis compañeras narradoras que en este mundial en particular en México han roto cualquier tipo de paradigma y de esquema, pero pues es algo con lo que tenemos que lidiar y para eso estamos todos los días, Juan.
0: Y yo te agradezco que estés aquí. Daniel de Iturbide, es muy importante para las personas que nos están escuchando, para mí en lo personal, para el doctor Golavsky, pues conocer esto que has vivido y esta brecha que sin duda alguna has creado, porque abres paso a otras periodistas, Daniel de Iturbide, y otras futbolistas. Ya otro día hablamos de tu participación en el deporte, si me lo permites, nos agarró el corte.
2: Venga, de preferencia en una cascarita, ¿qué te parece?
0: Ya estás, jalo. Jalo.
2: Eso.
0: Daniel,
2: listo.
0: Abrazo hasta allá, hasta Nueva York, con todo el envío del mundo, porque te puedes comer un hot dog con chucrut como solo lo saben hacer allá.
2: Eso es todo. Besos, Juan. Si necesitas algo mañana en la víspera de la final, aquí estamos.
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10: Parque Nacional Redwood, Estados Unidos. Situado en la costa de California, este bosque es el hogar de los seres vivos más altos del planeta, las secuoyas rojas. Estos gigantes pueden superar los 100 metros de altura y vivir durante siglos. El ecosistema costero, envuelto frecuentemente en niebla, proporciona la humedad necesaria para su crecimiento monumental. Caminar entre estos árboles centenarios ofrece una perspectiva única sobre la majestuosidad y la resistencia de la naturaleza frente al tiempo.
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0: Son las 9 de la mañana con 30 minutos y ya estamos de regreso en Fórmula Noticias, iniciando este sábado de la mejor manera, que es bien informados. La Fulle estamos escuchando con la voz de Edith Piaf. La interpretación es francesa, la canción no, fíjese usted, es una canción peruana-argentina que se llama, ¿cómo se llama, doctor Bolavsky? La canción, despierta, doctor Bolavsky.
1: La Faulé, como le puso
0: la Foule. Se llama Que nadie sepa mi sufrir, así se llama esta canción, y en francés se llama La Foule, no tiene nada que ver, La Foule quiere decir la muchedumbre, y es una adaptación que se hizo ahí por ahí de 1930, y Edith Piaf la interpretó, una canción que además ha sido cantada en muy distintos géneros, tropical, en cumbia, en bolero, y bueno, aquí lo escucha usted con la gran Edith Piaf, Amor de mis amores, versionada, pues me parece que, bueno, por Rafael, por Julio Jaramillo, por la Sonora Dinamita, ahí lo tiene usted. Jean-Paul Belmond, que no canta, bueno, no cantaba, sino era actor, también la cantó en alguna película en alguna ocasión. Y para usted que nos escucha a través de la señal de radio, en las imágenes tenemos, bueno, de tele tenemos pues el estadio donde mañana jugarán las selecciones de España y Argentina, la final del Mundial. Es una imagen en vivo desde Nueva York. Bueno, parece que es de noche debido a las condiciones del aire derivadas de los incendios que se registran en Canadá. Ahí lo tiene usted. Se reporta que el pronóstico tiende a pues ser optimista y mejorarán las condiciones para que mañana pues el partido se pueda llevar a cabo sin ningún tipo de problemática. Y con esto agradezco muchísimo que nos acompañe usted en los deportes.
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0: Nos acompaña y me siento muy contento el día de hoy en este espacio Marion Reimer. Usted ya la conoce, compañera aquí en Fórmula, periodista deportiva, conductora de Cancha Completa. Marion, qué gusto saludarte. Muy buenos días. ¿Cómo estás?
5: Juan, muy buenos días. Con el gusto de saludarte. Pues te escuchaba atentamente con la maravillosa Edith Piaf. Y pues sí, con la gran expectativa que levanta esta final, que como ya lo mencionabas con las imágenes que veían quienes nos acompañan por televisión, distópico auténticamente, ¿no? Lo que podemos ver. Y también haciendo una recapitulación, pues un mundial muy carismático, muy bello, pero también con sus tintes distópicos, ¿no? Con un Donald Trump que, pues, contrario a su naturaleza, ha sido muy discreto a lo largo de la Copa del Mundo, salvo su llamada a Gianni Infantino para arreglar temas de arbitraje y sus declaraciones para con Irán. Pero yo te digo una cosa, Juan, el resto del torneo se ha mantenido muy callado, a diferencia de como lo conocemos, ¿no?
0: Oye, distópico, Marion Reimer, esa es la palabra que me parece define algo que a mí me tiene en una disonancia cognitiva. Ahí te va. Escucho ayer declaraciones del presidente de la FIFA, de Gianni Infantino, bueno, hablando maravillas del Mundial, que es el mejor organizado, el que más resultados ha dado, ya te sabes toda la letanía, que sí lo hemos disfrutado mucho, pero por otro lado está, bueno, ya una investigación que eurodiputados solicitaron hacer sobre Gianni Infantino, una investigación del Comité Olímpico Internacional, una investigación adentro de la FIFA. Está la llamada de Donald Trump que derivó en que se le eliminara el castigo de una tarjeta roja a un jugador de los Estados Unidos, entre otras muchas cosas. Ya Alemania publicó de manera oficial que no va a respaldar que Gianni Infantino continúe al frente de la FIFA, pues en su próximo congreso, que lo llevarán a cabo a inicios del próximo año. Entonces, como que estoy leyendo dos informaciones muy distintas, y en medio, pues los aficionados, que estamos viviendo un mundial con tiempos de hidratación, que cada vez se parece más a un partido de fútbol americano, que no pudimos pagar los boletos de entrada a los estadios, y que sigue siendo un club de Toby. ¿Cómo lo ves tú, Marion?
5: No, todo lo que dices es real, Juan, y el problema es que, a ver, estas personas y quienes trabajamos en esto, pues nos desenvolvemos en el negocio de las emociones. Esa es la realidad. El deporte y el fútbol en particular es la industria de las grandes emociones. Y al tener eso como capital primordial, pues es muy fácil que cuando la pelota ruede, suspendamos fácilmente nuestro pensamiento crítico y nuestra capacidad de observar con plenitud de facultades lo que está sucediendo dentro y fuera de la cancha. La Federación Alemana, en efecto, parece ser que no va a apoyar a Gianni Infantino rumbo a una reelección, al igual que podrían ser muchas otras federaciones, sobre todo europeas, esperando que haya un candidato de esa confederación que se presente como el primero, luego de las elecciones de 2019 y de 2023, en presentarle pues competencia a Gianni Infantino, porque en las dos anteriores no hubo nadie que le hiciera frente. Y esto, sin embargo, hay que contrastarlo con otras 200 federaciones, casi de las 211 afiliadas a la FIFA, que sí lo estarán apoyando. ¿Y por qué lo van a estar apoyando? Bueno, pues porque este mundial generó 10 mil millones de dólares en ganancias para la FIFA. Y esas ganancias se van a estar repartiendo mediante distintos programas de absoluto populismo político de parte de la FIFA para que se llenen las arcas de las federaciones del mundo. Entonces, pues sí, hay también quizás un espacio muy complejo, ¿no? Como para poder hacerle frente a estos programas de la FIFA que reparten dinero pues, a cambio de votos. Eso es lo que hay que decir. Y pues yo pienso en los políticos, ¿no? Los políticos a lo largo y ancho del planeta que ven esta Copa del Mundo y que también sabemos muchas veces, desafortunadamente, los políticos, Juan, pues van más por el beneficio de su imagen que por el beneficio de sus pueblos. Y buscarán acercarse a la FIFA y seguir alimentando esta imagen de la organización mundial más corrupta para pues, beneficio político de ellos. Entonces, en tanto y en cuanto no tengamos un poco más de valentía y menos performance político, pues esta narrativa muy desafortunadamente se seguirá sosteniendo. Y sumaría yo más, en tanto y en cuanto no existan proyectos de ley a nivel internacional para pedirle a la FIFA una rendición de cuentas mucho más clara, porque yo creo que la palabra es rendición de cuentas, pues la cosa va a seguir igual.
0: Sí, no va a cambiar en mucho esto en detrimento del fútbol, de los torneos, porque pues ya no le veo mucha credibilidad a la FIFA, Marion, y me parece que vamos a llegar a una final en donde pues se refleja parte de lo que vive el mundo, no solo un país o un continente, que es un ambiente de polarización. El partido entre España y Argentina trasciende la cancha de manera irremediable y hasta temas políticos se incluyen en esta final. No sé tú cómo lo veas.
5: Sí, sí, sin duda. Sabemos que bueno, los movimientos de ultraderecha, encabezados por el presidente Donald Trump, pues están adquiriendo un territorio muy importante y mucha fortaleza a lo largo y ancho del planeta, particularmente de América Latina, en donde, bueno, bien sabemos, el presidente de la Argentina, Javier Milei, ha externado de manera muy vocal muchas veces su desdén por los derechos humanos y por la cohabitación pacífica. Uh-huh. Él mismo dijo que no va a estar viajando al partido para saludar a su gran ídolo Donald Trump. Sí lo estará haciendo el presidente del gobierno español, Pedro Sánchez. Y claro, a ver, también aquí hay que sumar una cosa, Juan, querido sí. auditorio, que es algo que ha dicho hasta el cansancio la FIFA de manera velada y de manera expresa. La FIFA no le gusta la democracia. Entonces, por eso para la FIFA también ha sido muy práctico juntarse con países como Rusia, como Qatar, Estados Unidos, que pues sí, se enarbola en la bandera de la democracia, pero hay que decir también que sus valores democráticos pues están cayendo mucho en el olvido. Uh-huh. Y pues para la FIFA esto es perfecto, porque pues obviamente lidia con gobiernos que bajan línea en donde no existe mucha necesidad de diálogo, sí, y se puede ejecutar el torneo pues a placer, como es que ellos lo necesitan para lograr estas ganancias exorbitantes y en consecuencia sostenerse en el poder.
0: Híjoles, bueno, pues ahí está, Marión. Siempre es un placer saludarte, que nos acompañes, pero hablar contigo muy pronto. Nos agarró el corte y nada más para terminar, nos queda un minutito, Marión. Dentro de este club de Toby, que es la FIFA, y dentro de los mandatarios que estarán mañana en la final, estará la presidenta Claudia Sheinbaum. Fue invitada por Donald Trump y accedió. Es la única mujer que vamos a ver en la foto.
5: Bueno, pues es que desafortunadamente seguimos viviendo en un mundo diseñado por y para hombres. Veremos qué significa también esto en una muy tensa relación bilateral en estos momentos entre México y Estados Unidos, por lo cual me parece que estratégicamente podría ser un acierto de la presidenta asistir.
0: Yo coincido contigo porque además estamos ante una invitación diplomática, un protocolo y negociaciones del T-MEC, pero eso ya es otro tema. Mario, exacto, te mando un abrazo fuerte, te busco.
5: Muchas gracias, Juan, un abrazo.
0: Volvemos.
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10: El Monte Santa Elena, Estados Unidos. Este volcán es recordado por su catastrófica erupción lateral en 1980, que cambió su forma para siempre. La explosión derribó bosques enteros y cubrió de ceniza varios estados. Es un ejemplo perfecto para que los geólogos estudien cómo la naturaleza se recupera tras desastres.
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12: La ONU pidió a las autoridades mexicanas respetar la labor de los activistas que trabajan en el proceso de búsqueda de los 43 normalistas de Ayotzinapa. También solicitó cesar toda forma de estigmatización y garantizar un entorno seguro para el ejercicio de su labor. La gobernadora del Estado de México, Delfina Gómez, acordó con el Sindicato Único de Trabajadores de los Poderes, Municipios e Instituciones Descentralizadas del Estado de México un incremento salarial global del 21% respecto al ejercicio fiscal 2025, con efectos retroactivos al 1 de enero del presente año. Carla Renata Becerra fue una de las aspirantes a ingresar a la UNAM que alcanzó el puntaje perfecto en su examen al obtener 120 de los 120 aciertos que solicitaban en este año. Con este logro, la originaria de Macuspana entrará a la carrera de medicina que le solicitaba como mínimo 117 aciertos.
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0: Son las 2 de la mañana con 45 minutos y ya estamos de regreso en Fórmula Noticias. Estamos iniciando este sábado de la mejor manera, que es bien informados. Bamboleo con los Gypsy Kings. ¿Por qué? Porque estamos poniendo música de los países que hoy juegan el Mundial por el tercer lugar, Francia e Inglaterra. Gypsy Kings, sí.
1: Y soy de flamenco.
0: No me adelanté de ninguna manera al partido de mañana con España, no se nos fue el error. Los Gypsy Kings no son españoles, son franceses. Es más, ni hablan español. Usted los escucha cantando en español, se aprendieron fonéticamente las letras. Son una agrupación francesa, sí, de rumba flamenca. Se fundó en Arles, en Francia, esta ciudad que todavía tiene una estructura de circo román, una plaza maravillosa. Es un grupo de 1978 que sí revolucionó la música global y que invitó a muchas personas a escuchar el flamenco. Esto no es flamenco, no se vaya usted a creer. Se parece, está inspirado en la rumba flamenca, pero no lo es. Como ellos tampoco son españoles. Son franceses de nacimiento, son descendientes de gitanos españoles de origen catalán que se exiliaron en Francia. ¿Cuándo? Durante la Guerra Civil, en la primera mitad del siglo pasado. No hablan nada de español, y eso sí yo se los puedo asegurar porque los he entrevistado en más de una ocasión. Hablan un perfecto inglés, cosa que yo no,
1: sí, no,
0: ni lo entiendo, pero bueno, we tried to speak English and we didn't get it, pero bueno, pues ahí nos las ingeniamos, hay intérpretes, en fin, no hablan nada de español, ni hola saben decir. Gracias por sus llamadas, gracias por sus mensajes. Elvia Gutiérrez nos pide una canción de Gilbert Becado, Important c'est la rose. La vamos a guardar porque ya se acaba el programa. Desde León, Guanajuato, un abrazo. Nos piden Space Oddity de David Bowie. Ah, se nos fue esa, hay que poner la gran canción. Desde León, Guanajuato nos lo están pidiendo, pues con mucho gusto. Un abrazo hasta Guanajuato. Alex Román, muchas gracias por escucharnos. Un viaje al pasado, nos están pidiendo, saludos al doctor Volavsky, deseo que gane España, nos dice, y en el juego, fíjate qué bien señala aquí nuestra audiencia, culta, preparada, ¿cómo se le llama al partido entre el tercer y el cuarto lugar? Es el juego de consolación. Antonio Pichardo, desde Acámbaro, desde Guanajuato, gracias por escucharnos. Agradecida, privilegiada, nos dicen de siempre la oportunidad de verlos, muchas gracias. Desde Rosy nos está diciendo que le gusta mucho el programa y bueno, muy amables comentarios y te los agradezco de corazón. La FIFA reparte migajas a cambio de votos, nos está diciendo, y lo comparan con la 4T. Bueno, si a los programas sociales que han sacado a más de 13 millones de mexicanos le dices migajas, pues no sé, tal vez tú que nos escribes un pequeño examen de conciencia. Díselo eso, migajas, a una persona mayor, dile a un estudiante con el programa Jóvenes Construyendo el Futuro, díselo a una madre soltera, dile que son migajas. No son migajas, ya son derechos, y no son a cambio de votos, porque ya son derechos, están consagrados en la Constitución, así que no importa el partido que llegue al poder, al estar consagrados en la Constitución, no se puede manejar como una política clientelar. Entonces, pues hay que leer tantito. Y con esto nos vamos, sí, otra vez, claro, cómo no, a información importante y de salud, porque la Secretaría de Salud informa, escuche usted, tome nota, el brote de ciclosporiasis que fue reportado en los Estados Unidos, se mantiene una investigación preventiva en coordinación con la Secretaría de Cultura para dar seguimiento a este caso, sin que hasta el momento existe evidencia que confirme que la contaminación se hubiese, como dijeron algunos, originado en territorio mexicano. Ya ve que allá se meten un chorro de droga, pero la culpa es nuestra. En fin, con esto nos vamos a los deportes.
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9: Inglaterra y Francia tendrán que conformarse con disputar el tercer lugar de la Copa del Mundo. Será el cuarto enfrentamiento entre ambas selecciones en una justa mundialista. Los franceses buscarán igualar el historial que por ahora favorece a los ingleses con dos triunfos por una victoria gala conseguida en los cuartos de final de Qatar hace 4 años. Será un partido en el que hay mucho en juego. Harry Kane y Kylian Mbappé aún mantienen vivo el sueño de conquistar la Bota de Oro en un verano en donde han sido contendientes.
10: Francia e Inglaterra se enfrentan este sábado 18 de julio en la ciudad de Miami, en el partido por el tercer lugar de la Copa Mundial de la FIFA 2026. Los galos llegan golpeados tras caer ante España en la semifinal, pero con un Mbappé que busca cerrar el torneo como líder goleador. Los tres leones, por su parte, buscarán levantarse luego de la dolorosa eliminación ante Argentina y despedirse con una victoria que les permita meterse al pódium del certamen. Será un duelo entre dos potencias europeas que, aunque quedaron fuera de la final, todavía tienen mucho en juego. 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
0: Y ya está con nosotros una vez más José Luis Cuevas, el artista del deporte, el pintor en la cancha, porque ya se enojan porque te decimos pintor. No, y les digo, yo no fui pintor ni heredé los pinceles.
11: Y no sé si con justa razón o no, pero ya. A lo que sigue. Oye, qué gran historia la de Isaac del Toro hoy, ¿eh? Hace unos minutos ha finalizado la etapa 14 en el Tour de Francia. Acabó segundo, solo detrás de su compañero y coequipero Tadej Pogačar, y se coloca de la novena a la séptima posición en la tabla general. Fue un recorrido de 155 kilómetros y con esto, pues para mañana se espera sin duda alguna que pueda apretar todavía un poco más. Es una parte montañosa. Incluso el Tour de Francia nos deja ver en la especie como de visualización de cuando acabe el campeonato, que tiene todo para quedar, tomando en cuenta las 7 etapas que faltan, tiene todo para quedar dentro del top 3. Es decir, vamos a ver la siguiente semana a un Isaac del Toro que apriete y que termine por llegar a esa zona del podio, ¿no? Como se ve provisionalmente hoy, les decimos, es séptimo en la general, pero los estudios señalan que Isaac del Toro, más allá que va a ser el mejor ciclista joven del campeonato, que pueda colocarse en este caso, en esa posición de honor detrás del que apunta a ser el mejor ciclista del orbe durante la próxima década, que es Tadej Pogačar. En fin, en la Liga MX, rápidamente, porque nos quedamos con la duda de qué le pasó al Cruz Azul.
0: Ganó. Hay fútbol, el Cruz Azul también. Hay Nacional, Chimbar. Bueno, el VAR saliendo del estadio.
11: El VAR saliendo.
0: Sin tiempos de hidratación, más que en la tribuna.
11: Otro deporte, totalmente sí. Otro deporte. Con el Atlante en primera división.
0: Me tocó
11: ir a ver ese partido, te lo juro. Fui con una ilusión. Ajá. Y ganamos. Afortunadamente el Necaxa le ganó 2-1 al Atlante. Cambié la final del fútbol mexicano por un Necaxa Atlante. Creo que lo valió, sin duda alguna, el boleto. Tijuana le ganó 3-1 a Tigres y el día de ayer Cruz Azul le gana 3-2 al equipo de San Luis. Un partido este donde Cruz Azul al 90+3 termina colocando con Jeremy Márquez el gol de la diferencia. Había marcado 2, pero ese al 90+3 fue el de la victoria. Lo del Atlas también le gana 3-2 al equipo del León. Y bueno, de esta manera el equipo de Atlas sorprende a la fiera. Y en otro de los partidos del día de ayer, Puebla le gana 1-0 a Juárez en Juárez. Un partido que la verdad sí sorprendió el resultado. Y para hoy, Pumas enfrenta a Pachuca, Monterrey enfrenta a Santos, Chivas enfrenta a Toluca. Los 3 partidos, bueno, 2 de los 3 van a las 7, a las 5 arranca el Pumas contra Pachuca.
0: ¡Qué emoción!
11: Y Querétaro América se cierra la fecha hoy a las 9:00 p.m.
0: ¡Qué emoción! Minutos.
11: Y bien la liga, ¿no? Diciéndote, no, oye, te pongo partidos. Dar. Acabando el Inglaterra-Francia, te llevo a un Pumas-Pachuca.
1: Híjoles, bajón. ¿Quién va de medio tiempo? ¿Quién va de espectáculo de medio tiempo?
0: Bajón, Lorenzo Antonio.
11: Oye, yo creo que sí.
0: Oye, ¿quién gana hoy? ¿Quién, Francia?
11: Yo creo que Francia. ¿Por? Francia, yo creo que tiene ese factor llamado Kylian Mbappé que hoy no puede
0: también
11: tener
0: grandes jugadores
11: dos partes. Sí, pero línea por línea me parece que Francia tiene mayores argumentos. Ojalá los dos salgan con su mejor cuadro, porque si no vamos a terminar viendo un partido de solteros contra casados y no va a ser tan emocionante.
0: Recuerdo un gran partido por el tercer y cuarto lugar, que los puristas del fútbol dicen que no fue un gran partido, y sí, en el Mundial 86, Francia-Bélgica. Bueno, Platini se puso a parar. Doctor Orlowski, te acordarás, se puso de portero, se puso los guantes.
1: Ah, porque habían expulsado al portero, había salido lastimado.
0: Así luego dicen que te regaño.
1: No,
0: pues, sí lo regañé
1: yo
0: mucho.
1: No, lo vi.
11: No, yo la verdad lo que vi es un maltrato importante el que he visto esta mañana.
0: Sí, sí. ¿Tú, doctor?
1: Yo sí no lo vi.
0: ¿Cómo te sientes?
1: Es que no vi el partido.
0: No, te regañó, ¿no?
1: Pues ya no me regañó.
0: Ahí está. Muchas gracias, Pintor. Nos vemos mañana, día de la final del Mundial. Un Mundial del que se ha hablado más de lo que pasa fuera de la cancha.
11: Y ojalá adentro haya espectáculo, ¿no?
0: Gracias, Bola. ¿Vienes mañana?
1: Mañana sí, vengo despierto.
0: Y usted lo espero en punto de las 7 de la mañana. Ahora sí que mañana, mientras tanto, pues es sábado, es día de partido del Mundial y también de la Liga, ¿cómo se llama?
11: Liga MX.
0: Pórtese bien.
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18: Cuida lo que comes.
19: Fresas y frutos rojos. Las fresas tienen un alto contenido de agua y fibra, lo que las hace ideales para el calor. Estos frutos ayudan a regular la temperatura corporal y aportan antioxidantes vitales. Puedes incluirlas en batidos o yogures para una merienda refrescante. Su dulzura natural satisface los antojos sin deshidratar el organismo, proporcionando una hidratación constante y mucha vitalidad necesaria para el día.
18: Territorio Animal.
19: El perico. Los periquitos son aves coloridas, muy inteligentes, que llenan el hogar de vida con sus cantos. Son capaces de aprender trucos e incluso imitar algunas palabras. Necesitan interacción social constante y una jaula espaciosa con juguetes para mantener su mente siempre activa.
18: El apunte del día.
19: Zinedine Zidane contra Brasil, 1998. El mediocampista francés se vistió de héroe en la gran final de París. Con dos majestuosos remates de cabeza tras tiros de esquina en el primer tiempo, Zidane destrozó el favoritismo brasileño y guió a Francia hacia su gloria.
18: Caminando por México.
20: Tulum, Quintana Roo, es el único pueblo mágico con una zona arqueológica frente al Mar Caribe. Sus playas blancas y atmósfera sustentable lo hacen destino de moda. Aquí, la historia maya se fusiona con un estilo de vida relajado, cenotes sagrados y selva.
18: Fórmula del conocimiento.
19: El corazón de un camarón se encuentra ubicado en su cabeza, cerca de su sistema digestivo y otros órganos vitales.
18: Entérate en Fórmula.
19: Las mariposas saborean la comida con sus patas, detectando si una planta es apta para poner sus huevos en ella.
18: Datos relevantes.
19: Los gatos tienen 32 músculos en cada oreja, lo que les permite moverlas de forma independiente para escuchar mejor los sonidos.
18: Información sorprendente.
19: Los pingüinos le proponen matrimonio a sus parejas entregándoles una piedra perfectamente circular que encuentran en las playas de hielo.
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15: Qué gusto saludarlos, soy Karen Quintero y esto es Ventajas Inmobiliarias, un espacio creado para acercarles las mejores oportunidades de inversión, desarrollo y crecimiento patrimonial. Gracias por acompañarnos desde donde nos estén viendo y vámonos con las tres buenas para el sector inmobiliario, esta es su sección de noticias. Puerto Morelos fortalece la seguridad turística con nueva corporación especializada. Puerto Morelos dio un paso importante para reforzar la atención y seguridad de sus visitantes con la puesta en marcha de la nueva Policía de Proximidad Turística. Esta primera generación está integrada por 9 elementos capacitados en derechos humanos, prevención del delito, primeros auxilios y atención al visitante, además de contar con conocimientos de inglés para brindar un mejor servicio a los turistas nacionales e internacionales. La nueva corporación estará equipada con bicicletas eléctricas y vehículos especializados para realizar recorridos permanentes en las principales zonas turísticas del municipio. Autoridades locales destacaron que esta estrategia busca fortalecer la confianza de quienes visitan el destino, mejorar la atención al turismo y contribuir al desarrollo económico de Puerto Morelos, uno de los destinos con mayor crecimiento en Quintana Roo. Nuevo parque fortalece la convivencia y la seguridad en Cancún. Vecinos de la Supermanzana 200 en Cancún ya disfrutan de un espacio público completamente renovado con la inauguración del Parque Adolfo Rojo González, una obra realizada a través del programa de presupuesto participativo. La rehabilitación incluyó nuevos andadores, áreas de juegos infantiles, bancas, alumbrado y espacios de convivencia que buscan fortalecer la integración familiar y mejorar la seguridad de la zona. Además de rendir homenaje a quien impulsó este proyecto comunitario, el parque se convierte en un punto de encuentro para niñas, niños, jóvenes y adultos, promoviendo la convivencia y el uso positivo de los espacios públicos. Las autoridades destacaron la participación ciudadana y el trabajo conjunto entre gobierno y vecinos para hacer realidad esta importante mejora urbana. Alianza entre SCAL y la Universidad de Anáhuac impulsará el futuro del turismo en Quintana Roo. Representantes del sector turístico y académico formalizaron una alianza estratégica que busca fortalecer la formación de nuevos profesionales y elevar la competitividad de la industria turística en Quintana Roo. El convenio firmado entre SCAL, International Isla Mujeres Puerto Morelos y la Universidad de Anáhuac Cancún permitirá a los estudiantes acceder a prácticas profesionales, servicio social y experiencias directas dentro de una empresa líderes del sector. Como parte del acuerdo, también se ofrecerán becas y programas de capacitación para colaboradores de la industria turística y sus familias, promoviendo el desarrollo profesional y la actualización constante. Esta colaboración refuerza el compromiso de ambos organismos con la innovación, la sustentabilidad y la preparación del talento humano que impulsa uno de los sectores más importantes para la economía del Caribe mexicano. Y yo les quiero dar la bienvenida a Ventajas Inmobiliarias. Estamos transmitiendo desde los estudios del Grupo Fórmula y hoy vamos a hablar de algo muy, muy interesante. Cuando pensamos en bienes raíces, normalmente pensamos en casas, pensamos en departamentos, pensamos en propiedades ya terminadas. Pero hay un dato muy importante. Miles de inversionistas comenzaron construyendo patrimonio a través de terrenos. Y eso nos lleva a una gran pregunta. ¿Por qué los terrenos siguen siendo el punto de entrada favorito a muchos inversionistas? ¿Qué tienen los terrenos que siguen atrayendo a tantas personas? ¿Por qué muchas personas prefieren comenzar por ahí? ¿Es más accesible? ¿Es más flexible? ¿Es una mejor forma de construir patrimonio? Y algo todavía más importante, ¿cómo identificar un terreno con potencial? Porque no se trata solamente de comprar tierra, se trata de comprar visión, se trata de comprar futuro y precisamente de eso vamos a hablar el día de hoy. 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Quédate con nosotros porque este programa puede ayudarte a entender por qué tantos inversionistas comienzan construyendo patrimonio a través de la tierra.
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25: Las abejas pueden detectar explosivos con la misma eficacia que los perros entrenados, gracias a su increíble sentido del olfato.
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28: Bosque de Arashiyama, Japón.

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1: Las ratas se ríen cuando les hacen cosquillas, aunque emiten sonidos de alta frecuencia que el oído humano no puede escuchar sin equipos especiales.
0: Datos relevantes.
1: La miel es el único alimento natural que nunca se echa a perder, debido a su baja humedad y acidez.
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0: Gracias por continuar con nosotros. Y bueno, para seguir la conversación está con nosotros Daniel Medina, socio desarrollador de Isla Diamante. Bienvenido, Daniel, nuevamente a este tu espacio, Ventajas Inmobiliarias.
1: Karen, ¿cómo estás? Qué gusto estar nuevamente contigo y con tu audiencia.
0: Muchas gracias por aceptar la invitación. Oye, Daniel, pues mira, yo quiero que muchas personas conozcan Isla Diamante, ¿no? Tal vez también muchas ya conocen de el proyecto, ya también muchas han escuchado hablar de nosotros, pero pocas conocen realmente la historia que los llevó a desarrollar este importante proyecto que se está desarrollando en Cancún. Platícanos cómo es que nace Isla Diamante.
1: Isla Diamante nace de la necesidad de un desarrollo premium en Cancún, en una zona de crecimiento con un modelo totalmente diferente, Karen. Isla Diamante Cancún es una comunidad residencial planeada. Es un desarrollo de 62 hectáreas dividido en 19 privadas, cada privada con su propia casa club, sus propias amenidades y un financiamiento de 120 meses sin intereses. Lo que decías hace un momento de por qué muchas personas deciden invertir primero en tierra, por qué este modelo de negocio, claro, es que es un modelo de negocio que permite atraer a muchas personas a empezar su patrimonio, a empezar este tipo de inversiones tan atractivas en un proyecto ubicado en el Distrito 16 de Cancún, el municipio con más plusvalía de todo el país. Un distrito en total crecimiento, donde se está proyectando toda una nueva zona residencial premium para satisfacer toda esta necesidad de vivienda, pero no cualquier tipo de vivienda. La verdad es que estamos acostumbrados a ver privadas o conceptos de vivienda
0: muy básicos.
1: Muy básicos y muy anticuados. Y la nueva, esta nueva era, esta nueva generación es mucho más exigente, es mucho más demandante. Ya no quieres solamente un espacio donde tengas una casa y se acabó. Ahora quieren más, exigen este tipo de comunidad planeada, que tengas un lago central, una master casa club con más de 38 amenidades, donde desarrollar esta vida con cine al aire libre, gimnasio, spa, área de coworking, un beach club en Playa Norte en Isla Mujeres, canchas de fútbol, de tenis, de pádel, alberca para niños, para adultos, que tengas un estilo de vida, Karen, donde no únicamente sobrevivas, sino que de verdad vivas el lujo máximo, pero accesible a muchos bolsillos. ¿Por qué? Porque en Isla Diamante puedes comenzar a invertir desde menos de 100 pesos al día. Con 2,964 pesos puedes hacerte de un pedazo en el paraíso del Caribe mexicano.
0: Desmenúzamelo por partes, Dani, porque yo sí quiero ser muy cuidadosa en que la audiencia entienda el proyecto y ya después me dices cuánto me va a costar, porque creo que también ese es muy importante. Pero a ver, son 19 privadas.
1: 19 privadas. Isla Diamante, una comunidad residencial planeada, un desarrollo totalmente bardeado. Calles y avenidas de concreto hidráulico, lujo máximo. Electricidad subterránea, no vas a ver un solo cable en todo el desarrollo. Agua potable, pozos de captación pluvial, alumbrado público, banquetas, mojoneras, lago central con bioconstrucción, master casa club, cada privada con su propia casa club y sus propias amenidades. Lujo máximo, un doble filtro de seguridad. En el exterior,

0: un área comercial. ¿Para qué? Para aumentar la plusvalía del desarrollo y para satisfacer las necesidades de todos los residentes.
1: Ok, entonces tenemos las 19 privadas. Ya tengo entendido que vendimos o hay sold out en las dos primeras. ¿Estás por entregar a Azores?
0: Adiós, gracias. Ya hicimos sold out en nuestras dos primeras privadas, que son Boracay y Madeira. Estamos comercializando tres privadas. Azores, como bien dices, es nuestra primera privada, nuestra casa muestra, que la vamos a entregar en el 2029. Azores tiene un financiamiento especial de 60 meses sin intereses. Y el resto del desarrollo lo entregamos en 2033 y contamos con un financiamiento de hasta 120 meses sin intereses.
1: Ok, entonces Azores es para quien ya tiene prisa, quiere ya empezar ahí, tiene tal vez esta capacidad financiera para poder liquidar el terreno en pocos años. Y ahora, y sigue Palau y...
0: Palau y Santorini. Palau es una privada súper especial. Es una privada que tiene una ubicación privilegiada y donde tienes un financiamiento de 120 meses sin intereses y de mensualidades de 2,964 pesos. Tienes una casa club espectacular con canchas de pickleball, una ubicación totalmente privilegiada. Y Santorini es el lujo dentro del lujo. Es nuestra privada, pues ahora sí que mayor lujosa. Está exactamente frente al lago central. Vas a contar con canchas de pádel y también una casa de club espectacular.
1: Y más te vale que Palau sea una gran privada, porque no es por chismear, pero yo ya invertí en esta privada. Pero a ver, ¿cómo elegir la... platícale a la audiencia, porque conmigo ya tuviste esa atención, pero ¿cómo elegir qué privada? Y creo que te lo pregunté o te amenacé en emisiones anteriores que tenía que hacer énfasis. ¿Cómo voy a elegir qué privada se va a adecuar a mis necesidades?
0: Claro, pues depende mucho de qué quieras y para qué lo quieras. ¿Estás pensando en una inversión lo más accesible posible? ¿Estás pensando en invertir sin descapitalizarte, las mensualidades más bajas y no tienes prisa por construir? ¿Solo quieres una inversión que además cuenta con recompra garantizada bajo contrato? ¿Qué quiere decir? Te garantizamos la plusvalía en Palau. Si tú inviertes y a partir de 2034 decides revender, ya que terminaste de pagar, nosotros mismos te la recompramos 50% arriba del valor que hayas pagado. ¿Quieres una inversión así? Palau es para ti. Oye, yo tengo mucha prisa, yo quiero construir lo más pronto posible, pero también quiero aprovechar un financiamiento de 60 meses sin intereses. Azores es lo ideal para ti. Azores es nuestra casa muestra, nuestra primera entrega, la entregamos en el 2029. Es una privada ideal para aquellos que tienen prisa y quieren, lo que tú dices, también terminar de pagar más rápido. Oye, yo quiero el lujo máximo, quiero el lujo dentro del lujo, definitivamente. Quiero amanecer viendo al lago, quiero estar frente a esta Master Casa Club, estas 38 amenidades. Santorini es para ti.
1: Ok, entonces, Kat, tienes como esta cartera amplia para que cada cliente se acerque a ustedes y elija qué es lo que más les conviene, ¿no?
0: Es correcto.
1: Ahora, algo que me parece muy importante, que quiero que nos compartas el tip de desarrollador. ¿Por qué Cancún? O sea, ¿cómo es que, en qué se fijan ustedes? ¿Qué es lo que ven? ¿Cómo deciden en qué ciudad y por qué no en Obregón? O no sé, o sea, vaya, por decir algún lugar en la República.
0: Cancún es muy atractivo por varios factores, Karen. Uno, es el lugar número uno en plusvalía de todo el país. De entrada, ya sabes que los inversionistas van a obtener mayor rendimiento sobre su dinero que en cualquier otra ciudad del país. Cancún es una ciudad con 56 años de vida, extremadamente joven. Es una ciudad en pleno crecimiento. Pero Karen, los ojos del mundo están puestos en Cancún. Cancún es uno de los aeropuertos con mayor conectividad mundial. Es una ciudad que recibe más de 25 millones de turistas anualmente, con una derrama de más de 20 mil millones de dólares. Y que además sigue creciendo año con año. Pero que además Cancún, ya hablamos anteriormente, va a dejar de ser únicamente la capital mundial de las vacaciones para crear este nuevo distrito financiero, tecnológico y de servicios, donde va a generar entre 11 mil empleos directos y 22 mil empleos indirectos para generar una inversión de entre 1,100 a 1,300 millones de dólares y mayor necesidad de vivienda. Cancún es una ciudad que lo tiene todo. Lleva años, Karen, dando doble dígito en cuanto a plusvalía y lo va a seguir dando. O sea, no solo es el único lugar en plusvalía, no solo es el primer lugar en plusvalía, el lugar que más plusvalía te da en todo el país, actualmente, sino que va a continuar siéndolo durante los próximos años.
1: Y me consta que Daniel nos está dando su punto de vista como un desarrollador inmobiliario, porque no es por chismear, pero él la verdad no es de Cancún, no es que diga, él le tiene amor a la ciudad y por eso habla bonito de ella, la verdad es que no, nada que ver, pero sí, como que el ojo que tienen para desarrollar, pues fue puesto en una ciudad que está creciendo todo, que está creciendo año tras año, que ahí tiene más turismo, que tiene más infraestructura, que tiene una ciudad que está potencialmente se va a disparar.
0: Sí, claro, el que sea tan joven, Karen, es una gran ventaja sobre el resto del país.
1: Y todo eso genera oportunidades, ¿no? 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Y Daniel, cuando alguien escucha Isla Diamante y la oportunidad de invertir en Isla Diamante, pero cree Diamante igual a caro, ¿no? ¿Qué pasa con estos planes de financiamiento? Porque la verdad es que lo que me mencionaste hace ratito me parece que está increíble. ¿Tenemos un minuto más o menos para que me lo digas? O no sé si quieras aventar promociones y después explicarme más. Te lo dejo a tu criterio.
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1: 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Vámonos a un corte comercial de voladísima y regresamos a seguir platicando con Daniel Medina, socio desarrollador de Isla Diamante. No te vayas, regresamos.

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17: Explorando la naturaleza.
18: Bosque de Białowieża, Polonia y Bielorrusia. Este es el último vestigio del bosque virgen que alguna vez cubrió la gran llanura europea. Białowieża es famoso por albergar la población más grande de bisontes europeos, una especie que estuvo al borde de la extinción. Sus árboles antiguos y grandes cantidades de madera muerta permiten la existencia de hongos y aves carpinteras únicas. Es un ejemplo invaluable de cómo lucían los paisajes naturales en Europa antes de la intervención humana masiva.
17: Territorio animal.
19: El hámster. Estos pequeños roedores son perfectos para espacios reducidos. Son animales nocturnos que disfrutan haciendo ejercicio en su rueda y almacenando comida en sus mejillas. Aunque su vida es corta, ofrecen una gran oportunidad para enseñar a los menores la responsabilidad sobre el cuidado animal.
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7: Continuamos en Ventajas Inmobiliarias y seguimos conversando con Daniel Medina, socio desarrollador de Isla Diamante. Daniel, ahora quiero hablar algo que interesa muchísimo a nuestra audiencia, ¿no? El tema del dinero, el tema de las promociones que nos prometiste que nos ibas a liberar. Platícame, mucha gente cree que, igual decíamos, millonario, inversión, ¿no? Y con ustedes esto no es así y al final el rendimiento que voy a tener de mi dinero va a ser como si fuera millonaria.
12: Es correcto, porque ¿qué ventaja te da el invertir en tierra, Karen? Es el único activo que te permite generar la plusvalía sobre el monto total sin la necesidad de la inversión total. Invertir en tierra, si tu terreno pasa de 510 a 600, tú ganas 90,000 pesos de plusvalía sin importar que solo hayas invertido un 10 o un 15%. Esto es algo súper atractivo. 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
7: Wow, gracias por esas promociones, que espero que esto a la audiencia le parezca interesante como a mí, porque la verdad es que son menos de 3,000 pesos que te los gastas en otra cosa y qué mejor que invertirlos en un futuro, en tu futuro patrimonial, en tu futuro económico y que al final que tu dinero trabaje por ti sin que tú tengas que mover un dedo, ¿no?
12: Es correcto.
7: Oye, Daniel, ahora platícame. Estamos hablando del tema de invertir en tierra. ¿Por qué es mejor invertir en tierra que tener o a lo mejor buscar otros instrumentos financieros?
12: Excelente pregunta, Karen. Mira, De entrada, la Tierra es un activo totalmente estable y predecible. No tiene una volatilidad como tienen ciertos activos financieros como criptomonedas, acciones. Con la Tierra siempre sabes que el precio va para arriba. Es totalmente predecible. Sabes que con el pasar del tiempo ganas, ganas o ganas. Eso es una gran ventaja sobre otros activos. Uno. Otro punto importantísimo, Karen. Estás hablando de que la plusvalía natural de Cancún hoy está cercana al 14.5%. Cuando lo comparas con otras inversiones, hablemos de CETES, está cerca del 7%. Hablemos de inversiones bancarias, en muchos casos están inclusive abajo del porcentaje de la inflación.
7: Totalmente.
12: ¿Qué tienes que hacer, Karen? Invertir en un lugar que esté arriba de la inflación, pero que tampoco tengas este riesgo de que, a ver, hoy mi criptomoneda, por decir algo...
7: Sí. Sabía que ibas a decir criptomoneda. Sí,
12: ganó
7: claro.
12: 40 mil pesos, híjole, pero... Mañana perdí 60 mil y pasado gané 10
7: infarto,
12: y después
7: ¿no?
12: perdí 80. Sí, claro. O sea, cuando haces ese análisis, dices, pues bueno, yo prefiero ir poco a poco.
7: Sí, pero a la segura, ¿no?
12: A la segura, claro. Y ni tampoco a poco cuando estás hablando de plusvalía natural de un 14.5%.
7: Oye, y ahora platícame, ¿por qué tenemos que elegir Isla Diamante por sobre otras opciones inmobiliarias? Porque la cartera es bastante amplia.
12: Isla Diamante, al ser esta comunidad residencial planeada, al tener toda esta certeza legal, recuerda, Isla Diamante, nuestro lema es transparencia total, decidan o no invertir con nosotros, les hacemos llegar este anexo legal con toda la transparencia. Vas a encontrar el fideicomiso de administración inmobiliaria, la cédula catastral, vas a encontrar también la constancia de uso de suelo, vas a encontrar el documento de densidad de vivienda y algo importantísimo, vas a descubrir que Isla Diamante se encuentra dentro del PDU, que es el Plan Municipal de Desarrollo Urbano del municipio de Benito Juárez, que es el nombre oficial de Cancún. Algo importantísimo, Karen, es este financiamiento de hasta 120 meses sin intereses. ¿Qué sucede? Cuando tú inviertes en un financiamiento de 120 meses sin intereses, la plusvalía te la quedas tú como cliente. Cuando tú inviertes en proyectos que tienen interés, ¿qué pasa? Vas a pagar el doble o el triple del precio original del terreno. Entonces, cuando tu terreno llega a costar el doble o el triple, pues tú ya lo pagaste en intereses, o sea, ya le pagaste esa plusvalía al desarrollador. Isla Diamante te permite hacer esta inversión inteligente en un momento espectacular de preventa, que es donde más rendimiento vas a obtener sobre tu dinero.
7: Claro, el preventa, ¿no? Es como el punto clave para poder generar y tener que nuestro dinero nos genere este rendimiento, ¿no? Porque una inversión además debe generar tranquilidad, debe generar confianza y debe ofrecer claridad para el inversionista. 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
7: 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Y además se multiplica al 14%, que si después haces la cuenta, ¿cuánto te estará generando?
12: Y es que además es algo impresionante, Karen, porque no solo es este 14%, el momento en el que inviertes es importantísimo porque vas generando una plusvalía compuesta. ¿Qué quiere decir? Si el terreno pasa, vamos a suponer, de 500 a con un, vamos a ser más conservadores, un 12%. Estás hablando de 560 mil pesos. Pero al siguiente año, Karen, pues ya no vuelves a hacer la plusvalía sobre 500 y otro 12% y luego te agregas otros 60 mil. No, ya agarras sobre 560 mil otro 12%. Entonces ya estás hablando aproximadamente, si los números no me fallan, de 67, 68 mil pesos.
7: O sea, yo, ¿con cuánto? 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
12: 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Pero esto no es magia, Karen. 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No es magia, es plusvalía, es tiempo.
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12: 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O sea, hay el escenario conservador, el escenario...
7: Sí, sí, sí, pero bueno,
12: el normal conserva, y el escenario positivo.
7: El conservador me parece bien porque no te estás yendo ni para abajo ni para arriba, como algo neutro, ¿no? 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
7: 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Vámonos a un corte comercial y regresamos a Ventajas Inmobiliarias. Daniel, gracias nuevamente por estar con nosotros aquí en este programa, que nos encanta tenerte, nos encanta que nos disipes todas las dudas que tenemos sobre Isla Diamante.
12: Muchísimas gracias a ti y a tu audiencia, Karen.
7: Muchas gracias. Vámonos a un corte, volvemos.

0: jóvenes que conquistaron reflectores. Cada gran competencia deja nuevos nombres para seguir de cerca. En esta edición destacaron el mexicano Gilberto Mora, los noruegos Oscar Boff y Antonio Nusa, además del suizo Johan Mansambi. Todos aprovecharon la oportunidad para demostrar personalidad, talento y un enorme potencial de cara al futuro. Sus actuaciones despertaron el interés de aficionados, entrenadores y clubes europeos. El relevo generacional ya está en marcha y estas jóvenes promesas parecen destinadas a marcar una época.
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0: La fiebre Haaland llega a Perú. La pasión por el fútbol cruzó cualquier frontera. En Perú, más de 500 bebés fueron registrados con el nombre Haaland durante el desarrollo de este torneo, inspirados por las extraordinarias actuaciones del delantero noruego Erling Haaland. El fenómeno refleja el enorme impacto que generan las grandes figuras del deporte en millones de familias alrededor del mundo. No es la primera vez que un futbolista inspira nombres de recién nacidos, pero pocas historias habían alcanzado semejante dimensión.
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2: La orina de los gatos brilla bajo la luz ultravioleta debido a que sus componentes químicos naturales la hacen fluorescente.
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3: Izamal, Yucatán, conocida como la Ciudad Amarilla. Todas sus fachadas están pintadas de este color, creando una armonía visual impresionante. Destaca el convento franciscano construido sobre una pirámide maya. Es un cruce vivo entre la época prehispánica, colonial y la modernidad.
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4: En la Liga MX, Atlas venció a León 3-2 en el Bajío. Puebla se impuso a Bravos de Juárez en la frontera por 1-0. Mientras que Cruz Azul venció 3-2 al Atlético de San Luis en el Alfonso Lastras, remontando un marcador en contra de 2 goles. Sobre el futuro de Eric Lira en la máquina de esto, dijo el técnico Joel Wiki.
5: Es un jugador que lo ha demostrado dentro y fuera de la cancha. Es un jugador que pertenece a Cruz Azul y hoy es la esencia de Cruz Azul, esa es la realidad. Obviamente los intereses que haya para él, nos encantaría a todos nosotros como cuerpo técnico, como staff, como club, que él pudiera cumplir su sueño, ¿no?
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0: Gracias por continuar en Ventajas Inmobiliarias y después de escuchar a Daniel hablar sobre Isla Diamante y la visión detrás de todo este proyecto que traen en Cancún, quiero regresar al tema central de hoy. ¿Por qué los terrenos siguen siendo el punto de entrada favorito de muchos inversionistas? Y para profundizar en este tema, hoy nos acompaña Mijail. Bienvenido, Mijail. ¿Cómo estás? Hola, qué gusto, Karen. Tenerte aquí.
1: Hola, Karen. Muchas gracias. Un gusto estar aquí en este espacio, pues para poder platicar de lo que realmente importa. Al final, la tierra siempre ha sido el inicio de todo en las bienes raíces y hoy en día es la base para poder empezar a construir un patrimonio real.
0: Oye, es que justo cuando una persona piensa en invertir en bienes raíces, normalmente piensa en una inversión millonaria y piensa en una casa o en un departamento. ¿Por qué tantos inversionistas comienzan comprando terrenos? No se van a la casa ni al departamento, se van al terreno. ¿Por qué?
1: Lo que sucede es que la tierra es el activo más noble. Si tú lo piensas, un departamento o una casa requiere mantenimiento seguido, reparaciones, gastos de servicios, estar lidiando con inquilinos. Y además, súmale el hecho de que no solamente es alto el precio, sino es complicado encontrar una buena propiedad. Sin embargo, con la tierra es todo lo contrario. Entras a un precio bajo, la tierra no se deprecia, la tierra no se va a ningún lado. ¿Qué es lo que sucede? Tú puedes comprar el día de hoy barato. Dejas que la urbanización y el tiempo haga su trabajo y mientras tu dinero va a seguir creciendo. Es la mejor manera de hacerlo crecer.
0: ¿Qué ventajas tiene la tierra frente a otros tipos de inversión inmobiliaria? Ya hablabas del el tema del mantenimiento, por ejemplo, de las fugas, de los inquilinos. ¿Qué otro tipo de ventajas tiene?
1: Pues mira, yo te diría que es el costo de oportunidad y los rendimientos. Lo que te decía hace ratito, tú compras hoy barato la tierra, dejas que crezca. En el momento que su valor se duplique, ¿qué puedes hacer? Lo vendes. Puedes comprar otros dos terrenos, puedes comprar algo más grande y así haces crecer tu patrimonio. Así se empieza poco a poco. Realmente las ventajas son superiores, son infinitas comparadas con una casa, con un departamento, porque cuando tú entras en el mercado con una propiedad que ya está terminada, no vas a ganarle mucha plusvalía y vas a pagar prácticamente el doble o tres veces de lo que tú pudo haber costado hace 5 años. Yo creo que es accesible para todos, incluso para la gente joven. Tú puedes comenzar con un terreno pagando incluso mensualidades de 3,000 pesos. No es algo fuera de lo algo muy complicado para cualquier tipo de persona. Realmente creo que es la mejor manera de comenzar con las inversiones, de comenzar a generar un patrimonio, porque el día de mañana que tú veas que ese terreno que tú pensaste, no, mejor no lo compro, no, mejor me espero, mejor lo dejo para el siguiente mes, el siguiente año, vale el doble. ¿Y qué sucede? Que esa plusvalía, ese rendimiento que generó, se lo llevó otro, solamente por tu inacción.
0: Oye, totalmente cierto. Ahora, también una cosa que yo le veo a tierra, ¿no? Es algo que ahí está y va generando poco a poco, ¿no? Es como instantáneo, es de paciencia, ¿cierto?
1: Sí, así es. Aquí debemos de tener algo muy claro. Hay gente que piensa que porque inicias en las inversiones con la tierra, te vas a hacer millonario en un año, en 6 meses. Y no, esa es una falsa creencia porque la tierra es una inversión a mediano y a largo plazo. Es decir, si tú tienes la idea de que compras un terreno y el día de mañana, en 6 meses, en un año, vas a obtener una cantidad que te va a hacer millonario, no sabes de qué se trata el negocio. Aquí se trata de invertir con inteligencia, de buscar oportunidades reales que cumplan con certeza jurídica, con ubicación, con desarrollo urbano, y eso de verdad te va a generar un patrimonio que va a duplicar y va a triplicar el precio de lo que tú estás pagando en este momento.
0: ¿Cómo ves tú el proyecto que hablábamos hace en minutos anteriores con Daniel Medina de Isla Diamante? ¿Tú qué ventajas le ves a este proyecto y por qué sería se convertiría en una opción para la gente que está buscando invertir y generar, hacer crecer su dinero?
1: Pues mira, cuenta con 4 puntos importantes que creo que todos los desarrollos deben de tener. Sin embargo, no todos lo tienen. Isla Diamante cumple con ubicación. Y no te hablo de dónde está el terreno, de en qué lote escogiste, pegadito a la orilla, a la amenidad central. No, me refiero a que qué tan cerca está de la mancha urbana y hacia dónde se dirige la mancha urbana. Cumple con eso. Ahora, certeza jurídica. ¿A qué me refiero con esto? La documentación completa, los permisos, que tengan, que sea propiedad privada, que tengan todo en orden para que tú puedas recibirlos, leer y saber que no es una tierra ejidal, que no estás comprando algo al aire y que después no vas a saber qué va a pasar. Incluso cuentan con un fideicomiso bancario. ¿Esto qué te garantiza? Que el dinero que tú estás ingresando mensualmente, que tú estás pagando, no lo administra el propietario, el desarrollador.
0: No se va a pelar con tu lana,
1: exactamente,
0: ¿no?
1: Exactamente. Un banco se encarga de cuidar ese dinero y te garantiza que se va a llevar a cabo la construcción de este desarrollo. Ahora, ¿qué otra cosa? La infraestructura. Hay terrenos semiurbanizados que no te ofrecen servicios. Son terrenos muy baratos, sí, pero que a veces están en medio de la nada.
0: Justo, sí.
1: No tienen servicios. ¿Acá qué sucede? Son terrenos residenciales, cuentan con todos los servicios, con calles pavimentadas. Vamos, no es como que estés comprando un terreno en la mitad de la selva y en el que nunca vas a tener accesos, ni servicios, ni nada de eso. Y la siguiente es que se encuentra en el plan de desarrollo urbano. O sea, el municipio tiene en cuenta este desarrollo, este condominio, como parte de las obras a futuro. Y lo que te decía, la mancha urbana va llegando hacia Isla Diamante. Si el día de hoy tú compras en Isla Diamante a X cantidad, en 5, 6, 7 años que se entregue el proyecto, ya habrás triplicado, cuadriplicado la inversión que hiciste en un principio. Y eso es lo bueno y lo que me encanta de este proyecto.
0: ¿Tú qué posibilidades le ves a invertir en un terreno ahí en esta ciudad?
1: Yo creo que es la mejor opción. A final de cuentas, es un sitio que recibe miles de turistas al año. Es el lugar número uno en el país que tiene la mayor cantidad de plusvalía generada por año. Entonces, creo que lugares como mencionabas tú, Cuautla, mucha gente, por ejemplo, de la ciudad quiere comprar cerca. Quiere no que en Cuernavaca, que en Acapulco, porque lo tienen cerca y quieren sentir tener ese control. Sin embargo, aquí realmente lo que importa es invertir y comprar con inteligencia. Y Cancún es el lugar número uno en plusvalía en México. Recibe miles, millones de turistas al año. Y bueno, eso obviamente beneficia al hecho de estar invirtiendo en este lugar porque se eleva rapidísimo la plusvalía.
0: ¿Cuáles son los errores más comunes que cometen las personas cuando compramos un terreno?
1: Fíjate, algo que pasa mucho...
0: ¿Por qué no te conocía antes?
1: algo que pasa mucho es que la gente compra por emoción. Ve un render bonito en internet, ve una publicación, se emociona y vamos a comprar y ya están en un mes adquiriendo su terreno sin siquiera haber checado la documentación. Sin siquiera haber checado qué tan factible era invertir en ese lugar. Hay zonas que ya dieron lo que tenían que dar, que ya no vale la pena seguir invirtiendo porque la plusvalía que generará será muy baja. Entonces, es un error que comete mucho la gente de comprar por emoción. Y otro error también que comete es lo que te había mencionado. Creer que ya el hecho de comprar un terreno, de comprar tierra, los va a hacer millonarios en un ratito, en medio año, en un año. Y no, aquí se debe tener bien claro que es una inversión a mediano y largo plazo y que sí, te va a rendir frutos, pero se debe tener paciencia. No es de un día para otro.
0: Y es que justamente lo dice Mijail muy bien, no se trata solamente de comprar, se trata de comprar correctamente, ¿no? ¿Qué debería revisar cualquier persona antes de tomar una decisión?
1: Lo más importante es la certeza legal, la certeza jurídica, que los papeles estén en regla, que cuenten con los permisos necesarios, que se encuentre dentro del desarrollo urbano, que sean terrenos privados, que sea propiedad privada, porque muchas veces pues termina la gente engañada, estafada con terrenos ejidales que no le pertenecen a nadie y tú estás pagando y tú estás comprando y pues bueno, luego ¿qué va a pasar? O sucede, en este caso, por ejemplo, que mencionabas Isla Diamante, cuentan con el fideicomiso bancario que ayuda bastante porque hay desarrollos que no los tienen y tú no sabes qué va a hacer el desarrollador con tu dinero. A ti no te consta que a lo mejor ese dinero que tú estás pagando mensualmente lo están ocupando para otra obra, para costear otro proyecto que tienen. Entonces, ¿sabes? Creo que lo más importante a revisar es precisamente la documentación. Evidentemente ayuda a la ubicación. No vas a comprar en medio de una parcela en medio de la selva donde sabes que difícilmente van a llegar los servicios y van a haber accesos, porque suele pasar.
0: Pedrada.
1: Pero es algo que se tiene que tener mucho en cuenta. Y también ver cuál es el desarrollo urbano alrededor. ¿Qué tiene alrededor? Si tiene hospitales, si tiene escuelas, si tiene avenidas principales, porque todo eso al final es un conjunto de cosas que le brindan esa plusvalía al desarrollo y a tu patrimonio como tal.
0: A ver, anótenle ahí, ubicación, documentación, infraestructura, desarrollo de la zona, potencial futuro, ¿no? Todo eso es importante. Ahora, Mijael, ¿es posible comenzar a construir patrimonio poco a poco?
1: Sí, de hecho, no solamente es posible, es la manera más inteligente de hacerlo. Nadie empieza invirtiendo comprando una torre de departamentos, eso es imposible. Tú compras barato hoy, compras en una zona con proyección de crecimiento. Lo que decía, dejas que el tiempo y que la urbanización hagan su trabajo y ya que haya duplicado su valor, puedes venderlo, puedes construir, lo puedes meter como rentas. Entonces, sí, yo soy creyente de que para comenzar a invertir es bloque a bloque, poco a poco. Y no hay mejor manera de hacerlo que con tierra. Hay, lo que te decía, hay proyectos que puedes pagar mensualidades desde 3,000 pesos y creo que es algo accesible para casi todos.
0: Oye, y es que hay muchas personas que siguen pensando que invertir es algo para unos cuantos, ¿no? Que solo es para poquitas personas. ¿Pero qué consejo le darías a alguien que está pensando en realizar su primera inversión inmobiliaria?
1: Yo le diría que deje de creer que las inversiones en bienes raíces son un lujo y que lo empiece a ver como una necesidad financiera. A final de cuentas, hay muchas maneras de diversificar, de invertir en diferentes métodos. Sin embargo, si tú dejas pasar el tiempo, la tierra que hoy te cuesta X cantidad, el día de mañana va a costar el doble.
0: Ay, es que se nos han vendido, ¿no? Como que invertir en tierra es lujo.
1: Sí, no. Y hay una falsa creencia de que necesitan millones en tu cuenta bancaria para comenzar a invertir. La realidad es que no. Hoy en día hay muchos desarrolladores que tienen esa facilidad con sus financiamientos bastante accesibles, 3,000 pesos mensuales, 4,000 pesos mensuales, con el que puedes dar un inicio a tus inversiones, a tu patrimonio, porque de eso se trata. Se trata de ir construyendo un patrimonio a largo plazo.
0: Claro, muy bien. Oye, pero ¿y qué le dirías a alguien que lleva años esperando el momento perfecto, ¿no? O sea, es como cuando te vas a embarazar que dices, no, ya, que tenga la casa, no, ya, que tenga mi primer coche, no, ya, que tenga, y al final nunca llega, ¿no?
1: Suele pasar, y no nada más con esto, sino en muchas cosas. Queremos que todo sea perfecto, queremos que todo se dé en el momento necesario, y la realidad es que no existe el momento perfecto. Mientras uno sigue esperando, esa tierra se sigue encareciendo. Hay un dicho muy común en esta parte de las bienes raíces, que es: no esperes para comprar tierra, compra tierra y espera, porque te va a generar la plusvalía.
0: Oye, me gusta, y tienes toda la razón. O sea, como en emisiones anteriores hemos venido platicando, que dice, ahora te peleas por el terreno de la abuela, ¿no? Y ahora ya nadie puede comprar un terreno de la abuela porque ya está carísimo donde compró la abuela hace miles de años.
1: Exactamente, y mucha gente tiene la idea de que es carísimo invertir, que es carísimo tener una propiedad, y la realidad es que no. Simplemente a veces se enfocan en lugares que ya dieron lo que tenían que dar y no se fijan en donde realmente está la plusvalía. Al final, lo que también decimos, el mejor momento para invertir fue ayer, el segundo mejor momento es hoy. Entonces, ¿para qué dejar pasar más tiempo?
0: Oye, si tuvieras que resumir en una sola idea por qué los terrenos siguen siendo tan atractivos para muchos inversionistas, ¿qué dirías? ¿Por qué mucha gente está buscando y volteando a ver terrenos? ¿Y por qué otras tantas de plano no los voltean a ver y no dicen, esa es la oportunidad, le rehuyen o no lo han visto, no le han descubierto el potencial que tiene?
1: Es quizás la falta de información. Muchas veces sucede que no tenemos esa educación financiera, no sabemos, no investigamos. Realmente hace falta mucho eso en general en la población. Y lo que te decía, tenemos la creencia de que comprar un terreno es algo carísimo y que solamente está al alcance de cierto sector de la gente. Y la realidad es que no. Yo creo que la tierra es la manera más honesta y la manera más sencilla de ganarle a la inflación como tal.
0: Oye, mencionabas inflación. ¿Cómo es que un terreno te da darle la vuelta a la inflación?
1: Mira, el dinero, seamos realistas, mucha gente lo ahorra en cuentas bancarias, lo tiene en su colchón, lo tiene guardado esperando el momento ideal para poderlo gastar, para poder comprar el lujo, lo que sea, cosas que se van a devaluar. Aquí, ¿qué sucede? Que día con día se va depreciando. La inflación va haciendo que ese dinero que tú estás guardando para X cosa se va depreciando, va perdiendo el valor. ¿Y qué sucede? Tú compras un terreno el día de hoy y ¿qué sucede? Estás congelando tu dinero y va a aumentar su valor conforme pasa el tiempo. Es decir, estás comprando el futuro a precio de presente. Entonces, estás congelando prácticamente tus ahorros, la cantidad que estás invirtiendo.
0: Estás congelando el futuro a precio de presente. Oye, eso está maravilloso. O sea, me encantó la frase que resume además todo el tema financiero, y creo que mucha gente es lo que está buscando, ¿no? Hacer rendir el dinero, porque vaya, ahorita ya no alcanza el dinero para muchas cosas, ¿cierto? La gente está comprando poco con más dinero. Entonces, esa frase creo que está maravillosa y es lo que define totalmente el tema de las bienes raíces.
1: Exactamente, exactamente. Realmente ya hoy día es complicado comprar lo que quizás hace 10 años te alcanzaba con 1,000 pesos un decir, hoy en día ya no, hoy compras la mitad.
0: Oye, ¿cómo ves tú una inversión a 10 años? O sea, este tema de los 120 meses sin intereses, ¿cómo lo ves tú?
1: Yo lo veo de la manera en que no te descapitalizas. Hay desarrollos que quizás tienen financiamientos a 48 meses, 60 meses. Aquí hablamos de 10 años. Tienes tiempo para ir pagando cantidades cómodas al mes, lo que te decía, 3,000 pesos, 3,500 pesos. Y además, el dinero que puedas tener aparte, lo puedes diversificar. Puedes invertir en CETES, lo puedes meter en una cuenta de inversiones. Vamos, entonces, ese dinero que tú estás pagando mensualmente por medio de la tierra, te va generando plusvalía, se va duplicando, y mientras la otra cantidad que estás ahorrando tú al no tener un financiamiento de quizás 12, 24 o 36 meses, lo metes en una cuenta de ahorro que te genere cierta tasa de interés y lo vaya duplicando poco a poco.
0: Muchas gracias, Mijail. Gracias por todos sus consejos. Ya Mijail se va a convertir en el poeta de las bienes raíces porque te aventaste unas frases que me parecieron maravillosas. Gracias por acompañarnos el día de hoy.
1: Gracias a ti por el espacio.
0: Hoy entendimos algo muy importante. Muchos inversionistas comienzan por la tierra porque representa una forma accesible de construir patrimonio y pensar en el largo plazo. Y como toda inversión, la clave está en elegir correctamente. 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Y bueno, nos vemos en el webinar. Con esto concluimos una edición más de Ventajas Inmobiliarias. Gracias por su confianza. Gracias por permitirnos acompañarlos en el camino hacia mejores inversiones. 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Mijail, ¿nos quieres dejar tus redes para que te busquen por ahí a un consejo o una frase poética?
1: Claro que sí. Mijail Patrimonial en Instagram y en Facebook.
0: Ahí lo tienen, muchísimas gracias. Nos vemos el siguiente fin de semana. Hasta la próxima.
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3: Explorando la naturaleza. El bosque templado lluvioso valdiviano es un ecosistema único en Sudamérica, caracterizado por su aislamiento geográfico entre la cordillera de los Andes y el Océano Pacífico. Es famoso por sus milenarios alerces, árboles que pueden vivir más de 3,000 años. Este bosque nuboso alberga especies que no se encuentran en ningún otro lugar del mundo, funcionando como una isla biológica de clima templado, rodeada de paisajes áridos y glaciares.
4: El apunte del día.
5: Diego Armando Maradona contra Inglaterra, 1986. Arrancando desde su propio mediocampo, Maradona eludió a 6 jugadores ingleses con un control celestial antes de anotar el gol del siglo. Esta obra de arte inmortal definió la genialidad argentina en el Mundial de México.
4: Caminando por México.
6: Peña de Bernal, Querétaro.
3: Hogar del tercer monolito más grande del mundo, este pueblo ofrece una energía mística que atrae a escaladores y buscadores de paz. Sus calles coloridas y deliciosas gorditas de maíz quebrado son el complemento perfecto para una vida llena de tranquilidad.
4: Territorio animal.
5: El pez dorado. Tener peces en casa aporta una sensación de tranquilidad inigualable. El pez dorado es la especie más popular gracias a su resistencia y brillantes colores. Observar su nado pausado en un acuario bien cuidado ayuda a reducir el estrés y embellece cualquier rincón.
4: Cuida lo que comes.
5: El tomate es mucho más que un ingrediente. Es una cápsula de hidratación natural. Compuesto mayoritariamente por agua, es ideal para preparar sopas frías como el gazpacho o ensaladas frescas. Aporta vitamina A y C, fundamentales para reparar la piel tras la exposición solar. Consumirlo regularmente durante tiempos de calor ayuda a mantener muy estables los niveles de hidratación interna.
4: Conoce más.
5: El ojo del calamar gigante es del tamaño de una pelota de baloncesto, permitiéndole ver en las profundidades más oscuras.
4: Fórmula del conocimiento.
5: La letra J es la única que no aparece en la tabla periódica de los elementos químicos del mundo.
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0: Ya estamos en Fórmula Espectacular. Bienvenidos, gracias por estar con nosotros en esta edición de sábado. Kenia Oz en la música y ustedes con nosotros la próxima hora aquí en Grupo Fórmula. Gabo Cuevas, ¿cómo estás?
1: Muy contento. Oye, qué bárbara Kenia Oz, de verdad que está guapísima, pero en controversia. Ahorita tenemos que tocar la controversia que está enfrentando. Pero fíjate que yo te traigo más información de la Casa de los Famosos. Sí. Ya estamos a días, a una semana exactamente de que arranque. Platicamos con Moisés Peñalosa, que ya está listísimo para darlo todo en este 24/7. Y por supuesto, Manelly González lo va a apoyar.
0: Muy bien, en un momento, por supuesto, hablaremos también de esta noticia que nos entristece profundamente, el fallecimiento de Mauro, el hijo de Aileen Mujica. Pero bueno, escuchábamos a Kenia Oz, que recién esta semana cumplió 27 sí. años en total soltería. Por ahí también se filtró la información esta semana de que ella habría terminado con Peso Pluma, al parecer, por una infidelidad del mexicano, ¿no? Uh-huh. Imagínate. Ahora, poco a poco, miren, por eso les digo que tiempo al tiempo se van sabiendo todas las verdades.
1: Pero es que Peso Pluma, desde que estaba con Nicki Nicole, se sabía que no era un hombre tan fiel. O sea, imagínate que cuando él termina con Nicki Nicole, Nicki Nicole era amiga de Kenia Oz. Entonces, de repente, como que ahí veíamos banderitas. Ahora, Kenia ahorita está en el ojo del huracán porque el fin de semana en internet se hizo viral un clip de Dania Méndez hablando de Kenia, pues no positivamente. Recuerda que Dania Méndez salió con Peso Pluma.
0: Sí, cómo no.
1: Entonces, la están funando ahorita los keninis a Dania por haber dicho que le envidió su voz. Porque no sé si viste el clip de cantando como la flor en una estación de radio Kenia.
0: Que la criticaron.
1: Que no le fue nada bien, o sea, no le fue nada bien. Como tampoco le han ido bien a los de Operación Triunfo Estados Unidos, ¿eh?
0: Bueno, es que yo creo que cuando eres un cantante con la voz de Yuridia o con la voz de Yuri, entonces te puedes aventar cantar a capela, ¿no? Sí. Pero si no, yo creo que siempre tienes que ser muy cuidadosa cuidadoso para evitar este tipo de críticas, ¿no?
1: Pues es que Kenia creo que sí es talentosa.
0: Sí, sin duda.
1: Pero vamos a ser muy honestos, creo que es una chava que se está haciendo porque no tiene la voz grandísima, wow, espectacular. Lo hace muy bien la chava, lo
0: ahora,
1: que sea cada quien.
0: Sí, tienen muchas cosas que envidiarle, ¿eh?
1: Ah,
0: es
1: no,
0: una
1: éxito.
0: Triunfadora, es
1: el
0: una
1: éxito.
0: Mexicana triunfadora que inició en plataformas digitales y ahora la vemos triunfando con los grandes y en los espacios de los grandes.
1: Y recordar que ese video ya es viejo, jefa, no es actual, porque yo la acabo de ir a ver hace poco un festival y yo me quedé sorprendido de cómo baila, cómo canta, cómo se mueve, cómo luce espectacularmente. Sí. Se ve divina.
0: Y una carrera muy bien manejada. También que no es fácil en estos tiempos. No es fácil estar en todos lados y ser el foco en todos lados. Y ella, no sé quién la maneje, pero lo hacen estupendamente bien.
1: Lo hacen muy bien.
0: Vamos a la primera pausa, regresamos. Es Fórmula Espectacular, no se vayan.

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7: El sonido no puede viajar en el vacío del espacio porque no hay moléculas de aire para transmitir las vibraciones.
6: Información sorprendente.
7: Los escorpiones brillan bajo la luz ultravioleta debido a una proteína especial presente en su exoesqueleto que los hace visibles.
6: Datos relevantes.
7: Los pulpos tienen 3 corazones que bombean sangre azul por todo su cuerpo para sobrevivir en las profundidades del mar.
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8: Parque Nacional Redwood, Estados Unidos. Situado en la costa de California, este bosque es el hogar de los seres vivos más altos del planeta, las secuoyas rojas. Estos gigantes pueden superar los 100 metros de altura y vivir durante siglos. El ecosistema costero, envuelto frecuentemente en niebla, proporciona la humedad necesaria para su crecimiento monumental. Caminar entre estos árboles centenarios ofrece una perspectiva única sobre la majestuosidad y la resistencia de la naturaleza frente al tiempo.
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0: Estamos de regreso, es Hash en la música y nosotros a continuación con un nudo en la garganta de esas noticias que no nos gustaría dar nunca como reporteros, como periodistas, pero bueno, ustedes seguramente ya lo vieron en las últimas horas. Falleció el hijo mayor de la actriz Aileen Mujica, Mauro, de 31 años de edad. La noticia nos confundió a todos los medios de comunicación. Sí. Ayer viernes, cercano el mediodía, porque por supuesto la muerte de un joven así nos conmueve a todos. Al principio no entendíamos bien a bien qué estaba pasando. Ella participa en el reality de Telemundo Top Chef que se hace en Colombia. Y ahí le avisaron sobre la muerte de su hijo Mauro, que según la versión más cercana a la realidad había viajado de Miami a Barbados para estar en un partido de béisbol, pero había viajado enfermo de los pulmones, de las vías respiratorias, al parecer era neumonía, que se complicó desafortunadamente en el viaje que hizo a Barbados y finalmente falleció al parecer de un infarto.
1: Oye, a mí me sorprende porque justamente tú ves al cuate y lo ves físicamente entero, sano, atlético, jurarías que está al 100. Y ahí es cuando te das cuenta que por más sano que veas un cuerpo, no conoces el interior, porque como bien lo decías tú, esta parte de viajar con una condición de pulmonía, al parecer le generó esta tragedia. Ahora, fíjate que yo hace ratito estuve conversando con personas que conocen mucho a Aileen y me narran que su hijo era su brazo derecho en todo. O sea, en todo. Y yo me acuerdo perfectamente que algunas veces ella hablaba mucho de sus hijos, pero él era lo más cercano. Entonces, imagínate todavía de tus tres hijos, quizás como la red de apoyo más fuerte, ha de ser doloroso para ella en este momento.
0: Sí, porque además, escuchando un poco a las compañeras periodistas que han trabajado con ella en Estados Unidos, sí, para el mercado latino, todas coincidían que es una mujer que vive para sus hijos, 100%. ¿No? Que vive y respira para sus hijos y trabaja para sus hijos. Y la podemos ver siempre hermosa y sensual y en los eventos, pero pues como cualquier madre, sus hijos son la prioridad de su vida. Aquí lo duro es que ella estaba en Colombia cuando le avisan, él fallece en la madrugada del jueves al viernes.
1: Qué fuerte.
0: Entonces, a ella le avisan sobre la muerte de su hijo y de inmediato, afortunadamente, la gente de Telemundo le ayudó a conseguir un vuelo para poderse mover a Barbados. Ella llega a Barbados ayer al mediodía para pues realizar todos los trámites y reconocer el cuerpo de su hijo para poder repatriarlo a los Estados Unidos donde él vivía, ¿no? No sé si Mauro nació propiamente en Estados Unidos o en Cuba, pero vivía desde niño en los Estados Unidos.
1: Según entonces, yo, nació en Miami.
0: Todo este dolorosísimo proceso ella lo vivió de forma muy rápida porque Telemundo le facilitó la manera de volar a Barbados, no sé si a través de vuelos privados, pero ella llegó al mediodía del viernes a Barbados para hacer los trámites necesarios. No hubo necesidad de hacer autopsia ni, ya sabes, esta tramitología que alarga todo este proceso tan doloroso y más para la madre. Y bueno, repatriar los restos de su hijo Mauro en una pesadilla, así lo diría yo, ¿no? Una pesadilla porque estamos hablando de un hombre joven, de un hombre sano, completamente sano, que desafortunadamente viajó enfermo. Al parecer la propia Aileen le dijo, no vayas, estás delicado, mejor quédate. Pero él no quería perderse este partido y esta oportunidad de trabajo porque es DJ. Mauro era un DJ muy conocido en Miami, tenía mucha gente famosa que le conocía y que le contrataba, entonces a veces no sopesas, ¿no? ¿Qué es más importante? ¿Crees que es una gripa fuerte? ¿Crees que es algo que se te va a pasar porque eres joven y nos duele profundamente esto que está pasando ahí?
1: Y es que cuando tú ves, jefa, o sea, las fotos de él, el estilo de vida, físicamente, juraría.

0: que su nombre, lo vuelvo a repetir, que está completamente sano, porque nos han acostumbrado a que los cuerpos atléticos son cuerpos sanos. Entonces tú ves al cuate y no jurarías que una neumonía, una pulmonía, a lo mejor una gripa, yo qué sé, le haya generado esta desgracia que hoy por hoy su mamá lamenta. La verdad, un abrazo para ella, porque es una mujer, como todo mundo lo sabe, gran mamá, y en estas tragedias pues hay que solidarizarnos siempre.
1: Bueno, Telemundo la ha ayudado en todo. Sí. No sabemos qué va a pasar hacia el futuro. Por lo pronto ella tiene que enfrentar un duelo espantoso, ¿no? Que es la pérdida de su hijo mayor. Y no sé, quiero pensar que no va a regresar al show. Quiero pensar. Pero no sé, a veces una forma inteligente de enfrentar los duelos es regresar a la vida de forma inmediata, ¿no? Para poder entender este dolor tan grande. No sé, porque pues es un dolor demasiado profundo, intenso. No sé si ella decida regresar al show.
0: Yo creo que no, porque tiene otros hijos.
1: Tiene dos hijos más.
0: Y entonces, evidentemente, este dolor lo tienen que vivir como familia. Es como lo de Yetus, que se bajó de la Casa de los Famosos porque la semana pasada su papá perdió la vida. Evidentemente, el dolor no se cura en un reality show.
1: Estoy de acuerdo. Estemos pendientes en las próximas horas si hay más información. Mañana nosotros tenemos programa aquí en Grupo Fórmula, nuestro programa de los domingos en vivo, y ya les estaremos contando. Descansa en paz, Mauro, hijo de Aileen Mujica. Y hablando de mamás amorosísimas, mamás entregadas, pues tienes una, Gabo.
0: Sí, Erika Buenfil, que fíjate que en estos días se ha abierto la conversación con respecto de qué versión mejor de Amor en Custodia de Televisa ha funcionado. La versión de Erika Buenfil, que fue Amores Verdaderos con Eduardo Yáñez, ¿te acuerdas de María de Sousa? O la actual que está haciendo la querida Silvia Navarro y Daniel Arenas con Guardián, esta telenovela del señor Juan Osorio.
1: Guardián del amor, ¿no?
0: Guardián del amor, justamente. Y aquí ella lo dice. Pues, ¿qué opina de estos comparativos? Escuchemos.
2: Admirable su vida, admirable su carrera, admirable su belleza, sí, su disciplina. Pero no tuve la oportunidad de nunca trabajar con ella.
0: Una mujer que hizo historia en el cine, la actuación, una leyenda, mi.
2: Completamente. Pues un abrazo a sus familiares.
3: Y que sí fue una gran sorpresa, obviamente, su partida, porque pues obviamente era una de las.
2: De pronto uno amanece y abres el teléfono y en las redes te enteras, claro. Lo vi en la tele, principalmente la primera noticia la vi en la tele.
0: Erika, una de las novelas que más te marcó, Amores Verdaderos, en tus últimos años, y ahora la versión de Juan Osorio, ¿qué te ha parecido?
2: Me encanta verla, porque empiezo a acordarme de lo mío. Claro. Creo que Juan lo está haciendo muy bien, y Silvia, no se diga, es una gran actriz, y todo, con la modernidad que ahora, pues fue hace 12 años cuando la hicimos, 12 o 13, ya no sé cuándo. Y entonces ahora requiere de que, aunque sea un tema que se vuelve a tocar, pues tocar la actualidad y todo. Y entonces lo están haciendo bien padre. Está muy linda.
0: La realidad es que hay mucha gente que vemos que siguen diciendo que Amores Verdaderos o Amor en Custodia fueron muy altos.
2: Nosotros hablaban de Amor en Custodia cuando es normal, esta es una nueva propuesta, hay que darles la oportunidad y abrirles la puerta y verla y disfrutarla igual que todas las otras.
0: Una novela que te marcó a ti en muchas cosas. Yo me acuerdo que llegó en algún momento a reposicionarte como actriz en ese
2: sentido. Sí, yo venía de una etapa de no tener un protagónico y de no tener así como una telenovela que fuera tan exitosa como fue Amores Verdaderos. Sí, verdaderamente me fue una buena telenovela.
0: ¿Y te nos enamoraste en esa historia en la vida real?
2: No, tengo mucho de enamorar.
0: Que muchos nos criamos en la historia de amor, ¿no?
2: No, nos llevábamos muy bien. Antes de empezar la telenovela platicamos que había que hacerlo lo más cercano posible. Y además Eduardo y yo pues nos conocíamos de antes. Y creo que se veía una comunicación muy padre, como la que he tenido con otros compañeros.
0: Oye, hablando del tiempo,
3: justo hablando de Eduardo, ayer teníamos la oportunidad de entrevistarlo y nos decía que él piensa vivir hasta los 80 años, que le agradecería a Dios vivir hasta los 80 años. ¿Qué opinión te merece?
2: Yo quiero vivir muchos años, yo quiero ver crecer a mi hijo. Yo no me pongo un límite, porque si lo dice, se cumple. Entonces, claro. Para mí, pues no, yo no, yo quiero durar mucho y para eso me cuido y trato de mantenerme bien. Ve Elsa, Aguirre, cuántos años duró y bien. Claro. Además, entonces, pues esperemos que solo sea un comentario de Eduardo.
0: Eri, acabas de mencionar a tu hijo y qué guapo está, pero aparte se está metiendo al gimnasio, vi sus historias, cuerpazo.
2: Aprovechó la, ¿cómo se llama? La vacación.
0: Ok.
2: Para poder dedicarse un poco a hacer su ejercicio. Le digo, ahora que entras a la escuela, pues vas a tener que buscar horarios nuevos porque va en la mañana y luego en la tarde está trabajando en cosas. Entonces, pero sí, está bien guapo, mijo.
0: ¿Te gusta que le invierta tiempo al cuerpo?
2: Ay, qué bueno, que le invierta su salud. Y si el ejercicio lo hace sentir bien y cambió incluso su disciplina de comer y cambió, sí, claro, cambió hasta su dieta. Entonces, muy bien.
3: Pero
2: muy
3: andas teniendo las redes con ese cuerpazo que
2: me
3: mostró.
2: Me encanta presumirse, me encanta.
0: Muchas gracias.
2: Gracias.
0: Gracias, te queremos.
4: ¿Te puedo pedir una foto? ¿O le puedes mandar un saludo?
1: Yo creo que todas las versiones que se han hecho de esta historia son exitosas porque la historia es muy buena, Gabo. Y eligen muy buenos elencos. O sea, Erika Buenfil, Silvia Navarro, Margarita Gralia. Pues, ¿qué podemos esperar?
0: Ahora, te voy a decir una cosa. No ha funcionado tanto la de Silvia Navarro.
1: Pero porque estamos en otra época. Ya las novelas no son el boom que eran en esa época.
0: Pero no sientes que de repente también, como es una historia ya contada, porque como dice Erika, cuando nosotros hicimos Amores Verdaderos, nos comparaban con Amor en Custodia. Y aún así, Nicandro Díaz, que gloria esté, se esforzó por hacer una Nikki, como fue Isa González, personajes muy emblemáticos, ¿no? Que venía de una Paola Núñez con Barbie Basterrica. Ahora, aquí, Paulina Goto, con todo el amor lo digo, está muy, pues no, muy,
1: no está bien dirigida, ¿crees?
0: No sé, no me gusta.
1: Yo no la he visto, honestamente, no sabría, pero sí sé que este no es el tiempo de las telenovelas. Ve las audiencias, ve los ratings, ve antes cómo dedicábamos
0: fútbol, jefa,
1: espacios enteros a hablar de novelas. Sí, ya no hablamos de las novelas, sí, ya no lo hacemos. La pausa, estamos de vuelta.
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9: Explorando la naturaleza.
10: Bosque Nuboso de Monteverde, Costa Rica. Este santuario biológico es uno de los bosques más famosos de Centroamérica debido a su constante neblina y su increíble biodiversidad. Situado en la división continental, el Bosque Nuboso permite la existencia de miles de especies de orquídeas, insectos y aves icónicas como el quetzal. Es un laboratorio vivo para científicos que estudian el cambio climático, ya que su ecosistema depende directamente de la humedad de las nubes que lo atraviesan.
9: Territorio animal.
11: Las tortugas de tierra o agua son mascotas que destacan por su longevidad y calma. Requieren cuidados específicos de temperatura y luz ultravioleta para mantener sano su caparazón. Son ideales para personas que aprecian la observación y buscan un compañero de vida muy duradero.
9: El apunte del día.
11: Geoff Hurst contra Alemania Federal, 1966. El gol fantasma más famoso. En la prórroga de la final, el disparo de Hurst pegó en el travesaño y botó sobre la línea. El árbitro lo validó, abriendo el camino para el único título mundial de Inglaterra.
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1: ¡Ya regresamos!
12: Y cuéntame la verdad.
1: Estamos de regreso. eso con la banda MS, claro que dan ganas de cantar, mi Gabo.
0: Me encantan.
1: Le damos la bienvenida a Juan Ríos Cantú, que está con nosotros. ¡Bravo! Nos da muchísimo gusto porque además es un primerísimo actor. Es un honor tenerte con nosotros. Gracias. En la mesa, querido. Y extraordinario bailarín. No sé si lo vieron en Venga la Alegría, pero dejó en el piso al Capi Pérez.
13: La verdad, no iba tan preparado, ni siquiera había calentado. Fue muy divertido.
1: Oye, hiciste split, pero de brinco, Juan Ríos. ¿Cómo le hiciste?
13: Hice split. La verdad, soy muy fan de los programas de RuPaul. Pero me entreno continuamente. Sí tengo un entrenamiento físico. De hecho, la obra que estoy ensayando ahora y que estamos muy próximos a estrenar y de lo que te vengo a platicar, Flor, la dirige Ruby Tagle, que fue mi maestra de contemporáneo hace muchísimos años, 30 años que
0: estaba estudiando. O sea, ¿tienes una formación en contemporáneo?
13: Sí, bueno.
0: Qué increíble.
13: Era parte de la formación que te daban en el CEA. En realidad, llevábamos danza clásica, llevábamos...
1: ¿Tú estudias en el CEA?
13: Ya, yo estudié en el CEA, aunque no me lo creen.
1: Yo hubiera pensado que en belleza.
0: Sí, yo también.
13: Es lo que generalmente piensa, porque digo, he hecho mucho teatro y en la formación llevábamos biomecánica, danza clásica, ballet con Cuauhtémoc Nájera, llevábamos contemporáneo. Con Ruby Tagle, y ahora resulta que ella se ha dedicado últimamente más a dirigir teatro. Y okay, estoy feliz.
1: Dime
13: de
1: una
13: volver.
1: Cosa antes de eso: ¿quiénes eran los de tu generación del CEA?
13: No, de mi generación te vas a sorprender.
1: A ver, ¿quiénes eran tu generación?
13: Porque es multiestelar.
1: A ver.
13: Mariana Seoane, próxima habitante de la Casa de los Famosos, tengo entendido. Arlette Herán, Araceli Arámbula, hasta la fecha gran amiga y muy querida amiga, al igual que Mariana y Arlette. Marcela Peset, Ana de la Reguera, Susana González.
1: ¡Pura estrella!
13: Se me está yendo alguien, seguramente. Bueno, María Royce, que hace más conducción ahora en el Canal 11. Pero bueno, ya con estas que te he mencionado, en realidad Ana de la Reguera. Wow. Fue compañera de generación nuestra. Lo que pasa es que Ana, saliendo por ahí, hizo Pueblo Chico, Infierno Grande, y muy pronto Argos la llamó para hacer algo en el canal de enfrente, en Azteca, y pues ya con Televisa... Digo, no volvió a hacer mucho, pero ha hecho una carrera
1: de cine internacional.
0: Y cuando te tocó la época del CEA, te tocó todavía estos estereotipos físicos que, digo, han cambiado. O sea, ¿sí llegaste a batallar tú en algún momento?
13: Estoy muy feo, Gabo.
0: No, para
1: al
0: nada.
1: Al contrario.
0: No, pero lo digo porque yo me acuerdo que en aquel entonces las rubias eran las protagonistas.
1: Pero velo.
13: Se me olvidó Manola Díaz, por cierto.
0: Ah, mira, la rubia, te dije rubia.
13: Parte de la vida. A propósito de rubias, parte de la misma generación. Bueno,
0: pero no estaba tan agresiva.
1: Te voy a hacer una confesión y no te estoy tirando la onda. Uh-huh. Me pareces muy sexy.
13: Ay, muchas gracias.
1: ¿Verdad? Oye, cuéntanos de la obra, porque si no el tiempo se nos come. A ver.
13: Fíjate que justo es una reconexión ahora con Ruby en el trabajo ya meramente profesional. Ella ya lleva un tiempo dirigiendo teatro. Y con esta obra, El Charco Inútil, estuvo en temporada en el 2022 con Alberto Estrella y Mariana Garza. En el papel de Hierofante estaba David Evia. Hicieron una temporada muy exitosa. Ellos retoman con un nuevo elenco y tienen la consideración de llamarme, cosa que me hace sentir muy halagado y de verdad muy agradecido, porque es un personaje maravilloso. Es una obra de David de Sola, un autor español que por este texto ganó el premio Lope de Vega en el 2007. Se ha montado en varios países y es un texto maravilloso.
0: ¿De qué
13: habla? Estoy fascinado. Habla de salud mental. Habla,
1: ¡ay, qué padre! ¡Qué padre!
13: Hay dos personajes que son base, aunque los tres son igual de importantes en ese sentido, pero El Charco Inútil relata la historia de un profesor que dejó la docencia porque sufrió un ataque por parte de un alumno, termina en un accidente y pierde movilidad en una de las piernas. Resulta que su profesor le llama para decirle que hay una mujer que está solicitando apoyo extraescolar para su hijo. Cuando Oscar, mi personaje, llega a esa casa, descubre que ese hijo no existe, que ese hijo está muerto, y aún así decide quedarse a darle clases porque ella lo construye a partir de una fantasía, establece una nueva realidad que la permita sostenerse en vida en realidad. Y él decide quedarse a darle clases a ese alumno inexistente, y a partir de ahí se da la conexión de estos dos personajes fragmentados, fracturados, y que Te digo esto y suena la anécdota, digamos, y la trama suena muy densa y muy oscura, porque sí habla de pérdida, habla de ausencia, habla de salud mental, como te digo, pero también lo hace con un toque, Flor, que, en el que hay humor, hay poesía, hay momentos esperanzadores, y creo que el montaje de Ruby en ese sentido es bellísimo. Creo que el espectador va a quedar conmovido, pero por la belleza que va a presenciar. La verdad, mis compañeros Paulina Treviño y Miguel Cooper están haciendo un trabajo excepcional. Estoy feliz de compartir escena con ellos. Hay boletos de preventa, por cierto, y promociones.
1: Dinos,
13: de preventa.
1: ¿Cuándo estrenan antes de que nos tome la pausa comercial?
13: Estrenamos en una semana, el 23 de julio. Uy. De jueves a domingo estaremos en el Centro Cultural Helénico, al sur de la ciudad. Es uno de los...
0: Está hermoso ese teatro.
13: De los mejores teatros claro, que tenemos verdad. En la ciudad, la verdad. Y creo que tiene una cartelera siempre impecable en ese sentido. Estaremos de jueves a domingo, solo 6 semanas, breve temporada. Los boletos de preventa tienen descuento ahora mismo hasta el 22, un día antes del estreno. Así que los invitamos a... Pues eso, a hacerse de su boleto y a vernos, porque van a disfrutar de un gran espectáculo.
1: Gracias, Juan. Gracias por haber estado con nosotros.
13: Ahí estamos.
1: Gracias.
13: Gracias.
1: Hagamos un paréntesis. En este momento me voy a conectar con Jesús Sesma Suárez. Él es secretario general del Partido Verde en la Ciudad de México. ¿Cómo estás, Jesús? Buenas tardes.
14: Muy buenas tardes, Flor. Siempre es un gusto estar contigo. Te mando un saludo a ti y a tu audiencia.
1: Jesús, pues hay casi 50,000 denuncias ciudadanas de los guardianes verdes y tienes que hablarnos sobre esto porque al parecer no hay la debida respuesta por parte de las autoridades. ¿Nos quieres contar?
14: Así es, Flor, como tú bien lo dices, el programa de Guardianes Verdes, empezamos a cocinar este gran programa hace 7 meses, llevamos 2 meses y medio. Tú recordarás, Flor, como también tu audiencia, que durante el Mundial la Ciudad de México se encontraba de manera caótica con... pues bastantes manifestaciones y nosotros no queríamos abonar a la imagen que estábamos dando en ese momento a nivel mundial. Dijimos que estaríamos de regreso una vez que terminara el mundial. Creo yo que ya terminó estas celebraciones que hacíamos en la Ciudad de México y es momento de concentrarnos en lo que nos ocupa. Hoy tenemos más de 54,000 denuncias ciudadanas, personas que no han sido escuchadas y atendidas por las diferentes autoridades de las alcaldías y de la jefatura de gobierno o las dependencias que dependen de ellas. Nosotros lo que hacemos, Flor, para que la gente que no sabe de qué son los guardianes verdes, somos una especie de gestores que donde levantamos la denuncia con el ciudadano o si ya existe la denuncia nos llega a nosotros y nosotros creíamos o creemos todavía que como diputados que somos, la fracción parlamentaria del Partido Verde o como una institución política, podíamos ayudar todavía más a que estas denuncias ciudadanas pudiesen tener un resultado favorable para el ciudadano. Lamentablemente lo que nos hemos encontrado es que no nos hacen caso ni a nosotros. Es decir, si la ciudadanía vive, el ciudadano común y corriente a pie, vive un vía crucis, hoy lo estamos padeciendo como diputados e instituciones. Hay que decirlo, hay algunas alcaldías, y te voy a mencionar cuáles sí han querido hacer mesas de trabajo para darle solución no al Partido Verde, sino a las denuncias de los ciudadanos que nosotros hemos adoptado esas denuncias. Es la alcaldía de Álvaro Obregón, Azcapotzalco, Benito Juárez, Cuauhtémoc, Gustavo Madero, Iztacalco y Magdalena Contreras. Solamente esas. Y de las dependencias de la Jefatura de Gobierno, solamente la Secretaría de Seguridad Pública. Es decir, todas las demás alcaldías y todas las secretarías no han tenido a bien ni contestaron a nosotros como instituto político ni como diputados. Y entonces nos vemos en algo muy complejo porque pues nosotros lo que quisimos ser o somos los gestores, no tenemos la facultad ni el dinero para resolverle los problemas a los ciudadanos. Pero pues hoy estamos haciendo este impasse, este corte de caja y las acciones que vamos a hacer son muy lamentables, muy tristes. Lo digo de manera muy respetuosa. Hemos tomado la decisión de ir a cerrar de manera simbólica y para poder ser atendidos algunas secretarías de Estado y algunas alcaldías. Estas manifestaciones que vamos a hacer, para que la gente también lo sepa,
1: ¿sí?,
14: no vamos a causar conflicto vial, van a ser nada más en las oficinas. Lamentablemente, muchas ocasiones los políticos solamente hacen caso cuando empiezas a estorbar. Y lo que nosotros queremos pues es que se les conteste a los ciudadanos. Creo que eso se lo merecen ellos. La gente está harta de que no sea escuchado y atendido. Y déjame cerrar con esto, si me lo permites.
1: Adelante.
14: Que creo, sí, perdón. Nosotros, como tú bien lo sabes, como Partido Verde estamos en la cuarta transformación. Hoy, quienes gobiernan la Ciudad de México y el país es esta conformación que hicimos en una elección, en la elección pasada. Pero la autocrítica y la introspección debe de ayudarnos a mejorar nuestros problemas para poder resolverlos. Hoy, tristemente, muchos aliados míos creen que estamos siendo traidores por levantar la voz y decir que las cosas no están sucediendo. Y yo creo que lo que necesita el ciudadano a pie es hablarles con la verdad, decirles cuando las cosas funcionan y cuando las cosas no funcionan. No todo es malo, pero en este caso, que son servicios públicos, que las denuncias son de bacheo, de alumbrado, de recolección de basura, de desasolve de las coladeras, pues es evidente que los quienes vivimos en la Ciudad de México lo padecemos, claro. Lo vivimos, lo sentimos. Y pues yo mando este mensaje a mis aliados, que no es que esté en contra de ellos. Creo que podemos ayudarles. Si ellos resuelven estas 54,000 denuncias, quienes quedan bien no somos nosotros, porque nosotros no lo vamos a resolver. Son ellos quienes son los que están gobernando la ciudad y también las alcaldías, que tienen todos los colores, no solamente los que conformamos la cuarta transformación.
1: Gracias, Jesús Esma, por el mensaje. Estaremos pendientes de las labores de los Guardianes Verdes. Gracias por estar con nosotros aquí en Grupo Fórmula.
14: Gracias a ti por esta oportunidad, Flor.
1: Gracias a Jesús Esma Suárez, secretario general del Partido Verde en la Ciudad de México. Nosotros vamos a una pausa y estamos de regreso. No.

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1: 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España y Argentina disputarán por primera vez una final del máximo torneo de selecciones. Ambas potencias ya conocen la gloria y buscarán sumar un nuevo campeonato a sus vitrinas. La Furia Roja intentará conquistar su segundo título, mientras la Albiceleste buscará levantar el cuarto de su historia. El choque enfrenta dos estilos, dos escuelas futbolísticas y dos generaciones llenas de talento.
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1: La lengua de una ballena azul pesa lo mismo que un elefante adulto, siendo el músculo más grande del mundo.
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6: En una nueva ofensiva de largo alcance de Ucrania contra Rusia, 8 personas perdieron la vida y más de 60 resultaron heridas por ataques con drones. Se trató de una campaña aérea contra infraestructura energética y objetivos militares en territorio ruso. Las Secretarías de Agricultura y de Salud, mediante COFEPRIS y SENASICA, informaron que intercambian información técnica con Estados Unidos por el brote de ciclosporiasis en ese país que causa diarrea explosiva. Subrayaron que el origen mexicano de la lechuga relacionado con la enfermedad no confirma que la contaminación haya ocurrido en México. La policía de Jalisco detuvo a un sujeto de 49 años quien era buscado en Estados Unidos por fugarse hace casi 3 décadas. Mica, o Miguel N., cumplía una condena por violación cuando se escapó de un centro penitenciario federal en California. Informó Amy Arriaga. 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
7: Ya regresamos. Esto

0: Ya estamos de regreso, es Fórmula Espectacular, está por estrenarse una semanita más y arranca la Casa de los Famosos. Ya han estado presentando a todos los participantes, pero faltan algunos otros que me imagino serán sorpresa, ¿no?
1: Se supone que el martes,
0: ¿Este martes?
1: Uh-huh. Es la conferencia. Ajá. Y en la conferencia van a aparecer los habitantes, digamos que estrellas, las sorpresas, ¿no? Okay. Hay como que algunos nombres por ahí rondando. Fíjate que me enteré que Bellakath ya no va a estar, y mira que estaba muy fuerte. Ajá. Pero que no lograron cerrar finalmente los números. Pues yo creo que quería cobrar mucho a la hermana. Ajá. Y pues se nos cayó. Yo que de verdad dije, esta chica lo va a dar todo. No se nos hizo.
0: Y se ha comentado mucho de nombres que se han bajado, ya los habíamos dicho, Silvia Pasquel, Mariana Ochoa, por ahí se dijo que se iba a bajar Yair. No se bajó Yair.
1: No se apareció.
0: Han hablado que tiene una actitud un poco, pues un poco de estrella, pero pues lo es. Creo que para la Casa de los Famosos lo es.
1: Lo que pasa es que no quiso hacer el tour. Él no quiso hacer el tour. Pues yo digo que está mal, porque si ya te rentaste para un... No le van a pagar un peso.
0: Por eso, pero también se da su papel de estrella porque lo es.
1: Pero los tours te favorecen porque la gente te va a conocer más. Yair es una persona muy querida. Hay una versión que dicen que no hizo el tour porque al día siguiente tenía un evento fuera de la Ciudad de México, y eso, digamos que en el calendario estaba dicho por él, oigan, esta fecha es un evento privado, no voy a poder hacer el tour, pero no lo reagendaron. Ajá. Entonces creo que el gran error fue que como no se reagendó, los medios de comunicación dijeron, ay, pues
0: pero
1: este
0: a ver,
1: cuate...
0: siempre pasa, no todos hacen tour, no todos reciben el mismo trato, no todos reciben el mismo sueldo, sí. A ver... ¿No? Sí, entonces, pues sí. Si él se da ese taco, pues que se lo dé. También se da la importancia que tiene. Yo nunca hubiera pensado, ojo, que Yair le hubiera dado el sí a un reality como estos, ¿eh? Honestamente, yo
1: pues
0: no lo veía. Puede ser.
1: La necesidad.
0: Y la verdad
1: también
0: es que el show dijo, venga, véngase para acá.
1: Y él está ahorita con cuerpazo, guapo, claro, dándolo todo. Que por ahí me enteré que su pareja empezó a sentir muchos celos de María León. Uh-huh. Porque cuando hicieron la gira el año pasado, como que la pareja de Yair, que... ¿Cómo es la vida, hermana? Por eso pónganse ustedes atentos. Porque ella era mejor amiga de Claudia Álvarez. Mejor amiga de Claudia Álvarez, con quien Yair se iba a casar.
0: La actual esposa.
1: Yair se iba a casar, uh-huh, con Claudia Álvarez. Uh-huh. Entonces, por eso pónganse atentos. Pero bueno, fíjate que te traigo información de la Casa de los Famosos, jefa, porque Moisés Peñalosa ya está listísimo para entrar a este formato. Lo despidieron en la obra que hace con Manely González. Y bueno, pues aquí conversa más o menos qué miedo le tiene al 24-7, si se va a liar con Cynthia Clitbo. Ya ves que son muy amigos. Aquí lo compartió.
2: Pues sí, contento porque comienza otro proceso y otro ciclo, pero también triste porque este se acaba.
3: Okay. No, pero no se acaba, muy. ¿Vas a regresar?
2: Pues la idea es regresar, no sabemos las vueltas que depara la vida. Obviamente siempre he dicho que espero que este proyecto potencialice la carrera, nos lleve a otros lugares, nos conozcan otros productores, nos conozcan otros lugares y poder hacer, seguir haciendo ficción, campañas, todo lo que la vida depara. Pero también, ya lo saben, con los pies en la tierra y primero lo primero que es entrar al proyecto, claro, vivirlo y después ya sabremos.
1: ¿Tu reto cuál será de este 24-7? ¿Qué es lo que tú consideras que es algo que te puede desafiar?
2: Pues el tiempo, que no voy a saber qué hora es... ¿En qué hora estamos? Entonces, poder vivir eso y no controlar si tengo sueño, si ya puedo comer, si casi cuando vas al baño, dejar lista, ¿no? Hacer checklist.
4: Oye, Moisés, ya has formado parte de varios proyectos que se podrían considerar como realities. ¿Cuál es el reto que tienes con este, viendo los concursantes que ya sabemos y que ya conoces también, ¿no?
2: Pues que es 24-7, que te vulnerabiliza y que la gente te ve todo el tiempo, o sea, no hay margen de error de cierta forma, y que también da mucha pauta que la gente juzgue. Es bien fácil juzgar en ojos ajenos y decir, ah, eso yo nunca lo haría.
1: ¿La funa lo harías? ¿La funa estarías dispuesto a más bien a trabajarla dentro y fuera? Porque de repente hay algunas
2: No hacerle caso a los comentarios, okay, y realmente hacer el entretenimiento, que es como cuando hacemos la novela. Nosotros nos encargamos de hacer nuestro trabajo, que es darle vida al personaje. Yo aquí no voy a ser un personaje, voy a ser yo, pero pues de contar parte de mi historia y de vivir este proceso, y tal cual cuando se acaba el 3-2, no más, se acabó y...
4: ¿Sacarás provecho de que eres atractivo, chicas, a lo mejor para... Pues,
2: completamente, es esa pregunta. Sí.
3: Playera, entonces,
2: no sin playera con todo el tiempo, porque también hay que dejar al público algo a la imaginación, pero sí, ¿por qué no? Cuando haga ejercicio y cuando lo amerite que haga calor, pues si Salomé
3: muchas
2: lo hacía yo, ¿por qué no?
3: Oye, muy bien, se cumplió, decías que si entraba sin teclismo entrarías y ya están los dos.
2: Ahí está, ¿viste? Uh-huh. Promesa de amigos, y ya lo dije el otro día en su entrevista, todavía no empieza este proyecto y ya estamos cumpliendo yo la primera promesa. Yo le dije, y eso fue cierto, no estábamos invitados, y le dije, si entro, entras. Y me dijo, güey, si entro, entras. Y así quedó. Y cuando terminó, cuando se fueron las cámaras, fue de, sí entrarías, va. Y a partir, gracias a eso, y gracias a que la gente decía, va a ir Moisés, fue que nos interesamos y que buscamos a Rosa María.
4: Se van a cuidar ahí entre ustedes.
2: Claramente nos vamos a cuidar.
1: Muchas gracias.
2: Pues no sé si el dúo, pero vamos a cuidarnos hasta donde podamos y después viene la competencia personal.
3: Individual.
2: Y a jugar solos.
3: ¿Podrían traspasar la línea de amigos, Moy?
2: No. Es mi amiga y la cuido. Además, está súper enamorada, acuérdate que ya presentó el novio. Sí. Entonces, yo voy a hacer que a Cintia salga bien. Pero Cuando salga directo a la iglesia.
1: Gracias, querido. Gracias, señor productor.
0: Oye, ¿pero él tiene novia acá afuera?
1: Según yo, sí está saliendo con alguien, pero ¿sabes qué? Yo siento que, con todo respeto, Manelik, ya por lo menos se lo desayuno. Porque se dan unos besos en la obra de teatro.
0: ¿En qué obra están juntos?
1: Es una obra que se presenta los jueves, El que se enamora pierde, en el Teatro Versalles.
0: ¿Y a poco Manelik es actriz?
1: Pues te voy a decir una cosa, jefa, me la prepararon. Ya ves que ahorita todo mundo puede ser lo que quiera con la profesión.
0: Ajá.
1: Pues bueno, ella ya es actriz y titulada, egresada.
0: Mira, o sea, lo hace bien.
1: Lo hace muy bien. Mis respetos para Manelik.
0: Bueno, es aprendiz de actriz.
1: Pues aprendiz de actriz, pero pues nos está dando cátedras. Mejor que muchas, que luego pone y contrata a mi querido Omar Suárez, que lo quiero mucho, lo está haciendo Manelik.
0: Y la entrevistaste, ¿no?
1: Y la entrevisté. Vámonos. Y obviamente es Team Moisés Peñalos. ¿Escucha usted?
5: Oye, pues se va tú, pues digamos, con quien empezaste este proyecto, una experta en realities, ¿qué le desea a este chico?
6: Bueno, yo conozco muy bien a Mo y si la gente se da la oportunidad de conocerlo, yo sé que se van a enamorar de él y no de que hay, o sea, de la persona que es muy buena persona, es muy divertido. Entonces yo creo que le va a ir excelente.
5: Vimos justamente el video de cuando él les compartía a ustedes cómo toma la noticia y ustedes súper sorprendidos. ¿Lo intuías o digamos que sí fue una sorpresa?
6: Bueno, era como que una decisión que ya veníamos como platicando hace tiempo y él estaba como indeciso, inseguro. Entonces yo le hice como que una pregunta de que, oye, Moy, o sea, cuando tú conoces a la gente, ¿le caes bien, mal? ¿Cuál es como...? No, pues a todo mundo le caigo bien. Y le dije, ahí está tu respuesta, porque me preguntaba mucho, ¿tú qué piensas? Y le dije, obviamente tienes que entrar, se tiene que dar la oportunidad y creo que es un paso muy importante en su carrera. O sea, es una manera de que la gente lo conozca y no sé, yo le deseo lo mejor.
5: Has vivido dos veces esta experiencia del 24-7 de la Casa de los Famosos. ¿Qué consejo le das?
6: Que sea él, que no intente ser el guapo, ni el malo, ni el galán, que sea Moisés. Cuando tú entras con máscaras a un programa así, pues es donde la gente como que, o sea, aunque estamos en la pantalla, lo vemos todo, o sea, nos damos cuenta de todo. Entonces, solo tiene que ser él.
5: ¿Y te gusta el casting? O sea, tú, que los nombres que has visto, ¿te gusta, te interesa?
6: Sí, sabes que siempre que va a empezar una casa, yo digo, no mames, esta casa la va a dar cabrón, y por una u otra cosa es como, no la dio tanto, no sé, a veces tenemos como muchas expectativas, porque siento que como creadores de contenido, como actrices, es muy fácil estar 10 minutos en un live de TikTok y puede ser muy chistoso y puede ser muy agradable, pero no es lo mismo estar ahí a un 24/7.
0: Bueno, abiertamente va a apoyar a su compañero de teatro, ¿no?
1: Y yo siento, te lo vuelvo a repetir, yo siento, público, que ahí ya hubo algo. Ahí yo vi que hubo algo. O sea, la mané babea cuando está él fuera de cámara, ¿eh?
0: Uh-huh.
1: Entonces, pues si Moisés ha hecho temblar a muchas, que por cierto te voy a contar un chisme. Le ha pedido a toda la prensa a él, antes de prender tu camarita, que ya no le preguntes más por Elaine Aro. Uh-huh. Acuérdate que él fue su novio y lo cortó antes de entrar ella a la Casa de los Famosos el año pasado.
0: Muy bien. Vamos a otros temas. Hace un par de días hubo un comunicado del programa Ventaneando en torno a este tema tan complicado mediáticamente, en torno a las declaraciones equivocadas que hizo Pedro Sola con respecto al trato que deben recibir los perros. Primero él hizo una disculpa pública, de la cual hablamos la semana pasada, te acordarás, y ahora, bueno, se publicó un nuevo comunicado, que fueron los propios conductores del programa Ventaneando quienes estuvieron pues compartiendo toda la lectura de este comunicado para integrarse como grupo a las disculpas que ofrecen al público que se ha sentido lastimado y ofendido ante la situación. Y a Pedro, justamente, que es realmente quien hizo las declaraciones, le tocó leer el fragmento de que se compromete a informarse y a participar con organizaciones que se dediquen a ayudar a los animales, a rescatar a los perros, uh-huh, con albergues, para estar sensibilizado ante un tema que evidentemente desconoce al 100%.
1: Jefa, esta semana también circuló mucho en grupos de activistas de WhatsApp una información de que iban a ir a plantar, bueno, será un plantón afuera, uh-huh, de TV Azteca, personas que tienen perritos. Entonces, yo me sorprendí mucho porque creo que este tema, también yo le doy un lado un poco, entiendo el activismo y entiendo que la gente alce la voz y soy parte de ello, pero también creo que hay mucha gente que lo está utilizando como para agredir a una empresa en temas políticos. Así lo percibo yo, así lo siento. Siento que sí se están colgando muchos. O, insisto, hay muchos que estamos, que reprobamos las declaraciones del señor Pedro Sola, por supuesto, pero sí creo que de repente hay muchas intenciones políticas.
0: Por ejemplo, esto de la marcha estuvo en todos lados, lo comentaron en muchas plataformas digitales y no existió.
1: O sea, ¿no viste nada tú?
0: No, hubiera imágenes, ¿no?
1: Claro.
0: Hubiera
1: de
0: alguna
1: hecho, justo
0: imagen.
1: Eso yo
0: no
1: decía.
0: No hay una sola imagen.
1: Ni en TikTok, ¿eh?
0: No sucedió. Yo creo que fue una convocatoria demasiado pequeña en donde los medios pusieron atención, pero no la gente. Aún así, evidentemente todos estamos interesados en que haya una mejor cultura con respecto al trato a los animales.
1: Coincido.
0: Creo que en eso nos tenemos que centrar. Y esta oferta que ha hecho Pedro Sola y el equipo de acercarse y de informarse a todas estas organizaciones me parece lícita, ¿no? Ir de la palabra a la acción. Es
1: claro.
0: Decir, accionar, aprender. Pedro dijo que nunca en su vida había tenido una mascota, que no sabe lo que es el amor a una mascota, que él no mataría ni una mosca, y le creo, pero como líder de opinión, cuando emites una comunicación como la que él emitió, pues le das ideas a mentes que sí son enfermas,
1: pues bueno,
0: a mentes
1: semana
0: que efectivamente pueden ejecutar cosas que sean dolorosísimas,
1: claro,
0: para nosotros como sociedad en contra de los animales.
1: Esta semana te cuento que en la colonia Letrán Valle, en el sur de la Ciudad de México, pues varias personas descubrieron trozos de carne con estas sustancias para desvivir a sus cachorros, imagínate. Entonces, uh-huh, pon tú que a lo mejor Pedro lo dice, pero hay gente perversa que esa información les abre más el cerebro de sus lados oscuros y perversos, ¿no?
0: Y un poco lo que dijimos la semana pasada, el odio no resuelve nada, desde mi perspectiva. Yo sé que cada quien tiene su punto de vista y lo respeto. Yo creo que las declaraciones que fueron equivocadas y hasta violentas no pueden ser resueltas con acciones más violentas, ¿no? Entonces, creo que debemos encontrarle una salida a esto. Estamos hablando de un adulto mayor y la mejor salida es esa: educarse, informarse, aprender, accionar y con el tiempo, ¿no?, entender por qué es tan importante ver a los animales como seres sintientes, como seres vivientes, uh-huh, y tratarlos con la dignidad que se merecen.
1: Y también hacernos responsables, porque creo que por más que queramos a Pedrito, él tiene que hacerse responsable de estas cosas y que lo haga de una manera genuina, no por la presión de la gente, no porque las marcas se bajaron, no por eso, no, sino porque a él le interese realmente reeducarse. Porque yo lo apoyo, pero sí creo que de repente él tiene que ser una persona que tenga ese interés, porque siento que si ahorita lo dejan descansar, como tengo entendido que va a pasar, evidentemente igual el hate le va a bajar un poquito, porque lo ves, y tú ves los comentarios de Ventaneando, y Ventaneando siendo un programa que es líder en espectáculos, ahorita sus redes sociales están invadidas de mucho odio, ¿no?
0: Y deja tú el odio de las redes, estamos hablando de un adulto mayor, ¿no?
1: Sí, claro.
0: Y un adulto mayor en medio de esta controversia puede ver afectada su salud.
1: 100%.
0: Mucha gente dice, no nos importa. No, sí nos debe de importar, porque si estamos abogando por los animales y su bienestar, también creo que debemos de pensar de qué forma nos declaramos en contra que no afectemos la salud de un adulto mayor como es Pedro Sola.
1: Y así como somos buenos para tirar hate en contra de Pedro Sola, yo invito a la gente que se preocupe por los animales que están en la calle.
0: Que también accionen.
1: Que también,
0: ¿no?,
1: accionen, uh-huh, porque todos en redes sociales se sienten activistas, pero en el día a día no se preocupan por los perritos que están en la calle, que no tienen comida, que no tienen agua, que sufren de frío y que están enfermos. Entonces, si nos vamos a preocupar por tirarle hate a Pedro, hay que poner el ejemplo, gente.
0: De acuerdo.
1: Es lo que digo.
0: Hablemos de la nota de la cual podríamos estar hablando el día de mañana domingo.
1: ¿Cuál?
0: Todo indica que Gerard Piqué estará en el estadio mañana en Nueva York, acompañado de Clara Chía para apoyar a la selección española.
1: Es que mañana es un día bien especial, jefa.
0: Que por supuesto todo el mundo va a pensar en el fútbol, pero como nosotros tenemos programa en vivo, estaremos con un ojo al gato y otro al garabato, porque si Piqué y Clara Chía llegan al estadio Nueva York, pues habrá muchas cámaras que estén observando el momento en el que Shakira salga al escenario a cantar Dai Dai, porque entonces los tendrías a los tres en un mismo espacio después de tantos años de controversia.
1: Solamente que niveles diferentes, ella en protagonista y los otros en espectadores.
0: También en protagonistas, porque a Piqué lo colocarían en el palco de los futbolistas más destacados a nivel mundial. No, por eso está invitado, porque Piqué ha sido un futbolista muy exitoso.
1: Pero no les vaya a tocar como la gente aquí en México que les aventaban agua y cosas. Imagínate que salga Shakira y que le empiecen a cantar
0: la sesión 53.
1: ¡No, qué oso!
0: Yo dije en la tele que venga la alegría, que se vayan al baño en ese ratito, que vayan a hacer pipí, ¿no?
1: Oye, qué descuidado se ve Piqué, ¿no sientes? Bueno, en esas fotos.
0: Pues sí, ya no se ve el cuerpo tan atlético como cuando era futbolista, pero pues también es normal, ¿no? Porque ya no hace tanto deporte como antes.
1: Bueno, ya tardó con la Clara Chía, ¿eh? O sea, yo creo que la hermana le hizo algún hechizo, porque mira, ya duró. Pues le dio el tecito.
0: ¿No será que al final de todo esto sí estaba con ella?
1: Ay, ¿no?
0: Pues es que duele, ¿no? Porque aquí quien sufrió fue Shakira y fueron sus hijas, sus hijos. Sí duele, pero al final los ves que siguen juntos, no era propiamente un capricho, ¿no? O una infidelidad de unos meses. Pues al final se ve bien y se ve tranquilo con esta chica.
1: Pues ojalá que no le haga a ella lo que le hizo a Shakira. Él.
0: Pues sí, pero ese ya no es nuestro problema. En todo caso, es problema de Clara Chía, que mucha gente lo desea, ¿no? Mucha gente desea que llegue el día en que Piqué
1: es que
0: le pague
1: malos,
0: con la misma moneda. Pues, ¿por qué? No hay que ser así. No hay que ser así.
1: Nosotros buscamos juzgar a las personas que hacen oscuridades.
0: Pero
1: como ella hizo una oscuridad, queremos
0: juzga? ¿Sabes quién juzga?
1: Pues nadie.
0: Según tú y yo, y lo que nosotros creemos, quien juzga es Dios. Nosotros somos hombres. Y los hombres somos seres imperfectos. Ya, que hagan su vida. Y algunos le llaman karma, ¿no? Que el karma vuelve cuando accionas de manera negativa. Vamos a ver qué pasa.
1: Pues vamos a ver el karma todavía de Clara Chía.
0: Bueno, mañana regresamos con Fórmula Espectacular. Gracias a Jerry en los controles de radio, a Paulina Sanabria, nuestra productora. Gracias, Gabo.
1: Te quiero. Nos vemos mañana con mucha información.
0: Te quiero. Hasta mañana. Bye, bye.

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1: Explorando la naturaleza. Ubicada en Queensland, la selva de Daintree es uno de los ecosistemas más antiguos del mundo, con más de 180 millones de años de existencia. Este bosque tropical es único porque se encuentra directamente en la Gran Barrera de Coral. Alberga una mezcla fascinante de flora primitiva y fauna exótica, como el casuario. Su valor histórico y biológico es tan inmenso que ha sido declarada Patrimonio de la Humanidad por la UNESCO. Cuida lo que comes.
2: Fresas y frutos rojos. Las fresas tienen un alto contenido de agua y fibra, lo que las hace ideales para el calor. Estos frutos ayudan a regular la temperatura corporal y aportan antioxidantes vitales. Puedes incluirlas en batidos o yogures para una merienda refrescante. Su dulzura natural satisface los antojos sin deshidratar el organismo, proporcionando una hidratación constante y mucha vitalidad necesaria para el día.
1: Caminando por México.
3: Pátzcuaro, Michoacán. Este pueblo purépecha es famoso por sus plazas amplias y techos de teja roja. Su celebración del Día de Muertos en el lago es legendaria. Entre artesanías de madera y gastronomía local, ofrece una conexión profunda con las raíces prehispánicas.
1: Territorio animal.
2: El hámster. Estos pequeños roedores son perfectos para espacios reducidos. Son animales nocturnos que disfrutan haciendo ejercicio en su rueda y almacenando comida en sus mejillas. Aunque su vida es corta, ofrecen una gran oportunidad para enseñar a los menores la responsabilidad sobre el cuidado animal.
1: El apunte del día.
2: Mario Götze contra Argentina 2014. En el tiempo extra de la gran final en el Maracaná, Götze ingresó desde el banquillo para decidir el torneo. Controló un centro con el pecho y sin dejar caer el balón, realizó un tiro cruzado para darle el campeonato a Alemania.
1: Conoce más.
2: El primer animal que viajó al espacio exterior fue la perra Laika, lanzada por los rusos en 1957.
1: Fórmula del conocimiento.
2: Venus es el único planeta del sistema solar que gira en sentido horario, al contrario que la mayoría de los planetas.
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0: ¿cómo les va? Muy buenas tardes. Bueno, pues ya estamos aquí en Fórmula Automotriz con Arturo Rivera. Ya sabe que nos puede escuchar por el 104.1 de FM, 1500 M en la segunda cadena nacional. También nos pueden seguir vía internet en www.radioformula.com.mx para todo el mundo. Bueno, pues el día de hoy, un día muy importante porque juega la selección de Inglaterra contra Francia. Muchos decían que esa era la final. Y pues no fue la final, fue la semifinal. Así es que bueno, pues ¿a quién?
1: No, al tercer lugar.
0: Tres. Por eso, muchos decían que era la final, que eran los favoritos para llegar a la final. Pero la verdad, pues no se dio. Entonces, bueno, pues vamos a ver cómo les va el día de hoy. Y mañana recuerde que es el partido de Argentina contra España. Yo la verdad soy imparcial, pero que gane España. Y la verdad es que, bueno, pues...
1: Ojalá que sí.
0: A ver qué tal nos va. Y bueno... También recuerde que este fin de semana hay Fórmula 1, así vamos a estar platicando de todo eso. Mi estimado Emiliano.
1: ¿Qué tal, Arturo? Muy contento de estar contigo. Sí, ya se está llevando a cabo el Gran Premio de Bélgica. Terminó la quali en el Gran Premio de Bélgica y Kimi Antonelli se llevó la pole position. Max, segundo lugar, y el tercero, Lando Norris. Pero hay que recordar que Lando Norris arrancará con una penalización de 10
0: Ahorita nos platicas, porque si no, luego el señor Sauvignon dice que no tiene de qué platicar, que ya se le adelantaron con los temas. Y bueno, ya sabes que puro
1: empieza pleito. Empieza tóxico.
0: Puro pleito con ese señor, pero bueno. Mi estimado Daniel.
2: Buenas tardes, mi querido Arturo, Emi, qué gusto estar con ustedes. Con tu kinder, hoy trajiste a tu kinder que ya nos apodaron
0: kinder,
2: así. Un seguidor muy
0: querido. Es más, mira, ya están los juegos, ahí salen de los juegos del kinder.
2: Nos apodó kinder, ¿no? A este programa, pero bueno, mandarle un saludo también a él. 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
0: Sí, está padrísimas, ¿eh? Están muy padres. De colección y sobre todo de esta... justa deportiva que ya no se va a llevar a cabo en México durante muchos años. Yo no sé en cuántos años más se puede regresar el Mundial, así es que los que les tocó vivir esta etapa, pues muy padre, porque esos son buenos recuerdos. Y bueno, pues no está el señor Sauvignon, voy a decir el resumen del clima
3: instante. Nada más que vengo aquí manejando.
0: Aquí está el señor Sauvignon, perdón.
3: Manejando. ¿Cómo les va? Sí, vengo manejando, ahorita les doy el reporte del clima, ¿no? En el siguiente bloque.
0: Ah, bueno,
3: pero
0: en el siguiente
3: sí,
0: bloque,
3: efectivamente, Sauvignon. Sí, porque ya voy llegando aquí a la casa de ustedes.
0: Ajá.
3: Porque tengo que entregar un vehículo que nos prestaron, entonces ahorita les doy el... Y sí, pues, como bien dijeron, en la Fórmula 1 pues está dando de qué hablar, como bien dijo Antonelli en primero y Verstappen en segundo, entonces bueno, a ver qué sucede, la moneda está en el aire. Por otro lado, tuve una plática sobre un video que subimos de alguien que se quejaba de una Mercedes-Benz, pero ya tengo mucho más datos, entonces ya la podemos armar super padre.
0: ¿Y qué pasó con el club, Jorge?
3: ¿Cuál fue el chisme del día? Hoy vine con Mercedes-Benz porque hicieron un sábado de taller, le llaman. Ya la llevé coche a arreglar, pero ahí pues la gente que quiere cambiar el aceite, que el tensor o que... Ahí te prestan las instalaciones.
0: O sea, como quien dice, eres harina de todos los moles, Sauvignon.
3: ¿No? Se dice ajonjolí de todos los moles, no harina, porque los moles
0: mismo,
3: no se hacen con harina.
0: Que hay...
3: No es lo mismo. Bueno, no es lo mismo,
0: bueno,
3: no confundas a la gente.
0: Bueno.
3: Exacto, entonces, pues muy padre, como siempre, como yo sí tengo amigos, pues ahí nos la pasamos a todos.
0: Ah, bueno, dice que se dicen tus amigos de los que delante de ti platican y luego ya detrás de ti hablan bien feo, pero bueno.
3: Pues
0: ya no te quiero decir más cosas de esas, porque no te quiero echar a perder tu fin de semana.
3: No me vaya a caer mal el desayuno.
0: Vamos a hacer un pequeño corte y continuamos aquí en Fórmula Automotriz.
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27: Las ovejas pueden reconocer las caras de otras 50 ovejas y recordarlas durante más de 2 años sin ningún problema.
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27: El chocolate es tóxico para los perros porque contiene teobromina, una sustancia que su organismo no puede procesar con facilidad.
26: Datos relevantes.
27: Los elefantes son los únicos mamíferos terrestres que no pueden saltar. Esto debido a su enorme peso y su estructura ósea.
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28: Originario de Australia, el eucalipto es uno de los árboles de crecimiento más rápidos en el mundo. Sus hojas producen aceites esenciales con propiedades medicinales y su madera es vital para la producción de papel. Aunque son controvertidos por su alto consumo de agua, juegan un papel crucial en la economía forestal global y en la absorción rápida de gases contaminantes.
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0: Bueno, ya estamos aquí de regreso en Fórmula Automotriz en este sabadito. Bonito clima, por cierto, voy a dar el resumen ahorita en un ratito, que me lo están pidiendo. Permíteme, Sabiñón.
1: ¿Dónde nos pueden escuchar?
0: ¿Dónde nos pueden escuchar los radioescuchas asiduos aquí al programa, que les gusta la buena información automotriz aquí del señor Emiliano?
2: Claro.
0: Entonces ya sabe que estamos transmitiendo todos los días, de lunes a viernes, 9 a 10 de la noche, sábados 12 del día. Y estamos transmitiendo por esta segunda cadena nacional, que es el 104.1 de FM, 1500 de AM, y también por todas las redes sociales de Fórmula Automotriz y también por el YouTube de Fórmula Automotriz. Y recuerde que hacemos también esta actualización de la sección automotriz dentro de la página de Grupo Fórmula, que es la página más seguida y más leída en México. Entonces, bueno, pues ahora sí, Sabiñón, arráncate con tu larguísimo tema de el clima, a ver si latinas, por favor.
1: Bueno, ya la tormenta tropical Elis ya se movió sobre el Pacífico, la banda nubosa ya está llegando a costas de California, pero en los Estados Unidos, y tenemos otra depresión que se está moviendo paralelo a la costa, más o menos está a la altura de Michoacán y Jalisco, entonces en estos días puede llegar a afectar el territorio nacional, entonces estén muy pendientes de ella, porque pues obviamente traerá las lluvias que consecuentemente trae estos tipos de fenómenos. Entonces, bueno, en cuanto a las temperaturas, ya lluvia pues prácticamente todo el país, pero las temperaturas, mi querido Arturo, me voy a saltar, tenemos ahorita 14 grados, mayormente nublado aquí en la Ciudad de México, 24 va a ser la máxima, en Acapulco 33 grados, parcialmente nublado, 25 la mínima, 34 la máxima, Tijuana 27 grados, la mínima es de 19, 26 la máxima y soleado. Tenemos en Nueva York 21 grados, una máxima de 26, mínima de 21 y mayormente nublado. Ya pasó la alerta de inundación. El Paso 27 grados, parcialmente nublado, mínima de 22, máxima de 33. Chihuahua 26 grados nublado, 19 la mínima, 30 la máxima. Guadalajara 24 grados, mayormente nublado, 16 la mínima, 26 la máxima. Puebla, 23 grados, parcialmente nublado, 11 la mínima, 25 la máxima. Y finalmente Medellín, 29 graditos, mayormente soleado, 17 la mínima y 30 la máxima. Hasta aquí el reporte del clima en América del Infinito y más allá.
0: Pues muy bien, Sabiñón. Dice, mira, ve, aquí hay un comentario muy bonito para ti, por cierto. Mira, dice Leticia Sánchez Gutiérrez, dice: no le hagan bullying al señor, al joven Sabiñón. Él hace su mejor esfuerzo para informarnos, aunque no le atine.
1: ¿Cómo se llama la persona?
0: Se llama Leticia Sánchez Gutiérrez. No le hagan bullying al señor Sabiñón.
2: Y luego le hace una pregunta, dice: ¿a qué hora empezará a llover hoy? Debo salir a comprar mis medicamentos. Saludos a todos, lindo sábado.
1: Mira, hoy yo creo que va a estar lloviendo como eso de las 5:30 de la tarde.
0: Órale, anótenle. Porque
3: ayer Sabiñón dijo: no va a llover, y vamos saliendo de aquí de Grupo Fórmula, y había un aguacero.
0: Sí, aguacerazo, ya sabes.
1: Se suspendió el béisbol, bueno, por la lluvia. Qué bueno que graban los programas, señor Emiliano, porque les dije cuando les di el reporte del clima que estaba lloviendo en Coyoacán y en la zona sur, y después obviamente se movió a la zona poniente. Qué bueno que quedó grabado para que no me calumnien.
3: Así es, Sabiñón.
1: Muy bien,
0: Sabiñón. Pues la verdad es que sí, como dice aquí Leticia Sánchez Gutiérrez, no le hagan bullying al señor Sabiñón. Él hace su mejor esfuerzo para informarnos, aunque no le atine. ¿No?
3: Aunque nos desinforme.
0: Sí, bueno, ya sabe. Yo lo que recomiendo siempre en el resumen del clima es que, pues obviamente, pues ya saben que esto del clima no tiene palabra de honor, ¿no? Sí, entonces, que saquen un paragüitas y si no llueve, pues no pasa nada, no lo ocupan. Y si llueve, pues ya... Ahí traen ahí el instrumento.
1: Dice
0: este
1: que para más vale prevenir que lamentar, ¿no?
0: Entonces, muy
2: pequeños.
0: Pues sí, hay estos paraguas de bolsillo muy que de compacto. Repente lo sacan y se hacen muy muy grandes, muy bonitos y no pasa nada, ¿no? Pues ¿cuál es el problema? Nada más que luego ya sabes con que dejé el paraguas en la casa, ¿no?

0: Eso sí.
1: O sea,
0: para que no se moje el
1: paraguas, que no se moje, ¿no? Que no se vaya a coger.
0: Exactamente.
1: Pero bueno, oye, bueno, pues ¿con qué nos arrancamos? ¿Con la Fórmula 1 quieres una vez?
2: Si quieres, nos arrancamos con la Fórmula 1, mi querido Arturo. Pues bueno, en la Q1 abandonó Sergio Checo Pérez. Creo
1: no,
2: que
1: no, ¿qué no pasó? Es... A ver, no, es una, no, es una noticia fake eso, ¿no?
2: Sí, quedó en número 19. Hay que recordar que la parrilla se
1: modificó. Bueno, por lo menos quedó en el 20, ¿no?
2: En el 20, 20 de 22, ¿no?
0: No, puede ser 22, el último.
1: Pues sí.
2: Justamente.
3: Pero están los
1: bueno, pero a ver, ¿pero ahora qué pretexto sacó? Digo, ¿ahora qué le pasó más bien?
2: Pues tuvo fallas, mi querido Arturo.
1: No, a ver, ya sé que sí tuvo fallas. Siempre tiene fallas. ¿Ahora cuál fue?
2: Pues fue uno de los primeros pilotos justo que en salir para intentar marcar tiempos y pues no más, no tiene coche, la verdad.
1: Sí,
2: es
1: marcó
2: que...
1: más bien, no marcó minutos o segundos, marcó sí. Horas, ¿no?
3: No, y Andrea Kimiantonelli consigue la sexta pole en la temporada.
1: Sí,
3: la
1: no, hombre, es que ese chamaco va, pero...
2: Sí, está increíble.
3: Está mostrando una madurez muy, muy importante con este Mercedes. Max Verstappen sigue teniendo buenos tiempos en clasificación, lo que le falla es el ritmo de carrera y por eso vemos que normalmente empieza 2, 3 y se va a la séptima, octava posición más o menos ya en carrera. Lando Norris en la tercera posición, que no ha tenido una buena temporada, seguido de George Russell, Charles Leclerc, Hamilton, Piastri y Lindblad, que tuvo una muy buena clasificación. Ya lo comentaba Emiliano, Sergio Pérez arranca 20, 21 y 22, los dos Aston Martin, que sabemos no, si es el peor.
2: La parrilla queda modificada, mi querido Dani.
3: Porque baja
1: bueno, Lando Norris. Pero a lo mejor también se están peleando ahí en los últimos puestos, pues también Checo Pérez y Bottas, ¿no?
2: Ah, sí.
1: También por los últimos lugares.
3: Es Bottas, Pérez, Alonso, Stroll en clasificación. Y como dice Emiliano, van a subir todos ellos un lugar porque va a haber un arrancada de pits.
1: Así ay, es. No, bueno, qué bueno.
2: Sí, bueno, sí. Sale Lando Norris en 13º debido a su modificación del tema eléctrico, que es su cuarta modificación en la temporada. Y pues bueno, lo hicieron de forma estratégica en este Gran Premio de Bélgica. Porque es una de las pistas donde es más fácil, digamos así, rebasar, hacer rebases. Entonces, por eso buscaron que se fueran.
1: Es que tiene una recta muy larga, ¿no? Sí. ¿Cuánto mide ese avión? Más de 6 kilómetros, creo. El
0: 7.
1: 7, fíjate. 7
0: kilómetros.
2: Uf. Pero sí, justo...
0: Es de los más grandes de la temporada. Por eso son menos vueltas, porque acuérdense que hay que recorrer 300 kilómetros o lo más cercano.
3: 305, sí. Es de lo que está estipulado. Y sí, es un el circuito ya muy viejo, perdón, se diseñó 1950. En 1920, ya tiene más de 100 años de historia. Wow. Y como bien señala Jorge, 7 kilómetros.
2: Pero justo algo interesante en esta pista, mi querido Arturo, es cómo te juega el clima, porque en unos lados es más alto que en otros, entonces te puede estar lloviendo en un sector y en otro puede haber pues sol. Entonces está muy impresionante esto en esta pista.
1: Pues vamos a ver tú, ¿cuáles son tus favoritos, Avión?
0: Me gustaría que gane Verstappen para que empiece a apretarse el campeonato y haya más competencia. Pero lo veo difícil. Mira, este circuito sí se le da muy bien. Y como es muy largo y como tiene muchas zonas de rebase, él es muy hábil en este tipo de situaciones.
1: Sobre todo en las rectas, porque no le tiene miedo al peligro y le mete durísimo.
0: Exacto,
1: en las rectas.
0: Le mete durísimo, tanto así que ya se ha despistado por esa situación.
1: Exacto.
0: Que se le pasa de acelerador, ¿no? Pero bueno, pues a ver, la carrera mañana, domingo, es a las 7 de la mañana, si no mal recuerdo.
1: Uh-huh.
0: Y
1: sí, a las 7 de la mañana, Jorge.
0: Tiempo de Centro de México. Entonces, pues va a ser interesante. Y saben que me gusta mucho que se ha ido apretando el campeonato. Ya los coches que no estaban haciendo mucho, pues ya empiezan a mejorar.
1: Oh, qué
0: y ya
1: bueno.
0: Hay más competencia, porque al principio estaba súper aburrido. De hecho, yo dije ya, pues esto ya no tiene sentido estar viendo estas carreras porque no pasa nada, ¿no? Y ahorita ya
1: oye,
0: como que empieza.
1: ¿Crees que agarre algún puntito este año Checo, por lo menos?
0: No. Híjole, mira, como bien dijeron, los coches no dan, y aquí tenemos Bottas, también es un piloto súper experimentado y tampoco ha hecho nada. O sea, el problema no son los pilotos, sino los autos, que no están dando lo que debían de dar. Y bueno,
1: pues pero a ver, son motores Ferrari, o sea, yo no entiendo cómo.
3: No, es que motores aerodinámicos.
1: Bueno, no, eso, a ver, yo estoy ahorita diciendo para... son motores Ferrari, porque de repente tú estás diciendo, fíjate, nada más para que veas el error, ¿eh? No, es que no solamente son los motores, es el chasis, es el, bueno, cuando tú te pones a investigar de las primeras carreras, lo que ha fallado es el motor,
3: ¿no?
1: Sí. O sea, sí, claro.
3: Hubo una carrera en la que el chasis no llegó completo.
1: Ah, bueno, sí, ya.
0: No obstante que
2: sí, se le salió a la carrera.
1: Entonces, sí, por eso te digo. Pero en la mayoría de los casos es la motorización. Otra, pues obviamente va aunado con el chasis, con la aerodinámica, con los frenos, con todo, ¿no? Si no tienes un buen vehículo que esté hecho realmente para competencia, pues le va a pasar lo que le va a pasar con todo lo que tiene. Pero bueno, vamos a hacer nosotros una pequeña pausa. Continuamos.

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8: Explorando la naturaleza.
9: Bosque Nuboso de Monteverde, Costa Rica. Este santuario biológico es uno de los bosques más famosos de Centroamérica debido a su constante neblina y su increíble biodiversidad. Situado en la división continental, el Bosque Nuboso permite la existencia de miles de especies de orquídeas, insectos y aves icónicas como el quetzal. Es un laboratorio vivo para científicos que estudian el cambio climático, ya que su ecosistema depende directamente de la humedad de las nubes que lo atraviesan.
8: Cuida lo que comes.
10: Piña para la digestión. La piña es una fruta tropical excelente para las épocas de calor extremo. Contiene bromelina, una enzima que facilita la digestión, algo fundamental cuando el calor ralentiza nuestro metabolismo. Gracias a su gran porcentaje de agua y potasio, ayuda a prevenir la retención de líquidos. Disfrutarla fría ayuda a bajar la temperatura interna del cuerpo de manera rápida y efectiva.
8: Territorio animal.
10: El conejo es una mascota dócil, ideal para quienes buscan un compañero silencioso pero sociable. Requieren una dieta rica en heno y espacio para saltar libremente. Su naturaleza curiosa y sus largas orejas los convierten en animales encantadores que conquistan a niños y adultos.
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0: Bueno, ya estamos aquí de regreso en Fórmula Automotriz con Arturo Rivera. 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Y bueno, también ya sabe que estamos nosotros haciendo toda esta transmisión de, bueno, no transmisión, sino la actualización más bien de la página de Fórmula Automotriz, la página de la página de Grupo Fórmula, que tiene la sección automotriz de, obviamente, bueno, pues toda la información que nosotros generamos aquí. 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Así es que ya lo saben. Bueno, la verdad es que cómo ha venido creciendo Changan, ¿eh?
1: Sí.
0: Es de verdad increíble. Muchas de las marcas origen chino vienen en verdad creciendo muy bien, a pesar de que muchas de las marcas que ya hay aquí en México digan, no, bueno, pero es que los chinos si traen otra estrategia y el precio, y bueno, pues los chinos siguen creciendo y en especial Changan.
1: Sí, Changan fue la marca que marcó mejor crecimiento en lo que va del año por los reportes de AMDA y AMIA. 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
2: 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Nos preguntaban que cuál era la dinámica, pues es esa. La verdad,
0: a ver,
2: es que
0: más,
2: es muy
0: más despacio, a ver, vamos a dar la dinámica otra vez, más despacio.
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2: Sí, más que ya regresa ahorita la liga mexicana también con mucha polémica y todo esto, y pues ya mañana culmina este torneo internacional que se está llevando a cabo en 3 países, en Canadá, Estados Unidos y México. Y pues nada, hay que ver cuáles son las expectativas para todo esto, ¿no, mi querido Dani? También hay que recordar cómo la industria automotriz se suma con este tipo de deportes y pues creo que ha ayudado mucho.
1: Claro, muchísimos patrocinios y muchas marcas que se suman. Y si quieren, para terminar el tema de Fórmula 1, repasamos un poco de cómo va el campeonato. Kimi Antonelli sigue a la cabeza, el piloto más joven, curiosamente, de la parrilla, con 179 puntos, seguido de su compañero de equipo, George Russell con 154. Y bien lo decía Jorge, ya están a tan solo una carrera de distancia, que son 25 puntos. Lewis Hamilton también se ha afianzado muy bien en su Ferrari, 147 puntos. Charles Leclerc en la cuarta posición con 108, seguido de Lando Norris con 97 puntos. Max Verstappen sigue muy lejos en la séptima posición, ya con 76 puntos y un rezago.
0: Pero no creo que Max Verstappen alcance, ¿no?
1: No, la verdad es que este año sí ha tenido muchos problemas de fiabilidad del equipo de Red Bull, no les ha ido bien el motor Ford. Y bueno, Checo Pérez se encuentra en la vigésima posición con 0 puntos. Hasta el momento no ha sumado. Esperemos que después del parón de verano tenga algunas actualizaciones el auto de Cadillac y podamos verlo por ahí rascando alguna 19ª posición.
2: Así es impresionante cómo ver que los Mercedes, a pesar de que tuvieron unas malas temporadas, ya hoy en día ya están recuperándose.
0: Bueno, acuérdate que al inicio de la temporada hubo mucha polémica porque decían que el equipo Mercedes y también el equipo Ferrari habían abusado de este reglamento y que habían hecho cosas que no estaban permitidas y que habían metido, les querían meter sanciones y que siempre sí, que siempre no. Y bueno, pero pues yo no sé si sea cierto o no sea cierto, ¿no, Jorge?
3: Pues mira, yo me enfocaría al futuro. Lo que a mí me interesaría es que los coches mejoren y haya más competencia. ¿Por qué? Pues porque ahorita ya se marcó muy bien que Ferrari, Mercedes y Red Bull son los mejores. Entonces,
0: pues Red Bull solamente Verstappen, ¿eh? Porque su otro, su coequipero, la verdad es que no da una, ¿eh?
3: No, fíjate que no. Fíjate, ahí también hay un detalle. Ha estado levantando poco a poco ya ha ido levantando. Ahorita está ahí en la pelea, ¿eh?
2: Creo que te estamos perdiendo un poco, mi querido Jorge.
0: Sabiñón. Salte del sótano y súbete a la azotea, por favor. No, ya te perdimos.
2: Bueno, y te voy a platicar brevemente las controversias en las que estuvieron Ferrari y Mercedes. Fue por el alerón delantero, que se presentó una denuncia sobre el alerón delantero de Mercedes, argumentando que se cerraba de manera irregular. En la compresión de motores, ambos equipos han estado acusados de utilizar un supuesto truco para mantener una relación de compresión 18-1. Exactamente. Y ha habido un vacío legal que la FIA ha prohibido entre Mercedes y Red Bull para obtener potencia extra en la calificación. Entonces,
1: y también lo que pasó con Ferrari es que lo que antes era el DRS, que ya no existe y que ya se activa de manera casi automática en todas las rectas, giraba completamente. No solo se abría, sino que giraba. Esto generaba más fuerza que pegaba el auto al piso y mayor velocidad. Pero bueno, ahí estaban aprovechando una laguna legal.
0: No está prohibido, ¿qué? Exacto. ¿Está Viñón? Está permitido, ¿no? Entonces, si no está prohibido a mí, no, que sí, que el reglamento, a ver, perdón. ¿Dónde dice en el reglamento? No dice. Ah, bueno, entonces está permitido. Se acabó. Gracias.
3: Así de fácil.
0: A ver, Sabiñón, salte del sótano y súbete a la azotea porque no se te escucha nada.
3: Ya me moví de donde estaba viendo una cosa del carro.
0: A ver, Sabiñón, deja de trapear, de hacer tus quehaceres ahorita en tu casa y atiende aquí, por favor, ¿sí?
3: Pues es que tengo que hacer, me juntan la chamba.
0: Sí, pero hay horarios, Aviñón, párate a las 5 de la mañana.
3: Pues me paré a las 5, pero no me da tiempo.
0: Ay, no, bueno. No,
2: se va con el club.
3: Exacto.
0: Pero para irse al club, a los amiguitos, ahí sí, ¿no?
2: Sí, ahí sí hay tiempo.
3: Claro.
0: Bueno, qué horror. Oye, bueno, ya casi nos agarra el corte de Aviñón, pero regresando, vamos a tomar este tema que anda en boga de todos, de este personaje que le queríamos ayudar nosotros. Pues ahí echarle el palomazo ahí para ver qué sucedía con lo de su camioneta, pero creo que por ahí lo tomaron unas redes sociales y bueno, creo que ya pues cada quien tiene su versión, tú ya traes otra versión, que es la versión obviamente de la agencia, en donde esta persona dejó su camioneta, ¿no? A ver qué dice la agencia, porque muchas veces decimos, no, es que yo la dejé la camioneta y resulta que pues hay otra versión, ¿no?
3: Exacto, siempre que hay las dos partes, como dicen.
0: Sí, claro, hay que estar con las dos partes.
3: Ya oí yo tres partes, la de la persona dueña de la camioneta, la hija de esta persona y la que...
2: Creo que lo estamos perdiendo.
0: Sí, Creo que estamos perdiendo otra vez a Viñones.
2: Bueno, brevemente, ¿qué te parece si antes de salir al corte, mi querido Arturo, una nota que se publicó ahorita en Grupo Fórmula? Son los vehículos más robados en el periodo de julio de 2025 a julio de 2026, que brevemente son el Nissan Versa con 2.112 unidades.
0: Fíjate cómo está atrasado el señor.
1: Está atrasadísimo.
0: Adelante, pero estás atrasado.
1: Ya
0: se comentó,
1: ya hablamos de las tasas.
0: Ya hasta nos peleamos aquí porque es un reporte de la AMI.
1: De asegurados.
0: Y obviamente de vehículos asegurados. Y entonces...
2: ¿Qué tal que la gente no lo escuchó?
0: Si tu chicharrón no está asegurado, pues no sale en el reporte.
1: Sí, exacto. Ahí se ve quién escucha el programa.
2: Nosotros vaya, Nissan NP300 y el Nissan March. Entonces, pues sí, es muy importante que estén asegurados. Y pues,
0: no, mencionaste tres. ¿Cuáles son los 10? A ver.
2: No, dije 5. Los 5.
1: Y faltaron 2.
2: Ah, bueno, ahí te van los 5. Los 5 estados con más casos son el Estado de México, con 11.799 unidades. Jalisco con 6.776. Ciudad de México con 4.491. Sinaloa con 3.229. Puebla con 3.106 robos. Y se registró que ha reducido los robos de vehículos.
1: 16%, ¿no?
2: Ajá, exactamente.
1: Pero de vehículos asegurados, entonces.
0: Vehículos asegurados, sí. O sea,
1: hay que abrir un poco el panorama.
0: Los que no están asegurados aquí no pintan, ¿eh? Esa es así otra cosa.
1: Sí, porque también hay
0: entonces, que... bueno, fíjate que un amigo me decía, yo ya estoy retomando... los seguros de palanca, los seguros de pedales, los seguros de lo que se pueda, el cortador de corriente, porque estos ladrones andan con todo, ¿eh?
2: Gente que le ponen abajo los
0: faros. No, ya duplican tu chip, encuentran la clave y abren el coche y se lo llevan. Pero bueno, vamos a hacer un pequeño corte, continuamos aquí en Fórmula Automotriz.
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6: El apunte del día.
7: Zinedine Zidane contra Brasil 1998. El mediocampista francés se vistió de héroe en la gran final de París. Con dos majestuosos remates de cabeza tras tiros de esquina en el primer tiempo, Zidane destrozó el favoritismo brasileño y guió a Francia hacia su gloria.
6: Cuida lo que comes.
7: Pepino para la frescura. El pepino es un aliado indispensable cuando sube la temperatura. Al estar compuesto casi totalmente por agua, ayuda a mantener el cuerpo fresco desde el interior. Puedes agregarlo a tus bebidas o comerlo crudo con un poco de limón. Su bajo contenido calórico y alta cantidad de fibra lo convierten en la botana perfecta para hidratarse sin pesadez estomacal.
6: Conoce más.
7: El Sol es tan grande que dentro de él podrían caber 1 millón de planetas como la Tierra de forma muy holgada.
6: Información sorprendente.
7: La orina de los gatos brilla bajo la luz ultravioleta debido a que sus componentes químicos naturales la hacen fluorescente.
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8: En el ciclismo, Isaac del Toro finalizó segundo lugar dentro de la etapa 14 del Tour de Francia, al hacer un tiempo de 4 horas y 45 segundos. Con este resultado, el mexicano regresa a la séptima posición de la clasificación general, misma que es liderada por el esloveno Tadej Pogačar. La selección española de fútbol canceló su entrenamiento previo a la final de la Copa del Mundo ante Argentina, decisión que se tomó por tormenta eléctrica en Nueva Jersey. Los jugadores llevaron a cabo una sesión de activación al interior del gimnasio. En la Fórmula 1 se llevó a cabo la clasificación del Gran Premio de Bélgica, donde el italiano Kimi Antonelli de Mercedes se llevó la pole position, seguido del neerlandés Max Verstappen de Red Bull. El mexicano Sergio Pérez de Cadillac largará en la carrera de este domingo en la posición 19. 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
0: Bueno, ya estamos aquí de regreso en Fórmula Automotriz con Arturo Rivera. 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A ver, Sabiñón, entonces, ¿cuál es tu favorito para que gane la carrera?
3: Pues mira, insisto, me gustaría que gane Hamilton. Y el segundo, Verstappen. Antonelli no me encanta, está muy chavo, ha tenido mucha suerte, pero no me encanta. La verdad no es mi favorito.
0: ¿Pero va a ganar?
3: Pues ojalá que no. Bueno, ahora sí que ha tenido, yo creo que ha tenido mucha suerte en las últimas carreras. No es tanto el talento, sino la suerte.
0: Pero a ver, la suerte va agarrada con el talento, Sabiñón.
2: Sí, aquí no es tanta suerte.
0: Pues, o sea, A ver. No. Yo te voy a decir una cosa. Una cosa es como tú dices, es que yo no compro boleto de la lotería porque no tengo suerte. Pues, ¿cómo vas a tener suerte si no compras boleto de lotería? Nunca vas a saber si te vas a ganar la lotería, ¿no? Entonces, acá creo que todo va en un solo paquete. El equipo, el vehículo, el piloto, la suerte también. Y obviamente, bueno, pues eso da como consecuencia que estés en los primeros lugares. Si no, pues eso no vale.
1: A ver, vamos a retomar esta dinámica que hacíamos a inicio de temporada. ¿Cuál es tu podio? Hacer una pequeña quiniela.
0: Pues yo creo que Antonelli. Digo, la verdad es que a lo mejor en esta carrera no, porque como dice Jorge Sabiñón, es una carrera que se le da más a ciertos pilotos. En este caso puede ser Verstappen. Pero pues Antonelli no tiene por qué no quedar en... Yo lo dije desde un principio del campeonato. Ese chavo... O sea, con las dos primeras carreras demostró que puede que llegar sin ningún problema a final de la temporada siendo campeón. Sí. Así de fácil, ¿no? Oye, que viene peleando muy fuerte Hamilton, que viene también por ahí Verstappen y que vienen empujando. Pues sí, pero pues este tiene patas para gallo y se le ve luego que, pues, que la va a pegar para la última carrera y que va a quedar en primer lugar. O sea... Sí. Ahora tú, si tú me preguntas, ahora tú pregúntame al revés, ¿en qué lugar crees que quede Sergio Checo Pérez? Pregúntame.
1: ¿En qué lugar queda Checo esta carrera?
0: Del 20 para atrás, ¿no?
2: Sí, sin duda.
0: Y entonces te das cuenta que es la verdad, que es la realidad. ¿Por qué? Porque yo no me estoy basando en una cuestión del hígado, decir, no, es que va a quedar. No. Te basas en cómo está funcionando el equipo. Te basas en cómo está funcionando el piloto, te basas en cómo está funcionando el vehículo, ¿no? Sí. Y cómo va en el campeonato. Entonces dices, si así está ahorita media temporada, pues yo no creo que la otra media temporada esté en los primeros lugares, ¿no? Entonces, claro. Basándote en eso, dices, ya con los pelos de la burra en la mano, dices, señores, Sergio Checo Pérez va a quedar del 20, 19, 20, 21, 22. En esos va a quedar, porque no tiene con qué llegar a los demás lugares, salvo que hubo un choque, salvo que el otro se salió de la carrera, se despistó, se bla, bla, bla, bla, y como la carrera pasada o antepasada que andaba ya en el lugar número 14 y decías, bueno, pues ya por lo menos a ver si agarra un puntito por ahí, ¿no? Y ya había agarrado un puntito y ching, que me lo bajan. Y yo dije, no,
1: es que... Esa fue en la de Mónaco.
0: En la de Mónaco, sí, está, pero a final de cuentas... A final de cuentas es por circunstancias... que había podido acceder a ese punto, pero estaba penalizado y entonces lo tuvieron que echar para atrás. Y bueno, o sea, era por circunstancias, no por manejo, no por equipo, no por coche, no por piloto, no por, o sea, no por méritos, sino por circunstancias, que es diferente.
1: No, yo creo que para, a final de cuentas, para llevar un auto a un top 10 en una carrera en Mónaco, que es muy complicada por las curvas tan cerradas, hay que tener mucho mérito como piloto.
0: No, ahora, a ver, ahí estás equivocado. Coche, estás totalmente equivocado.
2: No, en Mónaco.
0: A ver, coche, en Mónaco, si quedan los 10 primeros lugares y no tienes un accidente, esos 10 primeros lugares quedan. ¿Por qué? Porque Mónaco es una pista súper, mega, súper difícil para que tengas algún rebase, salvo que alguno se descomponga, salvo que alguno choque, porque de otra manera, si arranca los primeros 10, son los primeros 10 que quedan, se acabó. Sí. ¿Sí o no, Sabiñón?
3: Así es. Sí, Mónaco es casi como arrancan, es como terminan, ¿no?
0: Claro.
3: Es muy raro que alguien haga algo espectacular. Como dices, cuando hay un accidente, ahí sí, porque entonces todo cambia, ¿no?
1: Pero mira, claro. Checo empezó en la 18ª posición esa carrera y terminó en el lugar 11. Es muy difícil hacer rebases.
0: Pero ¿por qué quedó?
1: Porque estuvo rebasando, porque tuvo una estrategia óptima, porque supo aprovechar lo que tenía, lo que le podía dar su coche. Ahora, también Mónaco es una carrera que demuestra más al piloto que al coche, porque el coche no tiene la oportunidad de ir a grandes velocidades.
0: Claro,
1: las curvas son mucho más
0: volvemos
1: lentas.
0: Pero volvemos a lo mismo. O sea, son carreras que ya están prácticamente escritas. Si tú quedas en los 10 primeros lugares, es muy difícil que... A ver, ¿tú crees que Checo Pérez se arranca? Ya no vamos a poner en el último. Arranca en el 10. ¿Puede quedar en el primer lugar?
1: No.
0: Claro que no. Pues por supuesto que no. O sea, sí va a andarle ahí rascando al él va en el 11 y el 10 van pegados. Si llega a suceder algo que lo alcance a rebasar, pues saltará del 11 al 9. Y gracias. O sea, es lo que yo te quiero dar a entender, que es muy difícil que... pero no imposible que pudiera hacer algo, ¿no? Más sin embargo, si tienes un buen coche en cualquier pista del campeonato, puedes hacer muy buenas cosas, pero... porque arrancas en buenos lugares y todavía en la carrera puedes hacer buenas cosas. No estás apegado, como dice Sabiñón, a la suerte, a ver si ojalá choque a alguien, ojalá alguien se descomponga, ojalá alguien, pues una bandera amarilla, tampoco... para que...
2: Pero, por ejemplo...
0: Eso no es carrera. Eso para mí no es carrera, ¿eh?
2: En el Gran Premio de Mónaco de este año, Checo Pérez salió en el número 18 y alcanzó al décimo lugar. O sea, alcanzó a llegar al décimo lugar. O sea, sí. Adelantó 8 posiciones.
0: Está atrasado. No, pero a ver, ¿por qué no adelantó 8 posiciones? O sea, ¿no rebasó a ocho coches, o sí?
2: Sí.
0: ¿Ah, sí?
2: Sí.
0: Ah.
1: Y la estrategia también le permitió...
0: A ver, bueno.
1: ...paradas de pits oportunas.
0: Claro.
1: Ahora...
2: O sea, bueno, justo fue una cosa, estrategia.
0: Una cosa es estrategia, es que volvemos a lo mismo. Todo cuenta. Estrategia de carrera, piloto, equipo, coche, todo. Cuando tú me dices rebasó, es que rebasó, que en la carrera sí, iba, ¿no? Y de repente iba persiguiendo a fulanito y lo rebasó. Ese es un rebase. Eso es rebasar, sí, ¿no? Eso es rebasar, estar en el 20 y llegar en el 11. ¿No, Sabiñón?
3: Claro, ¿no? Y luego, como decíamos, si sale un safety car, pues todo te ayuda.
0: Pues claro, pues sí.
3: Te pegas a los de enfrente.
0: Pues sí.
3: Y eso ayuda muchísimo. Y eso sucedió justamente, salió un safety car y entonces se puso más adelante.
0: Sí, y entonces entran unos a pitch y entonces tú cuando sales de los pits, ¡ah, caray! Me saqué la lotería porque salí 5 coches antes que ellos, ¿no? Dices, ¡qué padre! Pero eso se llama... suerte y estrategia de carrera en ese momento, pero no que hayas rebasado a nueve competidores.
1: Claro.
0: Pero eso es otra cosa.
1: Tampoco creo que yo que tenga sentido medir el desempeño de Checo Pérez con la misma vara con el que medimos el de Kimi, o el de Piastri, o el de Norris, o el de cualquier otro piloto, porque cada equipo tiene sus objetivos muy claros. El de Cadillac a inicio de temporada, y lo dijeron desde el inicio muy claro, fue terminar carreras. Hasta el momento Checo solo ha abandonado en una. Creo que ha llevado el coche hasta lo que le permite.
2: Sí.
1: Lo mismo con Fernando Alonso. Me vas a decir que Fernando Alonso no es de los mejores pilotos de la parrilla y no lo vamos a ver nunca en un top 10 porque tiene un tractor en esta temporada. Es el peor coche para muchos en la historia de la competición. Por ejemplo, Lando Norris el año pasado se le exigía campeonato porque tenía el mejor auto y porque McLaren venía con 2 años de ser campeón de constructores. Este año no le podemos exigir un campeonato porque no tiene las capacidades este auto. Lo mismo
0: a ver, házelo entender a la gente y házelo entender a la gente que quería que y decía México campeón la selección mexicana, y había gente que iba al Ángel y bailaba y cantaba y y aventaba cabecitas ahí con el balón y hacía bueno, y hacía miles, permíteme, y hacía miles de ridiculeces y gritaba no sé cuántas horas bailando y echándose cerveza y bueno, la cantidad de cosas, ¿no? ¿Sabes qué? Nosotros ya sabemos que llegar a ese famoso quinto partido es prácticamente sacarse la lotería y ganar el mundial.
1: Bueno, ¿cuál era el
0: mantra? Porque permíteme tantito, porque de ahí para adelante ya sabemos que no va a llegar ni a hacer nada ni a pasar nada. ¿Por qué? Porque ya sabemos que hay mejores competidores. En este caso de la Fórmula 1, regresando a la Fórmula 1, obviamente sabemos que ya los equipos que ya están bien conformados y que los ves desde un principio, en las dos, tres primeras carreras te das cuenta y dices, este arroz ya se coció. ¿Por qué? Porque ya sabes, ¿qué pilotos están bien con el vehículo? ¿Qué pilotos están haciendo bien las cosas con el equipo? ¿Qué pilotos están haciendo bien las cosas en la pista? Y esos son los pilotos que tú les vas a apostar que queden en los primeros lugares. No vas a decir ahorita, por cuestión del corazón, yo quiero que gane Checo Pérez, ¿no?
1: Nadie,
0: o sea,
1: está diciendo
0: por
1: eso.
0: Favor, eso es mentira. Bueno, ¿cuáles son tus últimos lugares? ¿Cuáles son los últimos lugares que van a quedar?
1: Los últimos. De la carrera, pues los dos Cadillac y los dos Aston Martin. Porque son los
0: ¿cuáles son tus últimos igual, que van a forma. Quedar?
1: O sea, en cualquier orden, sí. Pero esos son cuatro coches.
0: Sí, ¿cuáles son tus últimos que van a quedar, Sabiñón?
3: Igual, coincido.
0: A ver, ¿por qué decimos eso? Pues porque es la verdad.
2: Sí.
0: Porque estamos viendo cómo están trabajando todos los equipos y estás viendo la realidad de las cosas. No por una cuestión del corazón, pues, digas, ay, es que yo quisiera que Checo Pérez ahora sí agarrara un puntito, por lo menos. Pues eso ya sería una cuestión de fe, porque no es una cuestión de ver las cosas como realmente se están sucediendo, ¿no?
1: Bueno, creo que aquí todos tenemos muy claro que pues no va a tener ningún gran resultado durante la temporada, que van a terminar en las últimas posiciones, que no van a sumar puntos, pero entonces ya no es problema del piloto, de ninguno de los cuatro, porque ninguno de los cuatro tiene un auto competitivo, ni los dos de Aston Martin ni los
2: mejor hay que dar el top 3, ¿qué les parece?
1: El
2: ¿cómo
1: top
2: crees
1: 3,
2: que van a quedar?
1: Yo creo que se lo va a llevar Kimi Antonelli, seguido de Charles Leclerc y Hamilton. No creo que el ritmo de carrera le permita ni a Verstappen ni a Norris mantenerse.
2: ¿Tú, bueno, Arturo? Norris,
0: yo digo que Verstappen podría quedar en primera posición por la cuestión de manejo, eso sí, no por la cuestión, por una cuestión del vehículo. Yo creo que segundo Antonelli y tercero podría quedar a lo mejor Hamilton, fíjate. Me gusta.
2: ¿Tú, Jorge?
3: Pues yo igual coincido que Verstappen, me gustaría que Hamilton quedara en segundo y Antonelli en tercero.
2: Yo digo que queda Antonelli, Verstappen y tercero Hamilton.
1: Ya, estaremos sí. Contrastando el lunes los
0: estaremos resultados. Ya haciendo la, ahora sí que haciendo las quinielas y pagando las apuestas, Aviñón.
3: Exacto.
0: Te apostamos que vamos a ir a comer a tu casa todos.
3: Perfecto, bienvenidos.
1: Ah, si gana Antonelli vamos y si no también.
0: Y si no también para lavar la derrota, Aviñón, ahí con unos pomos que vi que tienes por ahí que están echando a perder.
2: No nos quiere dar.
3: Cierto.
0: ¿Eh? Ya ese alcohol ya se le fue la fuerza, el buque.
2: El buque.
3: Exacto.
0: ¿Eh? Bueno, arráncate, Sabiñón, si tienes algunas efemérides.
3: No, tengo varias, fíjate. Un día
0: pero no te ves a manchar, ¿eh? Poquitas.
3: 18 de julio, en el año 1325. En el año 64, durante 5 días, un incendio destruye Roma casi por completo.
0: ¿Pero fue el incendio de Nerón o no fue ese?
3: Nerón culpará a los cristianos del siniestro usándolos como chivo expiatorio. En el año 1325 los aztecas fundan la gran Tenochtitlán, según el Códice de Mendoza. En 1374 muere el poeta y humanista italiano Francesco Petrarca. 1610 muere Michelangelo Merisi di Caravaggio, pintor barroco italiano. En 1745 nace el físico italiano Alessandro Volta, famoso principalmente por haber desarrollado la pila eléctrica en 1800. En 1817 muere la novelista inglesa Jane Austen, considerada como una estrella de las más influyentes de su época, autora de Emma, Orgullo y Prejuicio y Sentido y Sensibilidad. En 1847 en Yucatán se realiza la Guerra de Castas entre los caciques mayas del sur y del oriente de la península, Jacinto Paz, Manuel Antonio Ay y Cecilio Chi, contra los blancos, mestizos e indios aliados a esto. En 1953 nace el físico holandés y premio Nobel de Física 1902, Hendrik Antoon Lorentz, por su desarrollo de la teoría electromagnética de la luz. 1862 muere Benito Juárez, presidente de México. 1908 muere en Nueva York Jaime Nuno Roca, catalán, autor de la música del himno nacional mexicano. 1918 nace Nelson Mandela, revolucionario sudafricano. 1920, por traición al gobierno de Adolfo de la Huerta, fusilado en Monterrey, el general Jesús Guajardo, quien asesinó a Emiliano Zapata. 1925 publica Alemania el libro de Adolfo Hitler, Mi lucha. 1930, el astrónomo estadounidense Clyde Tombaugh descubre Plutón. 1932 nace el poeta y novelista y cineasta ruso Yevgeny Yevtulenko, una de las primeras voces que se pronuncia contra el estalinismo. 1936, levantamiento en España del general Franco, entre otros contra el gobierno de la República, que desemboca en la Guerra Civil Española. 1955, la novela Pedro Páramo, de Juan Rulfo, es publicada por primera vez en México. 1976, Nadia Comaneci, gimnasta rusa, con tan solo 14 años de edad, hace historia en las barras asimétricas al conseguir un 10 cerrado en las Olimpiadas. 1979, en el Sahara, se registra la primera nevada conocida. Fíjate, ay, caray, se no sabía. 1981, muere en Nuevo León el conocido industrial y filántropo Don Luis Elizondo. 1993, en México se funda la cadena de televisión TV Azteca. En 1994, Buenos Aires, atentado terrorista a la Asociación Mutual Israelita Argentina, deja 85 muertos y 300 heridos. En 2000, muere a los 86 años Fernando Marcos, exfutbolista y árbitro y comentarista de la televisión. 2008, la periodista mexicana San Juana Martínez obtiene el premio Rodolfo Walsh por su libro Prueba de Fe. Y finalmente, en 2021, muere el pintor regiomontano Héctor Carrizosa, el Quijote del arte regio. Hasta aquí las efemérides de hoy, 18 de julio.
2: Te faltó una, mi querido Sabeñón. En 1883 se patentó uno de los primeros coches a vapor para carretera. Es muy, muy interesante. Bueno. Se registraron una patente para su Steam Carriage for Commons Roads, uno de los primeros intentos serios por adaptar los vehículos a vapor al uso cotidiano.
0: Sí, pues es que en ese entonces nada más existían las locomotoras y las carretas, ¿no?
2: Sí.
0: Entonces, bueno, pues querías ahí como hacer una mezcla de la movilidad. Pero a ver, ¿por qué se dice caballos de vapor o caballos de fuerza, Sabiñón? A ver si muy conocedor, Sabiñón.
3: Un caballo de fuerza es la fuerza necesaria para mover 75 kilogramos un metro en un segundo.
0: Sí, pero ¿por qué? No, a ver, ¿por qué se le dijo que eran caballos?
3: Pues porque
0: en esa época lo que movía las carretas eran los caballos. Entonces tomó como referencia de que la potencia se dijera con ese referente, que fueran caballos de poder, caballos de fuerza. Y ahora hay vehículos de pues muchísimos caballos. Pero bueno, gracias Daniel, gracias Emiliano, gracias Jorge, Arturo. Gracias mi estimado Javi Mejía.

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6: Explorando la naturaleza. Borneo alberga una de las selvas más ricas y antiguas del sudeste asiático. Es el único lugar del mundo donde conviven orangutanes y rinocerontes de Sumatra en libertad. Sus bosques de dipterocarpáceas son gigantescos y sostienen una red compleja de vida. Lamentablemente, la expansión de las plantaciones de aceite de palma ha reducido drásticamente su superficie, convirtiendo la protección de sus áreas restantes en una emergencia ambiental global.
7: Cuida lo que comes.
8: Las verduras de hoja verde, especialmente la lechuga, son una fuente de agua importante para tu dieta diaria. Incluir ensaladas frescas en el almuerzo permite hidratarse mientras consumes vitaminas esenciales. La lechuga aporta magnesio y potasio, minerales que se pierden fácilmente al sudar. Es un alimento ligero que evita la fatiga térmica y mantiene tu sistema digestivo funcionando correctamente.
7: Caminando por México.
9: Peña de Bernal, Querétaro, hogar del tercer monolito más grande del mundo. Este pueblo ofrece una energía mística que atrae a escaladores y buscadores de paz. Sus calles coloridas y deliciosas gorditas de maíz quebrado son el complemento perfecto para una vida llena de tranquilidad.
7: El apunte del día.
8: Lionel Messi contra Francia 2022. En la final más dramática de la historia, Messi anotó el 3-2 en la prórroga empujando un rebote agónico. Este gol coronó su legendaria carrera y encaminó a Argentina hacia su ansiada tercera estrella mundial en Qatar.
7: Territorio animal.
8: El pez dorado. Tener peces en casa aporta una sensación de tranquilidad inigualable. El pez dorado es la especie más popular gracias a su resistencia y brillantes colores. Observar su nado pausado en un acuario bien cuidado ayuda a reducir el estrés y embellece cualquier rincón.
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10: 18 de julio del 2026. Les saluda Michelle Rivera. Gracias por acompañarnos esta tarde en Fórmula Noticias. Algunos de ustedes a la segunda jornada laboral, otros ya a descansar y esperar lo que se viene para cerrar el Mundial de Fútbol. Ya sabe, esta contienda que Grupo Fórmula ha seguido de lleno a través de especialistas y nuestros espacios informativos, pero también le actualizamos la agenda, lo más relevante hasta este punto del día en nuestro país. Iniciamos, esto es Fórmula Noticias.
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10: Antes de ir a la información, recordarle que además de escucharnos FM en toda la República Mexicana, cadena nacional, también estamos en todas las plataformas. 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Estamos además transmitiendo en vivo desde nuestros estudios. 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Estamos en Telefórmula, también en tu sistema de cable satélite local favorito. Y también damos la bienvenida a nuestras y nuestros amigos paisanos en la Unión Americana. Gracias por acompañarnos y a través de Fórmula informarse sobre qué ocurre en nuestro país. Y ahora justamente hagamos un recorrido con la información más relevante. Y como usted sabe, fue detenido Ernesto Rufo Apple, exgobernador de Baja California. El mandatario, el exmandatario, junto con otras 7 personas más, comparecieron este viernes desde las instalaciones de la Fiscalía Especializada en Materia de Delincuencia Organizada ante la jueza federal Alejandra Ramírez de la Vega, quien tiene su sede en el Ceferezo número 1. Todo esto para dar a conocer formalmente las acusaciones de delincuencia organizada y delitos en materia de hidrocarburos por estar relacionado con una organización delictiva dedicada al contrabando de combustible, según la Fiscalía General de la República. Algunos abogados defensores de los acusados solicitaron a la jueza un plazo para poder conocer el expediente, por lo que el juez decretó un receso en esta audiencia que inició este viernes y también se realizó vía remota entre el penal del Altiplano y las instalaciones de la FEMDA ubicadas en el centro de la capital del país. Voy hasta el estado de Guerrero y es que Jesús Plácido Galindo, lo hemos tenido en entrevista en estos espacios, es el dirigente del concejal indígena y popular de Guerrero, Emiliano Zapata, fue detenido este viernes en un retén militar en la carretera Acapulco-Pinotepa Nacional en la Costa Chica de Guerrero. Así lo informaron familiares integrantes de esta organización. La Secretaría de Defensa detalló en un comunicado que, derivado de trabajos de investigación de la Fiscalía General del Estado, se cumplimentó esta orden de aprehensión en contra de Jesús por su probable responsabilidad en el delito de homicidio calificado en agravio de José Pablo Janteco Bartolo. Añadió que el arrestado se le vincula con un grupo delictivo, con los Rojos y el Cártel de la Sierra, y también con los Tlacos, así como los hechos de violencia registrados en el corredor Chilapa José Joaquín de Herrera del estado de Guerrero. Y México se mantiene en las gestiones diplomáticas con autoridades de Estados Unidos tras la muerte de personas mexicanas bajo custodia migratoria en el centro de detención de Adelanto, California. Así lo dio a conocer en un comunicado la Embajada de México en Estados Unidos. Esto luego de que desde una de las agencias en Estados Unidos respondiera que nuestro país no puede intervenir en solicitar mejores condiciones para los migrantes connacionales en Estados Unidos. El embajador Roberto Lasseri, según la representación diplomática en redes, se reunió con funcionarios del Departamento de Estado para plantear las preocupaciones de México y dar seguimiento a estos casos. Y como usted sabe, todavía hay mundial y la emoción del mundial en la capital mexicana no para porque tenemos un fan fest en el Zócalo capitalino que se instaló desde el primer partido de los más de 10 que nos tocó en México. ¿Sabe quién está en este punto? Mi compañera Laura Cardoso con todos los detalles del partido por la tercera posición. Querida Laura, qué gusto saludarte. Buena tarde.
11: ¿Cómo estás, querida Michelle? ¿Sabes qué? Se siente un ambiente, no juega México, pero hay un entusiasmo que contagia. Porque para entrar tuve que hacer una fila como de 3 cuadras, porque la gente viene, quiere divertirse, quiere ver el penúltimo partido aquí en el Fan Fest, que tantos recuerdos nos va a dejar, y que, como te digo, no juega México, pero hay un sentimiento como de cuando le dices a alguien, no te vayas, quédate. Porque además, ¿sabes qué? Está festivo, hace rato teníamos música de cumbia, hay animadores. Le voy a pedir a Cristian Ramírez que gire un poco la cámara para que veas cómo está llegando la gente aquí en el Fan Fest. Ya se está llenando, a pesar de que falta prácticamente una hora para el silbatazo para este partido por el tercer lugar entre Francia e Inglaterra. Vemos a muchas personas que vienen con su camiseta verde. Es como el preámbulo para el adiós a este Fan Fest que ha dejado tantos recuerdos, tantos vuelos, tanta espuma, tantos gritos, tantas porras, el himno nacional a todo pulmón, en fin, que es el penúltimo día de este Fan Fest y todo está festivo. Se espera que sí se llene la plancha del Zócalo en una hora aproximadamente, Michelle, y pues nosotros permanecemos aquí. ¿Sabes qué? Quienes vengan, les recomendamos que entren por 20 de noviembre, es la única entrada que está habilitada, tienes que hacer una fila, te revisan tu bolsa, no permiten la entrada de refrescos, nada que pueda servir como proyectil en determinado momento, así es que no traigan alimentos porque se los están retirando también. Traigan algo con qué cubrirse el sol, porque realmente parecía que iba a estar nublado, sin embargo, no, se siente calor, está un poco bochornoso, porque se esperan lluvias esta tarde. Pues Michelle, nosotros esperamos disfrutar aquí el partido por el tercer lugar, y pues estamos pendientes de todo lo que pueda suceder.
10: ¿A quién le vas, querida Laura?
11: Fan Fest del Zócalo capitalino.
10: ¿A quién le vas? ¿Le vas a Inglaterra, le vas a Francia?
11: Pues Francia, me gusta Francia para que quede en tercer lugar.
10: Bueno, vamos con eso entonces. Gracias, Laura, te mando un fuerte abrazo, estamos en contacto.
11: Un abrazo, buenas tardes y seguimos pendiente en todos los espacios de Grupo Fórmula.
10: Muy buena tarde, gracias, Laura. Y como usted sabe, los fines de semana hacemos cobertura de la gira de la presidenta Claudia Sheinbaum, pero en esta ocasión se ha cancelado, al menos en nuestro país, porque estará en la final del Mundial de Fútbol en Estados Unidos tras la invitación del presidente Donald Trump. Y quien tiene toda la información es mi compañero Enrique Hernández. Te saludo, Enrique. Entonces, confirmado, la presidenta Sheinbaum se va a Estados Unidos este fin de semana.
12: Es correcto, ¿qué tal, Michelle? Muy buenas tardes, te saludo con gusto. Fíjate que está más que confirmado y eso se empezó a mover justamente durante la tarde del viernes, cuando, bueno, ya estaba todo listo para que fuera una gira de 3 días. Inició el viernes, sábado, domingo, con diferentes eventos que iban a concluir justamente aquí en Cancún, en el Caribe mexicano. Sin embargo, fue durante la tarde del miércoles cuando se empezaron a mover los eventos, bueno, pues pensando que justamente el tema del sargazo iba a ser importante y lo iban a pasar justamente para el sábado. Al final de cuentas se canceló y es que la presidenta ya había pues dicho a las 19 horas del viernes que había recibido una invitación del presidente Donald Trump para acudir y pues disfrutar de esta final del Mundial 2026. Justamente a celebrarse en Nueva York y por ello era importante esta invitación, dijo la presidenta, porque bueno, ahí va a estar la reunión tanto del ministro McCartney, justamente Donald Trump, los tres anfitriones y tienen que estar presentes. La presidenta confirmó que ya tiene sus boletos para salir justamente hoy por la tarde y se espera que el vuelo salga a las 15:40 de aquí de esa terminal internacional de Cancún. Vamos a escuchar esta breve entrevista que le hicimos a la presidenta.
13: Recibí una invitación del presidente Trump para ir el domingo.
14: Déjeme grabarla.
13: A la final del Mundial. Y tomé la decisión de

0: Un mensaje dijo la presidenta que se va a emitir durante las próximas horas. Estamos a la espera y que el lunes es cuando llegue la presidenta a la Ciudad de México para continuar las actividades después de este Mundial 2026 y presenciar a ver quién va a ser el ganador de esta jornada.
1: Michelle, bien, Enrique. Gracias, Enrique Hernández. Entonces, igual cualquier actualización, estamos pendientes. Cuídate mucho, buen viaje de regreso a la capital.
0: Gracias, a la orden, Michelle. Buenas tardes.
1: Gracias. Y es que juro, justo como dices, se cancela la gira porque va a acudir a esta invitación. Y qué excelente oportunidad de reunirse con Donald Trump, sobre todo por las situaciones que hemos estado pasando en materia diplomática con ese país. Ahora vamos a los deportes. ¿Qué tenemos de avances esta tarde? Me enlazo con mi compañero Ángel Ricalde.
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3: ¿Cómo estás, Michelle? Muy buenas tardes. Saludos para todo el auditorio. Además de la Copa del Mundo, que evidentemente tiene los reflectores encima por la disputa del partido por el tercer lugar y mañana la gran final, la bendita Liga MX ya está en marcha. Se está disputando la jornada número 1, que concluirá hoy para darle paso al espacio exclusivo de la gran final de la Copa del Mundo el día de mañana. Y ayer Cruz Azul tuvo una victoria agónica con una voltereta espectacular. Además, se corre el Gran Premio de Bélgica en la Fórmula 1 y tenemos, por supuesto, información acerca de la justa mundialista. Nos enlazaremos más adelante con Alfredo González y Francisco Villalobos, que están en la cobertura ahí en Nueva York. Esto más adelante en los deportes.
4: En la Liga MX se disputó triple cartelera este viernes, que entregó una dramática voltereta y primera victoria del campeón Cruz Azul sobre San Luis, así como triunfos del Atlas y el Puebla. En el automovilismo se llevó a cabo la clasificación del Gran Premio de Bélgica y este domingo se celebra la carrera a las 7 de la mañana en la ciudad de Lieja. Y en la Copa del Mundo, hoy se disputa el partido por el tercer lugar en Miami entre Inglaterra y Francia a las 3 de la tarde. Mañana la inédita gran final entre Argentina y España a la 1 de la tarde en Nueva York.
3: Más adelante todos los detalles de esta cobertura de la gran final, Michelle.
1: Bien, nos estamos enlazando entonces. Ángel, y te pregunto a quién le vas, porque me quedó claro la última vez que platicamos a quién le vas en esta final, querido Ángel. Pues entonces, más adelante, en unos minutos, todo el despliegue de la información deportiva.
3: Así lo haremos.
1: Gracias, Ángel. Es tiempo de ir a una pausa. Ya tiene parte de la información. No se pierda lo que viene. Un recorrido a México. Esto es Fórmula Noticias. Ya vuelvo.
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15: Los antiguos egipcios usaban piedras como almohadas.

0: almohadas para dormir, algo que hoy nos parecería sumamente incómodo y difícil de usar.
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0: Una sola gota de petróleo puede contaminar hasta 25 litros de agua potable, dañando gravemente el ecosistema marino y terrestre.
1: Datos relevantes.
0: El alfabeto de Hawái solo tiene 12 letras en total, 5 vocales y 7 consonantes para formar todas sus palabras.
1: Conoce más.
0: Los cocodrilos no pueden sacar la lengua porque está unida al paladar por una membrana rígida que se lo impide.
1: Información sorprendente.
0: Los diamantes son trozos de carbón que soportaron presiones y temperaturas extremas bajo la superficie de la Tierra por siglos.
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4: Estamos de regreso en Fórmula Noticias. Gracias por acompañarnos. Permítame iniciar este bloque en el estado de Jalisco con mi compañera Uzi Toledo. En esa entidad fue detenido un estadounidense que hace 30 años escapó de una prisión federal de California. Uzi, tú tienes todos los detalles. Te saludo con gusto. ¿Cómo estás?
5: Igualmente, Michelle, muy buenas tardes. Pues esto ocurrió en Tlajomulco de Zúñiga, el municipio parte de la zona metropolitana de Guadalajara, donde elementos de la policía de Jalisco detuvieron a Miguel N., de 49 años. Ya lo mencionabas, un prófugo de la justicia de Estados Unidos que era buscado desde hace casi 30 años tras escapar de una prisión federal en California, donde cumplía una condena por violación. La captura se realizó en coordinación con la agencia federal U.S. Marshals, que informó que el hombre presuntamente cambió su identidad para ocultarse en México y además contaba con una orden de aprehensión vigente por el delito de fuga de una institución penitenciaria. Este arresto ocurrió en las avenidas Adolfo López Mateos y El Palomar en Tlajomulco, con apoyo de los drones, el C2 móvil y el escuadrón aerotáctico Titán. Y pues tras confirmar su identidad, fue puesto a disposición del Instituto Nacional de Migración para iniciar el proceso de traslado y presentación ante la Corte del Distrito Este de California, Michelle.
4: Bien, y eso demuestra sin duda, Uzi, es importante, aunque lo que quisiéramos que también los delitos por los que detuvieran a estadounidenses en nuestro país también fueran de alto impacto, pero este también es igual de grave, una violación. Pero sobre todo lo que voy con el comentario, Uzi, es la coordinación, ¿no? Y vaya que con todas las narrativas de los políticos, la coordinación abajo en la calle, en los estados, se siente entre Estados Unidos y México.
5: La verdad es que desde hace muchos años, Michelle, también esta agencia U.S. Marshals, el FBI, trabaja con la zona metropolitana de Guadalajara, con Jalisco, y pues logran grandes detenciones que no se habían podido hacer ni en Estados Unidos ni en otras partes de Latinoamérica, se han logrado aquí en Jalisco, y es justo eso, con la colaboración. Pero bueno, lo que tú mencionas ya es otro discurso político.
4: Así es, Uzi Toledo, gracias por el reporte, compañera, estamos en comunicación y buen fin de semana.
5: Gracias, Michelle, excelente día.
4: Excelente día para ti también, Uzi, y voy ahora hasta el estado de Michoacán. Esta tragedia que ocurrió el 24 de marzo del presente año, cuando un estudiante, un joven, un adolescente, asesinó a dos maestras, hablo de un adolescente de 15 años, en la privada Antón Macarenco en Lázaro Cárdenas. Un juez ya tiene la resolución, ya tiene la sentencia. ¿Y cómo sentenciar a un adolescente, a un menor de edad en México cuando asesina a dos personas? Mi compañero Marco Morales, justamente ahí en Michoacán, nos tiene los detalles. Y te saludo, Marco. ¿Cómo se dio el juicio? ¿Cómo se dio esta audiencia? Buena tarde.
6: Hola, Michelle, muy buena tarde. Un gusto al poder saludarte. Vaya, este caso que estremeció no solo a Lázaro Cárdenas, a Michoacán, sino a gran parte de México por la violencia con la que se cometió. Un adolescente, un menor de edad, usando un rifle de asalto, mata a sangre fría a dos maestras, una escuela preparatoria, en la zona centro de este municipio. Comenzó el juicio, sabemos que él fue detenido por propios compañeros de la escuela cuando se le acaban las balas, cuando estaba recargando uno de los cargadores de un rifle AR-15. En ese momento lo sujetan, ya había matado a las maestras, lo sacan a la calle, lo amarran con lo que tenían, con cinta, con cables, y lo entregan a la policía. A partir de ahí comienza ya algo que no era muy común ver aquí en Michoacán, un proceso penal por feminicidio en contra de una persona menor de edad. Todo este proceso se llevó en la ciudad de Morelia, que es donde están los juzgados precisamente capacitados para este tipo de temas. Fue mediante un procedimiento abreviado que ya el juez que conocía esta causa determina una pena máxima de 3 años de internamiento, todo esto conforme a la legislación aplicable, es decir, con las leyes que hay en este momento. Hay que recordar que la familia de las víctimas exigía que fuera juzgado como un adulto por cómo ocurrió este cobarde asesinato. Sin embargo, pues legalmente es lo más que se podía alcanzar, lo más que se podía lograr. Toda vez que acepta ya él la culpabilidad, se llega a esta resolución, se abrevia un tanto el proceso y son 3 años los que permanecerá internado en lo que antes conocíamos como un tutelar. Además, el juez impuso una medida, un pago de más de 3 millones de pesos por concepto de reparación del daño. Las víctimas, recordar, fueron las maestras María del Rosario y Tatiana, quienes fueron asesinadas justamente en la preparatoria privada el pasado 24 de marzo. Michelle, es la información.
4: Gracias, Marco, como siempre, por darle seguimiento a este tema. Importante compartir la información y sobre todo saber y entender por qué y cómo toman las decisiones en los estados cuando se trata de un menor involucrado en un delito de alto impacto como este, ni más ni menos que el homicidio de 2 maestras. Estamos en contacto, Marco. Gracias. Buen fin de semana.
6: Quedamos al pendiente. Buen fin de semana para todos.
4: Y justo por este caso, por otro en Sonora, por otro en Chihuahua, es que familiares de las víctimas han solicitado a la presidencia, a diputados y también senadores que hagan una nueva revisión para saber si pueden modificar el Código Penal y hacer que los adolescentes paguen penas más severas cuando cometen delitos de este tipo. Y seguirá estando mientras no se cambie esta ley, obviamente, en el debate y en el análisis. Voy ahora hasta Veracruz. Voy con mi compañero Carlos Navarrete. Ayer lo escuchaba en exclusiva en el espacio de Ciro Gómez Leyva, y sí, con todos los problemas que tiene de contaminación provocados por Pemex y otras empresas, Veracruz sigue habiendo situaciones que ponen en riesgo a la población, pero sobre todo en obviamente en duda la forma en la que trabaja Pemex en este estado. Y es que fue descubierta una fuga de hidrocarburos que tiene más de 130 días y que está afectando alrededor de 10.000 personas en alrededor de 50 comunidades. ¿Cómo es que nunca se percataron de esta fuga de hidrocarburo? Carlos, tú tienes la información. Buena tarde.
3: Hola, ¿qué tal? ¿Cómo te va, Michelle? Muy buena tarde. Un saludo desde el estado de Veracruz. Fíjate que más de 130 días se cumplen de este tema que acabas de referir. Es la explosión e incendio del pozo de gas CREM 1 en el municipio de Las Chuapas, al sur del estado de Veracruz, donde, bueno, esta situación continúa afectando precisamente a la zona sur de la entidad veracruzana, donde las familias continúan enfrentando afectaciones a la salud. Este siniestro, Michelle, ocurrió el 5 de marzo y desde entonces la fuga e incendio permanecen activos. Habitantes de al menos 32 comunidades denuncian que el problema ha provocado contaminación del aire y cuerpos de agua, pérdida de cultivos, mortandad de animales y dificultades para acceder a la atención médica. Los pobladores, bueno, por su parte, también reportan situaciones que afectan ya el tema de la salud, dolores de cabeza, náuseas, vómito, problemas para dormir y complicaciones respiratorias. Esta situación, bueno, está afectando, como te comento, la actividad agrícola y ganadera. Estaremos pendientes a ver qué sucede en este caso, Michelle, porque, bueno, aquí de entrada Pemex tendría que hacerse responsable de todas estas afectaciones a la salud de los pobladores, al tema de los cultivos y, claro, a la contaminación del agua y a la muerte del ganado. Repito, este siniestro ocurrió el 5 de marzo, según los registros, y desde entonces la fuga e incendio permanecen activos. Petróleos Mexicanos admite que pues no puede controlar la emergencia en el corto plazo, que seguirá trabajando. Pues a ver qué sucede, estaremos pendientes. Repito, esto ocurre en Las Chuapas, al sur del estado de Veracruz, Michelle.
4: Por último, nada más, Carlos, rápidamente, ¿Pemex ya reaccionó y aceptó la situación?
3: Sí, ya reaccionó y bueno, reconoce la situación y que continúa trabajando, bueno, para poder por lo menos, no en el corto plazo detener esta situación, pero bueno, quizá en el largo plazo encontrarle solución, y nosotros, bueno, estaremos documentando cualquier Bien. Situación que ocurra, lo estaremos reportando, claro, a través de Grupo Fórmula.
4: Gracias, Carlos. Gracias por la información. Estamos pendientes. Qué tragedia ver las imágenes, solo la contaminación de la flora. También ya ve usted estos animales muertos desde hace meses, lo que alcanzamos a ver en la cámara. Bueno, voy a regresar a la capital del país con mi compañero Ulises Soriano. Le ha dado seguimiento a la detención y a las audiencias de Ernesto Rufo Apel, exgobernador panista de Baja California, acusado de estar dentro de una banda de huachicol, de tráfico de hidrocarburos y de obviamente liderar una empresa que se dedicaba a este delito. Te saludo, Ulises, con gusto. ¿Cómo van las audiencias del exgobernador, el primer gobernador de alternancia en nuestro país, hoy preso en manos de la Fiscalía General de la República? Ulises, buena tarde.
7: Efectivamente, Michelle, muy buenas tardes. Qué gusto saludarte. Como bien lo comentas, continúan estas diligencias por parte del Ministerio Público Federal, donde pues está compareciendo Ernesto Rufo Apel, exgobernador de Baja California, como lo comentabas, el primer gobernador de alternancia en nuestro país, además de otras 6 personas más, quienes fueron detenidas también durante estas diligencias el pasado viernes. Mientras tanto, Michelle, déjame decirte que en estas sesiones, pues que dieron comienzo el día de ayer, pues empezaron prácticamente alrededor de la 1 de la tarde y tuvieron un receso hasta las 7, y durante esta madrugada han habido algunos recesos más, sobre todo para darle salida a todo este expediente gigante que se está trabajando y por supuesto se está presentando. Mientras tanto, pues esto es una audiencia virtual que está llevando una juzgadora en el altiplano, mientras que Ernesto Rufo Apel y las otras personas están conectadas vía remota en una oficina de la Fiscalía Especializada en Materia de Delincuencia Organizada de la Fiscalía General de la República. Y todo ello pues indica que podría ser el punto en el Paseo de la Reforma número 75, donde están las oficinas de esta fiscalía. Mientras tanto, a las afueras pues solamente ha habido una ligera vigilancia por parte de elementos de la Secretaría de Marina, así como de algunas camionetas que empezaron a hacer algunos rondines hace unos minutos. Sin embargo, hasta el momento pues no se ha dado a conocer de algún traslado y por supuesto el paradero todavía del exgobernador permanece en total secrecía, Michelle.
4: Así es, y por eso mencionaban que las audiencias se llevaron vía remoto, vía Zoom, para él, para otras 6 personas involucradas en el mismo caso. Y ayer decía en nuestros espacios el abogado justamente de Ernesto Rufo Ulises, que también horas después, casi un día después, desconocía el paradero del exgobernador. Ulises, cualquier actualización, si nos permite, nos enlazamos contigo más adelante.
7: Claro que sí, Michelle, nosotros continuamos muy pendientes para que término de esta audiencia, que ya se ha prolongado durante varias horas.
4: Bien, gracias, Ulises. Estamos pendientes. 2 temas antes de ir a la pausa. Yo espero platicar con el colegio de uno de los colegios de abogados en Baja California que defiende a Ernesto Rufo y también mencionarle que hay una manifestación que se lleva a cabo en estos momentos. Le voy a tener los detalles. Esto es Fórmula Noticias. Ya vuelvo.
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22: Bosque de Arashiyama, Japón. Ubicado a las afueras de Kioto, este famoso bosque de bambú es un símbolo de la relación espiritual entre la cultura japonesa y la naturaleza. Aunque es más pequeño que otros bosques mencionados, su importancia cultural y estética es global. El sonido del viento meciendo las cañas de bambú es considerado por los visitantes como una experiencia meditativa única. Representa la gestión sostenible de los recursos y la belleza del orden natural en Asia.
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23: Las jirafas duermen solo 20 minutos al día. Esto para mantenerse alerta ante posibles depredadores que acechan en la sabana africana.
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23: Los murciélagos son los únicos mamíferos capaces de volar de forma activa y controlada durante largos periodos de tiempo nocturno.
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4: Antes de ir a la pausa, nuestro compañero Ulises Soriano nos informaba sobre las audiencias a Ernesto Rufo Apple y seis personas más por este caso que involucra, en el que los involucra la Fiscalía General de la República, así, tal cual, de tráfico de combustible a través de, sobre todo, una empresa principal. Ya iremos desglosando más el tema. Usted lo ha visto a través de nuestros espacios, también lo hemos mencionado, lo hemos cubierto. Para este día, le comento, hay una convocatoria para la liberación inmediata de Ernesto Rufo Apple. Está convocado, bueno, este fin de semana, pero también este 20 de julio a las 6 de la tarde, en donde en la Fiscalía General de la República, en Tijuana, en Zona del Río, y es una protesta por su detención injusta, así mencionan los llamados a través de flyers en redes sociales, para exigir su libertad de inmediata. Y bueno, buscan llevar un escrito, una petición formal a la Fiscalía General de la República. Tenemos otro reporte también de una convocatoria a una protesta pacífica y entrega de escritos también este lunes ahí mismo en la Fiscalía General de la República para buscar la liberación inmediata. Y no es diferente a lo que ha expresado el Colegio de Abogados Emilio Rabasa de Baja California, al menos su representante, el licenciado Francisco Castro Trenti, a quien le agradezco mucho la atención para esta charla. ¿Cómo está, abogado? Buena tarde.
25: Buenas tardes, gracias por la invitación y un saludo a usted y a todo su auditorio.
4: Podemos resumir que gran parte del gremio o el gremio de abogados a través de su voz se suma a la defensa de Ernesto Rufo Apple, entonces.
25: Sí, pero particularmente lo que queremos analizar, esta captura deviene de una orden de aprehensión, en efecto, pero es una orden de aprehensión que emana de un procedimiento que vemos evidentemente amañado. ¿Y por qué amañado le digo? Porque los hechos que se investigan de donde se genera esta orden de aprehensión fue por el decomiso de poco más de 8 toneladas de huachicol en Ensenada, fue en junio del año pasado. En junio de este año, la Fiscalía presenta el asunto ante un juez penal con el pedimento de la orden de aprehensión, un juez de distrito, de carrera, y el juez niega esta orden, no la concede por falta de elementos de prueba. Sin embargo, casi 15 días después o poco más, sale el primer audio de la gobernadora de Baja California, actualmente Marina del Pilar, donde pues ya es del dominio público el contenido. Y justamente ese mismo día, después de que se sale este audio, se vuelve a presentar por parte de la FGR otra solicitud de orden de aprehensión, donde ahora incluyen a Ernesto Rufo Apple. Ese mismo día, al día siguiente, se concede la orden de aprehensión, y ese mismo día, aquí traigo la cronología, esto fue el 13 de julio, y al día siguiente renuncia el fiscal de Asuntos Relevantes, Ulises Lara. Él dice que renuncia por motivos personales, pero lo que se sabe al respecto es que él dijo: yo no me voy a prestar a estas cosas. Bueno, sale la orden de captura el día 14. El 16 sale el siguiente audio de Marina del Pilar diciendo que de una reunión en Panamá, etcétera. Y ese mismo día viene la captura de Ernesto Rufo. Entonces vemos extrañas coincidencias que van aparejadas entre la captura y entre el gran problema en el que se encuentra envuelta la gobernadora de Baja California.
4: Entonces podemos decir, Francisco, que usted resume esto que ha pasado como una venganza política contra la oposición a través de, obviamente, usar o detener a Ernesto Rufo Appel.
25: Lo veo exactamente como una justicia selectiva, porque en el asunto de Ernesto Rufo se refiere por hechos sucedidos en otra entidad. El asunto de Baja California no está vinculado con esta captura. Entonces, ¿cómo de repente, digo, y esto lo sabe cualquier investigador que se dedique al procedimiento penal, cómo de repente se hace una petición de orden de aprehensión en contra de varios involucrados, la niega el juez de carrera, la vuelven a presentar, le toca a un juez del proceso de elección de hace un año pasado, pues son unos jueces que los conocemos como jueces del bienestar, y él sí dice, ahí va. Y curiosamente en esta va en restorno. Entonces, lo que nos queda claro a nosotros como abogados, y particularmente a mí, desde mi punto de vista profesional, es que se trata de equilibrar con la captura de un exgobernador el asunto tan grave que está viviendo la gobernadora de Baja California. Entonces, justicia selectiva, y esto el Estado, cuando la justicia es selectiva y cuando no se actúa en igualdad de circunstancias de la misma forma, el Estado de Derecho se pierde y la confianza en las instituciones se rompe.
4: Entonces, lo que estoy entendiendo, no lo declara usted inocente, simplemente es justicia selectiva y que se lleve un proceso transparente, entonces, con los tiempos adecuados, no empatándolo con una situación complicada política del gobierno de Baja California en estos momentos.
25: Exactamente. Aquí hubo una flagrante violación a los derechos humanos de Ernesto Rufo. Cuando fue capturado, producto de esta orden de aprehensión, lo exhibieron como trofeo de caza. Cuando fue capturado en Ensenada, lo tuvieron sentado en la banqueta afuera de las instalaciones de la fiscalía, para que todo el mundo se diera cuenta. Cuando es trasladado a Tijuana y llega a las oficinas centrales de la Fiscalía en Baja California, hay un gran operativo como si se hubiera capturado a un temible narcotraficante de alto vuelo, que en México no capturan a nadie de esos, pero el operativo se lo armaron de esa forma. Se lo llevaron caminando por la banqueta, donde ya había una gran cantidad de medios para exhibirlo. Inclusive hay una fotografía muy clara donde un elemento de la Secretaría de Seguridad Pública Federal, un policía, pues, le pone la mano en la cabeza, le agacha la cabeza y él mismo de manera ciertamente cínica y burlona sonríe. Y eso es para demostrar la fuerza del Estado sobre un particular. Y hay que decirlo, Ernesto Rufo es una persona de la tercera edad, tiene 75 años. No era necesario todo este mega operativo para exhibirlo de esta manera, que se traduce en una vulneración grave a sus derechos humanos. Ahora, el proceso, pues para eso exigimos que haya un debido proceso, que haya una correcta valoración de pruebas, que se respeten todas las garantías y los derechos que él tiene junto con los otros capturados y que no se prejuzgue de antemano para que le dicten la sujeción al proceso.
4: Ya estaremos pendientes entonces de las audiencias. Ayer, además de él, son 6 personas más las que están respondiendo ante la autoridad. Pero hablemos ahora del caso de la situación de Baja California, especial, ¿no? Sin duda para aquellos que al menos buscaban o buscan introducir combustible por la situación geográfica con Estados Unidos y porque así es trazado el delito como cometió y lo han acusado a través de reportajes periodísticos y también, obviamente, autoridades. Introducir desde Estados Unidos a México hidrocarburo y venderlo dentro de nuestro país a otros precios y obviamente de forma ilegal. Es decir, Baja California no está exento del tráfico de combustible. ¿Qué puede usted decir? No sé si ha atendido en sus despachos casos de este o sepa de investigaciones, sobre todo por los resultados de investigaciones periodísticas que apuntan a un epicentro del huachicol en nuestro país, Baja California.
25: Sí, pero no solo en cuestión de huachicol, porque el huachicol estaría llegando de Estados Unidos a México vía la frontera de Baja California, particularmente Tijuana, sino la ruta desde salida en relación con el tráfico de personas y con el tráfico de diversas drogas. Tenemos dos amplias costas en el Golfo de California y la costa del Pacífico. Sabemos, se sabe desde la opinión pública que hay un descarado tráfico de estupefacientes, de drogas diversas y también tráfico de personas. El problema mayor aquí es la calidad en las investigaciones y las personas que están a cargo de ella. Hasta ahora hay un secretario de Seguridad Pública Federal, Omar García Harfuch, que tiene conocimiento y que tiene experiencia en el tema, pero anteriormente no lo había. Seis o siete años anteriores tuvimos una gran descomposición en materia de seguridad de todo el país, en las diversas regiones. Tuvimos una gran descomposición en las aduanas. Se le transfirió el control de las aduanas, particularmente a personal militar, y es ahí donde hay también un gran foco rojo que habría que atender con personal capacitado, con personal experto, con personal que respete derechos humanos, que respete a las personas, que no a todos los vean como delincuentes, pero que tampoco dejen el paso libre en ambos lados, de Estados Unidos a Tijuana o a México y de México a Estados Unidos por la frontera de Tijuana. Es algo muy delicado que se tiene que atender a la brevedad.
4: En un reportaje de Televisa se exhibió que en un predio propiedad en el Sausal, un predio propiedad de Gerardo Novelo Osuna, ex senador de Morena y también suplente de Jaime Bonilla, pues estaba involucrado también en tráfico de combustible. ¿Qué se ha sabido de este tema, abogado?
25: No se ha sabido nada. Y es precisamente cuando la justicia es selectiva, en igualdad de circunstancias delictivas, debe de actuarse en igualdad de circunstancias jurídicas. En el predio, en el otro estado, si no recuerdo, en donde está involucrado el tema y el caso de Ernesto Rufo y otras personas, es en Coahuila. Y ahí pasó lo que hemos venido comentando. Ya el asunto está en manos de juez, con órdenes de aprehensión expeditas, como nunca antes visto. En el caso de Baja California, no ha habido absolutamente nada. Y no solamente se ha mencionado al ex senador Novelo, que su hermano fue alcalde de Ensenada, sino también se han mencionado al ex esposo de la gobernadora Marina del Pilar y al hermano de este, o sea, cuñada de ella. Y es un asunto que no ha trascendido más allá de la noticia del decomiso de poco más de 8 toneladas del huachicol, pero hasta ahí las cosas. Entonces, por eso hablo de justicia selectiva. Y en igualdad de circunstancias, en Baja California, 8 toneladas de decomiso, no ha avanzado el asunto en una mínima parte en comparación con este que ya llegó a manos del juez. En igualdad de circunstancias, un asunto está en manos del juez, capturado un gobernador curiosamente de oposición, de Acción Nacional, y en el otro caso, donde está involucrado un ex senador de Morena, el ex esposo de la gobernadora Marina de Morena, no ha avanzado en lo absoluto. Entonces, así se rompe el Estado de Derecho, así se pierde la confianza en las instituciones, y cuando estas dos cosas se acumulan, el Estado de Derecho está completamente rebasado e inexistente.
4: Gracias, Francisco Castro Trenti, por esta charla. Estaremos en contacto, si así nos permite. Buena tarde.
25: Claro que sí, con mucho gusto. Buenas tardes.
4: Gracias. Buena tarde, presidente del Colegio de Abogados Emilio Rabasa de Baja California. Y sí, este caso que fue descubierto en marzo de 2025, Ejército, Marina y FGR aseguraron 8 millones de litros de hidrocarburo en el Sausal, este terreno que ya decía Francisco, del ex senador de Morena Gerardo Novelo Osuna, suplente de Jaime Bonilla, y dijo que lo rentaba en su momento y se deslindó completamente de este caso. ¿Y de eso qué va a pasar? Vamos a una pausa y ya regresamos a Fórmula Noticias.

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7: Jorge Sánchez vuelve a casa. Tras concluir su participación con la selección mexicana, Jorge Sánchez emprende una nueva etapa en su carrera. El lateral derecho regresa a la Liga MX para convertirse en nuevo jugador del Atlas, después de militar durante el primer semestre del 2026 en el PAOK de Grecia. Su experiencia internacional y recorrido con el equipo nacional fortalecen a un equipo rojinegro que busca ser protagonista. Sánchez vuelve al fútbol mexicano con el objetivo de recuperar su mejor nivel.
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7: Diego Armando Maradona contra Inglaterra, 1986. Arrancando desde su propio mediocampo, Maradona eludió a 6 jugadores ingleses con un control celestial antes de anotar el gol del siglo. Esta obra de arte inmortal definió la genialidad argentina en el Mundial de México.
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8: Elementos de seguridad y cuerpos de emergencia rescataron a un sujeto que escaló a una torre del cablebús de la línea 1 ubicada sobre la avenida Ticomán en Gustavo Amadero. Por el hecho, se implementó el servicio provisional del transporte por varias horas. Jesús Sesma, presidente del Partido Verde Ecologista de México en la Ciudad de México, instó a reconocer la depresión como un problema de salud pública que requiere mayor atención, prevención y acceso a servicios especializados. Refirió que el Consejo Ciudadano para la Seguridad brindó atención gratuita a más de 258 mil personas. El Fondo Monetario Internacional advirtió que el flujo de petróleo mundial podría tardar entre 2 y 3 meses en volver a una relativa normalidad, si es que se mantiene abierto a la navegación el Estrecho de Hormuz. También mostró su preocupación por pérdidas permanentes en la oferta de crudo. Informó Amy Arriaga. 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
9: Estamos de regreso en Fórmula Noticias. Gracias por acompañarnos. Usted que le da seguimiento a este espacio, hemos tenido la oportunidad de platicar con Jesús Sesma, ya sabe, representante del Partido Verde, secretario general además de este partido, y hemos hablado, primero llegó como una iniciativa de que se vigilen las áreas verdes y protegidas en nuestro país, porque muchas personas se encuentran en peligro constante. Y después también nos explicó cómo desde el Partido Verde se le ha dado esta forma, estos guardianes verdes para obviamente poner al tanto a la ciudadanía y autoridades de situaciones que se ven en nuestro país donde se viola el medio ambiente, los derechos ambientales y también de la fauna que habitan estos lugares. Y tengo la gran oportunidad de platicar con él justamente. Gracias, Jesús, por tomar la llamada para entrevista. ¿Cómo estás? Buena tarde.
10: Muy bien, Michelle. Siempre muy agradecido contigo y con tu espacio y con tu audiencia.
9: Y justamente en el despliegue de estos guardianes verdes me preocupa esta cifra que tú compartías, porque tienes en tus manos alrededor de 49.971 denuncias ciudadanas que, bueno, hablan un poco de la problemática que se vive allá afuera, ¿no?, en las áreas verdes.
10: Sí, mira, déjame platicarte. He estado contigo platicándote cuál ha sido el trabajo del Partido Verde, particularmente en la Ciudad de México. Iniciamos un programa muy ambicioso de Guardianes Verdes, donde la idea era poder ser gestores de las denuncias ciudadanas de todo tipo, para que las autoridades competentes, ya sea la jefatura de gobierno o las alcaldías, pudieran dar respuesta a estas denuncias de los ciudadanos. Durante el periodo del Mundial vimos muchísimas manifestaciones en la Ciudad de México y quisimos no abonar porque queríamos pues no mandar ese mensaje a nivel mundial de lo que estaba viviendo la Ciudad de México con estas manifestaciones, que muchas de ellas tenían tinte político. Sin embargo, dijimos que al regresar o al terminar las festividades en nuestra ciudad, nosotros íbamos a decir cómo iba el tema de Guardianes Verdes. La gente ha tenido muy buena aceptación, 55,000 ya al miércoles pasado tenemos denuncias ciudadanas. La mayoría de estas denuncias son de servicios que tienen que ver con banquetas, desasolves, falta de agua, recolección de basura. Y nos hemos encontrado tristemente con una falta de atención por parte de las autoridades, tanto de la jefatura de gobierno como de muchas alcaldías. Hay que mencionar que hay alcaldías que sí nos han recibido, como es la de Azcapotzalco, como es la de Tlalpan, como es la de Miguel Hidalgo, como es la de Gustavo Amadero. Hay algunas que, como Álvaro Obregón, Benito Juárez, todas esas sí nos han recibido, pero en su mayoría no. Y de las secretarías que tienen que ver con la Ciudad de México, solamente la Secretaría de Seguridad Pública ha tenido a bien este tipo de reuniones. ¿Hacia dónde vamos con estas gestorías? Porque no podemos resolverlas nosotros por falta de presupuesto, por falta de facultades. Tristemente nos hemos encontrado que tenemos que hacer este llamado. No nos gusta mucho, pero el político luego así es como hace caso, o las autoridades, que son manifestaciones que vamos a tomar algunas secretarías y algunas alcaldías de manera muy pacífica, sin generar caos vial ni afectaciones a los ciudadanos, pero con la intención de que puedan ser escuchadas las denuncias de los ciudadanos y sobre todo atendidas. También hay otro tema que nos preocupa y lo quiero decir aquí en tu programa. Como ustedes saben, el Partido Verde está aliado con la Cuarta Transformación, es decir, con Morena y con PT, quienes llevamos, digamos, a la autoridad, hoy la jefatura de gobierno y algunas alcaldías. Algunos aliados míos se han sentido aludidos por yo hacer o levantar la mano de decir las problemáticas. Y creo yo que cuando se hace una introspección, sí, una valoración de qué es lo que se está actuando y no tener empacho en decir que las cosas están mal con la fijación de poderlas resolver, creo que podemos abonar. Sí. Nosotros no estamos criticando por criticar, estamos diciendo o detectando un problema muy fuerte que hay, que es la falta de escucha y atención al ciudadano. Sí. Y quisiéramos que nuestros aliados y también las otras alcaldías que están gobernadas por los demás grupos, los demás partidos políticos, pues puedan poner atención de que las cosas no van bien, que la gente necesita ser escuchada, atendida, y que hay muchísimas denuncias de servicios públicos, sí, que son evidentes en la Ciudad de México.
9: No, pues qué pena escuchar eso, ¿no? Sobre todo cuando hay aliados o a veces los compañeros de partido se niegan porque pueden ver en esto que se puede aprovechar la oportunidad, cuando detrás de esto hay una queja de verdad y estamos hablando de más de 50,000, ya lo decías tú, y qué bueno que lo mencionas y podemos darle seguimiento a este espacio. Me resta preguntarte por último, Jesús, y eso es importante, entonces, ¿dónde vas a canalizar todas estas preocupaciones si vemos que no están acatando las en las alcaldías? Es decir, ¿quién entonces va a tomar una decisión?
10: Pues eso nos preocupa, porque el tema es, hemos hecho todo lo que jurídicamente se tiene que hacer, digamos, presentar las denuncias, tratar de hacer gestoría, pero hay una cosa que ojalá y no lleguemos a eso, que son las denuncias a los servidores públicos. La obligación de los servidores públicos es atender las denuncias ciudadanas, y si no lo hacen, y si nosotros llevamos ya 2 meses y medio pues presentando estas denuncias, tratando de hacer la gestoría y no las atienden, pues tendremos que ahora sí que elevar, porque aquí cualquier autoridad que provenga de un partido, ya sea el Partido Verde o de la Alianza o de otro partido, que no esté haciendo su trabajo, afecta evidentemente a las instituciones y a la credibilidad de los políticos ante la ciudadanía. Por eso los ciudadanos están hartos, porque no creen en los políticos, porque no los escuchamos, pero sobre todo porque no los atendimos. Sí. Y nosotros tenemos que ser autocríticos y una introspección para poder mejorar eso.
9: pues vamos a darle seguimiento. Creo que es importante y qué bueno que también elegiste este espacio para comentar esto y que quede aquí exhibido, pues que no están atendiendo la problemática de la gente, que va mínima, desde afectaciones al medio ambiente hasta eso que con lo que batalla la gente, la suciedad, el abandono en las calles, en las banquetas. Jesús Sesma, permítanos la oportunidad de seguir platicando contigo y bueno, nos vayas actualizando a ver cómo ha reaccionado la autoridad en Ciudad de México.
10: Claro que sí, muchísimas gracias, Michelle, y un saludo a tu audiencia.
9: Gracias, gracias, Jesús Sesma, secretario general del Verde en la Ciudad de México. Qué cosas, ¿no? Cuando les llevan trabajo para hacer donde la sociedad esté involucrada, pues ahora lo politizan, ahora resulta. Bueno, vamos a los deportes. Está listo mi compañero Ángel Ricalde.
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2: Una vez más, muy buenas tardes, Michelle. Un gusto saludarte de nueva cuenta. No perdamos más tiempo. Vámonos hasta Nueva York. Ahí está Alfredo González, al igual que Francisco Villalobos, pero platicamos en específico con Alfredo González, que ha hecho una extraordinaria cobertura siguiendo paso a paso esta etapa final de la Copa del Mundo. Estarás el día de mañana ahí, en el lugar de los hechos, Alfredo. Gusto saludarte. Te veo cansado, amigo, después de lo que ha sido este trajín de viaje. ¿Qué me cuentas? ¿En dónde estás?
3: ¿Cómo estás, Ángel? Qué gusto saludarte igualmente, Michelle. Bueno, estamos en el Javi Center, es el Fanatics Fest de la FIFA, que también hay cosas para la NBA, de la NFL. Digamos que se hizo un fanfest para todo mundo, prácticamente. Pero está padre, está bonito. Ya me llevé una playera de un equipo inglés de la quinta división. Entonces, pues la verdad es que estoy bastante contento. El clima hoy está un poco complicado. Amanecimos en Nueva York y en Nueva Jersey con una lluvia no tan intensa, pero sí constante, que hizo que también la tormenta eléctrica cancelara tanto el entrenamiento de Argentina como el entrenamiento de España de cara a esta Copa del Mundo, a la final de la Copa del Mundo. Si te parece, Ángel, Michel, escuchamos al Dibu Martínez, que juega su segunda final consecutiva y dice, bueno, hoy me siento mucho mejor que hace 4 años.
4: Estoy bastante nervioso porque volvemos en helicóptero. ¿En serio? Hemos venido en helicóptero y tenemos que volver a hablar y eso me pone realmente nervioso. Lo demás, no. Estoy tranquilísimo. Es una suerte estar en esta circunstancia, en esta situación. Y lo que queremos es, insisto, Ángel, es disfrutar de este momentazo. Y desde esa tranquilidad y esta tranquilidad, insisto, una y otra vez, pues tener todos los sentidos puestos en la competición, un difícil partido que es dificilísimo.
11: Estoy orgulloso. Como dije al principio, estoy disfrutando este Mundial, mucho más que el Mundial pasado. Yo creo que estoy jugando mejor con los pies, estoy tomando la toma de decisiones son muchísimo mejor que anteriormente. Y para mí, estar en mi quinta final con la selección, no me quiero sacar mérito, quiero estar eternamente agradecido a todo el pueblo argentino, a mis compañeros, y solo queda disfrutar. Yo voy a salir el domingo a la cancha y me vas a ver sonriendo, porque es algo que muchos jugadores no pueden lograr.
3: Ahí escuchábamos al Dibu Martínez y previamente a Luis de la Fuente, que dice, estoy tranquilo por la final de la Copa del Mundo, solo le preocupaba volar en helicóptero. Entonces, la lluvia constante, esperemos que ya para mañana, se pronostica que mañana va a ser un sol bonito, intenso para la final de la Copa del Mundo, Ángel.
2: Oye, Alfredo, ya completamente olvidado el tema del incendio, ¿no? Y de la calidad mala del aire y demás.
3: Exactamente, a partir de hoy se ha limpiado bastante. Ayer hacía un poco de viento, se fue un poco, se dispersó y con la lluvia eso no va a ser problema para el día de mañana.
2: Oye, antes de que salgamos a la pausa, ¿qué opinión te merece esta kermés que armó la FIFA con las conferencias de prensa oficiales, con público gritando, interrumpiendo, algo que no es usual de ver en temas de fútbol de Copa del Mundo, ¿no?
3: Exactamente, digamos que se hizo la conferencia de prensa con los dos técnicos y con los jugadores, y aparte se hizo un evento en donde estuvo la afición, pagó $81, y pues prácticamente pues estuvieron cerca de sus ídolos, preguntando y gritándole.
2: ¡Vende todo Infantino, Alfredo! ¡No se le va un centavo a Infantino!
3: Sí, afortunadamente nosotros pudimos entrar gratis, y no, imagínate.
2: Gracias, Alfred.
3: Abrazo, gracias.
2: Ahí está Alfredo González, Michel, con una extraordinaria cobertura de la Copa del Mundo, mañana con Francisco Villalobos en la gran final de la Copa Mundial.
9: Oye, Ángel, vamos a una pausa, ¿te parece? Y regresamos también para lo que falta en deportes. Hay mucho que platicar.
2: Con todo gusto.
9: Vamos rapidito y regresamos a la segunda hora de Fórmula Noticias. Te saluda Michel Rivera.

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2: El hámster. Estos pequeños roedores son perfectos para espacios reducidos. Son animales nocturnos que disfrutan haciendo ejercicio en su rueda y almacenando comida en sus mejillas. Aunque su vida es corta, ofrecen una gran oportunidad para enseñar a los menores la responsabilidad sobre el cuidado animal.
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2: El tomate es mucho más que un ingrediente. Es una cápsula de hidratación natural. Compuesto mayoritariamente por agua, es ideal para preparar sopas frías como el gazpacho o ensaladas frescas. Aporta vitamina A y C, fundamentales para reparar la piel tras la exposición solar. Consumirlo regularmente durante tiempos de calor ayuda a mantener muy estables los niveles de hidratación interna.
0: Caminando por México.
3: Pátzcuaro, Michoacán. Este pueblo purépecha es famoso por sus plazas amplias y techos de teja roja. Su celebración del Día de Muertos en el lago es legendaria. Entre artesanías de madera y gastronomía local, ofrece una conexión profunda con las raíces prehispánicas.
0: El apunte del día.
2: Carlos Alberto contra Italia 1970. La culminación perfecta del fútbol arte. Tras una secuencia colectiva donde participaron casi todos los jugadores brasileños, Pelé sirvió un pase medido para que el lateral Carlos Alberto llegara a toda velocidad y fusilara con un derechazo.
0: Conoce más.
2: Los delfines duermen con un ojo abierto para mantenerse alertas ante depredadores y seguir respirando mientras descansan su cerebro activamente.
0: Fórmula del conocimiento.
2: Un solo rayo contiene suficiente energía para tostar 100.000 rebanadas de pan en una fracción de segundo.
0: Datos relevantes.
2: El Monte Everest es la montaña más alta del mundo, pero su cima estuvo bajo el océano hace millones de años.
0: Explorando la naturaleza.
3: Considerada un árbol sagrado por los antiguos mayas, la ceiba es un gigante de las selvas tropicales americanas. Sus ramas se extienden hacia el cielo, formando una sombrilla natural que protege el sotobosque. De sus semillas se extrae el capoc, una fibra ligera utilizada en textiles. Es un símbolo de conexión entre el cielo, la tierra y el inframundo.
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4: Estamos de regreso en Fórmula Noticias. Me lanzo de nueva cuenta con mi compañero Ángel Ricalde. Ángel, nos adelantabas al inicio que le dan pausa a la agenda deportiva de la Liga Mexicana en nuestro país. Y bueno, la previa, obviamente, de la final Argentina versus España.
5: Sí, efectivamente, mañana a la 1:00 p.m, Michelle, la gran final de la Copa del Mundo. Recordemos que hoy también a las 3:00 p.m. se juega el partido por el tercer lugar, este partido que nadie quiere jugar porque las sensaciones son muy dolorosas para los equipos que se quedan en la línea, en las semifinales, sobre todo para Inglaterra, que es una selección que tiene mucho tiempo, desde el 66, sin ganar una Copa del Mundo, y parecía que esta era una gran oportunidad para volver a una final. A las 3:00 p.m. en Miami, Inglaterra va a enfrentar a la selección de Francia, que en mi punto de vista se mantiene como favorita, lo era para mí, a llevarse la Copa del Mundo y ahora, por consecuencia, evidentemente, también a quedarse con este partido por el tercer lugar. En la previa de la gran final del día de mañana, esa se disputará, como ya sabemos, en la sede de Nueva York, mal llamada sede de Nueva York, porque se va a jugar en el MetLife Stadium de Nueva Jersey, pero vaya, lo han vendido como Nueva York por parte de la FIFA. Y continuando con información deportiva, no podemos dejar olvidada a mi querida, bendita, amada, odiada, nunca igualada Liga MX, porque se está jugando ya la primera fecha del torneo. Ayer el Cruz Azul viene de atrás y consigue una victoria agónica. El campeón del fútbol mexicano estaba perdiendo 2-0 ante el San Luis con gol de Sebastián Saldamonch y uno más de Rafa Llorente. Y viene una reacción muy importante. Primero el Toro Fernández de penal al 63, luego Jeremy Márquez al 81 y al 90+3 de forma dramática. Sella su doblete, firma su doblete Gabriel El Toro Fernández y le da los primeros 3 puntos del torneo al equipo de Joel Wiki. En otros resultados, el Atlas derrota 3-2 al León, como visitante lo hace el equipo rojinegro, y el Puebla vence 1-0 a los Bravos de Juárez, primeros 3 puntos en el torneo para la franja del Puebla, que tuvo una competencia muy complicada el semestre pasado. Pasando a Fórmula 1, también hay actividad en el automovilismo, en la élite del automovilismo. El día de mañana se corre el Gran Premio de Bélgica. Hoy por la mañana se llevó a cabo la clasificación y Kimi Antonelli, el italiano de 19 años que sigue sorprendiendo a propios y extraños, vuelve a quedarse con la pole position, estará largando de primer lugar el piloto de Mercedes. Max Verstappen con Red Bull en la segunda posición y Lando Norris completan los 3 primeros puestos, por supuesto, con McLaren. El piloto mexicano Sergio Checo Pérez se queda en la posición número 20. Mañana la carrera a las 7 de la mañana en la ciudad de Lieja. Y para completar nada más información con un tema adicional muy rápido, qué bárbaro lo de Isaac del Toro, otra gran actuación el día de hoy en la etapa 14 del Tour de Francia, el tour más importante del ciclismo a nivel mundial. Se queda con el segundo lugar de esta etapa 14 con un sprint brutal en la finalización del circuito y por ahora marcha como séptimo en la clasificación general. Es la primera vez que el ciclista de 22 años, mexicano por supuesto, corre en el Gran Premio de Francia, la madre de todas las competencias en el ciclismo, y lo está haciendo verdaderamente bien. Ya insistimos, con un segundo lugar hoy en la etapa 14 y con un séptimo lugar en la clasificación general. No se diga más, Michelle, todo listo para mañana, los reflectores puestos en Nueva York, en Nueva Jersey, para esta gran final, inédita, por cierto, apenas la segunda vez que se enfrentan Argentina y España en una Copa del Mundo, y evidentemente son, hay que decirlo así, las dos mejores selecciones de los últimos años, la campeona de América, Argentina, y la campeona de Europa, España, imperdible el día de mañana a la 1:00 p.m. Seguimos con la gran cobertura de Fórmula Deportes. Insistimos, ahí estarán Alfredo González y Francisco Villalobos. Y, por supuesto, todos los detalles de la previa y del post en Fórmula Deportes hoy y mañana a las 8:00 p.m, Michelle.
4: Y como dije, ni te pregunto a quién le va, solamente cuántos goles crees que le va a meter España, Argentina, este domingo en Nueva York.
5: No, mira, yo no son de mi agrado ninguno de los 12 equipos que llegan a la final. ¿Cómo? Lo tengo que decir, ¿cómo? Tal cual. Me cae menos mal España, así que espero que gane España, pero yo pienso que va a ganar Argentina, Michelle. Creo que la motivación que vive esta selección es verdaderamente grande. El factor diferencial Messi es uno muy importante y con el que no cuenta ninguna otra selección en la Copa del Mundo. Y creo que mañana Argentina puede hacer historia con un bicampeonato consecutivo de Copa del Mundo de la mano de Lionel Scaloni.
4: Y yo me voy a sumar, tú desde lo deportivo y yo también desde lo emocional, desde mi país. El abrazo fraterno a los argentinos, que vean que no hay mal leche, que son narrativas en redes sociales, que es un loco que tienen ahí de pseudo periodista en Argentina acusándonos a nosotros constantemente. Yo le voy abiertamente a Argentina el día de mañana también.
5: Yo no le voy, pero creo que va a ganar, así que pues coincidimos en pronóstico de una u otra manera.
4: Gracias, querido Ángel, que tengas buen fin de semana y estamos pendientes de los resultados en Fórmula Deportes.
5: Igualmente, Michelle, un fuerte abrazo.
4: Bien, pues ahí está la información deportiva. ¿Y a usted quién le va? No deje de perderse, obviamente, la transmisión especial, todos los detalles, las declaraciones, los momentos más relevantes deportivos, las llegadas de los jugadores, lo que hay alrededor del estadio que albergará esta gran final entre Argentina y España. Y sin duda que también es de nosotros, porque se hablará español, porque vamos a reconocer muchas caras y porque sin duda la Copa, aunque no lo vean así algunos, se quedaría del lado de los hispanos, de los latinos. ¿Por qué no? También podemos hacer nuestra esta copa, aunque algunos dirán que no cuando se trate de Argentina, pero bueno, Le vamos a Argentina mañana. Esperamos que gane esta gran final para que se quede en América esta Copa. Bueno, quien está en Nueva York también, y por cierto, una ciudad con mucho movimiento toda esta semana. No es el afán mezclar los temas, pero ¿sabe quién está ahí? Como siempre, en lugares importantes, mi compañera Daniel Di Turubide. Y te saludo con mucho gusto, Daniel. Qué gusto saludarte. En Nueva York te encuentras en este momento.
6: ¿Cómo estás, Mitch? Qué gusto me da saludarte. Desde la ciudad, desde la caótica, lluviosa y contaminada hoy ciudad de Nueva York.
4: Estamos viendo imágenes justamente. ¿Es normal este tipo de contaminación en Nueva York o parece coincidencia con esta final?
6: No, desde luego que no es normal. Es provocada por los incendios, por los más de 100 incendios de Canadá. En este viento que llegó hasta el... la ciudad de Manhattan, la gran manzana, con esta especie de humo, de neblina, de nube, contaminación, que hace dos días no permitía que los edificios, los famosísimos cielos, se vieran.
4: Estamos viendo las imágenes del ambiente alrededor. ¿Qué se espera, Daniel? ¿Qué has visto sobre los operativos de seguridad en una ciudad bastante cuidada, donde además estará el presidente Donald Trump? Y ya confirmó la presidenta Sheinbaum también que asistirá. Vamos a tratar de retomar la comunicación con Daniel Di Turbide. Está en Nueva York, pero ya creo que ya regresó la señal, querida Daniel. Nos te preguntaba sobre el operativo de seguridad por la presencia de Donald Trump y los mandatarios. Se cortó la comunicación. Vamos a tratar de retomarla más adelante aquí en Fórmula Noticias. Bueno, voy a cambiar completamente de tema, auditorio. Es muy importante su atención. Es el segundo caso que yo recuerdo hasta el momento, pero se ha hecho viral. Y qué bueno, para que conozcamos lo que ocurrió en Tamaulipas. Un adolescente de 13 años falleció mientras participaba en un campamento de verano organizado por la Academia Militarizada Marina Dönitz, ubicada en Ciudad Madero. Hasta el momento, autoridades no han dado a conocer la causa oficial de este deceso. El tema sigue creciendo. Le agradezco mucho, nos dé la oportunidad de hablar de este tema. Axel Hassel, corresponsal, nos apoyará, este periodista independiente nos apoyará con la información de lo que ocurre, cómo lo están viendo. Me parece que los servicios funerarios de esta joven se están llevando a cabo este día. Te saludo, Axel. Buena tarde. ¿Cómo va todo por allá? Cuéntanos de este caso.
7: ¿Qué tal, Mitch? Un gusto saludarte. Efectivamente, desde Tamaulipas te saludo. Es un caso que sin duda alguna causa indignación, ya no a nivel estatal, sino a nivel nacional, y ha trascendido ya a nivel internacional. Esto que sin duda alguna conmociona y pone de luto a toda una familia. Daphne, la pequeña Daphne de 13 años de edad, la cual ingresó el pasado 13 de julio a lo que es un campamento de verano en la Academia Militarizada Dönitz en Ciudad Madero, Tamaulipas.

0: acusada como una de las principales responsables, puesto que ella fue la última persona que tuvo contacto con Daphne, la pequeña Daphne, mientras tomaba su última ducha y en la cual aparentemente desvaneció y perdió la vida. El cuerpo de la pequeña Daphne fue entregada a su madre Alejandra Quintos, quien viajó desde Ciudad Mante, Tamaulipas, a Ciudad Madero. Esto en un tiempo estimado aproximadamente de 2 a 3 horas. Este es el viaje. Entonces, la señora Alejandra Quintos recibe la notificación de que su hija lamentablemente perdió la vida cerca de las 11:40 de la noche del miércoles 16 de julio, es decir, el jueves 17, cerca de la 1 de la mañana, apenas comenzaba el día, ya se encontraba en la zona sur de Tamaulipas para recibir a su hija con hematomas, violentada, vomitada y en ropa interior. Esto sin duda alguna causa las alarmas y, como bien lo comentaste, la información continúa surgiendo, las versiones continúan saliendo a la luz. Repetimos, sí. Estrella, esta persona identificada como responsable del personal femenino, está siendo acusada, y también Jorge Luis Ponce, director de la academia, sí. El cuerpo de la menor está siendo velada en estos momentos en Ciudad Mante, y posteriormente durante el resto de la tarde le darán sepultura, el último adiós con sus familiares y sus seres queridos, Mitch.
1: Axel, te agradezco mucho este reporte, permítenos estar en contacto contigo, mañana tenemos espacio también, ves la oportunidad, si lo ves viable, enlazarnos contigo, autorizar qué dice la mamá, las acusaciones también, qué respuesta hay, y si, a ver si ya oficializan, de cierta manera, autoridades, qué fue lo que pasó y si hay detenciones. Eso obviamente mide la capacidad de hacer justicia que hay en el estado de Tamaulipas. Gracias, Axel, por este reporte, estamos en contacto.
0: Claro que vamos a estar en contacto el día de mañana, mientras tanto que tengas un excelente día, Michi.
1: Igualmente para ti también, querido Axel, gracias por esta información. Muy lamentable. Voy a una pausa rezando, tenemos importante entrevista y le voy a compartir justamente lo que dijo el director de esta escuela militarizada en Tamaulipas. Ya vuelvo.
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7: El desierto del Sahara fue una selva tropical hace miles de años, antes de sufrir un cambio climático drástico.
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7: La lengua de una ballena azul pesa lo mismo que un elefante adulto, siendo el músculo más grande del mundo.
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6: Explorando la naturaleza.
9: Bosque de Arashiyama, Japón. Ubicado a las afueras de Kioto, este famoso bosque de bambú es un símbolo de la relación espiritual entre la cultura japonesa y la naturaleza. Aunque es más pequeño que otros bosques mencionados, su importancia cultural y estética es global. El sonido del viento meciendo las cañas de bambú es considerado por los visitantes como una experiencia meditativa única. Representa la gestión sostenible de los recursos y la belleza del orden natural en Asia.
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10: La economía nacional y las relaciones comerciales internacionales. El gobierno de México celebró la firma y aprobación del Acuerdo Provisional de Comercio con la Unión Europea, el cual mejora la condición arancelaria e impulsa las inversiones en nuestro país, destacó la presidenta Sheinbaum.
11: Es una buena noticia. Recuerden que hace poco estuvo aquí la presidenta de la Comisión Europea y firmamos el acuerdo, y lo que significa es la posibilidad de México de exportar más hacia Europa, porque se disminuyen tarifas, aranceles de exportación. Muchos productos agropecuarios y de otro tipo pueden ser exportados a Europa.

0: etapa y al mismo tiempo también abre la posibilidad de inversiones, incluso de financiamiento para esas inversiones por parte de Europa.
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4: Estamos de regreso en Fórmula Noticias y bueno, le comentábamos a través de Axel, nuestro compañero colega en Tamaulipas, esta adolescente de 13 años que falleció mientras participaba en un campamento de verano organizado por la Academia Militarizada Marina Duenitz, ubicada en Ciudad Madero, en Tamaulipas, y la menor, identificada como Dafne Zapata Quintos Martínez, originaria de El Mante, ingresó al campamento el pasado 13 de julio. 4 días después, su madre, Alejandra Quintos, recibió la llamada para informarle que su hija había perdido el conocimiento mientras se encontraba en un baño y que ya no presentaba signos vitales. La madre aseguró, porque lo hemos visto en redes sociales, que la adolescente ingresó en buen estado de salud y cuestionó la falta de comunicación durante los días que permaneció en la academia. Indicó que primero le informaron que Dafne presentaba tos y deshidratación y poco después le notificaron que se había desvanecido mientras se bañaba. También señaló que un día antes del fallecimiento le avisaron que su hija ya no quería continuar con las actividades físicas debido a una caída que sufrió durante el campamento. Según relató en un video enviado por personal de la institución, observó un golpe en el labio de la menor. Asimismo, expresó su preocupación luego de que un integrante del personal le comentara que había tenido que bañarla porque se encontraba con vómito y orina, situación que dijo incrementó sus dudas sobre el trato que recibió su hija antes de morir. Y como usted escuchó a nuestro colega Axel Hassel, corresponsal, mencionó al director de esta institución militarizada, Jorge Luis Ponce. ¿Qué ha dicho este ahora señalado de tener culpa en la muerte de esta jovencita? Le comparto lo que ha dicho a medios de comunicación.
5: No tengo palabras para consolar a esta madre de familia. Nunca nos había pasado ni un rasguño en 36 años, ¿sí? Entonces, pues no sabría qué decirle. Lo único que sí le puedo decir a la señora es que puede contar con nuestro apoyo en lo que necesite.
6: Ella habla de gastos,
5: podemos apoyarla, claro que sí, porque realmente no hubo dolo, no hubo descuido, no hubo negligencia. La niña aparentemente traía una dolencia que el doctor que nos atendió no supo detectar. Nuestra enfermera que tenemos aquí también no le vio nada raro, pero de repente se desvaneció en la regadera bañándose y ya no despertó. Le podemos regresar lo que depositó porque realmente solo lo ocupó 4 días.
4: Vamos a darle seguimiento a este caso. Es importante estar pendiente de lo que ocurre ahí en Tamaulipas. Y bueno, ¿qué dicen las autoridades? A ver si ya hablan del ejercicio, ¿no? De una acción para detener o al menos saber de qué murió esta jovencita de 13 años. Vamos a cambiar completamente de tema y importante sin duda hablar con Daniel Gómez Tagle. Él es analista estratégico, pero también conoce perfectamente el argot policíaco, lo estudia y ha hecho algunas precisiones importantes y reconocimientos importantes también. Y hablo de recordar de la situación que viven policías a nivel nacional, no solo aquellos que mueren en el campo de batalla, aquellos también que lo son cuando descansan, pero también con hechos como el que ocurrió esta semana en nuestro país, donde un elemento policíaco a través de un video adelanta, se despide y adelanta que se quitaría la vida. Y lo hizo. Mire, le voy a compartir parte de lo que ocurrió.
7: Muchos ya me conocen. Tienen historias conmigo o alguna anécdota. Les quiero dar un consejo. Por favor, siempre tomen como primordial su salud mental. Y no dejen que nadie se las juegue con ustedes, que nadie, que sus emociones dependan de ellos. Quiéranse, cuídense mucho, estén con su familia, valórense.
4: Usted está escuchando a Orlando García Maciel, quien perdió la vida tras caer del distribuidor vial Juan Pablo II en León, Guanajuato. Y no se cayó, se arrojó, se quitó la vida. Y en este video iba despidiéndose. ¿Y por qué decía yo de este reconocimiento que hace Daniel Gómez Tagle? Y me refería justamente a poner en el renglón o escribirnos o ponernos en la mesa que hay situaciones que olvidamos de estos elementos policíacos que trabajan todos los días para garantizar la seguridad de nuestro país, que también la salud mental es importante. Qué gusto saludarte, Daniel, muy buena tarde, gracias por atender esta charla con Fórmula Noticias.
2: Gracias a ti, Michelle, es un gusto saludarte nuevamente.
4: Qué triste, ¿no? Lo que pasó.
2: Es lamentable, y lo peor de todo esto, Michelle, es que justo antes de que entrara al aire contigo me mandaron la nota de otro policía que se suicidó, al parecer en Zacatecas. Esto es apenas anoche. Entonces es un fenómeno que no es aislado, este fenómeno. Es un fenómeno que también es difícil entender por qué se ignora por parte de la administración federal en el diseño de la estrategia. Un 3.3% de los policías que mueren en México es por suicidio. 3.3%, no es una cifra menor. Cada, al menos el cierre de corte, el cierre de caja de la administración del presidente López Obrador, que ya tenemos números concretos, marcan 101 policías que se suicidaron. Ahí tengo dos casos que todavía es por confirmar si fue suicidio realmente. Pero tenemos por lo menos 100 policías que se suicidaron. Eso quiere decir que cada 20 días se suicidó un policía durante 6 años, y eso no se integró a la estrategia del 2024-2030.
4: Y eso nos preocupa porque al final son las personas, Daniel, son familia, obviamente son madres, son padres, pero al mismo tiempo cargan una pistola y velan por que las otras personas estén bien. Es decir, es un trabajo tan complicado y resulta increíble que, al menos es lo que demuestra con la muerte de un policía cada día de esta forma, que no hay una atención emocional o directa con ellos.
2: No la hay, y es preocupante. Para mí hay un caso que es muy notorio de lo que significa el abandono policial, que es el de Conrado Soto y Tania de la Rosa en Hermosillo, Sonora, en 2021. Uh-huh. Ellos son pareja, él es ministerial, ella es estatal, se pelean en su domicilio, es decir, fuera de servicio se pelean, y Conrado se suicida en el patio de la casa. Entonces, Tania es testigo, y pues el impacto que te provoca, la crisis mental que te puede provocar eso, por mucho que esté discutiendo con esa persona, es muy alto. 4 días después, Michelle, 4 días después, o sea, el funeral de Conrado todavía fresco, ella se presenta a trabajar, nadie le cuestiona si está en condiciones de trabajar. Ella se reporta, le entregan su arma. Después de que le entregan su arma, ella se despide de sus compañeros. La razón a esto: acaba de llegar al servicio, toma su arma, se despide y nadie cuestiona por qué se está despidiendo. Va al estacionamiento de la instalación y ahí se mata ella misma 4 días después. Este es un ejemplo del abandono.
4: Así es, y nos ha recordado casos también en los que otros policías, también en el caso de Sonora, recuerdo uno en Ciudad Obregón, donde un elemento se quita la vida en las instalaciones de Secretaría de Seguridad Pública y no hay nada de eso. No se informa sobre esto que derivó en esta decisión tan fuerte. ¿Qué recomendación harías, Daniel, tú que a través de Azul Cobalto no solamente hablas del trabajo que hace en materia de seguridad y los cuestionas también, sino en esta ocasión, desde el lado emocional, porque no puede estar muriendo un policía cada 20 días en nuestro país?
2: Bueno, por suicidio, Michelle.
4: Por suicidio, hay que precisarlo. Suicidio, porque por suicidio.
2: Por asesinato es un policía al día.
4: Así
2: y es. Y eso también es otra cifra grave, porque en las estadísticas oficiales el secretariado no cuenta cuántos policías mueren o son asesinados. El que lo cuenta es INEGI, pero INEGI, por su lógica sociodemográfica, solamente cuenta los policías que mueren en servicio, incluyendo a los que se suicidan. Entonces, la cifra oculta de los policías hay que contarla a través de los medios de comunicación que reportan casos. Como tú decías, este caso se suicida en instalaciones. Entonces, la prensa no tiene acceso a las instalaciones como si lo tendría en otro lugar. Entonces, para la institución es fácil decir, bueno, se murió y ya, sin especificar más razones, así y ocultan esa información. Pero a nosotros, a la prensa, a los analistas, pueden ocultarla, pero no al INEGI, y el INEGI finalmente publica datos de policías que en servicio cometieron suicidio, no importa dónde. Entonces, es muy lamentable que tengamos que enterarnos de esto a través de mecanismos de transparencia, que si bien la seguridad pública y la seguridad nacional en general deben tener reservas, es racional, pero estos casos la policía es civil. Tenemos que saber cómo se operan, porque los que operan son ciudadanos. Y estos ciudadanos están siendo abandonados de manera sistemática.
4: Así es, y ya lo mencionaba, son de proximidad, además están con la gente constantemente, ¿no? No están ahí en el trabajo también, de cierta manera, que hace el ejército en todos los campos. Son policías de proximidad. ¿Y qué lleva, obviamente, a tomar esta decisión? Y en el caso de este joven policía, muy joven, por cierto, Omar, de arrojarse de un puente, verlo como una ruta, es decir, no utiliza un arma, se arroja de un puente. Yo creo que a él le tocó en varias ocasiones tener que bajar a personas antes de cometer una situación como esta, aprendido desde ahí, ¿no? Es terrible. ¿Y qué sabes de lo que se esté haciendo para evitar esta situación con elementos policíacos en el país?
2: Poco o nada. En el estudio que yo hice para Azul Cobalto, la única entidad que reaccionó al crecimiento de suicidios fue el estado de Chihuahua. Y el estado de Chihuahua sí trató de hacer algo, pero no se replicó a todos los municipios. Hay muchas razones. La principal, yo creo, que es la presupuestal. Pero Chihuahua sí reaccionó, y después de que se publicaron planes a nivel estado y a nivel de algunos municipios, se vio una tasa de descenso. Caso contrario a Veracruz y Ciudad de México, que no reaccionan a los suicidios de policías. Entonces, ahí es interesante ver que no hay una estrategia coordinada a nivel nacional. Y eso es muy delicado. Los policías, Michelle, siempre tienen tres muertes. La muerte que presencian, la muerte que ellos infligen, porque no es sencillo matar a una persona, por mucho que las películas lo hagan ver así, y la muerte que ellos pueden ser víctimas. Y esas tres muertes, las crisis tanatológicas derivadas, no se encuentran en ningún protocolo. Hay propuestos o en ejecución casi 19 protocolos que los policías deben seguir. Ninguno es sobre salud mental, y ojo, también muy importante, Michelle, tampoco sobre violencia de género. La mujer policía tiene una mayor tasa de feminicidios, ¿sí?, que la mujer civil, y de eso tampoco estamos hablando.
4: Daniel, necesito ir a una pausa. Permíteme rápidamente ir a pausa y cierro contigo regresando. Gracias por quedarte con nosotros. Auditorio, vuelvo. No se mueva, esto es Fórmula Noticias.
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3: 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Ubicada en Queensland, la selva de Daintree es uno de los ecosistemas más antiguos del mundo, con más de 180 millones de años de existencia. Este bosque tropical es único porque se encuentra directamente en la Gran Barrera de Coral. Alberga una mezcla fascinante de flora primitiva y fauna exótica, como el casuario. Su valor histórico y biológico es tan inmenso que ha sido declarada Patrimonio de la Humanidad por la UNESCO.
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7: Estamos de regreso en Fórmula Noticias y bueno, platico con Daniel Gómez Tagle, analista estratégico, director de Azul Cobalto. Nos decía, en resumen, cada 20 días muere un policía en México por suicidio, uno diario, pero cada 20 días uno se suicida. Daniel, ¿cómo cerrarías? ¿Qué reflexionarías hasta este punto con los datos que ya tienes y el más reciente que te compartían?
8: Hay un dato muy espeluznante con el que me gustaría cerrar, Michelle. Durante la epidemia de COVID, los suicidios civiles aumentaron 9.9, datos del INEGI. Los suicidios policiales aumentaron 58%. 6 veces más. Eso es un indicador directo de que no se está prestando atención a la carga del estrés emocional, psicológico, que significa ser policía. Yo creo que ese es el dato más devastador del estudio que he estado haciendo y con el cual deberíamos abordar lo que significa ser policía, porque ellos tuvieron que ir a los domicilios de las personas a sacar cadáveres y eso genera carga para ellos. Entonces, no hay atención y ese dato es el más brutal y el que demuestra la necesidad urgente de atender la salud de las personas que están detrás del uniforme.
7: Daniel Gómez Tagle, gracias por esta charla.
8: Gracias a ti, Michelle, por la oportunidad.
7: Muy buena tarde, gracias. Además, búsquenme en redes sociales. Auditorio, permíteme enlazarme de última hora, información de última hora, con mi compañero Enrique Hernández. Nos contaba que la presidenta Sheinbaum cancelaba su gira en México para dirigirse a Nueva York a la final y acompañar al presidente Donald Trump en esta final del Mundial. Enrique, hay otros datos. ¿Qué ha pasado? Actualízanos.
9: Gracias, Michelle. ¿Qué tal? Muy buenas tardes. Bueno, damos seguimiento justamente a lo que es el viaje de la presidenta Claudia Sheinbaum para Nueva York. Este vuelo iniciaba a las 3:30, se ha pospuesto a las 18:30, sin embargo, hasta ahorita, debido a condiciones climatológicas en Nueva York, hasta el momento el vuelo se ha cancelado. No significa que la presidenta no va a ir a Nueva York, simplemente van a esperar mejores condiciones para que se realice el despegue de la aeronave. o bien ver si esta aerolínea es la que va a llevar a la presidenta o será otra aerolínea. Vamos a esperar cuál es el, a final de cuentas, cuál es la determinación, si es condición del clima, que será cuestión de esperar a que se despeje el ambiente, o bien cuál medida podrán tomar las autoridades mexicanas para que llegue la presidenta a este encuentro en Nueva York con el presidente Donald Trump y el primer ministro canadiense para la final del Mundial 2026, Michelle, del cual estaremos informando. Por cierto, que la presidenta abrió un evento de última hora aquí en Quintana Roo. Será muy breve, pero estaremos al pendiente.
7: Bien, muy bien. Te agradezco mucho, Enrique. Cualquier actualización, entonces se retrasa el vuelo a Nueva York por las condiciones del estado del tiempo. Gracias, Enrique. Estamos en contacto.
9: Buenas tardes.
7: Buenas tardes. Y sí, como dijo Enrique, esta mañana visitó las instalaciones de la locomotora del Tren Maya de carga en Puerto Morelos, Quintana Roo. Previo tuve, dice en redes sociales, una reunión con gobernadores del sureste del país y avanzaron en convicción, honestidad y resultados. Eso puso ahí en redes sociales. Bueno, hablando de Nueva York, ahora me enlazo con Daniel de Iturbide de nueva cuenta. Está allá. Daniel, te saludo. ¿Cómo estás?
0: ¿Cómo estás, Mitch? Te ofrezco una disculpa por la mala señal que hemos tenido, y es que hablando de condiciones meteorológicas adversas, sí, el clima en Nueva York hoy ha sido un verdadero desastre. No ha dejado de llover desde las 11 de la mañana, aproximadamente 9 de la mañana, tiempo del centro de México, lo cual es complicado para vivir y para estar esta caótica ciudad. Sin embargo, es lo que provocará, según los expertos, que esta contaminación de la que hablábamos previamente se disipe. Y tú me preguntabas si esta densa capa como de smog que se ha visto en las imágenes de los últimos días es normal en la Gran Manzana, y la respuesta es un rotundo no. A pesar de que esta es una de las urbes más grandes, más visitadas, más pobladas, digamos, en densidad del mundo, esta contaminación se debió últimos 3 días, por lo menos, a los intensos incendios forestales en la región de Ontario, en Canadá. Los vientos provocaron que el humo bajara al noreste de los Estados Unidos. No quisiera decir poniendo en riesgo, pero sí alertando a las autoridades de la FIFA sobre el desarrollo del juego de mañana. Con las condiciones meteorológicas de hoy, se espera que la contaminación se disipe por completo y que entonces el juego se pueda llevar a cabo sin problema a las 3 de la tarde hora local, 1 de la tarde hora del centro de México, mañana en el estadio, se dice que de Nueva York, pero en realidad es una pequeña trampa de la FIFA, porque el estadio en realidad está en Nueva Jersey, a unos 80 kilómetros de acá. La ciudad invadida por argentinos, Mitch, o sea, invadida parece en Buenos Aires. Por todas partes hay argentinos, muchos de ellos ni siquiera con entradas para el juego, pero dispuestos a estar en la ciudad en la que su selección se puede coronar por segundo mundial consecutivo mañana.
7: Pues ahí está, y nos recordaste justamente que cuando hay incendios en esta zona de Canadá siempre se ve así en la zona de Nueva Jersey y New York, y qué bueno que rescataste a Nueva Jersey, porque sí es una trampa de la FIFA entonces para darle mayor publicidad, pero bueno, olvidándose también de Nueva Jersey, que es una ciudad maravillosa. Daniel, estaremos pendiente de tu cobertura. Gracias por aceptar esta conexión con Fórmula Noticias fin de semana.
0: Al contrario, Mitch, y aquí a la espera, por supuesto, de la llegada de la presidenta Sheinbaum, que sorprendió, hay que decirlo, ayer, confirmando que aceptó la invitación y estará en la final.
7: Así estaremos en contacto. Entonces, Daniel, gracias y que tengas excelente fin de semana.
0: Igualmente, Mitch, saludos a la audiencia.
7: Abrazos. Daniel de Iturbide, nuestra compañera de Radio Fórmula. Hablando de Estados Unidos, las autoridades sanitarias en ese país investigan un brote de ciclosporiasis, enfermedad que causa la llamada diarrea explosiva. Usted lo ha visto, la cobertura la hemos hecho aquí en Radio Fórmula, y que ha afectado a más de 1.600 personas en varios estados. Ha cambiado de cierta manera la historia porque el día de ayer acusan directamente a nuestro país, y se trata de que el origen del brote fue rastreado hasta un proveedor de lechuga Iceberg, de tipo Iceberg, proveniente de México, la cual se sirve en restaurantes como Taco Bell, o en estados como Kentucky, Michigan, Ohio y Virginia Occidental. Así que ahora sí que pues tenemos hasta los mexicanos la culpa de esta diarrea en Estados Unidos. Hablemos de este importante tema con el médico internista infectólogo del Centro Médico ABC, Francisco Moreno. Gracias, doctor, por aceptar esta charla. Buena tarde.
10: Buenas tardes, un gusto estar contigo y con toda tu audiencia.
7: Y la principal pregunta que nos hacemos es si estamos en riesgo, sobre todo por los viajes constantes, la dinámica fronteriza, de contagiarnos de esta diarrea explosiva.
10: Mira, ya ha habido casos en México y la situación es que Los brotes de Ciclospora cayetinense son muy frecuentes entre los meses de mayo y agosto. O sea, siempre hay casos.
7: Es decir, no es nueva.
10: No es nueva. La enfermedad se descubrió a finales de los 80s y tiene el nombre de Ciclospora cayetinensis porque curiosamente fue descubierta en la Universidad de Heredia Cayetana, en Cayetana Heredia, en Perú, y de ahí el nombre de cayetinensis. Entonces es una enfermedad ya conocida. En 1996 fue el primer brote importante en los Estados Unidos que se asoció a unas fresas que provenían de Guatemala. Y año con año hay casos. Lo que ha sucedido este año es que particularmente se han roto todos los números de casos que había habido que en los años anteriores. Y hay casos también en México y no debemos estar preocupados de que vayamos a tener una epidemia, pero evidentemente lo que está preocupante en Estados Unidos es que pues son 32 estados de la República Americana los que han tenido casos de ciclospora. Y pues es una enfermedad que puede producir diarrea por largos tiempos, es decir, días, semanas a veces. Y eso en gente vulnerable la puede llevar a que tenga una mala evolución e incluso termine en el hospital.
7: ¿Cuánto tiempo puede durar esta infección, este padecimiento? ¿Es rápido? ¿Y si es mortal? Eso es importante saber también.
10: Bueno, la diarrea en sí no es mortal, pero en ciertas condiciones, en pacientes muy vulnerables, en donde puede haber una deshidratación, sí puede llegar a ser una de las condiciones que le provoquen la muerte. Pero en sí no es una enfermedad que vaya a provocar la mortalidad por caso como algunas otras enfermedades. Lo que sucede es que la diarrea puede durar varias semanas, puede provocar mucho desgaste, pérdida de peso, mala calidad de vida. La gente tiene estas diarreas explosivas que no les permiten hacer su vida normal. Y bueno, a mayor número de casos puede haber mayor casos de hospitalización y desafortunadamente algún caso que no tuviera una evolución satisfactoria y causara la muerte. Pero en sí no es una enfermedad que se considere con una mortalidad asociada.
7: Entonces dependería en qué condiciones, ¿no?, llega a las personas. Doctor Francisco Moreno, importante preguntarle, ¿se puede prevenir?
10: Pues mira, la mejor forma de prevenirla es evitar el consumo de los alimentos que pueden estar contaminados. Y si vas a consumir, por ejemplo, lechuga o esta lechuga iceberg, que le llaman así porque en California la transportaban en hielo y parecía que era un iceberg en el hielo, pues hay que lavarla bien, hay que tener mucho cuidado en limpiar la verdura que se va a consumir, las fresas, las moras. Si las frutas y las verduras que vas a consumir, las debes de lavar y no dar por hecho de que porque están en algún mercado, súper o alguna tienda de autoservicio, van a estar limpias. Creo que esto es algo que nos pone mucho en relieve. Y evidentemente, si se logra identificar cuál es la causa específica, pues evitar el consumo de esto, ¿no?
7: Bien, pues yo le agradezco mucho, doctor Francisco Moreno, por esta charla. Ya nos lo acaba de decir, no es algo grave, pero sí se puede evitar. Pero solo tiene mucho que ver, como ya lo ha mencionado también en otras ocasiones, la limpieza, ¿no?, y las decisiones que tomamos, la forma en las que nos alimentamos, pues para evitar este tipo de enfermedades. Y en este caso, la diarrea explosiva, que esperemos pues pueda controlarse al menos entre Estados Unidos y México. Gracias, doctor, como siempre. Muy buena tarde.
10: Buenas tardes.
7: Gracias a usted, médico internista, infectólogo del Centro Médico ABC, sobre esta diarrea explosiva. Como ya lo mencionaba, las autoridades han encontrado su origen, al menos ellos lo dicen así, en la lechuga iceberg proveniente de nuestro país y que se distribuye a través de este restaurante de comida mexicana. Qué cosas, ¿no? Vamos a una pausa. Esto es Fórmula Noticias. Ya regreso.

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2: El dolor de Harry Kane. La eliminación dejó un profundo impacto en Inglaterra. Horas después del partido, Harry Kane publicó un emotivo mensaje en sus redes sociales. No hay palabras lo suficientemente grandes en este momento para superar este vacío en el estómago. Estábamos cerca, realmente cerca de otra final, pero no fue suficiente. Hemos dado todo durante estas últimas 7 semanas y quedarnos cortos es difícil de aceptar. Así lo escribió el capitán inglés, reflejando la enorme frustración del plantel tras quedarse a un paso del objetivo.
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2: Balogun rompe el silencio. Folarin Balogun habló por primera vez sobre una de las mayores controversias de la competencia. El delantero estadounidense reconoció que la decisión de retirarle la tarjeta roja antes del duelo frente a Bélgica provocaría una enorme discusión. La FIFA determinó dejar sin efecto la expulsión y permitió su participación en el partido de eliminación directa. Aunque evitó profundizar en el tema, Balogun admitió que entendía el malestar generado entre aficionados y especialistas por aquella resolución.
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2: El chocolate es tóxico para los perros porque contiene teobromina, una sustancia que su organismo no puede procesar con facilidad.
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4: La presidenta de la mesa directiva del Senado, Laura Itzel Castillo, reveló que la comisión permanente recibió la comunicación de la presidenta Claudia Sheinbaum sobre su salida del país para asistir al partido final del Mundial de Fútbol, atendiendo la invitación de Donald Trump, presidente de Estados Unidos. Continúan los movimientos telúricos en Chiapas. El Servicio Sismológico Nacional informó que hasta las 8 horas de este sábado se han registrado 289 réplicas del sismo de 7.4 ocurrido este 17 de julio en Ciudad Hidalgo. Antes del mediodía se registró un temblor de 5.6 de magnitud. Familiares de Josué Martínez despidieron al periodista con gritos de exigencia de justicia. Un ataque armado le arrebató la vida el 16 de julio. Antes de sepultarlo, le rindieron un homenaje en la Casa de la Mujer Campesina en San Lucas, Atoyatenco, donde impartía clases. Informó Amy Arriaga. 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
5: Y como usted sabe, hoy hay Francia versus Inglaterra y en el Zócalo Capitalino hay un fanfest ubicado justamente para que vayamos a seguir celebrando el Mundial. Y antes de ir con mi compañera Laura Cardoso, nuestra compañera Lau Pérez Cisneros, nuestra querida Laura Pérez Cisneros, nos compartía justamente que a este evento va a acudir el rey de España. No, siempre nos preguntamos pues, quién va a ir, si va a ir el presidente o va a ir él, pero sí nos mencionaba, nos confirmaba a través de un mensaje que el rey de España estará representando, obviamente, a la monarquía española en este evento. Ahora habrá que ver si estará justo enseguida de Claudia Sheinbaum y de Donald Trump. Laura, tú estás ahí en el FanFest. Buena tarde.
6: ¿Qué tal, Michelle? Pues penúltimo partido ya aquí en el FanFest y es toda una fiesta. Aquí, como puedes ver, están ya la entrada principal a este espacio donde se espera ver el penúltimo partido y el del tercer lugar. Nos acompaña aquí este amigo, ¿cómo te llamas?
7: Enrique Romero.
6: Es Enrique que viene a pasarla bien. ¿Cómo te lo esperas pasar y cuál crees que es el resultado para esta tarde?
7: El resultado yo voy a Francia. Francia 2... a Inglaterra 1.
6: Oye, ya no juega México, pero se siente como si jugara México.
7: Se siente todavía muy bien el ambiente, está muy bien el ambiente aquí en el FanFest. Muy recomendable.
6: Oye, de todos los partidos, ¿cuál te has divertido más?
7: De todos los partidos, el de México, el último de México.
6: Ok, que te vaya muy bien, muchas diviértete. Gracias. Michelle, así como él, vienen muchas personas a este espacio. Como puedes ver, esta es como una alfombra de arribo. Aquí llegan todas las personas, van entrando uno a uno, alguien los filma al final de la fila y van chocando la mano con todos los anfitriones que están aquí del FanFest del Zócalo Capitalino. Y así ha sido durante todo este mes prácticamente, donde nosotros estuvimos cubriendo todos los partidos desde aquí, mis compañeros reporteros, mis compañeros camarógrafos, y ahora estamos en el penúltimo. Se espera que sí se llene esta plaza de la Constitución. Hay fila para entrar. Las recomendaciones que no traigan pues objetos que puedan provocar algún accidente, tráiganse paraguas, porque realmente el sol está todo lo que da, quema, está bochornoso, se espera lluvia más tarde, así es que nosotros continuamos aquí a una hora prácticamente de que pues se escuche el silbatazo aquí en esta gran pantalla del Zócalo Capitalino, en este partido para el tercer lugar entre Francia e Inglaterra, Michelle.
5: Y todavía no acaba, Laura, ¿eh? Todavía nos queda el día de mañana en la final. ¿Estarás ahí, imaginamos, o enviarán a alguien más?
6: No, aquí voy a estar, pues si empecé ándale. Aquí, cierro aquí, Michelle, o sea, eso. Te digo,
5: oye, Laura,
6: se siente
5: una
6: emoción del...
5: ¿Te tocó el quiere volar? ¿Cuántas veces te tocó, querida Laura?
6: No me tocó, me salí corriendo, yo huyo, corro más rápido que ellos, así es que...
5: Oye,
6: por
5: Maru
6: fortuna
5: estuvo,
6: no me tocó,
5: Maru,
6: sigo...
5: Maru estuvo a punto de, en la entrada de uno de los partidos de fútbol, después mandó mensaje, oye, no los estés provocando al aire porque te están escuchando acá, pero no se me hizo verlas. Andrea Mera no. Sí le tocó en par de ocasiones, ¿eh?
6: Sí, le tocó a Andy, le tocó a David, le tocó, parece ser que a Enrique, pues prácticamente les tocó a todos, con excepción de Sarita, de Jenny, que pues a nosotros no nos tocó, huimos más rápido, pero bueno, sí nos tocó espuma. Y la verdad es que ha sido una fiesta tremenda, ya es el clásico de que te ven aquí transmitir para cualquier televisora y de inmediato es el quiere volar, ya está incluso en las fiestas, se institucionalizó prácticamente el quiere volar y eso está fantástico porque habla sí. De esa alegría que han contagiado los mexicanos a todo el mundo con la espuma, con el quiere volar, con la playlist del mundial que tenemos el caballo dorado, tenemos sí. La chona, hace ratito teníamos cumbia y Michelle, pues así somos los mexicanos, festivos.
5: Así somos, así es, y la verdad es que lo he visto en redes sociales, lo he visto en medios de comunicación, brasileños, ingleses, coreanos, chinos, de todo el mundo, japoneses, hablando de este gran recibimiento de los mexicanos. Y creo que el mundial, con todo lo que se diga, nos abrió de nueva cuenta esta puerta al mundo y bueno, a través de nuestras cámaras, dicho sea de paso, con esta cobertura. Que a la hora te dejamos, gracias por esta cobertura. Mañana nos enlazamos contigo para la final, la gran final, y a ver qué tal está el FanFest por allá. Muy buena tarde.
6: Buena tarde, te mando un abrazo.
5: Gracias, Laura Cardoso, desde el FanFest en el Zócalo Capitalino. Y hablando de la presidenta Claudia Sheinbaum, ya nos decía Enrique Hernández, tuvo que retrasar su vuelo por las condiciones climáticas. Vuelo a Nueva York. Acaba de publicar un mensaje a través de sus redes sociales y lo compartimos ahora mismo.
8: Buenas tardes. Les informo que el día de mañana voy a estar en la final de la Copa Mundial de FIFA. El día de ayer recibí una invitación por parte del presidente Trump para asistir. Va a estar también el primer ministro Carney. Consideré que es importante, en términos diplomáticos, que estemos los tres países que fuimos sedes de esta Copa del Mundo. Y además es una muestra de que hay buena coordinación,
5: vamos,
8: buena colaboración con el gobierno de los Estados Unidos. Así que vamos a representar a México el día de mañana y estaremos el lunes temprano en la Ciudad de México. Muy buenas tardes.
5: Ahí está el mensaje de la presidenta Claudia Sheinbaum, luego de haber recibido, pues, obviamente, permiso de las cámaras para acudir a este evento, representar a México. Ya decíamos aquí, pues, la excelente oportunidad de, esperamos así, charlar también, aprovechando el fútbol con el presidente Donald Trump. Ahora le presento el siguiente clip. Esto es Azul Bosques. Bueno, vamos directo. ¿Qué le parece si vamos directo con una importante entrevista para esta tarde? Le agradezco mucho al dramaturgo, director y actor David Gaitán sobre justamente Azul Bosques, pero entre los dos vamos a platicar de este proyecto, pero sí le puedo resumir de cierta manera la explicación en la síntesis para presentar esta propuesta, una distopía autoritaria que utiliza el deseo sexual como herramienta de control. ¿Qué tal? Gracias, gracias por esta charla, David. Muy buena tarde.
9: Hola, ¿qué tal? Buenas tardes. Encantado. Muchas gracias por el espacio.
5: Al contrario, y eso justamente me hace pensar en que seguramente, obviamente, hay quienes utilizan el deseo sexual como una herramienta de control en todos los sentidos.
9: Sí, un poco lo que buscamos hacer acá es imaginar un futuro distópico donde en efecto la sexualidad sea utilizada como una herramienta de control y dentro de ese contexto imaginar una posibilidad en la que esa armadura se pueda romper a partir de la ternura, de la empatía, de la sensibilidad, y a partir de esas premisas es que elaboro Azul Bosques.
5: Uh-huh. Y es un monólogo, además, ¿no? Qué propuesta tan interesante.
9: Sí, correcto, es un monólogo que yo escribo, dirijo y actúo. Es la primera vez que me meto en un gesto de una autoría tan radical y la verdad es que es un fenómeno muy particular desde arriba del escenario, pero también creo que para el público que asiste al Teatro en la Capilla para verlo.
5: David, ¿cómo surge Azul Bosques? Y que tú hayas tomado la decisión de hacerlo tú mismo. ¿Es alguna historia personal que quieres también compartir con la gente?
9: Sí, pues mira, surge de la intención de mezclar algunos temas que habitualmente no están pensados para ser mezclados, como lo era la idea de la desobediencia civil pacífica, por un lado.
5: Sí.
9: Imaginar cómo eso podía convivir con la sexualidad misma y tener, digamos, como cierta voluntad, cierto deseo por explorar en la ciencia ficción también. Entonces, a partir de tener estos tres ejes, imagino cómo es que eso se podría conjuntar en una obra de teatro y derivó en este texto que llevamos una temporada amplia y estamos por terminar. Además, estamos felices con los resultados que ha tenido.
5: Ya nos vas a decir dónde te estarás presentando en este cierre. Si no me voy sin antes preguntarte cómo hacer este escenario para un monólogo donde estás tú y tienes que estar pendiente de todo. Es decir, tú estás con el ojo puesto además en lo que estás expresando, pero al mismo tiempo en el guión. ¡Qué reto!
9: Sí, es fascinante, la verdad. Yo te diré que es casi que lo que todo actor desea en algún momento. Hay responsabilidad en distintas áreas, pero eso lo hace más emocionante. Al final del día, cuando llegue el miércoles y es la función, pues el viaje es fundamentalmente actoral. Hay que echarse el clavado en este mundo, confiar en que todo el equipo, que es fascinante, que está alrededor de la obra, tiene todo bajo control. Yo me dedico a lo mío, que es actuar. La gente en la cabina se dedica a lo suyo, los técnicos a lo propio. Y al final ese trabajo en equipo, aun cuando sea un monólogo, es lo que hace que la obra, digamos, como que pueda llegar al mejor puerto.
5: David Gaitán, gracias. Felicidades por este gran proyecto. Por último, compártenos las fechas que estás ya por el cierre, nos mencionabas.
9: Claro que sí. Gracias a ustedes por el espacio. Nos quedan dos miércoles. Estamos en el Teatro La Capilla, que está en Coyoacán, en Madrid 13, Colonia del Carmen, Coyoacán, a las 8 de la noche. Y el último miércoles, el 29, tenemos dos funciones, a las 6 y a las 8. Entonces son últimas oportunidades para verlo. Se pueden comprar boletos en taquilla o a través de Boletópolis, la plataforma. Recomendamos comprar con anticipación porque felizmente se ha estado agotando la temporada.
5: Qué bueno.
9: Ya sí. Tres últimas funciones.
5: Gracias y te deseamos mucho éxito. David Gaitán, dramaturgo, director y actor en monólogo Azul Bosques. Gracias, David. Un abrazo fuerte.
9: Saludos, gracias a ustedes. Un abrazo.
5: Gracias. Ahí está. Ahí tiene, anótelo para agenda de fin de semana. Ya me voy. Les saludo a Michelle Rivera. Gracias a todos en el estudio, también equipo de Fórmula Noticias, que es en la programación de Radio Fórmula. Lo voy a dejar con música, si me permite. Al final es fin de semana. El rapero estadounidense, algunos dirían no es rapero Michelle, pero bueno, Pitbull consiguió un nuevo récord Guinness al reunir 22.141 personas usando calvas postizas durante su concierto en el festival BST Hyde Park en Londres. El artista es calvo. Él mismo tuvo que ponerse una gorra para contar y participar también en este récord. ¿Qué le parece si le dejo con uno de los éxitos mundiales de justamente Pitbull, pero también de Chris Brown? Esto es International Love. Que tenga buen sábado y quédese en la programación y también en los resultados del Mundial. Buena tarde.

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1: Cuida lo que comes.
2: Cítricos y electrolitos. Las naranjas, toronjas y limones no solo aportan vitamina C para fortalecer tus defensas, también son excelentes hidratantes. Sus jugos naturales ayudan a equilibrar los electrolitos perdidos a través del sudor durante los días calurosos. Beber agua con rodajas de cítricos es una alternativa saludable a los refrescos azucarados, manteniendo tu energía alta y tu cuerpo muy bien hidratado.
1: Caminando por México.
3: Real de 14, San Luis Potosí. Tras cruzar el túnel de Ogarrio, se entra a este antiguo pueblo minero detenido en el tiempo. Entre ruinas de piedra y el desierto sagrado de Wirikuta, el ambiente es místico. Es un destino silencioso que invita a la introspección.
1: Territorio Animal.
2: El hurón. Los hurones son mascotas extremadamente energéticas y juguetonas. Tienen un cuerpo flexible que les permite explorar cada escondite de la casa. Son muy sociables y crean vínculos muy fuertes con sus dueños, aunque requieren una supervisión constante debido a su naturaleza traviesa y curiosa.
1: El apunte del día.
2: Miroslav Klose contra Brasil 2014. Un gol histórico para los mundiales. Al anotar el segundo tanto en el catastrófico 7-1 frente a Brasil, Klose alcanzó los 16 goles en Copas del Mundo, convirtiéndose en el máximo goleador histórico de la competición.
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2: Ecuador responde a la polémica. Francisco Egas, presidente de la Federación Ecuatoriana de Fútbol, aseguró que ninguno de los seleccionados le ha confirmado haber recibido amenazas de muerte antes del partido frente a México. Sus declaraciones contrastan con versiones que circularon durante los días posteriores a la eliminación. El dirigente explicó que el organismo mantiene comunicación permanente con los futbolistas y que hasta el momento no existe un testimonio directo que respalde esas acusaciones. Esta situación sigue generando controversia.
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6: Mi nombre es Pata de Perro, también me conocen como Alonso Vera y les doy la más cordial bienvenida a este su programa Amo México en Grupo Fórmula, que el día de hoy, sábado 18 de julio del 2026, celebra su tercer aniversario. Saludo con todo cariño a mi querido Javier Mejía en los controles y a mi queridísimo señor productor Enrique Gil y a usted que nos acompaña como cada fin de semana a rendir un muy merecido homenaje al territorio que hoy llamamos México y todo en voz de sus protagonistas. Les recuerdo el WhatsApp de esta producción, 5658333717. Me encuentra también en Instagram como El Pata de Perro. Me va a encantar recibir sus recomendaciones, comentarios, sugerencias de historias, destinos que quieres que formen parte de este tu programa Amo México, que el día de hoy está buenísimo. Tenemos en nuestra sección El Origen, conversación con el presidente del clúster vinícola de Querétaro, don Eugenio Parrodi. Va a estar también con nosotros David Ferreira, director de la productora Murmura, que nos va a platicar de mitos en el ring. Tenemos cinco boletos dobles para la función del jueves 30 de julio. Así que mándenos su saludo, su nota de voz al WhatsApp de esta producción, 5658333717, para ganarse uno de los pases para esta espectacular función Mitos en el Ring, de la cual vamos a platicar en un momento más. También en nuestra Agenda Monroy, nuestras queridas Clara y Mar Monroy nos platican sobre la vida de las cosas. Mientras que en Check-In tendremos el privilegio de recibir aquí en cabina a mi queridísimo Tony Yarto, absoluto especialista del turismo. Y en Viajantes tendremos también el privilegio de recibir aquí a don Rodolfo Mercado, director de comunicación del Banco de Alimentos de San Miguel de Allende, que tienen un proyecto espectacular, una iniciativa que busca convertir a San Miguel de Allende en la primera capital gastronómica con conciencia del país. Y en contexto, el doctor Claudio Flores Tomás y el equipo de Altazor Intelligence nos preparan una muy, muy interesante investigación acerca del significado de la amistad en la actualidad. Así que abróchense los cinturones, preparen sus maletas, comienza Amo México en Grupo Fórmula. Vámonos con Still Driving de Paul Coffin.

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5: Conoce más.
6: El corazón del colibrí late más de 1000 veces por minuto cuando vuela para mantener su metabolismo extremadamente rápido.
5: Fórmula del conocimiento.
6: Venus es el único planeta del sistema solar que gira en sentido horario, al contrario que la mayoría de los planetas.
5: Datos relevantes.
6: La miel es el único alimento natural que nunca se echa a perder debido a su baja humedad y acidez.
5: Explorando la naturaleza.
7: El bosque templado lluvioso valdiviano es un ecosistema único en Sudamérica, caracterizado por su aislamiento geográfico entre la cordillera de los Andes y el Océano Pacífico. Es famoso por sus milenarios alerces, árboles que pueden vivir más de 3.000 años. Este bosque nuboso alberga especies que no se encuentran en ningún otro lugar del mundo, funcionando como una isla biológica de clima templado, rodeada de paisajes áridos y glaciares.
5: Información sorprendente.
6: Las ovejas pueden reconocer las caras de otras 50 ovejas y recordarlas durante más de 2 años sin ningún problema.
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6: Una sola gota de petróleo puede contaminar hasta 25 litros de agua potable, dañando gravemente el ecosistema marino y terrestre.
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6: Los murciélagos son los únicos mamíferos capaces de volar de forma activa y controlada durante largos periodos de tiempo nocturno.
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8: Ya estamos de vuelta en tu programa Amo México en Grupo Fórmula. Hoy sábado 18 de julio del 2026, transmitiendo completamente en vivo desde la Ciudad de México, celebrando nuestro tercer aniversario. Gracias de corazón por acompañarnos a viajar a través de la radio, la música y la imaginación. Te recuerdo, tenemos 5 pases dobles para un evento esencial: Mitos del Ring. Esto es durante los meses de junio ya pasado y julio en la Arena México, donde se presenta Mitos en el Ring, una experiencia inmersiva que fusiona lucha libre profesional, mitología mexicana, narrativas audiovisuales y producción escénica de gran formato. Esto está aconteciendo en la Arena México los días jueves y tenemos 5 pases dobles para quienes nos hagan el favor de comunicarse al WhatsApp de esta producción y mandarnos su nombre completo y su correo electrónico para que podamos contactarles en el WhatsApp 56 58 33 37 17. Mándame tu nombre y tu correo para que te hagas acreedora, acreedor a un pase doble para Mitos en el Ring el próximo jueves 30 de julio. Y vámonos a nuestra sección El Origen, en donde el día de hoy tenemos el privilegio de recibir a don Eugenio Parrodi. Él es presidente del clúster vinícola de Querétaro, y hablando, por supuesto, de la vitivinicultura aquí en nuestro país, pues hay regiones muy, muy emblemáticas. Por supuesto, en México tenemos una de las tradiciones vitivinícolas más antiguas de América. La casa más antigua se encuentra

0: de vitivinícola de Querétaro.
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2: Bueno, pues antes que nada, muchas gracias, Alonso. Muchas gracias por el espacio, por permitirnos acercarnos con tu audiencia y platicar un poquito del vino mexicano, del vino queretano. Y pues bueno, la verdad es que es un gran momento lo que está pasando en México en cuanto al vino mexicano. Como tú sabes y tu audiencia ha visto, seguramente en muchos lugares ha venido creciendo, ha venido tomando auge en los últimos años, siempre apostando por la calidad. Y bueno, Querétaro también es una región muy, muy importante, con mucha historia y que en los últimos años ha tomado también mucho vuelo, ¿no? Desde, yo me atrevería a decir que poco después del COVID fue que nuestros proyectos en Querétaro empezaron a detonar en lo turísticamente hablando, con cada vez una oferta mucho más profesional, con más alcances y hospedaje, experiencias, gastronomía. Y bueno, creo que lo que está sucediendo es ahora sí que reflejo del trabajo de muchos años, de muchas generaciones de productores. Como tú sabes, el año pasado conseguimos desde el clúster vitivinícola de Querétaro la indicación geográfica protegida, un hito para el vino mexicano, es histórico. Una indicación geográfica protegida es la primera vez que se consigue para una región de vinos en México. Y eso, para un poco poner en contexto a tu audiencia, ¿qué significa una indicación geográfica protegida? Pues básicamente podemos decir que somos una región que ya puede ostentar un acta de nacimiento en sus vinos. Para que tú puedas obtener la certificación de indicación geográfica protegida, que digamos es como un paso antes de una denominación de origen, normalmente un vino que tú tengas en tus manos con este distintivo quiere decir que ese vino fue cosechado, elaborado y embotellado dentro de la región vitivinícola de Querétaro. Y eso es muy importante. Tiene que cumplir con unos parámetros de calidad y sobre todo la trazabilidad del producto. Que el consumidor sepa que lo que tiene en sus manos es de calidad, que es 100% mexicano, queretano. Y bueno, creo que este esfuerzo del clúster vitivinícola de Querétaro que empezó hace ya casi 5 años y se materializó el año pasado cuando el INPI nos otorgó la declaratoria de la indicación geográfica protegida, pues bueno, va a ser un antes y un después para Querétaro, para sus productores y para los vinos, ¿no? Y bueno, nos convertimos también en una de las primeras indicaciones geográficas protegidas del país. Hay otras productos que ostentan esta protección, como la Talavera de Puebla, como la Cajeta Celaya, entre muchos otros ejemplos. Pero el que hoy en día los vinos de Querétaro tengan este distintivo es muy importante. Y seguramente hacia el término del año los consumidores van a poder empezar a observar estas primeras etiquetas en el mercado ya con este distintivo y esta protección del IGP, ¿no? Obviamente lo podemos hacer desde el año 2025, porque fue el año en el que obtuvimos esta declaratoria, en marzo del 2025. Y bueno, nuestra primera cosecha que vamos a poder certificar es la del año pasado. Y los proyectos vitivinícolas hasta estas fechas están embotellando las primeras botellas de la cosecha 2025. Entonces, es por eso que ha tardado un poquito de tiempo, pero bueno, lo hemos hecho cuidando todos los procesos, cuidando la calidad de nuestros vinos y aprendiéndolo, porque realmente es algo que ninguna otra región en México había experimentado. Y bueno, creo que el clúster siempre ha mantenido esa unidad entre todos los productores, entre el gobierno, la academia, esta triple hélice en la que hoy se desarrolla como clúster. Somos el 7º clúster estratégico del estado y bueno, eso nos permite avanzar mucho más rápido. Pues bueno, hoy en día el clúster vitivinícola de Querétaro representa a 36 proyectos vitivinícolas. Eso representa cerca del 90% de toda la producción del estado, tanto en uva como en vino. Hoy en día ya los proyectos establecidos en la región vitivinícola de Querétaro ya están muy preparados para recibir enoturismo. Que además, Querétaro representa el 50% de todo el enoturismo del país. Recibimos 1.2 millones de enoturistas a nuestros proyectos todos los años. Y bueno, eso habla también de la calidad, no solamente del vino, sino de la calidad del servicio, ¿no? El restaurante, el gastronomía de primer nivel, de hospedaje, que ya puedes tener hoteles de primer nivel en la ruta, pues es muy, muy interesante para el visitante. Yo les diría que aprovechen, estamos justo a la mitad de nuestra temporada de vendimias. Para nosotros es la temporada más importante del año. Es una temporada donde empezamos en junio, culminamos en septiembre, donde casi cada fin de semana puedes encontrar una diferente vendimia en un proyecto vitivinícola de Querétaro. Son más de 30 vendimias las que celebramos este año, que también es histórico para nuestra región. toda la información del calendario de vendimias, todo esto en nuestras redes sociales y nuestra página de internet, que es clustervinocro.com.

0: Bueno. Culminamos en septiembre y en octubre hacemos este cierre vendimias en lo que ya es nuestro tradicional Festival del Vino Queretano, que es un festival que atrae a todos los proyectos de la región, donde el consumidor puede conocer a todas las etiquetas, puede tener interacción con los enólogos, con los dueños de los proyectos. Y estas más de 30 vendimias culminan en ese Festival del Vino Queretano. Y este año lo vamos a tener 16, 17, 18 de octubre en Plaza Gran Cue, en Corregidora. Yo soy Eugenio Parrodi, el presidente del Clúster Vitivinícola de Querétaro, y los invitamos a esta temporada de vendimias que nos visiten en nuestra página, que es cvq.mx, o en nuestras redes sociales como Clúster Vino Cro, y podrán ver nuestro calendario de vendimias. Los invitamos a que nos visiten, que vivan esta temporada, que se atrevan a vivir algo diferente y una experiencia única.
1: Gracias, don Eugenio Parrodi, presidente del Cluster Vinícola de Querétaro. Te recuerdo que tenemos 5 pases dobles para la función Mitos en el Ring en la Arena México el jueves 30 de julio. Mándame tu nombre y tu correo electrónico al WhatsApp 5658-333717. Un espectáculo extraordinario en la Arena México. Vamos a escuchar una canción más y volvemos enseguida. Esto es Cumberland Gap de David Rawlings aquí en Amo México por Grupo Fórmula. Y recuerden, por favor, su nombre y su correo electrónico al WhatsApp de esta producción. 5658-333717. Vamos a platicar justamente acerca de mitos en el ring en nuestro próximo bloque con David Ferreira, director de la productora Murmura, que hace esta alianza con la Arena México para ofrecer una experiencia inmersiva que fusiona lucha libre profesional, mitología mexicana y, por supuesto, una producción escénica de gran formato. Así que vámonos a Cumberland Gap.

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11: Considerada el segundo pulmón del mundo, la selva del Congo es la segunda selva tropical más grande tras el Amazonas. Se extiende por 6 países africanos y es famosa por ser el hogar de gorilas de montaña y los chimpancés. Sus densos bosques son esenciales para la lluvia regional y el sustento de millones de personas. La conservación de este ecosistema es prioritaria para proteger especies endémicas y mantener la biodiversidad.
12: Territorio animal.
2: El conejo es una mascota dócil, ideal para quienes buscan un compañero silencioso pero sociable. Requieren una dieta rica en heno y espacio para saltar libremente. Su naturaleza curiosa y sus largas orejas los convierten en animales encantadores que conquistan a niños y adultos.
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14: Ya estamos de vuelta en tu programa Amo México en Grupo Fórmula, transmitiendo completamente en vivo desde la Ciudad de México y sábado 18 de julio del 2026. Gracias de corazón por acompañarnos a celebrar el tercer aniversario de Amo México en Grupo Fórmula. Gracias también a quienes se comunican a través del WhatsApp de esta producción, 5658333717. Te recuerdo que tenemos 5 pases dobles para la función Mitos del Ring, este jueves 30 de julio en la Arena México, en Ciudad de México. Y justamente para platicarnos acerca de esta experiencia inmersiva que fusiona lucha libre profesional, mitología mexicana y mucho más, está con nosotros David Ferreira. Él es director de la productora Murmura, que hace esta producción junto con el Consejo Mundial de Lucha Libre. Y tenemos 5 pases dobles para la función de la Arena México el jueves 30 de julio. A quienes nos hagan el favor de mandar su nombre y correo al WhatsApp de esta producción, 5658333717. Vamos a escuchar de qué se trata, a ver si se les antoja. Este es Souvenir con David Ferreira, director de la productora Murmura, para platicar sobre mitos del ring.
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15: Muchas gracias por la invitación y un placer estar aquí con ustedes y con gusto les platico de este show que estamos creando para este verano en la Ciudad de México, que se llama Mitos en el Ring. Es un show que estamos mezclando dos pilares muy importantes para la cultura mexicana y que nos representa muy bien ante todo el mundo y que nos orgullece como mexicanos, que es la cultura de la lucha libre y la de nuestras culturas prehispánicas. Hicimos una investigación un poco de estas mitologías como muy referentes que tenemos de tres culturas principales, que es la mexica, la maya y la purépecha. Y de ahí fuimos buscando mitos, deidades, ¿no?, como leyendas que nos funcionaran, y las readaptamos para que entonces ese conflicto, esa lucha, la pudiera ver la gente en el show con la lucha libre mexicana. Tratamos de justamente mantener el espíritu de las funciones de la lucha libre mexicana en la Arena México con el talento del Consejo Mundial, en donde dijimos, a ver, o sea, no queremos moverle a la estructura de la lucha, ¿no?, en la parte de cómo la gente participa, cómo se vive, cómo funciona este deporte espectáculo, pero obviamente lo estamos mezclando y adaptando con un concepto un poquito más teatral, en la parte de que, bueno, aquí no es una función per se, porque pues sí hay un guión, ¿no? O sea, sí hay una historia que estos luchadores están representando. El show se los voy a platicar muy brevemente para que se interesen. Y es, tú llegas, te sientas y de pronto vas a tener de pronto un performance de danzas rituales que tienen que ver con la lucha que vas a ver. Vas a ver 20 danzantes que van a estar tocando en vivo y van a estar danzando sobre, haciendo un performance sobre la lucha que vas a ver a continuación. Entonces luego de ahí aparece nuestro Tlatoani, que es nuestro guía espiritual, desde un tono muy cómico, interesante, épico. Nos va a estar platicando un poco, dando la introducción, ¿no?, a dónde nos va a llevar, y él nos da como un poco de contexto. Luego de ahí, utilizando la producción que hay en la Arena México, las pantallas, vamos a mostrarles cortometrajes hechos donde vas a entender muy bien dónde estamos, quiénes son los personajes principales, cuál es el conflicto, si es una venganza, quién es él, si es por amor, etcétera. Y entonces de pronto, cuando ya van a luchar, ahí apagamos luces y se convierte en una función de lucha libre, ¿no? Aparecen nuestros luchadores que vimos en la pantalla, sabemos quiénes son y los vamos a ver luchar. Luego de que vemos quién gana o quién es el que salió victorioso de esta lucha, regresamos al cortometraje y vemos qué es lo que sucedió para finalizar el mito, ¿no? O sea, para que entendamos de dónde vienen estos, a qué concluyó. Por ejemplo, hay mucho de la mitología prehispánica que habla sobre de dónde sale el sol, sobre de dónde sale la luna, o por qué salen estos sacrificios, estas cosas que nuestros antepasados trataban de explicar. Y bueno, ahí ya, por ejemplo, tenemos una lucha y así nos vamos con la que sigue, ¿no? Entonces son cuatro luchas las que van a poder ver durante estas dos horas, y eso entonces es una experiencia única, porque en sí no es totalmente una función de lucha libre, tampoco es una obra de teatro, ni tampoco totalmente es una producción audiovisual, sino es una mezcla, ¿no? Ahorita más bien es como una experiencia muy única, y que ahora sí que todos están saliendo fascinados, porque pues ves acción, gritas, participas, aprendes y te enorgulleces mucho de tus raíces mexicanas. Todos los jueves estamos a las 8 de la noche en la Catedral de la Lucha Libre, la Arena México, ahí en la Colonia Doctores. Todos queremos ver la lucha libre. Ahora imagínate ver lucha libre que tiene que ver con la historia prehispánica de México, pues como que son dos súper emblemas, ¿no?, muy importantes, y que lo hacen muy atractivos. Y dijimos, bueno, creo que ahora es el momento, ¿no?, en donde el proyecto puede tener un espacio y un interés, ¿no?, al público mexicano, y que ha sido, la verdad, lo ha recibido muy bien. La gente está saliendo encantada porque es un show muy bien producido. Tienes música, tienes producción oficial, tienes lucha, y lo hemos hecho con mucho amor. Y ahorita todavía quedan durante el mes de julio dos funciones más, y estamos ya a punto de abrir, de extenderlo en agosto. Estamos ya cerrando todavía cositas, pero lo más seguro es que en agosto podamos extendernos los sábados, para que entonces también atacar el público que de pronto pues quiere ir con la familia y que a veces entre semanas se le complica. Pues los sábados también creemos que puede ser una buena ventana para todos. La parte para conseguir los tickets, estamos ahorita en fiberop.com. Esa es la tiquetera. Ahí está, buscan Mitos en el Ring o les va a aparecer en el home. Y también estamos en las taquillas de la Arena México. También se pueden acercar. Y también toda la información la pueden encontrar en nuestra página web, que es mitosenelring.com, o en nuestras redes sociales @mitosenelringmx o @mitosenelring. Así, en cualquiera de esas dos, estamos en Instagram, en TikTok, en Facebook, en todo lo que es Meta. Ahí están saliendo entrevistas con los luchadores, pósters, imágenes, para que también, si tienen ya una curiosidad, van a encontrar mucha producción que hemos estado realizando, en donde les mostramos un poco qué es lo que van a obtener al ir a la función, y ahí van a apreciar y van a quedarse con las ganas y decir, voy a comprar mi boleto. Mi nombre es David Ferreira, director general de Mitos en el Ring, y yo amo a México.
14: Gracias, David. Pues ahí lo tienen, mi querido Javi, ¿qué opinas? Se nos antoja muchísimo estar allá en la Arena México el próximo jueves 30 de julio del 2026. 5 pases dobles para quien nos haga el favor de mandarnos un WhatsApp al 5658333717 con su nombre y correo electrónico. Hágase acreedor, acreedora a este espectáculo maravilloso, de la cual nuestra querida Gala Luterot es productora ejecutiva. Y qué importante que esta nueva generación de la familia Luterot pueda dialogar con el legado histórico de la lucha libre mexicana, mientras imagina nuevas formas de proyectarla hacia el futuro, gracias a nuestra queridísima Balbina y, por supuesto, a usted que nos acompaña a través de este programa que, como le comentaba, cumple 3 añotes. Aquí, en Amo México, por Grupo Fórmula, celebramos con 5 pases dobles para Mitos en el Ring. 5658333717. Mándame tu nombre y tu correo electrónico para ganarte un pase doble. Vamos a escuchar una canción más y volvemos enseguida. Esto es Baton Rouge de Palatín, aquí en Amo México, por Grupo Fórmula.

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1: El agua de coco es considerada una bebida isotónica natural por excelencia. Contiene minerales clave como sodio, potasio y magnesio, que ayudan a reponer los nutrientes perdidos por el calor. Es más efectiva que muchas bebidas deportivas para hidratar profundamente el organismo. Beberla bien fría es una forma deliciosa de refrescarse y recuperar energía tras realizar actividades físicas.
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1: Los gatos tienen 32 músculos en cada oreja, lo que les permite moverlas de forma independiente para escuchar mejor los sonidos.
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1: El corazón de un camarón se encuentra ubicado en su cabeza, cerca de su sistema digestivo y otros órganos vitales. Ramos se quedó con ganas de más. El árbitro mexicano César Arturo Ramos regresó a casa con sentimientos encontrados. Después de participar en su tercera gran competencia de selecciones, el silbante reconoció su decepción por haber dirigido únicamente 2 partidos. Ramos esperaba recibir más designaciones conforme avanzaba el torneo, pero finalmente no volvió a aparecer en la fase decisiva. Aún así, continúa consolidándose como uno de los árbitros mexicanos más importantes de las últimas décadas, gracias a su amplia trayectoria internacional.
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1: Los cerdos no pueden mirar físicamente al cielo debido a la forma y musculatura rígida de su cuello y espalda.
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3: La Fiscalía de Zacatecas informó del hallazgo de 10 cuerpos en los municipios de Morelos, Pánuco y Zain Alto, entre ellos el de Ignacio Castrejón, empresario y exalcalde del municipio de Sombrerete, localizado sobre la carretera federal 45. Días antes, habría sido privado de la libertad. Irán suspendió sus compromisos bajo el acuerdo provisional con el gobierno de Estados Unidos luego de una jornada de ataques mutuos contra estructuras y objetivos militares y amagó con infligir una lección inolvidable al país norteamericano. Reporteros Sin Fronteras y la Sociedad Interamericana de Prensa condenaron el asesinato del periodista Josué Martínez Contreras, sexto periodista asesinado en México en 2026. Exigieron al gobierno federal no descartar como línea de investigación su labor periodística y reforzar medidas para frenar la violencia contra la prensa. Informó Amy Arriaga. 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

0: Imagine Dragons aquí en Amo México por Grupo Fórmula. Seguimos transmitiendo completamente en vivo desde la Ciudad de México y sábado 18 de julio del 2026. Inglaterra 3, Francia 0 en la lucha por el tercer lugar. Qué gran partido. Gracias de corazón por acompañarnos a viajar a través de la radio, la música y la imaginación. Les recuerdo que tenemos pases dobles para Mitos en el Ring el próximo jueves 30 de julio en la Arena México. Una experiencia inmersiva de lucha libre profesional y mitología mexicana. No se lo pueden perder. Mándanos tu nombre y tu correo electrónico al WhatsApp 56 58 33 37 17. Y vámonos, si les parece bien, a nuestra querida Agenda Monroy, en donde el día de hoy Maru Monroy nos platica sobre la exposición La Vida de las Cosas, Naturaleza Muerta y Cultura Material, que se presenta actualmente en el Museo Nacional de San Carlos en la Ciudad de México, una muestra que ofrece una relectura contemporánea del bodegón, explorando cómo los objetos cotidianos retratados en el arte revelan historias sobre la sociedad, la religión, el comercio y la memoria a largo de 5 siglos. Así que vamos a escuchar nuestra querida Agenda Monroy.
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2: Esta semana en Agenda Monroy queremos invitarles a que se den una vuelta por la nueva exposición en el Museo Nacional de San Carlos, que lleva por nombre La Vida de las Cosas, Naturaleza Muerta y Cultura Material. ¿Y de qué va? Bueno, pues es una relectura contemporánea del bodegón y las naturalezas muertas, este género pues tan familiar para muchos que hemos crecido viéndolo en nuestras casas, en las casas de los abuelos y en muchísimos otros lugares, y que durante mucho tiempo se consideró un género menor. Esta muestra reúne pintura, escultura, fotografía, grabado y objetos de cerca de 15 colecciones públicas y privadas, destacando evidentemente piezas de la colección del propio museo. Y bueno, propone un diálogo interdisciplinario que va desde el siglo XVI, cuando aparece pues la primera, digamos, de estas obras, hasta el siglo XXI, con una serie de fotografías muy, muy interesantes. Y bueno, lo que pretende también esta exposición es actualizar la lectura de este género artístico, que a veces le llamamos naturaleza muerta, a veces le llamamos bodegón, o en otras ocasiones también lleva el nombre de alacenas, dependiendo de dónde vivamos, y es literalmente el nombre que se le ha dado. En esta muestra hay más de un centenar de obras, hay piezas de Francisco de Zurbarán, hay también de Mateo Cerezo, son increíbles las obras de este pintor, de Agustín Arrieta, de José Clemente Orozco, de David Alfaro Siqueiros, entre otros. Y bueno, pues parte de lo que se pretende también es mostrar que los objetos tienen un papel protagónico en nuestra vida y que tienen también su propia biografía. Es invitar a la reflexión sobre el vínculo que tenemos con los objetos cotidianos, entendiendo también que tienen una trayectoria, una intencionalidad y también una vida propia, y que lo que vemos a través de estas pinturas no es únicamente un retrato bonito de una serie de piezas que están colocadas al azar, porque hay una lectura que puede tocar temas de tipo económico, simbólico, político, social e incluso de género. Y bueno, para saber un poco más sobre esta muestra, tuvimos la oportunidad de conversar con los curadores María José Rojas Rendón y Luis Gómez Mata, así que los invito a escucharla.
3: Bueno, es una muestra que tiene como objetivo principal hacer una relectura, una reflexión en torno a las obras de las naturalezas muertas que conserva el Museo Nacional de San Carlos, pero también a aquellas otras representaciones del museo que tienen como elemento protagónico las cosas. Entonces, lo que buscamos hacer es una reflexión desde los intereses de la historia del arte, de la antropología, que buscan ver a los objetos más allá, no desde una manera inocente, sino el objeto o la cosa desde sus implicaciones políticas, económicas, culturales, materiales. Y estamos abordando desde dos áreas de estudio que les han interesado estas disciplinas, que son la perspectiva de la cultura material y la biografía de los objetos, ¿no? Considerando que las cosas tienen historias materiales y que nos hablan, pues, de dimensiones de género, políticas, pero también buscamos hacer reflexiones desde preocupaciones actuales como la cuestión ecológica, la problemática de los animales, nuestra relación que tenemos con los objetos, nosotros como seres humanos. Es una exposición que se diseñó a partir de los elementos más representativos de la colección del Museo Nacional de San Carlos y se pone en diálogo con otras colecciones. Lo que hicimos fue seleccionar los elementos que más saltaban a la vista y desde ahí hicimos los núcleos. Son 5 núcleos. El primer núcleo está dedicado a el tema de las cosas, de los objetos. También hacer una reflexión sobre este género que ha sido relegado, pero que pues hoy en día ya lo vemos incluso por todas partes. Y también el primer núcleo exhibe representaciones donde las cosas, aunque sean de otros géneros, tienen un protagonismo importante. Los otros núcleos son, el segundo es el núcleo de las frutas, el núcleo de las flores, el núcleo de los animales y un último como las manufacturas.
4: Sí, y bueno, es también imprescindible hablar del cruce de temporalidades que tenemos porque son obras que van desde el siglo XVII hasta el siglo XXI, ¿no? Con producción de artistas que están trabajando vivos hoy. Entonces tenemos obra de grandes maestros del siglo XVII como Francisco Zurbarán o Mateo Cerezo y también de la tradición de la Nueva España, ¿no? Tenemos los primeros ejemplos de lo que se podría considerar como bodegón, ¿no? En la tradición de la pintura mexicana con la obra de la Alacena de Antonio Pérez de Aguilar y bueno, también atravesando el siglo XIX con la representación protagonizada por José Agustín Arrieta, pero también por figuras femeninas como Eulalia Lucio, Josefa San Román. El siglo XX dignamente representado también por Orozco, por Siqueiros, por Roberto Montenegro, por Olga Costa, González Camarena, o sea, grandes nombres de la historia del arte. Y pues bueno, el siglo XXI ya con las figuras de dos fotógrafos contemporáneos, Aristeo Jiménez y Omar Gámez, que desde problemáticas biográficas de los artistas o de su entorno, pues representan problemas de género, sexualidad, pobreza, etcétera, ¿no? Entonces, pues bueno, tenemos obra de toda la tradición de la historia del arte mexicano y europeo. La tradición de la escuela española las llama bodegones y eso se heredó a la historia del arte en México, que también se les llama bodegón. Pero incluso todavía las personas investigadoras de historia del arte que se dedican al género de las naturalezas muertas, hoy se preguntan, pues bueno, por ejemplo, una representación de frutas, donde hay mucho color, mucha vida, pues ¿por qué se le llama naturaleza muerta, ¿no? En ese aspecto relacionado con la idea de los objetos inanimados. Y también muchas veces cargado a la idea del Vanitas, que las pinturas de Vanitas del Memento Mori, pues también muchas veces son un subgénero de la naturaleza muerta, ¿no? Pero la terminología tiene esa complejidad. Y desde las traducciones de lo que ya hablaba María José, ¿no? Del still life, casi vivo, casi, ¿no? Vivo, o sea, que sería lo contrario a una idea de naturaleza muerta. Grandes artistas del tránsito entre el 19 y el 20 representaron flores porque tenían que ver con una idea de decadentista, del fin de la vida, como un desencanto por la vida, pero también eran alegorías asociadas con la belleza de las mujeres. Pues fue un tema que al principio fue denigrado porque era considerado muy femenino, entre comillas, para los artistas hombres. Pero pues que vemos que hubo un gran auge por pintar flores y no en vano, pues de las obras más famosas de un pintor como Diego Rivera, pues son unos alcatraces, por ejemplo. Es una exposición que creo que invita a venir con una mirada muy abierta en todo sentido. Es una exposición que, si utilizamos un término de la descripción de la pintura, es muy preciosista porque tiene detalles por todos lados. Desde todo el trabajo que hizo el equipo de museografía y de diseño para poner a dialogar las obras con todo el contexto. Entonces, pues bueno, creo que es una exposición que, aunque suene exagerado, hay que venir con todos los sentidos abiertos. Menos el tacto, por supuesto, ¿no? Porque, pero con todos los demás sentidos abiertos. Sí, el tacto no. pero todo lo demás, ¿no? Porque incluso va a haber una experiencia olfativa del Museo del Perfume, ¿no? Entonces, que va a estar pues en resonancia con las pinturas. Mirar todos los detalles de las obras. De pronto se esconden, no sé, un huevo estrellado en una pintura, una moneda, un chile, y que esa es la pista para entender la obra. Y que también entender que, pues a veces, por lo cotidiano del género, todo mundo tiene una representación de flores o de frutas o algo en su casa o en su ropa. Entonces se vuelve muy cotidiano, y ese fue uno de los grandes retos de la exposición. ¿Cómo no volverla plana? ¿Cómo invitar al espectador a que entrara? Y bueno, desde que abres la puerta y entras, te encuentras una pintura de gran formato de Zurbarán, ¿no? Entonces es una sorpresa laberíntica irte topando con todas estas obras que, pues bueno, creo que lo principal es que atraviesan a todas y todos, porque todos estamos afianzados con una cosa de alguna manera. La exposición va a estar abierta hasta enero de 2027, entonces en el marco de la exposición, cada mes estamos proponiendo una charla o conferencia con algún especialista, no solamente de las artes, sino también vamos a invitar biólogos, científicos, escritores, para que den su perspectiva alrededor de las cosas. Y también vamos a tener talleres lúdicos para niños, el curso de verano va a estar dedicado al gabinete de cosas, y para adultos también de dibujo, ¿no? Cómo formar un bouquet con flores de manera tridimensional. Entonces, pues bueno, es una invitación para la diversión y la reflexión sobre las cosas.
2: Bueno, pues esta muestra va a estar hasta el 10 de enero del 2027 en el Museo Nacional de San Carlos, que se encuentra en Avenida México Tenochtitlan 50, Colonia Tabacalera, muy cerca del centro. Está, como ya lo comentó Luis Gómez Mata, pues acompañado de una serie de conversatorios, talleres y también del curso de verano dirigido a las infancias, así que no se la pierdan. Y bueno, los invitamos también a seguirnos en nuestra cuenta de Instagram, que es @agendamonroy.
0: Gracias, mi querida Maro Monroy. Hemos llegado al término de la primera hora de tu programa Amo México en Grupo Fórmula. Hoy, sábado 18 de julio del 2026, vamos a escuchar una canción más y volvemos enseguida. Tenemos todavía mucho por delante. Esto es Green Velvet de J. Jerome 87, aquí en Amo México por Grupo Fórmula.

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1: Explorando la naturaleza. Bosque Nuboso de Monteverde, Costa Rica. Este santuario biológico es uno de los bosques más famosos de Centroamérica debido a su constante neblina y su increíble biodiversidad. Situado en la división continental, el Bosque Nuboso permite la existencia de miles de especies de orquídeas, insectos y aves icónicas como el quetzal. Es un laboratorio vivo para científicos que estudian el cambio climático, ya que su ecosistema depende directamente de la humedad de las nubes que lo atraviesan. Caminando por México. Pátzcuaro, Michoacán. Este pueblo purépecha es famoso por sus plazas amplias y techos de teja roja. Su celebración del Día de Muertos en el lago es legendaria. Entre artesanías de madera y gastronomía local, ofrece una conexión profunda con las raíces prehispánicas. Cuida lo que comes.
2: Pepino para la frescura. El pepino es un aliado indispensable cuando sube la temperatura. Al estar compuesto casi totalmente por agua, ayuda a mantener el cuerpo fresco desde el interior. Puedes agregarlo a tus bebidas o comerlo crudo con un poco de limón. Su bajo contenido calórico y alta cantidad de fibra lo convierten en la botana perfecta para hidratarse sin pesadez estomacal.
1: Territorio animal.
2: La ninfa es una cacatúa pequeña, conocida por su distintiva cresta y manchas anaranjadas. Son aves muy afectuosas que disfrutan posándose en el hombro de sus dueños. Su capacidad para silbar melodías completas las convierten en una de las mascotas aladas más carismáticas.
1: El apunte del día.
2: Geoff Hurst contra Alemania Federal, 1966. El gol fantasma más famoso. En la prórroga de la final, el disparo de Hurst pegó en el travesaño y botó sobre la línea. El árbitro lo validó, abriendo el camino para el único título mundial de Inglaterra.
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2: El chocolate es tóxico para los perros porque contiene teobromina, una sustancia que su organismo no puede procesar con facilidad.
1: Fórmula del conocimiento.
2: Los antiguos egipcios usaban piedras como almohadas para dormir, algo que hoy nos parecería sumamente incómodo y difícil de usar.
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3: Mi nombre es Pata de Perro, también me conocen como Alonso Vera y les doy la más cordial bienvenida a esta segunda hora de su programa Amo México en Grupo Fórmula. Hoy sábado 18 de julio del 2026 transmitimos completamente en vivo desde la Ciudad de México en nuestro fin de semana del tercer aniversario. Gracias de corazón a quienes se comunican a través del WhatsApp de esta producción 56 58 33 37 17. Tenemos pases dobles de cortesía para disfrutar Mitos en el Ring el próximo jueves 30 de julio en la Arena México. Una experiencia inmersiva que fusiona lucha libre profesional, mitología mexicana y por supuesto una producción escénica de gran formato allá en nuestra queridísima Arena México, la Catedral de la Lucha Libre. Nuestra primera hora platicamos con Eduardo Parrodi, presidente del clúster vitivinícola de Querétaro. También estuvo con nosotros David Ferreira, justamente productor de Mitos en el Ring, para platicarnos acerca de este evento extraordinario en la Arena México. Y también, por supuesto, nuestra querida Maru Monroy nos presentó La Vida de las Cosas, una exposición extraordinaria acerca de la naturaleza muerta y la cultura material que se presenta actualmente en el Museo Nacional de San Carlos, aquí en la Ciudad de México. Tenemos todavía mucho por delante. Te recuerdo, me encuentras en Instagram como el Pata de Perro. Me va a encantar recibir tus recomendaciones, comentarios, sugerencias de historias y destinos que quieres que formen parte de este tu programa Amo México. Y una vez más, el WhatsApp para que nos mandes tu nombre y tu correo electrónico y te hagas acreedor, acreedor a un pase doble para Mitos en el Ring en la Arena México el próximo jueves 30 de julio, 56-58-33-37-17. Vamos a escuchar una canción más y volvemos enseguida. Esto es Cowgirl de Shabuzi aquí en Amo México por Grupo Fórmula.

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18: El encendedor de bolsillo se inventó antes que los cerillos, facilitando la creación de fuego de una manera mucho más rápida.
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18: La Gran Muralla China mide más de 21.000 kilómetros de largo, atravesando montañas y desiertos en el Gran Oriente.
17: Información sorprendente.
18: Los escorpiones brillan bajo la luz ultravioleta debido a una proteína especial presente en su exoesqueleto que los hace visibles.
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18: Zinedine Zidane contra Brasil 1998. El mediocampista francés se vistió de héroe en la gran final de París. Con dos majestuosos remates de cabeza tras tiros de esquina en el primer tiempo, Zidane destrozó el favoritismo brasileño y guió a Francia hacia su gloria.
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19: Ya estamos de vuelta en tu programa Amo México en Grupo Fórmula, transmitiendo completamente en vivo desde la Ciudad de México. Hoy sábado 18 de julio del 2026, fin de semana de celebración, tercer aniversario de Amo México en Grupo Fórmula. Gracias de corazón por acompañarnos a rendir un muy merecido homenaje al territorio que hoy llamamos México y todo en voz de sus protagonistas. Tenemos pases dobles para Mitos en el ring. Próximo jueves 30 de julio en la Arena México. Este espectáculo que fusiona lucha libre profesional, mitología mexicana y una producción escénica de gran formato, no se lo pueden perder en la Catedral de la Lucha Libre el próximo 30 de julio. A quienes nos manden su nombre y correo electrónico al 56 58 33 37 17. Vámonos sin más ni más a nuestra sección Check-in. El día de hoy tenemos el privilegio de que nos acompañe nuestro queridísimo Tony Yarto.
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19: Mi querido Tony, bienvenido a tu casa, Amo México. ¿Cómo estás?
20: No, muy bien, muchas gracias, mi querido Alonso. Primero que nada, felicidades por esos 3 años, ¿no?
19: Se dice fácil, ¿verdad?
20: Se dice fácil, pero la gente no sabe lo que cuesta llegar a esos números. Ay, nosotros, sí, por privilegio. Ejemplo, en Turespacio, justamente este mes de julio cumplimos 17 años.
5: 17 años, qué, ¿no?, belleza.
20: Fuimos de los primeros blogs turísticos que existieron. Qué impresionante. De hecho, fue premio nacional como mejor página web turística, claro, de México en aquel entonces, pero porque no había muchas.
5: Sí,
20: ¿no?
5: Sí, cuando todavía decíamos www.
20: Exacto, decíamos www, tal, tal, tal, cuando empezábamos a meternos en Twitter, ¿no?, en Facebook, ya como algo que descubrimos que no era moda.
5: No, claro.
20: Y que hoy se ha vuelto, pues, herramienta fundamental.
5: Fundamental.
20: Para bien o para mal, en la promoción de los destinos, ¿no?
5: Sí, ¿verdad? Ha democratizado muchísimo la posibilidad de conversar, de compartir, al punto en el que ya de pronto, a ver, tú corrígeme si estoy en lo incorrecto, pero
20: ya te vi cara
5: la clase política está abusando un poco.

0: influencers de viajes, contra lo que pareciera ser rockstar de las redes. Entonces creo que están cayendo en eso y están enseñando cosas que no le interesan al turista común y corriente. Le están diciendo, bueno, es que ya estamos invirtiendo en infraestructura turística. Nada, exacto, ¿no?
1: Me reuní con...
0: Capacitamos a la policía turística, cosas así. Que el turista común y corriente como nosotros no le interesa.
1: No tomamos en consideración.
0: ¿No? Y ellos creen que ya están dando una promoción del destino que dista mucho de ser la realidad.
1: Sí, y me preocupa también ver la presentación de campañas sin acciones. ¿No? Estamos presentando la campaña de promoción de verano y entonces nos reunimos todos y vengan, ¿no? Y entonces, y bueno, ¿y qué van a hacer? ¿Y cuáles son las acciones que van a...?
0: ¿Cuál es el producto? ¿No has entendido bien cuál es el producto turístico? ¿Cuál es la experiencia realmente? Y yo he hablado muchas veces en muchos foros diciendo, hay que entender la infraestructura turística es una cosa y la experiencia turística es otra que se ve presentada o empaquetada por el producto turístico. Un hotel en muchos casos es un mal necesario. ¿Por qué? Porque tienes que llegar a dormir ahí. Pero como ha sido la medida consistente del éxito o fracaso de un destino turístico, o sea, cuántas noches vendiste, no se está entendiendo que eso es parte de la infraestructura que debe de tener un destino. Pero no es a lo que va el destino. Yo no conozco a nadie que diga, es que voy a poner a Huatulco, porque las almohadas del Hotel X son las mejores. Oye, pero no vas a ir a ver las playas. No, voy por las almohadas.
1: Hoteles destinos sí hay.
0: Eso es otra cosa. Pero sí, es que hay hoteles que son producto turístico.
1: Exacto.
0: ¿No? Y conocemos uno, bueno, los más famosos, el que tenemos allá en Riviera Maya, ¿no? Que es buenísimo, que sabemos que tiene parques temáticos y todo. Pero el propio hotel tiene un tema. Es un producto turístico per se. Que además de eso, duermes ahí, eso es otra cosa, pero vas a vivir la experiencia gastronómica, cultural, de entretenimiento, de sol y playa, etcétera, pero como un producto empaquetado.
1: Ahora, que la visión, y perdón que te interrumpa, mi querido Tony, es todavía en la industria hotelera el convertirse en una suerte de corralito para los visitantes, y mientras más los retengas en propiedad, consumiendo... en casa, digamos, pues es parte de la visión que se ha mantenido y perpetuado durante mucho tiempo, y que pues ya también es necesario empezar a considerar que la riqueza del territorio, del contexto del cual forma parte la propiedad, pues es esencial para que realmente pueda haber una inclusión a la actividad de las comunidades locales, y que también a su vez el hotel o la propiedad se nutre y se enriquezca de estas historias y de esta oferta circundante, ¿no?
0: Sin duda. Y creo que el mejor ejemplo, vuelvo a Riviera Maya, es ese. Tanto all inclusive, todo incluido, que se construyó en la zona, resorts enormes, etcétera, son corralitos, como dices tú, no dejaban que la gente saliera. Y peor aún si es un desarrollo extranjero, ¿no? De españoles, de italianos y demás.
1: Todavía con
0: más dinero. Porque se queda ahí el dinero, bueno, más bien se queda en su país de origen, porque lo venden desde allá.
1: A las Canarias.
0: Aquí pagan 2-3 pesos al personal, y entonces no hay una derrama. Pero más allá de eso, volvemos a los temáticos. ¿Qué tanto están desvariando o desgastando la identidad cultural?
1: ¿Cómo ves
0: por
1: ese
0: querer
1: tema,
0: retener?
1: Porque yo creo que, digamos, la explotación, vamos a decir, de la identidad, de la historia, de los símbolos, como esta tensión existente, ¿no?, entre el grupo Xcaret y sus parques y las representaciones, que además son espectáculos extraordinarios, ¿no?
0: Sí,
1: que de alguna manera pues visibilizan elementos que de otra manera muchos de los visitantes tal vez nunca entrarían en contacto con mitologías de la cultura maya y demás. ¿Cómo sientes esa relación, esa tensión que está habiendo con respecto al uso o a la explotación?
0: Mira, me parecería que ahí hay que establecer un piso parejo, ¿no? O sea, no puedes decir que Xcaret está desprestigiando o devaluando la identidad cultural.
1: No lo creo, ni para nada.
0: No lo creo. Para nada. El espectáculo que tienen en el parque temático, que es el cierre de México en la piel.
1: Sí.
0: A todo mundo se nos enchina la piel, y como mexicano te sientes orgulloso después de salir y verlo, ¿no? Yo creo que ahí

0: hay que identificar claramente cuál es la identidad de los pobladores locales y de la cultura local y cuál puede ser su aprovechamiento y no explotación. A mí siempre me gusta hablar de aprovechar y nunca de explotar.
1: Por supuesto.
0: Entonces, ¿cómo puede permearse? Y creo que hay casos muy puntuales de desarrollos que trabajan con los locales y los desarrollan y los apoyan y demás. Creo que si se conserva esa línea, puede ser muy válido. Y la verdad, a mí en lo particular sí me parece un poco absurdo que limites una presencia como la que representa Xcaret a nivel internacional. La gente muchas veces no lo sabe, pero ha estado premiado mundialmente como uno de los mejores parques temáticos o como el primer lugar en parques temáticos. Entonces eso nos da identidad y nos refleja algo hacia afuera.
1: Totalmente. ¿Te parece bien si continuamos con este tema? Tenemos que hacer una breve pausa, pero volvemos enseguida a platicar con mi queridísimo Tony Yarto aquí en Amo México por Grupo Fórmula. Vamos a escuchar Pets, The Porno for Pirates, aquí en Amo México por Grupo Fórmula.

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11: Ubicada en Queensland, la selva de Daintree es uno de los ecosistemas más antiguos del mundo, con más de 180 millones de años de existencia. Este bosque tropical es único porque se encuentra directamente en la Gran Barrera de Coral. Alberga una mezcla fascinante de flora primitiva y fauna exótica, como el casuario. Su valor histórico y biológico es tan inmenso que ha sido declarada Patrimonio de la Humanidad por la UNESCO.
10: El apunte del día.
12: Lionel Messi contra Francia 2022. En la final más dramática de la historia, Messi anotó el 3-2 en la prórroga empujando un rebote agónico. Este gol coronó su legendaria carrera y encaminó a Argentina hacia su ansiada tercera estrella mundial en Qatar.
10: Caminando por México.
11: Tequila, Jalisco. Rodeado de inmensos campos de agave azul, este destino es la cuna de la bebida nacional. El paisaje agavero, patrimonio de la humanidad, invita a recorrer destileras históricas. Es un lugar donde el sabor y la tradición mexicana se celebran.
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15: Ya estamos de vuelta en tu programa Amo México en Grupo Fórmula, transmitiendo completamente en vivo desde la Ciudad de México y sábado 18 de julio del 2026. Gracias de corazón por acompañarnos a viajar a través de la radio, la música y la imaginación. Tenemos el privilegio de que nos acompañe en cabina mi queridísimo Tony Yarto. Gracias de corazón por estar acá con nosotros. Esta, muchas, sabes que gracias, es tu casa, y que nos fascina platicar contigo. Retomemos, si te parece bien, estábamos platicando un poco acerca de los retos que vive el país en términos de promoción. Platicamos un poquito acerca de estos datos, esta revelación que acontece con respecto al impacto de esta fiesta futbolera global. Global. Creo que no podemos ni siquiera mencionar.
16: Sí.
15: Como tal, pero saben que está sucediendo, porque además Inglaterra va 4-2. Ya está Francia remontando. Ya se presentaron al partido,
16: ¿no? Ya llegaron, porque iban muy mal, ¿no?
15: Venga, azules.
16: Al principio, pero bueno, sí, hablando de esta fiesta del planeta, para no decir más, ¿no? Ya empezaron a salir cifras, ¿no? Sí. Cifras alrededor del resultado a nivel turístico que tuvo el evento en nuestros destinos, particularmente en las sedes, en las tres sedes, Guadalajara, Ciudad de México y Monterrey, pero en general en el país. Y bueno, la verdad es que no son nada buenos, ¿no? Se vio la triste y cruda realidad.
15: de primero, la expectativa generada, ¿no?
16: Exacto, yo creo que hay que partir de eso. La expectativa era altísima y totalmente fuera de proporción. Haber hablado de cerca de 5 millones y medio de visitantes internacionales que iban a llegar por motivo de este evento, pues primero había que hacer matemáticas, que es muy sencillo. Tú, para determinar la afluencia de un destino, tienes que medir primero cuántos asientos pueden llegar a disponerse en avión. Si estás hablando de tema internacional, van a llegar la mayoría por avión. Bueno, cuántas plazas hay disponibles, cuántas frecuencias adicionales se van a dar. Y la verdad, no se veía mucha intención de ninguna línea aérea, ni nacional ni internacional, de abrir más frecuencias. Se iban a abrir algunas, pero no todas, y nunca iban a dar para esos 5 millones y medio de visitantes. La otra es la parte del hospedaje. Uh-huh. O sea, ¿en dónde ibas a meter a ese número de visitantes que caben en las tres sedes? Ese no es el problema, porque además la mezcla entre el hospedaje y las plataformas de hospedaje, pues bueno, claro que tienes una oferta de sobra. Pero el problema empezó con el famoso revenue share. Uh-huh. Ahí empieza el tema. ¿Qué es esto del famoso revenue share? Bueno, pues es un sistema automático que va diciendo: a mayor demanda voy aumentando el precio. Uh-huh. Pero esto empezaron a aplicarlo desde la venta de los boletos a los partidos. Y eso disparó de una manera exorbitante los precios en México. Entonces a esto se le pegó la oferta hotelera, y entonces había hoteles que llegaron a ofrecer su tarifa 10 veces a la que normalmente manejan. Entonces eso tumbó todo. Uh-huh. Deloitte, que es una firma muy reconocida alrededor del análisis en general de los negocios, había pronosticado, no obviamente los 5 millones y medio, sino 836 mil visitantes internacionales. Pues resulta que llegaron 494 mil.
15: En las tres sedes repartidas.
16: Entonces, un poquito más de la mitad de lo que habían pronosticado. Se cae 7% en general el impacto a nivel de ingresos, se cae un 7%, y a nivel de precios, sí, estos se disparan por lo que decía yo, estas tarifas dinámicas que se empiezan
15: altísima
16: a dar.
15: Altísima expectativa.
16: Y lo que cae radicalmente es el número de noches. Se había estimado que iban a ser 4 noches en promedio por visitante, y por los precios tan elevados se cae a 2.4. Uy. O sea, casi la mitad. Entonces, claro, es una tormenta perfecta. O sea, ¿quién ganó? Y esto es lo más curioso de todo esto. Ganó el retail, o sea, ganó las tiendas de consumo. O sea, las botanas, los refrescos, las cervezas, los bares, o sea, esos, los souvenirs, todo eso ganó.
15: Sí.
16: ¿No? Porque se fue 10% arriba de lo estimado. Imagínate si sí hubieran llegado a las cifras que habían previsto, hubiera sido una locura para esos mercados. Pero al final creo que nos está tocando el punto más importante. Ya vimos que somos muy malos pronosticando. Pero lo que yo creo que sí hay que evaluar es el impacto de la promoción internacional que se dio en estos días de México.
15: Consecuencia de la alegría y la forma característica de ser de los mexicanos.
16: Exacto. ¿No? Fue por su gente, no fue por un tema de estrategia.
15: No es un mérito de nadie
16: gubernamental, no, nadie.
15: Por cómo somos.
16: O sea,
15: anfitriones extraordinarios.
16: Por cómo somos, nos ganamos otra vez al mundo. En redes ahora nos ayudaron mucho las redes, la gente diciendo ¿por qué no fue todo el evento en México? A mí me tocó ver colombianos que decían: es que fuimos a ver el primer partido de Colombia a Estados Unidos y llegamos al segundo, que fue en Guadalajara, y todos debieron de haber sido en México, ¿no? Porque la fiesta, el ambiente, la camaradería, etcétera, etcétera. Creo que en ese sentido sí deberíamos de medir el impacto de la promoción, que lo vamos a ver en los próximos meses.
15: Totalmente.
16: Creo que eso,
15: o sea, la intención
16: se va a ver, la intención de viaje.
15: De viaje, que ayer platicaba también la jefa de gobierno Clara Brugada y el equipo de turismo. Hacen su proyección, ¿no? De,
16: claro,
15: de una especie de 20-21% de crecimiento en la intención de viaje para el resto del año, y para el próximo año al 70%, una cosa así. Seguimos hablando de proyecciones y de expectativas.
16: Me parece que son números alegres si no tienen un sustento atrás de análisis de datos. creo que hay hoy medios muy efectivos para medir esa intención realmente. De entrada, desde las búsquedas que hay en los diferentes buscadores, sea Google o cualquier otro, que se utilice la misma inteligencia artificial, qué tantas búsquedas se están dando sobre México, y a partir de ahí ya podemos empezar a ver la intención. Pero eso no quiere decir que se vuelva una realidad, no, si no tenemos la infraestructura para...
17: Ahora sí, como decía Dante Alighieri, el infierno está lleno de gente con buenas intenciones. Y estamos viendo ahorita un verano que se percibe estresante para muchos destinos que están viendo un decremento importantísimo.
16: Importante, porque además ya empieza lo fuerte del verano internacional. Uh-huh. O sea, ya... el Mundial está muy bien planeado porque termina mañana y lunes empiezan las vacaciones en Europa fuerte, que se toman todo el mes y ya todo el mundo se está distribuyendo. Pero inclusive ahí hay una redistribución y tiene que ver con el clima. Uh-huh. Ya, un tema que a ti te apasiona, pues tiene que ver mucho con el clima, porque ahora la gente está viajando, por lo menos parte de los países en Europa, están viajando más hacia el norte.
17: Claro, buscando
16: países más frescos.
17: Temperados, ¿no?
16: ¿Sí? Porque acabamos de estar en París con récords históricos.
17: Arriba de los 40.
16: De los 40 y más, ¿no? Claro. Entonces, sí, obviamente esto redistribuye. Curiosamente, en México y Latinoamérica, el cambio no se da de una manera tan radical, pero en el imaginario sí dicen, oye, sol y playa, si acá hace calor, allá va a ser mucho más calor. Entonces, también debemos de cambiar la manera en cómo promovemos nuestros destinos. Uh-huh. Pero el clima hoy está definiendo hacia dónde se quiere mover el viajero.
17: Totalmente, y eso es como la nostalgia de lo arcaico. De alguna manera hay esta búsqueda de un pasto más verde y un clima más agradable. Exacto. Y será un elemento esencial para determinar el destino en la próxima
16: Sin duda, ocasión. ¿No? ¿Y cómo lo estamos aprovechando o desaprovechando?
17: Mi querido Tony, vamos a conversar, si te parece bien, después de escuchar una canción más. Continuamos viajando a través de la radio, la música y la imaginación aquí en Amo México por Grupo Fórmula. Te recuerdo el WhatsApp de esta producción, 56 58 33 37 17. Mándame tu nombre y tu correo electrónico para que seas acreedor a un pase doble para Mitos en el ring en la Arena México el próximo 30 de julio. Vamos a escuchar Sundown de Gordon Light.

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1: Pelé contra Suecia 1958. Con solo 17 años, Pelé asombró al planeta en la gran final. Controló el balón con el pecho, le hizo un sombrero espectacular a un defensor y definió de volea. Ese día nació oficialmente el rey del fútbol.
0: Territorio animal.
1: El pez dorado. Tener peces en casa aporta una sensación de tranquilidad inigualable. El pez dorado es la especie más popular gracias a su resistencia y brillantes colores. Observar su nado pausado en un acuario bien cuidado ayuda a reducir el estrés y embellece cualquier rincón.
0: Caminando por México.
2: Taxco de Alarcón, Guerrero. Construido sobre laderas, este pueblo es famoso por sus minas de plata y su arquitectura barroca. Sus estrechos callejones blancos convergen en la espectacular Santa Prisca. Es el lugar ideal para comprar joyería fina y admirar paisajes de montaña hermosos.
0: Conoce más.
1: El corazón del colibrí late más de 1,000 veces por minuto cuando vuela para mantener su metabolismo extremadamente rápido.
0: Información sorprendente.
1: La orina de los gatos brilla bajo la luz ultravioleta debido a que sus componentes químicos naturales la hacen fluorescente.
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1: Las hormigas no tienen pulmones y respiran a través de pequeños orificios en sus costados llamados espiráculos.
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4: Yannick Sinner es otra vez el campeón de Wimbledon. El italiano derrotó a Alexander Zverev en 4 sets para defender con éxito su título y conquistar el quinto Grand Slam de su carrera. Después de haber cedido el primer set, Sinner reaccionó con un tenis sólido desde el fondo de la cancha y un servicio casi perfecto para darle la vuelta al partido y confirmar que sigue siendo el número uno del mundo. Además, el italiano amplió su dominio sobre Zverev. Ahora lidera el historial 11-4 y ha ganado los últimos 10 enfrentamientos entre ambos.
5: Ha sido una final increíble y para eso se necesita de dos jugadores. Sabes, Sasha y yo tratamos de dar todo lo que teníamos y claro que estoy muy feliz por el título, pero también estoy muy contento por el nivel que demostramos los dos. Y el público es la razón de eso.
4: Esto es 1540, yo soy Mauricio Ávila en Fórmula Deportes.
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0: Pink and White de Frank Ocean aquí en Amo México por Grupo Fórmula. Ya estamos de vuelta, gracias de corazón a quienes se comunican al WhatsApp de esta producción, 56 58 33 37 17. Tenemos pases dobles para Mitos en el Ring el próximo jueves 30 de julio en la Catedral de la Lucha Libre, la Arena México, aquí en Ciudad de México. Estamos conversando con nuestro queridísimo Tony Yarto. Mi querido Tony, Incubatur ya está en Europa, me lo estabas platicando.
1: Sí, la verdad es que hemos
0: recuérdanos qué es Incubatur y vamos
1: Bueno, primero te cuento un poquito qué es Incubatur, ¿no? Es todo un ecosistema que hemos desarrollado para apoyar proyectos turísticos y a los emprendedores que los llevan a cabo. Pero para encaminarlos, llevarlos de la mano desde la idea creativa o desde esa locura que a todos se nos ocurre.
0: La idea en la servilleta.
1: Exacto, ¿no? Que siempre te dicen, oye, mira cómo ves este.
0: Quiero participar del
1: Es una locura, ¿no? Sí, estás loco. Sí. Bueno, sabemos que estamos locos. Lo que hicimos fue ponerle método a esta locura. Y ese método lo aplicamos con todos los emprendedores y empresas que ya están en marcha y los llevamos desde esa idea original hasta un negocio ya en marcha. Y lo que hemos logrado a través de este ecosistema es también apoyarlos en la consecución de financiamiento. Uh-huh. Sabemos que el pretexto número uno del emprendedor es no tengo dinero.
0: Claro.
1: ¿No? Entonces lo que hacemos es a través de una plataforma
0: Huevo,
1: que desarrollamos
0: gallina.
1: Buscar a nivel mundial toda la oferta que hay. Hay mucho dinero allá afuera, uh-huh. Lo que no hay son buenos proyectos. Entonces nosotros apoyamos a la gente para que realice sus buenos proyectos con una serie de herramientas y entonces eso llevamos. ¿Qué estamos haciendo en Europa? En Europa estamos concursando con las licitaciones que abre la Unión Europea para hacer desarrollos de proyectos turísticos en diferentes comunidades. O sea, la Unión Europea dijo después de la pandemia, apoyemos a nuestros países miembros en su mejor industria. Obviamente España, pues es la turística.
0: Claro.
1: Y entonces generaron fondos para proyectos de desarrollo en diferentes comunidades. Y a esas son a las que nosotros aplicamos y apoyamos en diferentes proyectos. Yo estuve hace poco en Murcia, ahí haciendo un tema de emprendimiento turístico, porque podremos pensar que es el primer mundo y demás, pero hay muchas cosas que se dan a nivel de turismo comunitario, turismo rural, como lo entienden ellos, uh-huh. Pero que carecen de muchas veces herramientas
0: claro.
1: básicas. No hablemos de la tecnología, sino herramientas básicas como puede ser tener un modelo de negocio, poder llevar un control financiero, todo eso
0: que
1: lo hacen y que aquí también se da, ¿no?
0: Aquí por improvisamos supuesto. También.
1: Aquí improvisamos también, pero pensarías que allá no improvisan tanto, que están muy preparados. No es cierto.
0: Ahora, España, su industria turística, danos un poco de contexto, lo que le significa en términos de Producto Interno Bruto, pero el corto plazo en el que ha crecido importantemente, ¿no?
1: Mira,
0: se ha vuelto realmente una industria esencial para España.
1: Es fundamental para ellos. Algunos hablan de que hay destinos en los que llega hasta representar el 18% del Producto Interno Bruto. Eso es abismal, ¿no? Estás hablando de que 2 de cada 10 pesos o 2 de cada 10 euros uh-huh. los genera el turismo. Sí, es una industria para ellos fundamental, estratégica, pero curiosamente su ministro de Economía dice que lo único que no le gusta del turismo es que es inestable.
0: Es correcto.
1: Pero es correcto, además, ¿no? Es correcto, ¿no? Ya lo vimos con muchos casos como los que hemos vivido, ¿no? Particularmente con la pandemia en su momento. Es inestable, sí. Pero para ellos es fundamental, al grado de que están prácticamente llegando a los 100 millones de visitantes internacionales en un año. Y hoy van que vuelan hacia eso.
0: Wow.
1: Ya llegaron a los 90 y tantos millones y están hoy realmente muy cercanos. Francia está en primer lugar.
0: Todavía
1: Francia sí llegó a los 100.
0: Considerablemente.
1: Francia sí llegó a los 100. ¿No? España va por ese camino en segundo lugar. Son los que pelean siempre. Los primeros dos lugares, pero ya hoy se están replanteando si realmente lo
0: volumen.
1: Que quieren es volumen
0: claro.
1: o quieren
0: segmentos estratégicos.
1: Segmentos estratégicos y turistas más conscientes.
0: Claro.
1: Acaban de lanzar hace muy poco en Euskera, en la zona de Euskadi, en la zona vasca, acaban de lanzar ya la nueva política de uno de los destinos que va enfocada al turismo regenerativo. Donde dicen, queremos calidad, queremos conciencia, este famoso slow tourism, ¿no? Llevar las cosas despacio, el comer despacio.
0: Que no es un lujo, o sea, pero, es un lujo que ya se pueden permitir consecuencia de algunos años de tener
1: claro.
0: buenas prácticas. y es un premio, de alguna manera, a su esfuerzo.
1: Es
0: porque aquí estábamos queriendo cobrar antes de aquí
1: nos falta mucho, ¿no?
0: A tener las prácticas suficientes como claro. Para ponernos los moños, ¿no?
1: Sí, allá ya lo pueden hacer porque dicen, a ver, yo ya recibo mucho la zona Vázquez reconocida por el turismo gastronómico, etcétera. Dijeron, a ver, vamos a bajarle. Vamos a definir nuestra nueva capacidad de carga. ¿Qué tipo de turistas sí queremos recibir? ¿Por qué? Porque saben que están llegando 100 millones.
0: ¡Qué belleza!
1: Entonces pueden seleccionar a cuáles quieren en su territorio.
0: Por supuesto.
1: Y eso obviamente es lo ideal.
0: Que es algo que también nosotros aquí
1: nos falta trabajar
0: construyendo, ¿no?
1: Seguimos buscando el número.
0: Ajá, ajá, ajá.
1: Esa es la parte que
0: sí.
1: acabamos de entender. O sea, ¿qué pasa cuando tienes un hotel y te dice, estoy al 100% de ocupación? Dices, wow, qué gran trabajo. Sí, pero cobró un peso por noche.
0: Por supuesto, y pagó nada. Y entonces los que están involucrados en la industria tienen que estar trabajando.
1: No me dice
0: doble
1: nada,
0: turno.
1: Exacto. No me dice nada ese porcentaje. Yo creo que hoy debemos de hablar mucho más de visitantes que sean más conscientes. Se vale educar al turista, pero de territorios que están claros en ser destinos turísticos.
0: Claro, yo recuerdo, era el 2017, el año del turismo sustentable, sostenible, y la conversación giraba en torno o al menos en mi persona estaba como esta crisis de decir, es que o es turismo o es sustentable, ¿no?
1: Exacto.
0: Y entonces había una proyección de que para el año 2030, sobre todo el tema del turismo biocultural, el que se nutre de la riqueza, de la diversidad, más allá del sol y playa, pues requería que estuviésemos listos con una oferta de productos que estuvieran listos para el mercado, listos
1: Exacto.
0: para la exportación, que fueran realmente competitivos y que nos pudieran poner en ese lugar en donde podemos estar. Pero no estamos todavía ni cerca listos y se avecina el 2030 y se nos pudiera pues escapar justamente este segmento estratégico de mercado que busca la riqueza de la diversidad sociocultural y medioambiental. Y yo siento que seguimos tarde, ¿no?
1: Vamos muy tarde porque no lo estamos entendiendo. O sea, es una realidad que quien más capacitación necesita hoy alrededor de lo que significa el turismo son nuestras autoridades. Porque como van, vienen, hay cambios, etcétera, no hay una continuidad, no hay un plan estratégico a 20 años, a 25 años.
0: Hay un cambio de marca destino cada 5 minutos.
1: Cambio de marca, de ahora no voy a hacer turismo deportivo, ahora voy a hacer turismo religioso.
0: Sí. Y vámonos todos para allá.
1: Entonces lo hacemos con el método TDB, como digo yo, todos en bola, ¿no? Entonces, ¿qué pasa con esto? Podríamos tener una solución muy clara y que podría empezar a trabajarse ya si aprovechamos, por ejemplo, los pueblos mágicos. Tú estás hablando de pueblos mágicos, una de las 5 marcas más potentes en la manera de recordar
0: de la gente,
1: ¿no? En ese imaginario. Es una de las 5 más potentes. Pero hay muchos pueblos, tú y yo lo conocemos, los hemos visitado muchísimo, que no hay magia, ¿no? ¿Qué pasaría si la magia, por ejemplo, de uno de estos pueblos mágicos fuera la regeneración? Oye, en este pueblo nuestra magia es regenerar. En este otro pueblo nuestra magia es rescatar la cultura. O sea, que tuvieran otro enfoque.
0: ¿No había un proceso de evaluación de los 177
1: Acaban de terminarlo en cuanto a recabación de información. Apenas. O sea, se recabó la información y ahí quedó.
0: Una suerte de autoevaluación, me imagino.
1: Autoevaluación para ir viendo cómo están, pero pues tú sabes que hay mucha condescendencia dependiendo del color, en
0: claro.
1: fin. ¿No? Eso no nos va a definir nada.
0: No.
1: Aquí lo que hay que identificar es que los presidentes municipales entiendan que tienen una denominación de pueblo mágico por el turismo, no por un tema político. Aunque muchos se otorgaron por temas políticos.
0: Entonces, por y para
1: ¿no?
0: el turismo.
1: Exacto.
0: ¿No?
1: Es por y para el turismo que son pueblos mágicos. Entonces, el eje debe de ser el eje rector debe ser el turismo. Si entendemos eso, entonces podemos buscar alternativas de cómo innovar en los pueblos mágicos y esos pueblos que les dieron por dedazo la denominación, que no tienen realmente una magia propia, que se vuelvan mágicos. ¿Por qué? Porque están haciendo proyectos bioculturales, por ejemplo, En fin, pueden estar haciendo muchas cosas alrededor de sí la conservación, sí el recibir buenos turistas y sí dejarle a la comunidad local un beneficio que claro, realmente además, sea significativo. Digo,
0: yo sí creo que toda comunidad de nuestro país tiene ese potencial de la magia, porque la vida cotidiana en nuestro país y en su manifestación tan diversa, pues es extraordinaria, ¿no? A los ojos del visitante, esa comida, esa fiesta popular, ese contexto medioambiental, es extraordinario, ¿no? Yo creo que todo el país tiene ese potencial. Y puntualmente estos pueblos denominados como tal, pues es importante refrendar y reforzar ese sentimiento de orgullo a la tradición, a la manera de ser y hacer las cosas, y reflexionar sobre la vocación real de esa comunidad. Y no necesariamente estar persiguiendo el éxito del vecino que le funcionó la tirolesa y la michelada, uh-huh, y entonces sacrificar lo que de manera habitual se realizaba, se cocinaba, se moldeaba, se creaba para quererle copiar o ganar parte del mercado al vecino que le funcionó la tirolesa y la michelada,
1: ¿no? Exacto, sí.
0: Creo que es un gran reto porque de alguna manera es refrendar que lo que hacemos en nuestras comunidades es valioso, así como es, y que lo que viene siendo también hay que rescatarlo y de alguna manera proyectarlo a la actividad, no como la solución mágica de las habichuelas, sino pues como un complemento, como la milpa, ¿no? O sea, que el turismo pueda formar parte de la vida cotidiana sin necesariamente alterar de más usos y costumbres, sin necesariamente sustituir o querer erradicar lo que hacíamos y hacemos desde antaño para copiar al que le estaba yendo bien vendiendo hot dogs.
1: Exacto.
0: En lugar de haciendo su ceremonia de la lluvia, ¿no?
1: Exacto. ¿No? Y ahí tú estás tocando un punto clave, ¿no? El estar copiando o el estar imponiendo tendencias, la más reciente, el turismo comunitario, donde ya todos nos vamos hacia el turismo comunitario. Bueno, hay comunidades que no tienen las características para ofertar un turismo comunitario. Sí, sí, sí. Y también, ¿qué entendemos por comunitario?
0: 100%. O sea, ¿hay posibilidad de hacer turismo que no sea comunitario?
1: No, porque todo está dentro de una comunidad, claro. A menos que te vayas a un retiro del silencio, a la montaña, ¿no? Y te den tu mapa y te digan que te vaya bien. Pues solo así, la verdad es que comunidades, nosotros somos una comunidad en este momento, que escuchamos Amo México, claro, y que estamos aquí. Somos la comunidad de Amo México en este momento. ¿Podemos hacer turismo? Claro que podemos hacer turismo. No es enfocarnos en una teoría que se les ocurrió en su momento, porque además corre el riesgo de afectar la identidad. A mí esa es la parte que hoy me preocupa más de los pueblos mágicos.
0: Sí, los tiempos, los espacios, las capacidades.
1: Las capacidades, etcétera.
0: La misma infraestructura, ¿no?
1: Claro, porque
0: el agua, los recursos naturales, ¿no?
1: Premiaron el proyecto de cocineras tradicionales de Michoacán, uh-huh, y ya todos somos cocineras tradicionales. Uh-huh. Ahí se pierde la cultura. Sí. ¿Por qué? Porque no es lo mismo en la cocina tradicional de Michoacana, que por cierto es el eje del expediente para convertirla, claro, en patrimonio inmaterial de la humanidad, con la cocina que puede haber en San Luis Potosí, que tiene su cultura, que sí tiene su tradición, pero que no tiene ningún parecido, ninguna similitud con la michoacana o con la jalisciense o la que tú me digas, ¿no? Y ahí es donde creo que estamos perdiendo el piso. Los comités de pueblos mágicos hoy me preocupa mucho cómo se integran, porque pareciera que es el contrapeso político muchas veces dentro de un municipio, cuando su función debe ser netamente turística.
0: Mi querido Tony, pues esta conversación tiene que continuar. Espero tengamos oportunidad de ya construir ese espacio de incubatura en Amo México.
1: Sí, claro que sí.
0: Gracias de corazón por acompañarnos el día de hoy. Siempre es un placer y un privilegio platicar contigo.
1: Y para mí un gusto estar aquí. Y otra vez felicidades a ti y al equipo, ¿no? Allá en cabina.
0: Gracias.
1: Por este tercer aniversario.
0: Gracias, muchas gracias de corazón. Hemos llegado al término de la segunda hora de tu programa Amo México en Grupo Fórmula. Vamos a escuchar una canción más y volvemos enseguida. Esto es Lose Control de Teddy Swims, aquí en Amo México por Grupo Fórmula.

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2: Se instaló el puesto de Comando Interinstitucional de Protección Civil. Baja California Sur se suma a 17 estados costeros. Durante la sesión se identificaron 27 puntos críticos de inundación, distribuidos en 23 arroyos de los 5 municipios. Se encuentran arroyos del Zacatal y el Tejón en Los Cabos, así como el arroyo El Cajoncito y el Piojillo en La Paz. El municipio de Comondú mantiene un alto nivel de riesgo de inundación debido a sus características geográficas. Además, se anunció la implementación de un sistema de alertamiento mediante telefonía celular, algo similar a la alerta de sismos. La alerta emitirá sonidos cuando esté cerca el fenómeno. El gobernador Víctor Castro reiteró el compromiso de su administración para trabajar con responsabilidad y unidad para salvaguardar la integridad de los sudcalifornianos.
1: 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Explorando la naturaleza.
3: Bosque de Białowieża, Polonia y Bielorrusia. Este es el último vestigio del bosque virgen que alguna vez cubrió la gran llanura europea. Białowieża es famoso por albergar la población más grande de bisontes europeos, una especie que estuvo al borde de la extinción. Sus árboles antiguos y grandes cantidades de madera muerta permiten la existencia de hongos y aves carpinteras únicas. Es un ejemplo invaluable de cómo lucían los paisajes naturales en Europa antes de la intervención humana masiva.
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4: Fresas y frutos rojos. Las fresas tienen un alto contenido de agua y fibra, lo que las hace ideales para el calor. Estos frutos ayudan a regular la temperatura corporal y aportan antioxidantes vitales. Puedes incluirlas en batidos o yogures para una merienda refrescante. Su dulzura natural satisface los antojos sin deshidratar el organismo, proporcionando una hidratación constante y mucha vitalidad necesaria para el día.
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3: Bacalar, Quintana Roo. Famoso por su Laguna de los Siete Colores, este pueblo caribeño cautiva con sus aguas cristalinas de distintos azules. Antiguo refugio de piratas, hoy ofrece paz, cenotes profundos y estromatolitos milenarios. Es un paraíso natural de belleza tranquila y única.
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4: La lengua de una ballena azul pesa lo mismo que un elefante adulto, siendo el músculo más grande del mundo.
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4: El cerebro humano genera más impulsos eléctricos en un día que todos los teléfonos del mundo juntos en ese mismo lapso.
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5: Mi nombre es Pata de Perro, también me conocen como Alonso Vera y les doy la más cordial bienvenida a esta tercera hora de su programa Amo México en Grupo Fórmula. Seguimos transmitiendo completamente en vivo desde la Ciudad de México y sábado 18 de julio del 2026. Gracias de corazón por acompañarnos a rendir un muy merecido homenaje al territorio que hoy llamamos México y todo en voz de sus protagonistas. Te recuerdo el WhatsApp de esta producción, 5658-33-3717. Tenemos pases dobles para disfrutar Mitos en el Ring, esta producción extraordinaria en la Arena México el próximo jueves 30 de julio. Experiencia inmersiva que fusiona lucha libre profesional, mitología mexicana y una producción escénica de gran formato allá en la Catedral de la Lucha Libre. Y tuvimos en nuestra primera hora el privilegio de platicar con Eduardo Parrodi, él es presidente del Cluster Vitivinícola de Querétaro. También estuvo con nosotros David Ferreira, productor de este espectáculo Mitos en el Ring, que estará, como les comento, el próximo jueves 30 de julio. Estuvimos también con nuestra querida Maru Monroy platicando acerca de la vida de las cosas y nos acompañó aquí en cabina mi queridísimo Tony Yarto de Incubatur. Tenemos todavía mucho por delante. Te recuerdo que me encuentras en Instagram como El Pata de Perro. Me va a encantar que me compartas tus historias, experiencias, anécdotas y sobre todo recomendaciones de historias que quieres que formen parte de este tu programa Amo México en Grupo Fórmula. Vamos a recibir aquí en cabina a don Rodolfo Mercado. Él es director de comunicación del Banco de Alimentos de San Miguel de Allende, que están haciendo una iniciativa que busca convertir a San Miguel de Allende en la primera capital gastronómica con conciencia de México a través del Banco de Alimentos San Miguel de Allende. Vamos a ver de qué se trata esto y también tendremos en contexto con el doctor Claudio Flores Tomás y el equipo de Altazor Intelligence, que nos platican una investigación muy interesante acerca del significado de la amistad en la actualidad. 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Vamos a escuchar una canción más y volvemos enseguida. Esto es Rain on My Mind de Paul Cotten, Sierra Ferrell y Diplo aquí en Amo México por Grupo Fórmula.

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5: Las tortugas de tierra o agua son mascotas que destacan por su longevidad y calma. Requieren cuidados específicos de temperatura y luz ultravioleta para mantener sano su caparazón. Son ideales para personas que aprecian la observación y buscan un compañero de vida muy duradero.
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5: El estado de Alaska es el lugar de Estados Unidos donde hay más personas que caminan diariamente hacia su trabajo.
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5: Alcides Guilla contra Brasil, 1950. El gol que silenció al Maracaná. A 11 minutos del final, el uruguayo Guilla batió al portero Barbosa con un disparo raso, sellando el definitivo 2-1. Uruguay provocó la mayor tragedia deportiva brasileña, el histórico Maracanazo.
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5: La orina de los gatos brilla bajo la luz ultravioleta debido a que sus componentes químicos naturales la hacen fluorescente.
4: Conoce más.
5: Los caracoles tienen miles de dientes microscópicos situados en su lengua, una estructura llamada rádula que utilizan para raspar alimentos.
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6: Ya estamos de vuelta en tu programa Amo México en Grupo Fórmula, transmitiendo completamente en vivo desde la Ciudad de México y sábado 18 de julio del 2026. Gracias de corazón por acompañarnos a rendir un muy merecido homenaje al territorio que hoy llamamos México y todo en voz de sus protagonistas. Te recuerdo el WhatsApp de esta producción, 5658-333717. Tenemos pases dobles para Mitos en el Ring, esta producción extraordinaria que será el próximo jueves 30 de julio del 2026 en la Catedral de la Lucha Libre, por supuesto la Arena México, una experiencia inmersiva que fusiona lucha libre profesional, mitología mexicana y una producción escénica de gran formato. A quien nos mande un WhatsApp con su nombre y su correo electrónico, 5658333717. Será acreedor, acreedora, justamente a un pase doble para la función del 30 de julio en la Arena México. Vámonos a nuestra sección Viajantes.
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6: Tenemos el privilegio que nos acompaña aquí en cabina mi queridísimo Rodolfo Mercado. Él es director de comunicación del Banco de Alimentos de San Miguel de Allende. Bienvenido, esta es tu casa, Rodolfo. Gracias por acompañarnos.
7: A ti, muchísimas gracias, Alonso, por recibirme en tu espacio y por poder estar aquí con tu audiencia. Muy feliz.
6: No, hombre, encantados. Al contrario, estamos honradísimos de que nos acompañes. Platica un poquito acerca de ti. ¿Qué te hace feliz?
7: Pues viajar, igual que tú. Eso. Me encanta viajar, me encanta la cultura, me encanta conocer al más personal. personas a través de sus costumbres, sus ideas, sus tradiciones, su comida, su cosmogonía, ¿no? Entonces creo que eso me hace muy feliz, me hace muy feliz nuestro país, me hace muy feliz lo bello que es México y me hace muy feliz que la gente se sienta orgullosa de lo que somos y de lo que tenemos para exportar al mundo, ¿no? Eso me llena de mucha felicidad.
6: Tú eres oriundo de la Ciudad de México, pero te hiciste sanmiguelense.
7: De corazón y de elección. Sí, exacto.
6: ¿Hace cuánto tiempo llegaste por allá por primera vez? ¿Cuál es como tu primer recuerdo de San Miguel de Allende?
7: Híjole, esa es una pregunta increíble la que me haces. Yo llegué a San Miguel de Allende porque trabajaba como agencia de PR del Festival de Cine de Guanajuato, el GIF. Tenía como unos 25 años más o menos. Y me acuerdo muy bien, nunca se me va a olvidar, que llegamos en el coche de mi jefa a la Aurora. Porque en la Aurora, en la fábrica, están las oficinas del Festival de Cine. Entonces me acuerdo que llegando a la Aurora, lo primero que ves es este lugar increíble de arte, de cultura. Está el estanque de patos a un lado. Y dije, qué lugar tan impresionante. Ni siquiera entramos a la ciudad, imagínate, porque entramos directo de la carretera hacia la Aurora.

0: tan mágico, sí, tan bonita, una vibra tan especial que no tiene ningún otro lugar en donde he estado, ¿no? Tanto del país como de otros lugares. Y esa vibra cultural, artística, mágica, bohemia que San Miguel tiene, y también natural, tiene una riqueza natural muy interesante, fue la que me atrapó. Entonces, ese fue mi primer aproximamiento con San Miguel, y dije, ojalá que un día yo pueda estar aquí viviendo, trabajando y siendo parte de esta comunidad tan interesante, ¿no? Y tan diversa, porque obviamente pues convive la gente que es nativa de San Miguel de Allende con la gente extranjera que ha llegado a vivir ahí, o la gente que va de visitante, y se ha hecho una comunidad muy bonita, y también muy diversa, ¿no? Entonces, totalmente, esos fueron mis primeros recuerdos.
1: Muy orgullosa también, y yo siento que hay un estilo de vida que justamente propicia, y que alimenta y que nutre esa riqueza, esa diversidad, esa profundidad también, y que de alguna manera por eso ha sido reconocida nuevamente como una de las ciudades más bonitas del mundo por la comunidad. Si bien la forma de la ciudad es extraordinaria a nivel arquitectónico, a nivel geográfico es especial, realmente es esa comunidad la que nutre y vibra de manera que hace que San Miguel Allende vuelva a ser reconocida como una de las ciudades más bonitas del mundo, ¿no?
0: Acabas de decir algo clave para el municipio, para el destino como tal. Tú que también eres experto en turismo y en viajes, ¿no? Y la gente que se dedica a turismo no me va a dejar mentir. San Miguel de Allende ha tenido éxito como destino no solamente por todo lo que acabas de mencionar, ¿no? Toda la riqueza y oferta que tiene para el viajero, sino también gran parte de su éxito es que los empresarios, los restauranteros, la gente que está en San Miguel jalan para el mismo barco. Uh-huh. Saben que aunque hay competencia, y hay mucha competencia, sí, el beneficio va a ser mayor si todos van hacia un mismo objetivo, uh-huh, que es posicionar a San Miguel de Allende como un destino a nivel mundial y como un destino que tiene una oferta para todos. Una oferta también muy vasta, no solamente es gastronómica o cultural, también tiene turismo de aventura, turismo religioso, wellness, lujo, romance, ¿no? Entonces, aventura, turismo ecológico. Entonces, creo que esa conciencia del propio empresario, del propio sanmiguelense, de trabajar en comunión y en comunidad, ha logrado que logre sobresalir primero como destino de México y después haya logrado esta notoriedad a nivel internacional que le haya valido pues diferentes reconocimientos, y por tercer año consecutivo justo ese nombramiento por la revista, ¿no?
1: Totalmente, que ya en un destino así de consolidado y con una comunidad tan nutrida, tan unida, tan compartiendo una visión, entonces ya se pueden dar el lujo, vamos a decir, de emprender iniciativas de la sensibilidad y la importancia como la que nos vas a compartir, porque ya es un destino maduro en donde no está pensando en la supervivencia, sino ya está pensando en cómo hacer mejor las cosas, ¿no?
0: Sí, además también sabes qué pasa con San Miguel de Allende, que es muy importante, Alonso, que siempre hay cosas que hacer.
1: Sí.
0: Y eso es súper importante, y tú lo sabes, para un destino turístico.
1: De
0: hay una,
1: ¿no?,
0: agenda. Hay una agenda que empuja obviamente el municipio en cuanto a turismo, pero también hay una agenda muy personal. O sea, hay iniciativas grandes, chiquitas, medianas, de propios sanmiguelenses.
1: Fin de semana, entre semana,
0: festivales,
1: danzas bajas,
0: eventos, encuentros. O sea, hay de todo. Entonces, siempre hay cosas que hacer para el local y para el visitante. Creo que esa agenda tan fuerte que también tiene el destino lo ha llevado a un nivel de posicionamiento interesante. Creo que hay muchos destinos turísticos en nuestro país que tienen gran potencial porque tienen una oferta amplísima. Por ejemplo, también hablábamos de Chiapas con su gran biodiversidad, claro, pero les falta esa contundencia,
1: sí, sí,
0: en la agenda de actividades, en el trabajo en conjunto de todos sus agremiados en cuanto al sector, en la visibilidad de todo lo que están haciendo también, y también en la conectividad, ¿no? Entonces creo que yo siempre, cuando me preguntan a veces mis colegas o gente que me pide también consultoría sobre el tema de posicionamiento de destinos turísticos, les digo, es que San Miguel no para.
1: No para.
0: No para, y además trabajan mucho en conjunto, es una ciudad muy colaborativa, ¿no?
1: Sí, sin necesariamente importar la administración en turno, ¿no?
0: Exacto.
1: Me imagino una suerte de plan a mediano o largo plazo que trasciende a la administración y que de alguna manera pues la integra a esas acciones que ya están definidas como parte esencial de su agenda, ¿no?
0: Sí, ¿sabes qué pasa? Que hay muchos eventos de iniciativa privada, iniciativa incluso individual. Por ejemplo, claro, hay un festival que me viene mucho a la mente ahorita, que es un festival holístico que hacen con

0: meditación, yoga, que eso lo hace una persona. Sí. Y él a su vez va buscando partners en hoteles, en restaurantes, busca al municipio. Pero al final, quien lo apoyen o no lo apoyen, él lo realiza. Entonces, así hay muchas iniciativas que se hacen, te digo, de lo micro a lo macro, como el Festival de Cine de Guanajuato, que es uno de los eventos más importantes y de gran formato para el destino como tal, para el estado de Guanajuato. Y eso creo que es su gran virtud, ¿no? Y además, como pues, te mencionaba hace ratito, este trabajo colaborativo entre los propios empresarios del destino hace que, aunque haya o no acciones empujadas por el gobierno, ellos se mantengan siempre viendo cómo pueden visibilizar y atraer, obviamente, a la gente, porque es de lo que viven, del turismo,
1: ¿no? Vamos a seguir platicando con mi querido Rodolfo Mercado, San Miguelense de corazón y director de comunicación del Banco de Alimentos de San Miguel de Allende. Vamos a escuchar una canción, ¿te parece bien? Y volvemos enseguida. Stuck in the Middle with You, The Steelers Wheel, aquí en Amo México por Grupo Fórmula.

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6: El Amazonas es la selva tropical más grande del mundo y una pieza clave en la regulación del clima global. Extendiéndose por 9 países, alberga una biodiversidad inigualable, con miles de especies de plantas y animales aún por descubrir. Actúa como un gigantesco sumidero de carbono, absorbiendo toneladas de dióxido de carbono. Sin embargo, enfrenta amenazas críticas debido a la deforestación y la minería ilegal, poniendo en riesgo el equilibrio del planeta.
5: Cuida lo que comes.
7: El yogur natural es una opción nutritiva y refrescante para los días soleados. Al ser un alimento con alto contenido de agua y proteínas, ayuda a mantener el cuerpo saciado e hidratado. Sus probióticos cuidan la salud intestinal, que puede verse afectada por los cambios de temperatura. Combinarlo con frutas acuosas potencia sus beneficios hidratantes, creando una merienda perfecta.
5: Territorio animal.
7: El conejo es una mascota dócil, ideal para quienes buscan un compañero silencioso pero sociable. Requieren una dieta rica en heno y espacio para saltar libremente. Su naturaleza curiosa y sus largas orejas los convierten en animales encantadores que conquistan a niños y adultos.
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8: Ya estamos de vuelta en tu programa Amo México en Grupo Fórmula. Hoy sábado 18 de julio del 2026, platicando con nuestro querido Rodolfo Mercado, que en esta encarnación viene vestido de director de comunicación del Banco de Alimentos de San Miguel de Allende. Porque, mi querido Rodolfo, pues tú eres un especialista en los viajes, en la comunicación, en la representación de marcas, de destinos. Y San Miguel agarró tu corazoncito, lo hizo suyo. Y te tiene ahora representando al Banco de Alimentos de San Miguel de Allende. Platícanos de qué se trata. ¿Qué es una asociación civil? ¿Es una iniciativa? ¿Qué es?
9: Es correcto, Alonso. El Banco de Alimentos San Miguel de Allende es una asociación civil. Tiene ya 10 años operando en San Miguel de Allende de manera voluntaria, ¿no? Está conformado por restauranteros y empresarios de San Miguel de Allende. Y la idea es, año con año, sumar a más empresarios y más comunidad, ¿no? El Banco de Alimentos en su historia ha logrado pues apoyar a muchas familias en San Miguel de Allende. San Miguel de Allende, como gran parte del país, es un lugar de contrastes, ¿no? Es una ciudad con mucha riqueza cultural, artística, turística, gastronómica, pero también tiene mucha vulnerabilidad y mucha necesidad. Tú has de saber, en San Miguel de Allende hay más de 500 municipios, bueno, comunidades, perdón, que pertenecen al municipio de San Miguel de Allende. Y eso casi nadie lo sabe. Claro. La gente piensa que San Miguel de Allende solamente es la parroquia, el jardín principal y las calles preciosas de al lado, ¿no? Y no, es un territorio amplio que obviamente también tiene mucha demanda, porque hay muchas personas que no tienen como ese nivel adquisitivo que está concentrado en la cabecera municipal. Entonces, el Banco de Alimentos en su historia ha apoyado con donaciones en dos vías, ¿no? De alimentos a manera como de despensa, que la gente puede distribuir o pues sí, manejar como ellos necesiten en su mes o en su semana, y alimentos preparados que se tienen que consumir de forma inmediata. Claro. Hay muchos hoteles y eventos en San Miguel Allende que tienen un excedente de alimentos, entonces se ocupan esos mismos alimentos ya preparados, se llevan a las comunidades para que se puedan consumir en el momento, ¿no? Y también se aprovecha para hacer un tipo de convivencia con la gente de la comunidad. Además de los alimentos, se les pueden llevar otros insumos, como algunos detalles para los niños, algunos regalos, algunos juguetes. También el Banco de Alimentos de San Miguel funciona como también vínculo para otras ONGs o ACES que son más chiquitas. Hemos tenido el caso que hemos recibido donaciones también como de insumos que tienen que ver con sillas de ruedas o con temas de salud, de vacunación, por ejemplo, y que el banco, con la infraestructura que tiene un poco más sólida, ya ayuda a que esos apoyos, aunque no sean alimentos, se puedan distribuir en diferentes ONGs que entregan directamente a las familias esos apoyos. El año pasado, te quiero comentar que el Banco de Alimentos San Miguel de Allende apoyó aproximadamente a más de 6,000 familias de estos 200 municipios, porque son comunidades, porque son muchísimas, a las que ha llevado ayuda. El Banco de Alimentos lo que busca es llevar los alimentos a las comunidades más alejadas, justo porque son las que tienen menos apoyo de la cabecera municipal, que en este caso es la ciudad de San Miguel de Allende, ¿no? Entonces es un poquito esa labor. Estamos justo hace unos días lanzamos la campaña San Miguel Comparte y el distintivo San Miguel Comparte, que justo busca sumar a más empresarios, restauranteros, hoteleros, visitantes y gente local en San Miguel, a apoyarlos desde un peso hasta con alimentos o con lo que puedan, porque no solamente el banco necesita los alimentos, necesita también efectivo o dinero para poder cumplir con acciones operativas de traslados, conservación de los alimentos. Obviamente también la gente que trabaja en el banco debe tener algún cierto de remuneración. Hay muchos temas logísticos que se deben cubrir obviamente con un recurso económico, ¿no? Entonces, esta campaña San Miguel Comparte tiene como ese objetivo. Es un llamado justo a la acción para que más gente nos involucremos y que, por ejemplo, yo que voy a San Miguel muy seguido o la gente que visita San Miguel, pues pueda dejar algún donativo que quiera cuando pague su cuenta en algún restaurante.
8: Que puedas distinguir también los establecimientos a través del distintivo y que de alguna manera tu consumo en ese lugar sabes que tiene pues al menos un pequeño impacto, un gran impacto en la comunidad. Últimamente es uno de los principales objetivos, al menos de este programa, que nos seamos copartícipes, ¿no? Y que los usuarios, los viajeros, con la decisión de compra, de consumo, a dónde vamos, qué comemos, qué bebemos, eso puede impactar positivamente. Y en este caso, que ustedes faciliten a través de esta curaduría o esta vinculación de productos, de servicios turísticos, gastronómicos locales, podamos nosotros elegir. Y sin duda será un elemento que tomaremos en cuenta para nuestra próxima visita, el que tengan el distintivo San Miguel Comparte.
9: Sí, este distintivo San Miguel Comparte, digo, va a estar justo, como tú mencionas, visible. La idea es que la gente los identifique y también la comunidad empiece a identificarse quiénes son parte de este nuevo movimiento, esta campaña, porque la idea es justo generar como esa fortaleza, ¿no? Queremos, el objetivo a largo plazo no solamente es apoyar a más familias en San Miguel de Allende, sino también convertir a San Miguel de Allende en la primera capital con conciencia gastronómica de México, ¿no? Creo que en nuestro país hay una gran oferta y una gran riqueza gastronómica, pero a veces nos hace falta más conciencia en también compartirla y también distribuirla entre todas las personas, ¿no?
8: Además, digo, hemos platicado de un destino que ahorita ya no vamos a quemar más, pero es el municipio que más pobreza alimentaria ha acumulado en los últimos 10 años. El 25% de su población sufre de pobreza alimentaria y durante muchos años se vanaglorió de ser el destino turístico por excelencia a nivel nacional e internacional. Entonces, ¿qué está faltando? pues yo creo que este modelo que ustedes están implementando, que se pueda también replicar en otros destinos turísticos, que este desperdicio que es característico de la industria se mitigue o no suceda, y que también, pues como usuarios, como viajeros, podamos elegir con más conocimiento de causa dónde invertimos nuestro tiempo y nuestros recursos, pues en empresas, en emprendimientos que tengan esa conciencia o sensibilidad a las necesidades de la comunidad local, ¿no?
9: Totalmente, Alonso. Y además tenemos un par de iniciativas también pensadas que se desprenden como de esta campaña, de este distintivo. La primera es, queremos también empezar a consolidar más con los wedding planners y las banqueteras de San Miguel. Sí, buenísimo. Que la gente que hace boda en San Miguel de Allende, híjole, va a tener 1, 2, 3 o invitados más a su mesa en su boda. Uh-huh. ¿Cómo va a funcionar esto? Obviamente cada banquetera y cada wedding planner le va a decir a los novios si quiere invitar a una persona más a su boda, y esa persona más va a ser una familia que requiere alimentos en San Miguel. Entonces, ese costo de ese cubierto o ese lugar en esa boda, tal cual, se va a donar al Banco de Alimentos en San Miguel de Allende. Entonces, la idea es también que tengan bodas con propósito, que además de que es un momento único en su vida, puedan saber que están ayudando a gente que lo requiere en San Miguel.
8: Mi querido Rodolfo, esta es tu casa. Espero que nos podamos seguir, pues, ahora sí que familiarizando con estas iniciativas del Banco de Alimentos San Miguel de Allende. Siempre todo aquí a tus órdenes y encantadísimos de continuar con esta reflexión y esta conversación. Y pues muchas felicidades y gracias de corazón por su servicio a la comunidad y por supuesto por este ejemplo que espero podamos replicar y ver suceder en otros destinos turísticos de nuestro país.
9: Te agradezco mucho a ti el espacio y también toda tu apertura y tu difusión. Si la gente quiere donar o saber más del Banco de Alimentos, nos puede encontrar en basma.org.mx. Ahí está toda la información para que la gente conozca un poquito más de las comunidades, de lo que hemos hecho para apoyar a la gente en San Miguel de Allende. Y también, si quiere ser parte de la iniciativa y donar, ahí está la información.
8: Basma. Gracias de corazón, mi querido Rodolfo Mercado, y gracias a usted que nos acompaña como cada fin de semana a rendir un muy merecido homenaje al territorio que hoy llamamos México. Vamos a escuchar una canción más y volvemos enseguida. Esto es Feel de Robbie Williams aquí en Amo México por Grupo Fórmula.

0: Una cita que tuvo que esperar. El destino finalmente reunirá a España y Argentina en un partido histórico. Ambos equipos estuvieron cerca de enfrentarse en marzo de este 2026 en la llamada finalísima, duelo entre los campeones de Europa y América, que estaba programado para disputarse en Qatar. Sin embargo, el encuentro fue suspendido debido a la inestabilidad política y militar en Medio Oriente. Meses después, la historia les concede una oportunidad todavía mayor: disputar el título más importante del fútbol. La espera terminó.
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0: Una clausura llena de estrellas. La ceremonia de clausura reunirá a figuras del deporte y del espectáculo internacional. El actor Tom Cruise encabeza la lista de invitados especiales, acompañado por artistas como Laura Pausini, Nicole Scherzinger, Robbie Williams y Aisha Spears. El cantante estadounidense Post Malone también será parte del espectáculo previo al partido por el campeonato. La organización busca cerrar la competencia con un evento de talla mundial que combine música, entretenimiento y fútbol ante millones de espectadores en todo el planeta.
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2: Los pulpos tienen tres corazones que bombean sangre azul por todo su cuerpo para sobrevivir en las profundidades del mar.
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2: Alcides Guilla contra Brasil, 1950. El gol que silenció al Maracaná. A 11 minutos del final, el uruguayo Guilla batió al portero Barbosa con un disparo raso, sellando el definitivo 2-1. Uruguay provocó la mayor tragedia deportiva brasileña, el histórico Maracanazo.
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3: La presidenta Claudia Sheinbaum reiteró su asistencia al cierre del Mundial de Fútbol, pues se presentarán los mandatarios de las tres sedes, y consideró que es importante en términos diplomáticos. Remarcó que la invitación de su homólogo Donald Trump es una muestra de que hay buena coordinación y colaboración con el gobierno estadounidense. El mando central de Estados Unidos dio a conocer que dos militares estadounidenses murieron y uno más permanece desaparecido en combate en Jordania. Explicó que el hecho ocurrió cuando los soldados y fuerzas aliadas se defendían de un ataque con misiles balísticos y drones lanzados por Irán. Marlon Bottas fue condenado a 70 años de cárcel por el feminicidio de Montserrat Bendímez, registrado en 2021 en Veracruz. La madre de la joven afirmó que la sentencia no revive a su hija, pero abona al duelo y a la justicia. Informó Amy Arriaga. 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

0: Saint of Me de The Rolling Stones aquí en Amo México por Grupo Fórmula. Fin de semana de aniversario, 3 años de Amo México en Grupo Fórmula. 315 emisiones el día de hoy. Gracias de corazón, mi querido señor productor Enrique Gil. Gracias a mi queridísimo Javier Mejía en los controles y a toda la familia de Grupo Fórmula que hace posible que Amo México continúe con su misión de rendir un muy merecido homenaje al territorio que hoy llamamos México, de visibilizar, redignificar a esas personas detrás de los destinos, productos y servicios que nosotros como usuarios, como viajeros, como turistas podamos ser partícipes del bienestar de las comunidades que visitamos, eligiendo con conocimiento de causa qué bebemos, qué compramos, qué comemos, qué hacemos, cuándo vamos, cuándo no. Seamos dignos visitantes. Si no, quedémonos en casa viendo la televisión, por favor. Gracias a quienes se comunican a través del WhatsApp de esta producción, 56 58 33 37 17. Felicidades a quienes se han llevado los pases dobles para disfrutar el espectáculo en la Arena México el próximo 30 de julio del 2026. Es Mitos en el Ring. Recuérdenlo, jueves 30 de julio, una gran producción allá en la Catedral de la Lucha Libre. Vámonos a En Contexto. Y después los dejo con Fórmula Noticias con Juan Pablo Pérez Díaz. Mi nombre es Pata de Perro, también me conocen como Alonso Vera. Les deseo muy felices viajes y nos escuchamos también el día de mañana de 3 a 6 de la tarde aquí en Amo México por Grupo Fórmula.
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2: Y ya estamos en Contexto, la sección de Altazor Intelligence aquí en Amo México por Grupo Fórmula. Y hoy vamos a hablar de la amistad. Y para hablar de la amistad quiero recibir a mis amigas y amigos Carlos Rosales, Sara Alcántara y Alejandro Avendaño de Altazor Intelligence. Bienvenidos, Carlos. Bienvenido, Alex. Bienvenida, Sara.
3: Muchas gracias, Claudio. Hola, Carlos. Hola, Alex. Un gusto estar aquí nuevamente con este tema tan bonito que creo que a todos nos hace mucho sentido y estamos muy familiarizados con ello también.
4: Hola, queridos colegas, amigos y escuchas. Efectivamente, el día de hoy vamos a hablar de amistad, que es un tema muy lindo, pero también muy interesante.
5: Así es. Muchas gracias, queridos amigos. Y pues como ya dieron pauta a este tema, vamos a hablar de la amistad. Y aquí quiero tomar un poquito el espacio para rendirle un gran homenaje a nuestra querida Karina Rodríguez, una amiga, primero amiga, después compañera y muy profesional de Altazor Intelligence, que pues partió, se nos adelantó, y pues este programa, esta cápsula va en homenaje para ella, y qué mejor que hablando de amistad.
2: Karina Rodríguez, una gran colaboradora, además de muchos años, amiga, mamá, esposa, que la recordaremos siempre en Altazor Intelligence como alguien muy valioso, un gran ser humano. Y en su memoria, pues hoy vamos a compartirte este sondeo que hicimos con nuestros amigos de Question Pro sobre la amistad y cómo vivimos la amistad hoy. Así que si tú nos estás escuchando, por ahí dicen que las amigas y los amigos son la familia que eliges, a diferencia de la familia que es la que nos tocó. Las amigas y los amigos son una red que nosotros construimos artesanalmente a mano a través y a lo largo de toda nuestra vida, y diría yo que es privilegiado aquel que cierra su vida con muchas amigas y amigos. Sara, Alex, Carlos.
3: Así es, Claudio, y justamente para empezar nuestro sondeo, pues les preguntamos justamente qué significa para ellos, qué significa para ustedes tener amigos. Y el 34% nos dice, pues, tener personas de confianza, estas personas a las cuales te puedes apoyar o te puedes acercar si tienes alguna situación. El 32% nos dice tener apoyo emocional. O sea, creo que eso es muy importante también, el saber también a quién acercarte cuando, no sé, uno se siente triste o nada más necesita desahogarse, pues se acerca con esa persona. El casi 22% nos dice tener con quién divertirse. Nunca faltan los amigos que te inviten a la fiesta. Y el 12% nos dice, pues, tener compañía en momentos difíciles. La amistad, yo creo que ya somos más selectivos y ya es más una red de confianza y apoyo emocional, muy por encima de la simple convivencia y la simple fiesta, pues.
2: De acuerdo, y además, Sara, yo creo que también creo que la amistad en términos de conexión emocional, pues a veces supera en algunas ocasiones a la familia, ¿no? A los papás, las mamás, los hermanos, primas, primos, tías, tíos, y uno se hermana con quien te diviertas, con quien enfrentes momentos difíciles y a quien le deposites toda la confianza.
4: Esto que acabas de comentar, Claudio, tiene todo que ver con el tipo de amistad que valoramos con mayor frecuencia, con mayor denuedo, diría yo. Nos comentaba 42% de los respondientes, las amistades que más valoran son aquellas que las acompañan en momentos difíciles. 18% nos decía aquellos que están presentes, aunque haya distancia. 15% quienes comparten planes y diversión. Otro 15% quienes escuchan y aconsejan. Y finalmente 8% quienes respetan el espacio personal. Yo creo que queda claro que el tema del respaldo, de la presencia, es de lo que más se valora en las amistades.
5: También nos dijeron en un otro reactivo es qué papel juegan las redes sociales en tus amistades. Recordemos que también el ámbito digital pues ha influido en nuestra dinámica de amistades, en nuestra dinámica social, y por ejemplo nos decían un 55% pues que las redes sociales ayudan a mantener el contacto, un 22% facilitan conocer nuevas personas, un 11% no influyen mucho en su dinámica de amistad, un 8.6% hacen la relación más superficial. Toda esta perspectiva de a ver cuántos de los contactos o amigos que supuestamente tenemos en Facebook o en cualquier otra red social realmente conoces o realmente has convivido recientemente con ellos, y un 4% que dicen generan presión por estar disponible, ¿no? Esta noción de que le escribes y no te responden, o saber si realmente todavía quiere tener algún diálogo contigo o no, u otros que se reencuentran. Unos familiares se encontraron a sus medios hermanos que vivían en Estados Unidos después de 40 años y que no sabían que existían, los encontraron por Facebook. O sea, también se puede dar esa parte.
2: Además, es interesante, colegas, cómo pues hay quien ve como una desgracia las redes sociales para las amistades y hay quien las ve al revés, como un gran instrumento para mantenernos conectados con nuestras amigas y amigos. Pero lo cierto, diría yo, Carlos, Sara, Alejandro, es que nos gusta convivir también, nos gusta juntarnos con nuestras amigas y amigos, ¿o no?
3: Así es, Claudio. Y bueno, justamente hablando de esta convivencia, de pasar el tiempo con los amigos, pues les preguntamos que cómo prefieren convivir con ellos. Y el casi 47% nos dicen reuniones presenciales, que aquí yo creo que a todos nos gustaría eso, pero siempre está el cuándo nos vemos y al final nunca nos ponemos de acuerdo, yo no puedo, y siempre yo tengo con mis amigas, quedamos 2 meses antes planear la reunión presencial. Entonces el 19% nos dice de forma espontánea, sin planear mucho, que creo que son las que salen mejor, cuando siempre dicen cuando no planeas salen mejor las cosas. El 15% por mensajes o llamadas, que ahorita con el WhatsApp pues hablas con todo mundo. El 13% nos dicen actividades específicas, ya sea que te reúnas para hacer algún pasatiempo en específico, pues ahí ves a tus amigos. Y el casi 5% pues nos dice otra vez las redes sociales. Creo que ahorita están en auge y por ahí puedes contactar a un amigo de aquí o de cualquier otra parte del mundo si es que lo tienes.
4: Finalmente le preguntábamos a nuestros respondientes qué frase describe mejor tu forma de vivir la amistad hoy. 45%, la mayoría, nos decían, pues prefiero pocos amigos, pero cercanos. 29% valoran amistades de toda la vida. 12% les gusta tener muchos círculos sociales diferentes, variados. Casi 8% se declaran personas que están abiertas a nuevas amistades, a establecer, conocer nuevas personas. Y casi 5% les cuesta tener amistades. Aquí yo traigo a colación al viejo Aristóteles, que nos decía en su Ética a Nicómaco que hay 3 tipos de amistad. Una es por utilidad, una es por placer, y la que hay que cultivar, cosechar y buscar es por virtud, donde hay complicidad, donde uno se puede hermanar y sentirse muy en comunión con quienes pueda llamar sus verdaderos amigos.
5: Ya se me hacía raro, Carlos, que no tuviéramos el dato
3: curioso de Carlos.
4: Me estaba aguantando.
2: Oigan, y me hicieron pensar una canción viejita, una canción de 1975, colegas. Tiene casi más de 50 años esta canción de Roberto Carlos, que se llama Yo solo quiero 1 millón de amigos, para así más fuerte poder cantar Y pues sí, pareciera que ya no nos importa tener tantos amigos, sino nos importa más la calidad de esas amistades, qué tanto nos sentimos acompañadas, acompañados, con apoyo, con confianza, para divertirnos y enfrentar también los momentos difíciles de la vida.
3: Así es, Claudio, y pues bueno, con esto cerramos nuestro programa. Les recordamos que nos sigan en nuestras redes sociales. Estamos en Instagram como Altazor Intelligence y en X como Altazor-Intel. También la de Question Pro es Question Pro-Latam en Instagram también y en X también. Bueno, pues cuéntenos ustedes qué hacen con sus amigos, cómo conviven, cómo llevan una relación con ellos. Y pues un placer estar aquí nuevamente.
2: Muchísimas gracias, querida Sara. También despedimos a mi querido Alejandro Vendaño, que anda por aquí.
5: Gracias, como siempre, un gustazo compartir este espacio con amigos y amigas. Y pues bueno, sigamos disfrutando de aquellas personas que siguen con nosotros. También disfrutemos del recuerdo de aquellas que se adelantaron. Y vuelvo a repetir, un abrazo hasta el cielo a mi querida Karina Rodríguez. Y sigamos conversando.
2: Muchas gracias, querido Alex. Querido Carlos, con esto nos despedimos.
4: Gracias.
2: Y continuamos aquí en Amo México por Grupo Fórmula.
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3: Explorando la naturaleza. Borneo alberga una de las selvas más ricas y antiguas del sudeste asiático. Es el único lugar del mundo donde conviven orangutanes y rinocerontes de Sumatra en libertad. Sus bosques de dipterocarpáceas son gigantescos y sostienen una red compleja de vida. Lamentablemente, la expansión de las plantaciones de aceite de palma ha reducido drásticamente su superficie, convirtiendo la protección de sus áreas restantes en una emergencia ambiental global.
0: Territorio animal.
4: El hámster. Estos pequeños roedores son perfectos para espacios reducidos. Son animales nocturnos que disfrutan haciendo ejercicio en su rueda y almacenando comida en sus mejillas. Aunque su vida es corta, ofrecen una gran oportunidad para enseñar a los menores la responsabilidad sobre el cuidado animal.
0: Cuida lo que comes.
4: Las verduras de hoja verde, especialmente la lechuga, son una fuente de agua importante para tu dieta diaria. Incluir ensaladas frescas en el almuerzo permite hidratarse mientras consumes vitaminas esenciales. La lechuga aporta magnesio y potasio, minerales que se pierden fácilmente al sudar. Es un alimento ligero que evita la fatiga térmica y mantiene tu sistema digestivo funcionando correctamente.
0: El apunte del día.
4: Mario Götze contra Argentina 2014. En el tiempo extra de la gran final en el Maracaná, Götze ingresó desde el banquillo para decidir el torneo. Controló un centro con el pecho y sin dejar caer el balón, realizó un tiro cruzado para darle el campeonato a Alemania.
0: Caminando por México.
3: San Cristóbal de las Casas, Chiapas. Ubicado entre montañas y niebla, este pueblo destaca por su arquitectura colonial y vibrante herencia indígena. Sus mercados llenos de textiles coloridos y cafés regionales crean una atmósfera bohemia única. Es el corazón cultural del estado donde la tradición palpita.
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5: ¿Dónde se van a ese recurso que no llegan los pueblos?
6: A las armas.
5: A las armas, a los drones, a la compra del sicario, a los reclutamientos.
7: Pues aquí se ve muy claro de que nosotros comenzamos a denunciar desde los tiempos de que fueron atacados 11 días a nuestro compañero en la montaña baja. Pasan los 15 días, pues nos bloquean nosotros la tarjeta, me bloquean la tarjeta. Y vemos la discriminación, sí. Pues vemos el descreditarme y querer publicarme como si yo fuera criminal.
8: Son las denuncias que el líder indígena guerrerense Jesús Plácido Galindo hizo en este espacio apenas el domingo y antes, el 16 de mayo. El dirigente del Consejo Indígena Popular de Guerrero, Emiliano Zapata, acusó, sin pelos en la lengua, colusión entre autoridades de Guerrero y el grupo criminal Los Ardillos. Denunció ataques con drones y el desplazamiento de cientos de familias justo a mediados de mayo. Ayer, Jesús Plácido fue detenido por el Ejército y la Guardia Nacional. Lo acusan del homicidio de José Pablo Janteco Bartolo, integrante de la comunidad indígena Nahua, el 30 de octubre de 2021. También lo vinculan con los Tlacos y con los Rojos, grupos rivales de los Ardillos, la organización criminal que Jesús Plácido ha denunciado durante años. Para el líder indígena ya había sospechas. Apenas el domingo platiqué con él